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1: Buenas tardes, bienvenidas. Bien, me voy a tener que hablar un poquito de idiomas porque ya es partido el domingo.
2: Y el sábado.
0: Parte la información y la entretención.
1: Que me, ¿cómo le va, don Felipe? ¿Cómo le va, don Eric?
3: ¿Qué tal?
2: Hola, Jaime, ¿cómo estás? Hola, Eric. Buenas tardes, buenas noches.
1: ¿Está chueco ese? ¿Tiene que ponerlo frente a usted?
3: Ahí sí.
1: Pensar que me vacuné, la he hecho toda. Y me he resfriado como no sé cuántas veces en el año.
2: A veces pasa. ¿Sí? Las defensas bajas. Bichos que andan.
1: ¿Quién llegó resfriado el otro día acá?
2: No me acuerdo, pero era alguien. Corazón Azul, ¿puede ser?
1: Don Juan Carlos, ¿cómo le va?
4: No fui yo, andaba con mascarilla.
2: ¿Cómo estaba Juan Carlos?
3: Yo vine una vez la semana pasada.
1: Bueno, me refrié. Sonaron la transmisión de fin de semana.
4: Sí. ¿La mascarillita?
1: Se la tengo ahí en el auto.
4: Fuera de broma, incluso en mi oficina.
2: Es muy bueno.
1: Habla al micrófono para que la
4: escuche. Es molesto el tema de la mascarilla porque...
1: Es molesto.
4: Cuando usamos lentes.
3: Sí,
4: pero
1: sí.
4: Resulta que nadie tiene derecho a arriesgar el resto.
1: Entonces,
4: es un tema.
1: Se pensaba, me voy.
4: Yo predico con el ejemplo.
2: Sí, es verdad, vino con mascarilla para el partido del Club Portal Acelera.
4: Empezaba con mascarilla porque no corresponde, ¿o no?
2: Tiene razón, y es el mejor, el mejor medio para no contagiar, increíble. Bueno, los asiáticos nos llevan 50 años y lo usan justamente para eso.
3: Eso.
4: Yo muchos años atrás lo vi, el tema de la mascarilla, la primera vez que viajé, y yo decía, qué ridículo esto que hay.
2: Sí.
4: Porque me tocó el año, de haber sido el año. ¿Se acuerda cuando fue una virus aviar, la peste aviar?
2: Sí, correcto.
4: O el HM1, algo así era.
3: Sí. La famosa porcina también.
4: Esa cuestión, me tocó allá.
3: Fue en el 2010.
4: Y me dije, no.
2: La vaca loca.
4: Fue mucho antes, porque yo la última vez que había viajado a mi viaje pedo fue el 2008. Fue antes. Me tocó en el aeropuerto y los chinos con esta cuestión, qué ridículo esta gente. Y resulta que al final...
3: Al final tenían la razón, por lo visto.
4: Tenían la razón. ¿Y dónde está el tema? En que la mascarilla tiene que ponérsela el que está enfermo.
2: Exacto, claro.
4: Entonces uno pensaba, se pone la mascarilla para que no nos contagien. Bueno, claro, si está en un mundo de puro gente que está contagiada.
3: Yo me acuerdo, hablando de esa peste, la porcina. ¿Se acuerdan de cuando México jugaba los torneos CONMEBOL? Copa Sudamericana, me parece que fue. Everton Chivas. El Bofa Bautista, que siempre fue un personaje dentro del fútbol mexicano, cuando estaba el tema de la gripe porcina, tosiéndole a un jugador de Everton. Me acuerdo de esa imagen.
2: Gran goleador, pero...
3: No, le faltaban su tuerquita para el puente.
1: Tuerca para el puente, está buena.
3: Su chaucha para el peso.
1: Ahí sí.
4: Oiga, ¿no era esquina para negocio entonces?
1: ¿Vio el partido ayer?
4: ¿No era suela para zapato?
1: No era suela para zapato.
4: ¿No la viste con más jugo?
3: Esa está buena.
1: ¿Vieron el partido ayer?
4: Algo, vi una parte. ¿No?
1: ¿Alcanzaste a ver?
4: Sí, vi una parte. No lo vi completo, vi una parte.
1: ¿Primero, segundo tiempo?
4: Debe haber sido primero porque vi bien a la U de Conce. Me gustó Funes Mori.
2: Sí.
4: Sí, o sea, ¿sí? Tipo, y hoy día...
1: Es peligroso el caso.
4: Lo ninguneaba. Yo decía, oye, pero no saben de qué estamos hablando.
1: Se echó el bolsillo el récord de Chupete.
4: Tiene 30, sí, tiene 35 años.
1: ¿35? No, es más joven, parece.
4: No, tiene 35. Dijo que tiene 32, tiene 35.
1: Está bien, está jubilado.
4: Y el tipo tiene una zancada, tiene... Sí. Lo busqué ayer porque me llamó la atención cuando dijeron de la edad. Y dije, 32 años, dice, para acá no creo. Estamos hablando de un tipo que...
3: Sí, tiene 35.
4: Que surgió en River. Él es mendocino, surgió en River, ganó un reality deportivo en Estados Unidos.
3: Clave en el ascenso de River, si no me equivoco.
4: No recuerdo, además que uno se confunde con los dos hermanos.
3: Sí, el otro es
2: Ramiro,
3: que es defensa.
4: Uno seleccionado argentino y el otro, este fue también seleccionado argentino, pero jugó un mundial por
2: México.
4: Por México. Pero yo ayer le eché una broma, le dije, cuando estaba viendo el partido, yo dije, Elvis vio a Waterman y vio a Funes Mori, porque lo vi a Funes Mori también contra la UPO. Entonces yo dije, no, el tiro en Argentina, tipo salió el minuto, dije yo.
1: Se lesionó, no va a poder jugar ni contra la U ahora.
3: No.
4: Claro.
1: Y no va a jugar Zavala tampoco. No tiene central y Coquimbo Unido. Hay que ver quién se recupera.
4: Bueno, ayer la Providencia ahí ayudó a Coquimbo.
2: Buen partido Lucas Sosa.
4: No podía solucionarlo.
1: Pero

0: La de Johansen.
1: Johansen tuvo una que era gol. También entrando por la misma posición, pero Johansen le pegó el arco como el goleador.
2: ¿Qué? Afuerita, con globitos.
1: ¿Qué pasó? La guagua. Y creo que tuvo Coquimbo 3-2 claritas y una más así bien.
3: No me acuerdo bien el.
1: Pero en el segundo tiempo, Coquimbo pudo haberle hecho el gol.
4: 5.
1: Yo creo que entre 5 y 6.
0: Sí.
1: Inmensamente superior. Fútbol. Recuperó la memoria. No.
0: No, creo que la mayor muestra.
1: Voy a hacer un premedic. No hablamos que me estoy enfermo. El cabezazo de Johansen que pega en el palo y da en la raya por dentro y no fue gol de milagro.
0: Sí, sí.
1: El tiro libre de Zavala.
0: Tamadón de.
1: La sacó el arquero.
0: Sangüesa.
1: Sí. No las tengo notadas, un par más. El gol. Creo que Joaquín Munido
0: tuvo. El que se perdió Riveros también.
1: El que se perdió Riveros.
0: O sea, que no alcanza a conectar.
1: El centro de Zavala que se pierde Riveros. Ahí hay 5. ¿Escuchaste?
0: En el primer tiempo,
1: también Rivero tuvo un cabezazo que tiró a las pailas.
0: Sí.
1: Ahí hay 6. No, tiene que ser 20.
4: ¿Y cuándo muestran las de Luis de Conce? Porque
1: aquí dice, Conce no llegó nunca.
4: Aquí dice: remates. Coquimbo 17. Luis de Conce 11. Les recuerdo que es local de Coquimbo.
1: Mal, entonces, mal.
4: Ya, 17 contra 11.
0: Está mala la cosa.
1: Mal.
4: 17, no, pero si yo no voy a echar para jugar nada.
1: Yo creo que esta derrota de Coquimbo Unido lo va a complicar.
4: Lo que pasa es que tenemos que
1: ser. Ah, no, porque era que ganó. Po.
4: Y remates, 11,
1: ¿cuántos corners tuvo? Como 12.
0: Sí, 12.
1: Oiga, hay que ser. Hay que ser patúo. Hay que ser patúo para mirar una estadística de cuántos corners, cuántas llegadas, para hacerse una idea del partido. Imagina que yo dije, me atreviera a hacer eso con Club Deporte, usted se muere.
4: No, pero si yo estaba diciendo, los nuestros ganaron, es importante. Lo de la Serena, por ejemplo, que también, obviamente imagino que lo vamos a comentar, también, o sea, yo tengo mi opinión respecto a lo que pasó el lunes con la Serena. Ya que está la de Coquimbo, voy a hablar de Coquimbo. De 17 remates, 6 al arco, en todo el partido.
5: Eran gol.
4: De los 11 remates de la UD Conce, 4 al arco. Solo 2 de diferencia. Y repito, es la estadística, sí, la estadística mal. Posición de balón 60-40.
1: Lo que pasa es que ahí, como no lo vio.
4: Tiros de esquina ganó.
1: Sí,
4: 12 a 4.
1: No, el partido también. Entonces, lo ganó. Lo que pasa es que cuando usted cuenta esa llegada, la UD Conce llegó, no fueron nada.
0: No, yo aquí. No tanto peligro.
1: Un cabezazo que tuvo que el Mono Sánchez la mandó al córner. Eso creo que fue lo más. No llegó nunca la UD Conce.
0: Bueno, la más peligrosa fue esa.
4: Sí, ¿hubo una que de Luis Roja o no?
1: No, la Nona Muñoz después que sacó a Funes Mori y ahí salvó.
4: Ya, pero.
0: Voy a criticar a la Nona el campo.
4: Voy a lo siguiente, porque yo estoy opinando y usted me está dando. Me deja el contexto como que yo quiero tirar a Coquimbo para abajo, pero no me deja hablar. Entonces al final, el ejercicio que usted hace logra lo que quiere. Consigue lo que quiere, porque yo como yo le rebato, ya. Entonces, lo importante de esto fue que se ganó.
0: Exacto.
4: Claro. Y lo mismo iba a decir de Deportes La Serena. Yo digo, porque por ejemplo, con qué moral, si usted sabe que yo me identifico con el Club Granate, voy a venir a decir de que lo de lunes La Serena es una clase de fútbol magistral. Pero quiero sacar los pensamientos o las conclusiones positivas de esto. Se ganó. Y de visita.
0: Exacto.
4: ¿No es cierto? Tenía 3 rivales directos. Y de los 12 puntos, a ver, de los 9 puntos sacaste 7. Lamentablemente con Cobresal fue. Si hubiera perdido los puntos con Cayera lo hubiera sentido menos. Porque igual está lejos.
0: Sí.
4: Pero bueno, ya fue así, nada que hacer. Más encima le diste vida a Cobresal, que después ganó de nuevo. Pero La Serena debe preocuparse de La Serena. Y yo lo quiero ver de la siguiente forma. ¿Cuál ha sido la crítica constante que le hemos hecho nosotros a Felipe Gutiérrez?
0: No poder cerrar los partidos.
4: No cerrar los partidos.
0: Y de hecho se notó de inmediato, al minuto 70 ya. Cabros, para acá. Sí. Empecemos a cerrar el portón, empecemos a aguantar bien. Y no convengamos. No es por el camión, el bus.
4: Te sacó a todos los jugadores.
0: La camioneta, el flete también. Entonces,
4: todos los delanteros que habían los sacó. Sí. O sea, al final, a ver, uno ahora, hablaba de Marín. Marín no es que sea delantero, Marín es un volante que claro, lo colocan. Y solo Rubio, nominalmente, fue el único jugador.
0: Que se quedó ahí arriba por si las moscas.
4: Sí. Terminó jugando con 4 centrales.
0: Con todos los centrales que tiene disponibles.
4: Sí, o sea.
0: No pudo jugar Zanini porque está lesionado.
4: Claro, a ese nivel. 4 centrales. Entonces, la pregunta.

0: pregunta es, ¿lo vamos a criticar? No. Resulta que es cierto.
1: Se quedó con los tres puntos y era una de las críticas que se le hacía a lo largo de la temporada. Sí. Ahora, no es por bajarle el pelo al triunfo de Deportes de La Serena, que es completamente importante, pero convengamos que igual La Calera no te proponía mucho, que digamos.
2: Pero está necesitado.
1: Estaba necesitado y en esa desesperación a lo mejor te podía complicar. Yo creo que la lectura de Gutiérrez en esta oportunidad estuvo completamente acertada de resguardarse, porque ante un equipo que está desesperado, que está colista, está bastante lejito de...
2: A siete puntos de Cobresal. Oye, que lo sigue.
1: Gancha, imagínate. Entonces, ante eso... Obviamente un equipo con esa desesperación va a querer ir a tirar hoyazos, buscar algunas cosas, pero Deportes de La Serena se cerró bien, a eso es lo que voy.
0: Ya, pero mira, yo no había visto la estadística, porque me llamó la atención tu mirada, y yo, vale, la estadística parece que no están perdidos. Yo creo que el caso de La Calera no era un equipo que no propuso mucho, yo vi que propuso harto, con sus limitaciones, propuso harto. 21 remates contra 7 de La Serena.
3: Está como arcilla usted.
2: De hecho, tú lo dijiste en la transmisión, Juan Carlos, si no decía por Tapia.
0: Exactamente.
2: La Calera te mete 3 en el primer
0: tiempo. Tapia sacó como 4 o 5 goles.
1: El primer tiempo no lo vi, el segundo lo vi.
0: Oye, sacó como 4 goles sacó.
2: Sí.
1: Más que yo no pude ver
3: el primer tiempo. Usted dijo, don Juan Carlos, y al César, lo que es del César, con la objetividad que lo ha caracterizado toda su permanencia acá.
0: Muchas gracias.
3: Que si no hubiera sido por Tapia, iría 3-1 abajo por La Serena.
0: Sí, señor. Sí, señor, pero si por eso digo, por eso cuando ya que parte hablando de
3: Coquimbo... Me sangra los oídos cuando Donetti dijo que Calera no había propuesto nada.
1: En el segundo tiempo.
3: Ahí está,
1: Me faltó especificar. Me faltó especificar.
0: Técnicamente, según nuestro director, habríamos llegado a Puerto Pelado acá, entonces llegamos con la estadística media. No, pero voy a ese hecho. Propuso mucho, y de hecho, yo creo que en el caso de La Calera... Me dio lata porque uno recuerda el año pasado Iquique jugaba y perdía.
2: Sí.
0: Calera
2: sí.
0: Está igual, jugaba y perdía.
2: Y tiene unos jugadores, ¿no?
0: Sí, hay equipos que tú ves que fueron mal armados, que juegan mal, y tú decís, bueno, ¿qué más podía esperar?
2: Sí.
0: Pero Calera, buen equipo, o sea, Sachazá venía regresando. Si hubiera estado 2 semanas jugando, Sachazá es.
3: Hace cuatro.
0: Pero y lo otro, el tema de la cancha.
2: Sí, influye.
0: Puta que me complica ese tema de la cancha.
3: ¿Vos están perjudicando usted al
0: club? No, perjudican el fútbol.
3: Lo mandan a jugar allá.
0: Perjudican el fútbol, Jaime. Pero si uno ve los partidos de la Católica, claro. los partidos en el Quillota,
2: en la Florida, mira lo que le cuesta a Audax. Mira lo que le cuesta a Audax ganar.
0: En serio, de verdad, esa cuestión. Es el típico fútbol que uno juega en las canchas de baby, de cemento. Entonces, no.
1: En la que normalmente uno va después del trabajo en la oficina, todo el asunto.
0: Oye, entonces, pero es una cuestión súper sencilla. Es como comparar el tenis que juega en arcilla versus que juega en cancha de cemento. El jugador que juega en cancha de arcilla es más talentoso.
2: Es más lenta.
0: Los que han jugado más bonito han sido los de la arcilla. En la cancha de cemento, el camión que le pega.
2: Es puro lace, puro saque.
0: Claro,
2: sí.
0: Entonces, en el fútbol, obviamente, pasa algo similar. Pero lo importante, y yo creo que la mayoría de los hinchas, la mayoría de los auditores que nos privilegian con su audiencia y que son seguidores de uno de los dos cuadros de la región, están felices, pues si sumaste 3 puntos, ¿no es cierto? Para el caso de La Serena, la primera expectativa que se te abre es alejarse un poquito más del descenso. Ya, yo veo complicado el tema de pensar en algo más arriba, coincidiendo con lo que dijeron sí en la televisión. Alguien dijo ayer en el TNT, creo que fue, o en el ESPN, dijeron, hay un equipo, no, ¿con qué? Lo dijo ayer el Coto Rivera, al final del partido, él dijo, vamos a jugar con La Serena, un equipo que tiene una posición mentirosa, porque lo que lo hemos visto jugar, sabemos que ha tenido muchos partidos ganados o empatados, y los termina empatando o perdiendo.
2: Sí.
0: Entonces, el puntaje que tiene es mentiroso y a eso van a enfrentar. Y lo malo para el Coto Rivera que viene para acá con 2 derrotas seguidas.
2: Sí.
0: ¿Cierto?
2: Y estaba muy bien expectado.
0: Estaba, pero bien. Pues. De hecho, todavía está arriba, pero habría asegurado plaza. Y le sirve a La Serena, si quiere pensar en algo más, porque al caerse Ñublense, no se aleja tanto el séptimo puesto. Pero hay muchas cuerdas para ese trompo.
2: Sí, falta
0: mucho. Ese es el problema. Pero bueno, yo me quedo conmigo con los resultados. En el caso de Coquimbo me llama mucho la atención, sí, el contexto en el cual he venido jugando el último tiempo. Creo que se le desmoronó un poco el naipe a Coquimbo en varios aspectos, y eso es un tema de cabeza. Yo creo que ahí el caso de O'Higgins, claro, porque a mí me encanta cómo juega O'Higgins, pero si fuera hincha del juego rancagüino, veo la tabla, yo creo que también estaría preocupado, ¿cierto?
2: Preocupadísimo.
0: Entonces, en Chile, lamentablemente, en Chile, y los equipos, entiéndase bien cuando digo equipos llamados chicos, los que son de región, yo creo que solo Colo-Colo y la U y la Católica, y si es que la U, Colo-Colo más que nada, yo creo, en este minuto, pensando en el presente de los equipos, es el único equipo que puede enfrentar torneo internacional en paralelo con un torneo nacional, dando lo máximo que puede.
3: ¿El Colo?
0: En este minuto, si estuviera participando, creo que lo podría hacer. Claro. Creo que lo podría hacer. Porque el caso de la Católica se cae. Si la Católica, ¿por qué?
2: Irregular acá.
0: Claro, sí. ¿Por qué la Católica no va más arriba? Porque estaba pensando, sí, en la... Y se acuerdan que yo, porque esto lo vengo diciendo siempre, lo peligroso que era para cualquier equipo de los equipos chicos chilenos que llegan a Copa Internacionales, la mayoría han pagado caro la aventura. El caso de Coquimbo, por lo menos, no está tan mal como estuvo el 2020. O sea, tiene puntaje para no pasar sus obras con el descenso. Pues el triunfo ayer fue muy importante, porque en Coquimbo nunca se ha hablado del descenso, o sea, porque están bien, pues. Pero si te fijas, estamos preocupados nosotros, estábamos un punto abajo, ¿no? Bueno, un punto arriba estábamos un punto arriba ayer y estábamos preocupados.
2: Exacto. Entonces,
0: claro, la mente de Coquimbo era no pensar eso, porque tengo partidos pendientes, porque oye, como fue en la Copa, estoy en la final de la Liga y sigo avanzando en Copa Chile. Pero resulta que el problema pasa por la cabeza, porque cuando tú estás en una Copa Internacional, son otras luces. Pues recuerden el estadio Coquimbo, la hinchada, la prensa, viaje, una aventura, la gente llorando, que me acuerdo de mi abuelito que me echó al estadio. ¿Cómo cantan esas de los piratas que no están?
1: Por los piratas que ya no están.
0: Toda esa historia, y se viene al suelo cuando te dan la bofetada con todos los malos resultados que has tenido último tiempo, lo difícil que ha sido para Coquimbo. Entonces la hinchada, lo menos que tiene que hacer es más encima jugarle en contra, que fue la estupidez que hicieron el otro día. O sea, lo peor que pueden hacer, o sea, en este minuto la hinchada tiene que estar con su equipo.
2: Claro.
0: Porque para cualquier jugador es muy difícil enfrentar dos torneos, y más cuando tú estás con la ilusión de que si hacías un penal te embozabas unos cuantos millones de dólares. O sea, esa es la importancia de haber perdido ese penal, ¿cierto? Y bueno, y la hinchada, entonces cuando se dice que somos una hinchada, que apoyamos y todo, bueno, hay que apoyar, pues. Por último, que te callado, pero no hacer la tontera que hicieron. Quien está sacando barata, te digo, van a jugar allá. Yo lo encontré, estaban de acuerdo hasta los coquimbanos con que tenían que hacer la sanción.
2: Exacto, haber perdido el partido.
1: De hecho, la percepción general era: listo, ya está, se perdió 3-0, listo.
0: Pero
1: era la percepción general.
0: Yo quiero entender por qué se hace esto, Eric. ¿Sabes por qué? Porque tampoco es justo.
3: Que campeón.
0: No, si fuera broma. Porque,
3: ¿qué broma?
0: Porque,
3: ¿qué hiciste? ¿Qué hiciste?
0: Porque, ¿sabes por qué? Porque es injusto.
1: Florentino contador.
0: Porque es injusto que un equipo, el equipo, tu dirigencia, el socio que va, no hace nada. Y son una manga de delincuentes lo que hacen esto. La otra vez escuché unos reportajes, son anarquistas. Y el anarquista, lo que él goza dejando la escoba. Eso disfruta él, lo logramos.
3: Como tú.
0: No va a abogar para que tu equipo sea el que gane. No, yo voy a saltarme la reja para que suspendan el partido.
3: Esos delincuentes van a otras cosas.
0: Entonces, claro, entonces cuando uno dice, como hinchas de Coquimbo, mira lo que hicieron y perdió por 3-0 más encima. Y bueno, y si lo van a hacer otra barra después más adelante, y si se infiltra una barra después para perjudicar al rival.
1: Sí, es el tema.
0: ¿Se fija?
1: Entonces,
2: ¿no? Presidente.
3: Voy a leer algunos auditores. Denle me gusta a los que están. Hay harta gente de nuevo. Denle me gusta a la transmisión de YouTube. Ya pasamos los 1.500. Vamos como avión para los 100.000.
0: Sí, sí.
3: Bueno.
0: La policía tiene más en todo caso. Pero bueno.
3: ¿Quién?
0: La policía.
3: ¿La policía?
0: Así que ya sabes.
3: La voy a buscar. La voy a buscar a la policía. ¿Y qué más si traemos a la policía de panelista? ¿Cómo andaríamos?
0: Hacemos directo.
3: Es como traer, como que el Colo lleve a Bocinha. Nosotros traemos a la Camila Policía. Eric Espinosa dice: buenas noches, don Jaime. Saludo al panel.
2: Hola, Eric.
1: Hola.
2: ¿Qué tal?
3: Listo el like. Por los tres puntos. Feliz. Gracias. Saludos de Antofagasta. Pirata Bonsai lo mejor fue ganar ayer. Pero tú sabes que el Marcelo Castro, hola, dice. Buena, Marcelo. Pero tú sabes que, sí, lo mejor es ganar. Lo mejor fue ganar. Pero Coquimbo, con las herramientas que tiene, pero Coquimbo, ¿cuál es el fuerte de Coquimbo Unido? El juego por las bandas. Es el fuerte.
1: Sí.
3: El buen pie de Salinas, que se come toda la cancha, que si hace falta que volantee, volantea. Ayer entró, para cerrar el partido, entró Cornejo de central. Pero el fuerte de Coquimbo Unido ya está claro. Coquimbo no tiene herramientas para meter en problema al rival por el medio. No, no. Llegar con pelota dominada,
2: pase en profundidad,
3: pase, ¿no?, en profundidad, haciendo paredes, intentar por el corazón del área, no.
1: A diferencia del año pasado, por ejemplo.
3: Sí, porque bueno, el año pasado tenía un 10.
1: Tenías a Palavicino.
3: Entonces ahora, ¿qué hace Coquimbo?
1: Pues lateraliza.
3: Yo me pongo en la cabeza de Caputo, dice, puta, Badalá no dio pie con bola, ayer ni siquiera estuvo citado. A Pablo Rodríguez le cuesta mucho porque es juvenil, no le damos poder. Nosotros nos enojamos, criticamos, etcétera, pero el niño tiene 18.
2: Tiene ganas, pero le falta ahí todavía.
3: Imagina fuera,
1: yo creo que le falta un par de añitos más.
3: Su hijo, y lo pone a la radio y dice, puta, niñito, y etcétera.
2: Exacto, disculpe, pero más allá de la edad cronológica, le falta madurez futbolística.
1: Sí, no,
2: Pelé fue campeón del mundo a los 17 años, la edad no es excusa.
1: Sí, pero
2: le falta madurez futbolística.
1: A mí no me gusta hacer ese tipo de comparaciones, porque para mí los jugadores jóvenes que destacaron así inmediato, para mí son excepciones a la regla. O sea, por ejemplo, cuando.
2: Pero muchacho, Colo Colo, ¿cuánto tiene el.
1: Raipan.
3: El Raipan.
2: Ese no, yo y otro.
1: Hernández. Marchant.
2: Y hay otro. ¿El Hernández puede ser?
3: Sí, puede ser Hernández.
1: Sí. Claro, o sea.
3: Bueno, la cosa es, pero, que a lo que voy yo.
0: Decimos, estoy trayendo de afuera, con una en Coquimbo 1.
3: Sí, por ejemplo, ayer estaba el niño Alfaro en la banca. Yo le daría minuto al niño. Porque tiene que sumar igual. Sí. Y bueno, y a Rodríguez le ha costado. Pero Coquimbo tiene claro la deficiencia que tiene para atacar. Sabe que el fuerte es por la banda zurda, o con Cornejo principalmente, o con Cabrera ayer. Sabe el tándem que hace Salinas con Zavala por la parte izquierda, lo que significa ofensivamente y defensivamente Luis Rivero, porque la gente dice, oye, el paraguayo mal. ¿Ve usted lo que hace Rivero? Es el trabajo que yo
2: voluntarioso.
3: No le vi nunca en su última etapa a Farfán, o que no le he visto nunca en su estadía en Coquimbo Unido a Zócar, más allá de lo voluntarioso que puede ser, pero de efectividad en la segunda tarea que le encomiendan a un delantero, no lo he visto. Entonces, no sacaron a Rivero, no sacaron a Rodríguez, porque el equipo en el segundo tiempo, lástima que don Juan Carlos no lo vio, porque hubiera pensado que estaba clasificado para la Copa otra vez. Lástima que no lo viste, Juan Carlos. El segundo tiempo Coquimbo fue muy bueno. Tuvo el tiro libre, el centro que se peló Rivero, el gol de Rivero, 12 tiros de esquina.
1: El cabezazo de Johansen que se pasea por la línea.
3: Esa jugada de gol, etc. O sea, yo sé que lo mejor fue ganar porque se ganó en el minuto 40. Y usted sabe que mientras más entrado el partido, más cuesta arriba se pone, el otro equipo empieza a cerrarse, y etc. Entonces, un triunfo en el minuto 40, en el minuto 85, es un triunfo importante y también revitalizador.
0: Sí, sobre todo, lo importante sobre todo fue el resultado.
3: Sobre todo, pero a eso voy, pues, Juan Carlos. Como usted no lo vio,
0: el partido dije
3: lo importante es que Coquimbo ganó, afortunadamente sumó esos 3 puntos, pero además con la fórmula que tiene, porque Caputo no tiene más. Bueno, hay gente que critica a Caputo, que lo critique, pero no tiene más. No le trajeron a otra central, error de la dirigencia. Lo pueden haber buscado y etcétera, no llegó. No llegó el 10, se confió en Badalá y Badalá no. Trajeron 2-9.
0: No, pero yo
3: estaba,
0: digo,
3: Johansen.
0: ¿Cómo se ha confiado en alguien que Johansen declara que no era 10?
3: Si estaba Johansen. Bueno, pero lo trajeron como 10. Tenían a Johansen, apostaron por Rodrigo Holgado. Acuérdense que la gente estaba feliz por la apuesta de Rodrigo Holgado.
2: Con lo
3: después,
2: cual,
3: que los dirigentes retambureados, como no, y etcétera. Después, claro, cuando a Rodrigo Holgado le falla la cosa y se tiene que ir, ahí aparecen todos los generales. Prato, cuando aparece publicado Prato, dice, Coquimbo se está acostumbrando, a traer a alguien, a un chiche, todos los años. todos los años. Uh-huh. Y llega Prato.
1: El año pasado fue Waterman, el año pasado fue.
3: ¿Qué Prato después? No rindió Prato, bueno, harina de otro costal. Pero después, cuando tenía que meterle mano al equipo, ya no había cómo, dónde. Si cuando cogimos, cotizó los nueve que podía, dejó salir un extranjero, seguramente para meter otro extranjero al equipo.
1: Y no salió.
3: Y el venezolano que estaba jugando en el Táchira, lo tasaron como a Cristiano.
0: Sí, pero tampoco era Palmesano.
3: Pero lo tasaron caro. No, eso es. Entonces, no va a Coquimbo pagar el oro y el moro por Parmesano, solo porque lo necesita. Además, si dejaba fuera Platense, después juega con un equipo brasileño. Usted me va a decir, puta, que es pesimista. Pero la realidad dice que ya en cuarto de final aparece otro tipo de equipo. Entonces, hubiera gastado toda esa plata por 10 partidos. Estos que quedan ahora, más lo que queda de campeonato, la Copa de la Liga queda uno. La Copa Chile quedaron, ¿cuánto? ¿5?
2: Más o menos, sí.
3: Entonces, yo sé que hubo errores en conformar el plantel. Yo creo que sí. Pero no podría, aquí no tenemos conmigo alguno, pero no podría desconocer lo que hizo Coquimbo Unido para mantener este equipo. Si el primer refuerzo es mantener, el primer refuerzo de los equipos, lo decía Bilardo, no sé quién, el primer refuerzo de los equipos es mantener lo que tenía el año pasado. Coquimbo mantuvo el 80%. Es el primer refuerzo. Y como la gente conocía a este, conocía a este otro, conocía, no le interesaba. Pero había que mantenerlo. Porque me imagino que ofertas tienen que haber tenido. Ahora va a pagar el Pato porque no tiene centrales, no tiene otro puntero derecho.
2: Y no tiene 10.
3: No tiene 10.
1: No hay 10.
3: Bueno, que podría jugar, me imagino que va a jugar, podría, me imagino. A Rodríguez no lo va a sacar porque Rodríguez suma.
2: Por los minutos, sí.
3: A lo mejor, por la salida de Zavala, va a jugar por la banda derecha Rivero, por la banda izquierda Chandía, a lo mejor.
1: La más probable.
3: Sí. Va a ser una baja sensible.
2: Sí, Zavala. Muy buen nivel siempre.
1: Es el más peligroso que está teniendo.
2: Desequilibrante siempre.
1: En el último rato. De hecho, ayer se notó cómo se comió la banda por derecha, sobre todo en el segundo tiempo, cuando ya empezó a conectarse de mejor manera con Galán, y que de repente tiende, cuando Coquimbo se proyecta en ataque, tiende a Galán a abrirse por el sector derecho, y le da una posibilidad de triangular entre Salinas y Zavala, alguno de ellos dos, de estos dos últimos, termina siendo la línea de fondo para levantar el centro, y Zavala hace muy bien ese trabajo. Entonces, es un jugador que lastimosamente Coquimbo Unido lo va a resentir el sábado. Ante una Universidad de Chile que, si bien viene ahí nomás con dos derrotas consecutivas, igual es la Universidad de Chile, sí. O sea, en el Nacional es un escenario bien complicado.
3: Las bajas son las que le van a pesar. Ojalá que no, pero son bajas importantes.
1: Ahora, la posición incómoda que a mí al menos me preocupa en cuanto a Coquimbo Unido es el tema de central. ¿Quién va a ir? ¿Vas a tirar a Lucas Sosa como central, o jugártela por el chico Joshua Arancibia?
3: Contra la U.
1: Por eso, son esas dos posiciones bien incómodas.
3: Pero sí, ayer...
1: Por eso, Caputo tiene dos posiciones sumamente incómodas que, sale mal, lo van a trasquilar igual. Colocar un lateral como central, o colocar un juvenil. En un partido bien complicado.
2: Tan relevante, sí.
0: O sea, es complejo el partido con la U. Además que en la U en este minuto hay un pequeño problema interno, cuestionamiento técnico.
3: ¿Verdad?
0: Sí, estaba
1: en el que
3: ir a darle en el piso a la U.
1: Es que lo que dice Juan Carlos es el hecho de que cuando Fernando Gago agarró la Universidad de Chile, estaba a 5 puntos de Colo-Colo. Ahora está como a cuánto, a
0: 16
1: puntos. Entonces, el cambio no fue mucho para mejor, que digamos.
0: Se va una paradoja, porque si Coquimbo le gana a la U y gana a Colo-Colo,
3: sería bueno, ¿eh?
0: Se escapa 19 puntos.
3: Coquimbo le da la manito al Colo.
0: Y tendría, no, pero espérate, tendría el récord más grande, una diferencia de prueba en el segundo.
3: ¿Y se acabó el supercampeón?
0: No, pues sí.
3: No, porque lo que sustenta al supercampeón son los partidos ganados consecutivamente.
2: Sí, todavía, los 16, ¿no?
1: Los triunfos 16, consecutivos.
3: La boquita te cae ahí mismo.
1: Sí, 16. Llegó. Para mí, no debería contar el ballet azul porque fue en dos
2: años distintos.
3: Oye, casi le gana la huella, acuérdate que
0: el, tiene bueno, que contar porque si fue si muy, un torneo
2: está un penal,
0: con 16 chale, equipos chale. Con 20 equipos
1: no estamos hablando de
0: torneos
1: eso,
0: oficiales
1: hablando, no estamos hablando
2: de año calendario, se refiere
1: año calendario,
3: dos torneos,
0: pero igual entonces
3: no, bueno, entonces
0: el mérito que tiene
3: sume cuántos puntos
0: torneo siguiente,
3: cuántos puntos hizo Club Deportes el año pasado, súmeselo ahora. Sí, igual, pues, súmeselo. Dígale.
1: Es que bajo esa lógica es lo mismo.
3: Son dos campeonatos diferentes.
1: Porque se está tomando dos torneos diferentes. Mira, estamos hablando
0: de un torneo. Estamos hablando de
3: estadísticas. Si tú hubieras sido Coquimano.
0: Y las estadísticas.
3: Si tú hubieras sido Coquimano, hubieras sido eso, hincha, que lo hubieras sacado brillo todo esto a esto.
0: Ah, yo sí. Pero no habría
3: bueno, hecho. Pero la U lo hizo en dos campeonatos.
1: Sí,
3: y eso no,
0: pero bueno, seamos realistas, no me van a ver, pues, que me obligan a decir
3: no,
0: cosas
3: no,
0: que
3: pero no está, pero
0: antes, me obliga antes a decir que cosas burrada, políticamente incorrectas, antes pero que son burrada,
3: no lo diga, antes que diga esa burrada. Nadie está comparando al ballet ese.
2: No, claro.
1: No.
3: Coquimbo.
1: Estaba hablando de la estadística.
3: Está hablando de la estadística.
0: No, lo están comparando. ¿Ves? Si lo compararon,
3: mira,
1: no. Si no estamos comparándolo a nivel de juego.
0: ¿Quién de ustedes dos lo citó? Lo puso a la mesa, ¿no? Entonces yo digo, no podemos comparar.
1: No, ver, hice la distinción.
0: No podemos. De que
1: hice la distinción que para mí no debería contar porque fue hecho en dos torneos diferentes.
2: Sí,
1: lo de Coquimbo Unido fue en un solo torneo. Mira, fue literal una.
0: Voy a convertir en abogado del diablo para que esta discusión tenga un poquito de picante. Ya, tú dices eso. Vas a ver muchas aristas. O sea, tú me vas a decir, ajeno a que sea Colo-Colo este año. Mira, puede sacar lo mismo. Colo-Colo este año logra superar la cantidad de
2: puntos.
0: De puntos, porque sale que el mejor campeón de la historia tiene que ver con la cantidad de puntos sobre el segundo.
2: O sea, uno de esos factores.
0: Tú me vas a decir
3: uno de esos,
0: que si ese Colo-Colo hoy día termina con 19 puntos sobre la U y así termina el campeón, es campeón. El campeón con mayor diferencia de la historia. ¿Va a ser el mejor campeón de la historia?
1: Sí.
0: O sea, para ti, este Colo-Colo de hoy es mejor que el Cobreloa del año 81, el 80-81.
1: Pero si estamos hablando
0: mejor
1: de
0: mejor que la Católica del 87, mejor que el Valle Azul, mejor que el...
3: No, pero don Este,
0: por favor.
3: Don Este, yo voy a decir...
1: Estamos hablando de
0: el
1: un
0: mejor decir, campeón de la historia.
3: Don Este, yo le voy a decir...
0: ¿Entiende que es el mejor equipo de la historia?
3: Don Este, yo le voy a decir una cosa.
1: Salud.
3: Yo le voy a decir una cosita. No se está hablando de lo futbolístico.
1: Exacto.
3: No se está hablando nada de los futbolistas acá. No se ha dicho que Sánchez era mejor que el arquero de la U. No se ha dicho que Cabrera.
0: ¿Y qué está mal entonces?
3: Nadie. Se está hablando de estadística.
0: Y cuando yo hablé recién de estadística,
3: tiene...
0: me dijo que yo me fijaba en la equipo, estadística y que esa... no se da cuenta.
3: No, pero es que.
0: Listo,
3: pero
0: punto.
3: No, pues, es que no la acomode. Pues. Usted la acomoda.
0: Pero si me acá.
3: Usted, pero
0: está grabado.
3: Usted,
0: sí,
3: usted
0: está
3: la acomoda. Grabado. Usted la acomoda porque sin ver el partido dice: oye, pero Coquimbo llevó 6, Guachipato llevó 4. O sea, Guachipato puede haberle hecho 4-1. Pero si no viste el partido,
0: Jaime,
3: a eso voy yo.
0: Dato mata relato.
3: No, si no hay ningún dato ahí.
1: Juan Carlos, los remates al arco cuentan esos, como por ejemplo esos tiritos que llegan sin problema a las manos de Sánchez. No pasa
3: déjelo,
1: por ahí.
3: Déjelo.
0: Mira,
1: yo
0: creo que esto
1: maneja la realidad.
0: Esto sirve para los niñitos, como decía Don Valé, que están estudiando en el Instituto de Estadística. Lo he dicho mil veces. Un profesor de estadística nos dijo, y se lo dijo aquí mil veces, pero como a lo mejor alguien no está escuchando, alguien que escucha no escuchó, la estadística las maneja el que la relata. Y le puse el ejemplo el otro día de los partidos políticos. Entonces, yo cité la estadística, que marca el reflejo de un minuto, hablando de Coquimbo con lo de Conce, y de la sede con Cadera. Y me invalidan diciendo, es que la estadística, no. Y ahora cuando hablamos de que el mejor, no a lo mejor campeón futbolísticamente, sino que estadística,
3: ahí se acomoda, usted se acomoda.
0: No, lo acomodó usted.
2: Es multifactorial, o sea, quien tuvo más victorias, claro, consecutivas fue Coquimbo en un año calendario, y es el único que lo ha hecho en Chile, en la historia.
1: Y ese se va a mantener, porque por el empate.
2: Pero eso no significa que sea el mejor campeón, para lo mismo, hay otros factores.
0: Yo saco Coquimbo y pongo a Colo-Colo, porque Colo-Colo capaz que le rompa el récord ahora de la cantidad de puntos de diferencia,
3: una lata.
0: ¿Ya? Y eso vale, o sea, teníamos que olvidarnos del Valle Azul, lo que hizo el Valle Azul, de lo que hizo el Colo-Colo
2: 73,
0: de
2: lo que, Cobreloa,
0: de lo que hacía Unión Española 75, de lo que hacía el Cobreloa, nos vamos a olvidar porque no lo nombramos, o sea,
2: sí,
0: estamos diciendo que oye, nosotros este grupo de acá hemos tenido, pero la fortuna, que creen ustedes, la fortuna de ver a los dos mejores equipos de la historia, Coquimbo 2025 y este Colo-Colo 2026.
3: Está volando usted, ¿cierto? No. Usted se está burlando de nosotros,
0: ¿sí? No. ¿Por qué no, sonríe, pero entonces? Sí. Pero
3: que la gente

0: Después me dice, oye, usted lo tira a la parrilla, Juan Carlos. Usted se tira a la parrilla.
1: ¿Cómo me tira a parar?
0: Voy a leer algunos, No te vas a enojar cuando la gente te escriba.
1: Le apuesto que eres subir el rey.
0: Ramón García, hola. Por fin, 3 puntos. Zavala no va. Espero que el técnico arme un buen equipo. ¿Qué pasa con Pons? ¿Cuándo va? Zavala está bien. Johansen solo contra 3 defensas. Pablo Rodríguez, saludos a todos. Buena, Pablito. Feliz por el triunfo. Adrián Araya, listo, Milay. Juan Carlos, si no vi el partido del Pirata, no vine. Pirata González dice, con todo respeto, don Juan Carlos, en el fútbol se gana con goles, no por puntos. Bruno Enríquez.
1: Y es lo que dije yo.
0: ¿Cómo le gusta a Juan Carlos hablar de Coquimbo Unido, del rival, de copas internacionales, etcétera? Me dice Guachipato, te mandaron a Guachipato. Juan Ortiz, no pueden castigar al Pirata con la pérdida de los puntos, ya que dejaría la puerta abierta para futuros castigos.
1: Lo dije también.
0: A los regalones, sí, de la NPP. Sí. Colocó el lado. José Valdivia, buenas noches. Lloviendo desde afuera, me sorprende ver tanto sobrepeso en Coquimbo, partiendo por el arquero. El estado físico ayuda a la movilidad. Sería bueno una crítica en ese sentido. Yo, pero hay que...
1: Sobrepeso. Yo creo que el caso de ver, Mono... Las reacciones que tienen no son de una persona. No sé si estoy de acuerdo.
0: No se ha comido ningún gol en Buenos Aires.
2: No, no he visto
3: un gol que sea completamente responsable el Mono Sánchez.
1: No, y puede ser responsable, pero no, pero
2: no, no, pero, responsable, pero no físico, por un tema físico. Pero no por un tema físico. Claro, ahora, convengamos, yo que después de los partidos los veo ahí después del. Ahí en el túnel donde siempre se van. Yo no he visto ninguno con sobrepeso. Es que ninguno.
1: Sería bueno que el auditor o la autora, no sé.
2: A lo mejor
1: quien ve, porque habló de que hay que hacer como un análisis porque hay sobrepeso. Puede que a lo mejor lo
2: exista. A lo mejor también se da esa ilusión óptica. Recordemos esa discusión medio extraña que tuvimos sobre Holgado, de que estaba sobrepeso. No, y no, y,
1: o sea, el
2: no,
1: color claro siempre.
2: No, Holgado no estaba para nada.
0: Estaba sobrepeso, Holgado.
2: No, yo lo he visto
4: en La Serena.
2: Cuando estaba acá en
0: el gol. Cuando entró a la portada a jugar, estaba guato.
1: No, parecía.
4: Tenía más de espalda que Undertaker, por nosotros.
2: No sé, pero es otra cosa que sea de contextura gruesa.
4: Holgado era delgado. No, está bien. Sí. Esas son percepciones.
2: Yo que lo he visto en el VIP con una ropa que no es tan holgada, sin ningún atisbo de intento de chiste sobre eso. Estaba en buena forma.
0: Holgado y holgada.
4: No, si los jugadores son todos flacos.
0: JD Mondaca, increíble.
2: La mayoría.
4: Sí, increíble. Hasta él llenaba flaco, si no era gordo, nosotros lo vimos.
1: Increíble, perdonás al Cumerío.
0: JD Mondaca dice, increíble perdonazo al Cumerío, mínimo resta de puntos para dar el ejemplo. García en la U.
1: Pero disculpe, para que contemos, es que yo le dije, bueno, JD Mondaca, yo dije.
0: Este es el Jairo Mondaca.
1: Ah, ya, bueno, Jairo, yo dije lo contrario, o sea, yo creo que la señal es peligrosa porque justamente el Cumerío, bien definido por usted. Se puede aprovechar aquí en adelante, presenta precedentes. O sea, aquí lo que debe ocurrir a Coquimbo, ¿por qué se le debe castigar? Y esa se la voy a dar. Porque ellos son los dueños del espectáculo y no haber ningún detenido, ningún responsable, ningún sancionado. Eso se le castiga.
0: Todavía.
1: Yo creo, exacto. Sí. Yo creo que tiene tiempo Coquimbo para resarcirse un poco de lo que ocurrió, porque no puede ser que lo que hicieron no haya nadie responsable. O sea,
4: claro.
1: Entonces, de partida, lo que usted comentó, señor Jaime, que también lo encuentro grave, se supone que hay autoridad presente ahí, un carabinero.
0: Sí.
1: Y bueno, entonces ese carabinero debería haber.
0: Hay varios.
1: Me imagino que tiene algún mail.
4: Pues en la caseta al lado tienen como 20 por eso, pantallas.
1: Me imagino que él tenía mail que decían: jefe, disculpe, no sé cómo sea mi.
0: Don Juan.
1: Mi coronel. Por si acaso, las cámaras se pixelan, pues, tendrá que haberlo dicho. A menos que el que esté encargado
0: de
1: la compra de las cámaras sea nuestro gran amigo, el sargento. Patricio Fernández.
4: Lo espera en la portada al 2:30 el domingo.
1: Fernández, voy a ir.
0: Esperando. Te digo el tiro, cabo Patricio Fernández. Es cabo.
4: No, sargento.
0: Sargento.
4: No, a esta altura.
1: No, su oficial mayor.
4: No, sargento. Y con ese parte, ahora sargento.
1: Sargento.
4: Ahora ya es teniente.
0: Sargento. No, sargento Patricio Fernández. Voy a ir a la portada otra vez. Me voy a poner en la línea amarilla. Voy a estar escondido atrás del árbol. para conocerlo. Y después voy a ir a pagar el parte. La U sale Aránguiz y se cae, deja espacios. Cuando la U de Conce lo atacó, se desarmó. De contra podemos lograr algo. ¿Y por qué sale Aránguiz, que no va a jugar?
4: No, dice que se cae cuando está jugando, ¿no?
1: Cuando lo sacan, cuando se lesiona. O sea, se refiere a que la U es distinta con o
4: sin, cuando sin Chalas. Claro,
3: o sea, todo el circuito de juego depende de Aránguiz.
0: Sí. El Nano Collado dice, buenas noches, solo deporte, listo mi like.
4: Hola, Nano.
0: Saludos a vos.
1: Hola, hola, hola, Nano.
0: Listo mi like. Jaime, ¿qué pasará con Badala? ¿Badala tendrá problemas con Caputo? ¿Y se sabe si los partidos de Copa Chile también serán sin público?
4: Buena pregunta. O sea,
1: yo creo que sí. Buena
4: pregunta. O solamente el campeonato nacional, no sé.
1: Es que yo creo que era
3: sanción. Me queda la duda porque como son campeonatos diferentes, no, más pero... que na, porque si, si tiene asidero, ¿por qué? Porque la Copa Chile lo organiza la federación.
4: Mira, no la NFP.
3: Bernardo no la NFP.
4: Exacto. La, no, y de hecho, va a depender mucho de la cantidad de partidos que le den a Coquimbo Unido, porque le quedan como 5 goles de local, ¿no?
3: Porque, de hecho, ahora que lo pienso, el caso, bueno, hablando de las proporciones, caso Fernando y Dinamarca. Dinamarca estuvo suspendido netamente en Copa Chile.
4: Sí, exacto.
3: Netamente en la Copa Chile.
1: No, pero estamos hablando de otra cosa.
3: No. Pero... sí se da
0: el tema. Pero recuerde que este castigo de vandalismo en la cancha. La única sanción que ha tenido Coquimbo Unido ahora no fue aplicada por el fútbol chileno, la aplicó la autoridad política. Ellos dijeron no.
4: El partido de ayer.
0: Y, claro. Sí, y si juega mañana Coquimbo allá y a estos viejos se le ocurre decir de nuevo sin público, aunque la NFP no los castigue.
4: O sea, porque que, tiene la potestad.
1: Es que yo creo que es sentido común, Jaime. Porque imagínense que esta cuestión fuera una ida al cine. Y va mi hijo al cine y esta es Coa. Y resulta que no, es que esas son las películas de Marvel. Pero ahora vienen películas de otro tipo. Y ahí no importa, y van los mismos
0: Carlitos,
1: simios, ¿sabes? Que no son sancionados.
0: Hay que... Usted sabe que una cosa es una cosa, otra cosa es otra cosa. Un campeonato, otro campeonato, otro campeonato.
3: Sí.
0: No le van a suspender por 4 fechas, por un codazo, con voladura de diente, a Manuel Fernández contra un argentino por Copa Libertadores en el campeonato chileno. No se puede, no vamos.
1: No, pero es que
0: sí, la cosa es muy grave.
1: Estamos hablando de cosas distintas. Estamos
4: sí,
1: hablando
4: yo tengo
1: de
4: seguridad, sí.
1: Sí, pues la cosa, otra cosa.
0: Don Juan Carlos, la cosa, yo estoy hablando de los castigos.
1: Por eso, los castigos. Pero es que el castigo, pero el castigo no obedece a un tema de fútbol, obedece al estadio, obedece al lumpen.
0: Juan Carlos, pero imagínese usted, son campeonatos diferentes. ¿Cuál es el criterio para que digan no, Coquimbo Unido no va a poder jugar la Copa de la Liga?
1: Por lo que yo le acabo de comentar.
0: No, pues Juan Carlos, porque fue en un torneo.
3: Fue en el campeonato nacional.
0: Si nunca, ni las expulsiones, ni los castigos, ni... O sea, nunca se traspasa de un campeonato
1: para otro. En la Copa Libertadores, ¿no es cierto?
3: Ahí le llegan las sanciones.
1: Y muere el arquero, listo. Y en 3 días más se juega local por el torneo nacional. O sea, no la pasa nada. Y esperemos que clasifiquen 5 años más con quién va a ir al torneo nacional.
0: Don Este, la autoridad tomó la decisión de no jugar con público. La autoridad.
4: Política.
0: No el fútbol.
1: Bueno, la autoridad también debería hacer un mea culpa, porque ellos también son responsables de que hoy día no exista ningún sancionado. Se supone que la herramienta tiene que estar, pues. O sea, pero alguien tiene que ser responsable. O es el club,
0: sí, yo creo que
1: o es la autoridad, pero alguien tiene que ser responsable.
0: Yo voy a mandar una carta al NFP, le voy a dar su idea. ¿Sabes qué? Yo tengo un amigo bacán. Quiere que a Coquimbo, por los actos delictuales del otro día, lo castiguen con 5 partidos sin público. Yo creo que por ahí va a andar, ¿eh? 5 partidos sin público. Si le faltan partidos de local este año, que agarre los de la Copa Chile. Y si le falta lo de Copa Chile, que agarre la Copa del otro lado. Y dice, no, po. Si le quedan 4 partidos locales y las sanciones de 10, lo va a tener que cumplir el en próximo. El mismo campeonato del otro, claro. Del otro año. No tiene nada que ver aquí las peras con las manzanas. Lo reprochable es el acto criminal de los delincuentes que estaban metidos en la barra.
3: Y ahí estamos todos de acuerdo.
0: Eso es lo reprochable.
3: No hay doble lectura.
0: De ahí, primero metió la cuchara a la autoridad, que hacía de mutuo propio, decidió no mandar más fuerza policial, no hacer operativos y dejar a la gente fuera del estadio. Eso decidió la autoridad. En lugar de redoblar la vigilancia, en lugar de juntarse con Coquimbo Unido, con la NFP, con lo que sea, para ver si es que se podía hacer algo,
1: Pero Jaime, colocar más vigilancia de seguridad de personal tiene un costo, tiene dos costos, económico y el costo social, que significa dejar de hacer esa seguridad en otro lado. Pero tiene la tecnología, po. O sea, agárrame a cinco estos pelagatos por lo menos, por lo menos.
0: Pero si todavía, Juan Carlito, usted está dando por hecho que ha pasado un año desde este evento y que no hay responsable ni culpable.
1: Lo dije.
0: Entonces no me diga, salvo que... no me diga que no puede quedar esto, porque no hay ningún detenido. Esa cuesta fue recién. O sea, ¿sabe usted que los cabros estaban, porque nosotros tenemos la foto, la imagen de las cámaras que hay en todos lados, a los delincuentes estos se les ve solo los ojos. Solo los ojos.
2: Sí, porque estuvieron.
0: Porque eran todos tapados.
1: Pero usted dijo algo que es cierto.
0: Pero esta gente llega.
1: Las cámaras permiten que se vea a las 3 de la tarde. ¿Quiénes son los que se cubren?
0: Esta gente llega a las 3 de la tarde cuando está de día, llegan sin capucha, llegan sin las bengalas encendidas, porque el carabinero me dice, yo le digo, ya gracias. Salgo yo, me doy vuelta, sin poder creer mucho
1: lo, exijo una explicación.
0: Lo que él me dice, porque dice, no, ¿sabe qué es lo que pasa? Que mire, la cámara cuando se acerca, se ve todo rojo. Y si uno apunta para el lado, se pixelea. Entonces, ¿pero vieron a alguien o no? No, a nadie. Entonces, pero don le digo yo, don Fernández. ¿Fernández el hombre? ¿El del parte?
4: Patricio Fernández.
0: Don Patricio Fernández. ¿Y usted qué estaba haciendo en los primeros 67 minutos?
1: Pasando parte.
0: Andaba escondido pasando parte. ¿Qué estaban haciendo los carabineros los primeros 67 minutos del partido? Si ellos van ahí y tienen una muralla con 3, 4 o 6 monitores grandotes llenos de cámaras, pues.
1: ¿Y lo otro?
0: Entonces yo me pregunto, si están ahí es para que vigilen las cámaras, pues.
1: Oiga, y lo otro,
0: porque, yo no puedo, pues, Juan Carlito, porque cuando alguien saca eso, además las cámaras las puedes devolver, las puedes grabar.
4: Sí, por supuesto.
0: Mira, cabo, mire, ese buen que está ahí se está poniendo una capucha. A ver, claro, déle vuelta. Sáquenle una foto. Sáquenle una foto antes que se ponga la capucha. Mire, ahora se puso mascarilla. Sáquenle una foto cuando está a carapela. Listo. Mire el buen del lado también. Y así.
1: Ya, pero consulta, hasta el minuto. ¿Cómo no va a haber una labor de inteligencia en la cual existan por lo menos unos 6 carabineros de civil infiltrados? Que estén viendo quiénes son, po.
0: Hay carabineros civil en la portada también, se ven siempre carabineros civil. En Coquimbo también hay había carabineros civil. Si el pero es que puede haber harto, pero les cuesta pillarlo, po. Cuesta pillarlo. Y para que los pillen, como lo hace la Católica, hay que gastar mucha plata, po. Porque la Católica, usted entra y le miran los ojitos. Listo, pasa. El iris, el carayo.
4: Sí.
0: Listo, entra. Y después... usted identifica, listo, la tecnología lo muestra, mira el Felipito, para afuera 2 años, sí. Para afuera 6 años. Enrique dice, no, el Eddie Espinosa dice, don Jaime, Coquimbo cometió un gran error al contratar a Pons y no esperar a Holgado. Si Holgado no puede trabajar en Chile.
2: Sí, se tiene problemas del visado, que terminó haciendo que...
4: Problemas judiciales con Chile, que no tiene nada que ver con el tema de Malasia, sino con un tema que ocurrió acá en el país.
2: Claro, entonces va por ahí el tema. Ahora que rescindió el contrato en América de Cali, a lo mejor abre la ventana para el otro año, quizás. Pero ahora ya improbable. Pero claro, lo de Holgado pasó por ahí, por el tema de visado de trabajo. Creo que incluso se denunció que hay un tema masivo de jugadores con el tema de... Que algunos están con visa de turista. Sí, pero todo lo que quedó ahí, quedó en ese ruido, pero de ahí a...
0: Lo de Rodrigo no tiene nada que ver con eso.
2: No estoy diciendo eso. Estoy diciendo que lo de Rodrigo Holgado tuvo un problema con el tema de la embajada.
0: Que mató a un hombre conduciendo curado.
4: Por ende, no puede tener visa de trabajo o algo así, ¿no?
2: Claro.
0: ¿Se sabe cuántas fechas sin público? Mucho silencio en la NFP.
2: Hasta el momento, no, pero esto normalmente se toma su tiempo.
0: Bueno, está citado para el 8 de julio.
2: De septiembre.
4: El próximo martes.
2: Sí.
0: Está citado para el 8. Ahí hay que ver. Ya. Vamos a escuchar a la gente. Carlos. A ver.
5: Oiga, Jaime. ¿Ah? Seriamente hablando sobre el desempeño de Coquimbo Unido con la Universidad de Concepción. ¿No cree usted que debería haber hecho el cambio antes y haber entrado a Holgado? Y otra pregunta, Holgado, ¿será del primer minuto contra la Universidad de Chile o no?
2: Me imagino que se me no, imagino que
0: era por. Te está curado.
4: ¿Holgado?
2: Sí. ¿Holgado?
0: Ya, Carlito, oye, duérmese. El Felipe, que es auditor, dice: el Valle Azul estuvo invicto 7 partidos en un año y 9 en el otro. Coquimbo, 16 en un solo año.
2: Eso es lo que estábamos diciendo.
0: Roberto García. Hola, Roberto.
6: Hola, don Jaime, buenas tardes. Buenas. Yo creo que cuando se habla de la hinchada, no deberíamos generalizar, porque lo que está pasando en Coquimbo es una minoría. Nos faltan esos hinchas termos que van, gritan cada tontera en el estadio, o los que van y prenden una bengala o tiran cosas a la cancha. Es una minoría, no es el fuerte general de la hinchada de Coquimbo, o a esos que andan poniendo carteles. Son una minoría, son los típicos termos que están en todos los equipos. Entonces no deberíamos generalizar como la hinchada, sino que una parte minoritaria de la hinchada, ¿ya? Para aclarar. Y lo otro, quedé un poco más tranquilo con el partido de Coquimbo ayer. Se vio un equipo con mayor ímpetu, con mayor velocidad, con mayor posesión de balón, donde tuvo unos segundo tiempo muy bueno y el primer tiempo tampoco fue tan malo, sino que tuvo menos profundidad. Así que estamos un poco más tranquilos y darle para adelante nomás, pues, y seguir apoyando, como lo hacemos la mayoría de los hinchas.
0: Escuchan
6: eso. Cuando el Chino González empató el clásico en Copa Chile, estaban esos mismos termos que gritan hoy día pidiéndole la cabeza que tenían que renunciar. Y después, como dice usted, a fin de año estaban bailando pelados. Así que
2: todas las
6: cosas
2: caravana
6: que pasan y bueno, dale para adelante nomás.
0: No, no use esos términos, por favor, que son míos.
4: Marca registrada.
0: Están registrados.
4: En todo caso, a propósito de eso, no le resta en mérito al planteamiento que hizo Jaime García, ¿eh? Planteamiento defensivo que supo anular el poder ofensivo que tenía Coquimbo Unido. Entonces, si se vio mal, no fue solamente culpa de Caputo y de los jugadores de Coquimbo, sino que hay que darle mérito a Jaime García, que
0: le quitó la pelota en el inicio. Exacto. Del partido.
2: Sí.
6: Roberto. Don Jaime, hoy día, 3 de septiembre del año 2026, el mejor campeón de la historia en un campeonato de 30 fechas de año, de un solo año, escucha, es Coquimbo Unido, porque sumó la mayor cantidad de puntos. ¿Escuchaste? Y tiene 16 partidos ganados, sí, seguidos en un solo campeonato. Ahora, si hablamos de los mejores campeones, ya podemos empezar a ver otro tipo de campeonato, o el mejor campeón de la historia podría ser Colo Colo por la cantidad de campeonatos, pero en año calendario, con 30 fechas, el mejor campeón de la historia hasta hoy es Coquimbo Unido.
0: Te lo voy a mandar. ¿Te lo mando? ¿El mensajito? Carlos Guedes, auditores.
7: Jaime, buenas noches ahí a todo el panel.
2: Hola, Carlos. Hola, Carlos.
7: Solo Deporte. Con respecto al partido de ayer, creo que lo más importante es que se volvió al triunfo. Independiente del juego, de la llegada que tuvimos, etcétera, es que Coquimbo ganó. Y se sumó nuevamente de a tres, que llevábamos mucho partido de local sin poder ganar. Lo segundo es que eso claramente va a ayudar a la confianza del jugador. Un equipo que gana, juega más tranquilo el equipo el partido siguiente. Así que esperemos que, a pesar que es un partido durísimo y que tenemos dos bajas importantes, porque quedamos sin central y quedamos sin el mejor ataque que tiene Coquimbo en estos momentos, que es Zavala. Lejos Zavala es el jugador que le da más peligro al ataque de Coquimbo, con sus desbordes y cómo se come esa banda. Esperemos que hagamos un buen partido y podamos rescatar algún punto con la U. Con respecto al rendimiento de Coquimbo, sí es preocupante, porque creo que ha bajado mucho Coquimbo. Es un equipo que ya se nota que está agotado con toda la cantidad de partidos que ha tenido, en lo físico y en lo mental. Así que esperemos que terminemos de la mejor manera el torneo. Yo creo que lo que viene ahora para Coquimbo es ganar la Copa de la Liga, jugarse todas las cartas ahí para asegurar un cupo en un torneo internacional. Y con respecto al campeonato nacional, mantener la categoría nomás. Es total el partido importante, el partido de la Liga, que nos puede dar un Chile 3, que es lo más cerca que tenemos en estos momentos. Así que ojalá así sea, se salga campeón de ahí y se mantenga categoría y se termine de la mejor manera el torneo. Y ahora con el diario el lunes, creo que Los dirigentes eligieron muy mal los refuerzos este año, empezando por Fraquea, que fue un desastre, se tuvo que ir al tiro. Prato también no ha sido un aporte, Salvador Cordero tampoco, Badalá tampoco, Pons, ¿para qué decir? Pablo Rodríguez, digamos, no es un mal jugador, pero es del montón. Y el único refuerzo que ha sido aporte para Coquimbo ha sido Gasolo y Rivero. Entonces, de todo lo que le nombré, imagínense, son los dos jugadores que puede haber sido real aporte a Coquimbo. El resto es todo el plantel del año pasado. Es el mismo plantel del año pasado que ha sacado esto adelante. Así que esperemos que para el próximo año se vea mejor, se busque mejor y a nosotros nos falta claramente un 10 para jugar. Nosotros tenemos que tener un conductor. Los mejores años fueron, los mejores resultados fueron con Cabral y después con Palavecino, con este mismo equipo, con la mayoría de estos jugadores. Así que espero que el próximo año, si es que llegan a mantener una base plantel, se juegue con un conductor. Eso, Jaime, que esté bien, hasta luego.
0: ¿Viste la mitad del equipo, oye, Carlito? No te gustó ninguno, ¿viste la mitad del equipo?
2: Convengamos que...
0: Mañana, o más rato, mándame los que el año pasado... A los que el año pasado sí le chuntaron. Porque para ir para los dos lados.
2: Convengamos que Salvador Cordero está del año pasado. Sí, claro. Bueno, y además, ahí se peló un poquito el.
0: Y además, no creo que sea muy justo decir que Salvador Cordero es un mal jugador.
4: No. Ha cumplido cada vez que ha ingresado.
0: Yo estoy de acuerdo que Badalá, que Rodríguez, que Prato, etcétera. Pero cuenta la otra también, ¿no, Carlos? Cuenta la otra. Para ver si. Porque si el que contrata. Se pela la cantidad de veces que se peló este año, el año pasado, el anterior y el anterior, está en un problema. Pero no ha sido eso, parece. Pero quiero escuchar. Juan Pablo, estoy defendiendo, ¿eh? ¿Sabes por qué defiendo yo? Porque la gente es tan poco justa. ¿Te imaginas que este partido lo hubieran perdido ayer? ¿O no lo hubieran perdido, lo hubieran empatado? ¿Te imaginas? Si lo hubieran ganado la Católica, porque lo más predecible era que así como estaba jugando Coquimbo Unido, hubiera ganado. Bailando pelado todo el día lunes, hubieran estado. Pero cómo se perdió, la gente nos dice que se perdieron con dos cagazos de los centrales.
1: Al final lo que queda en la estadística es...
0: Pero cuando dicen, ¿no? Se pelaron en este y en este, es la mitad del equipo. Si alguien se pela en la mitad del equipo, tiene que buscar otra pega.
1: No, lo que pasa es que uno, cuando uno analiza así, y yo creo que nos pasa mucho, uno no piensa que el rival también juega. El rival también juega.
0: Juan Pablo,
1: si fuera muy chacalero.
0: Hincha Granate, Juan Pablito.
8: Muy buenas noches, don Jaime. Saludos al panel que lo acompaña esta noche.
0: Buenas,
8: creo que no son mezclar peras con manzanas porque estamos hablando de campeonatos locales, de campeonatos chilenos y del mismo organizador, la NFP. Porque hasta donde yo entiendo, la NFP es la que organiza la Copa de la Liga, la Copa Chile, todo. Distinto va a ser cuando se logre separar de la federación. Lo que no se podría mezclar es lo que dijo usted recién, porque si hubiera ocurrido algo en Copa Libertadores, claro, no tendría sentido castigarlo en un torneo local, pero si son todos los torneos de la Federación Chile, de la ANFP, si se juega todo en Chile, ¿por qué no podría suspenderse dos partidos de un torneo, uno de otro y así, pues? Porque al final todo pasa en el mismo estadio, entonces es re fácil, pues tiro las bengalas en la Liga y después voy a dar la Copa Chile.
0: Ya, pues, haga el ejercicio. Que aquí Coquimbo Unido de aquí para adelante va a empezar a jugar la Copa Chile. Imagínense, va a tener el partido contra Cobreloa de local, después viene otro partido.
1: ¿Cuál?
0: Si es que pasa Coquimbo, viene otro partido.
4: Sí.
0: Ya, también de local, por Copa Chile. Y si pasa ahí, viene otro partido. Y también de local y un partido. Y si lo sancionaron con 4. Y por el campeonato nacional tiene que jugar con el Colo acá, tiene que jugar con otro acá. Ya, vos. Joaquín Morillo va a decir, no, tranquilo, sí, vamos a jugar sin público.
1: Esperemos que la justicia al final deje una sensación.
0: Además, la Copa Chile no la organiza la NFP. La Copa Chile organiza la Federación.
4: Sí.
0: Y los otros dos sí. Pero no tienen nada que ver Juana que Yana. Son dos cosas.
1: Pero
0: Juan Carlito.
1: Ajeno al tema que estamos hablando, estaba pensando, ya que vi al delegado presidencial de Santiago, que es un clon de quien voy a hablar. Se supone que está disponible ya la sillota. Entiendo que está disponible, está entrenando. La información dicen que...
4: Es un clon, claro, es Germán Codina.
1: Sí, igual.
4: Sí, se parece.
1: ¿Verdad? El tema es qué va a pasar, pues yo no entiendo la duda que se puede crear, porque, a ver, yo
0: creo que usted solo tiene esa duda, televisión... ¿Por qué usted plantea esa duda?
1: No, porque se plantea de que se, bueno, en el ambiente está la duda, se supone que la Ancillota es el arquero, digamos, de Gutiérrez.
0: Yo no he visto a nadie.
1: Y yo digo...
0: En el planeta. ¿Qué pide la Ancillota?
1: Ya, y yo digo... Yo digo una cosa, el tema no pasa por la Ancillota. No pasa por Sáez, el chico del Inés,
4: sí.
1: Ni pasa por Ergin. Si el tema de por qué debe jugar Tapia, pasa por Tapia.
4: Por su rendimiento.
1: Por el rendimiento.
2: Él mismo se... Bueno, él tomó la oportunidad de que se lesionó a la Ancillota, le tocó la oportunidad, y yo creo que no la va a soltar.
1: Mira, el año pasado...
2: No la suelta. Cortita, para salir un poquito de la discusión. Artículo 2, inciso 2. La Copa es organizada por la Federación de Fútbol en Chile, en adelante la Federación, y administrada y comercializada, según se indica la presente fase, por la Asociación Nacional de Fútbol Profesional, en delante de la NFP. O sea, la organiza la Federación de, sí, de la Federación. Ahí para, claro. Esto es sacado directamente de las bases del Campeonato de la Copa Chile.
1: Yo entiendo...
0: ¿De las bases de la Copa Chile?
2: Sí.
0: Pero si yo dije...
2: No, es más que nada para reforzar y mostrar la...
0: Yo pensé que usted me estaba hablando... Yo dije que la Copa Chile la organiza la Federación.
2: Sí, sí, sí. Más que nada para reforzar eso. Ah, sí, sí, para mostrar la fuente.
0: Refuerza.
1: Me voy a dar el atrevimiento de interpretar a Eric, donde él de entender son términos distintos, son sanciones aparte.
2: Exacto.
1: Yo estoy con lo que autores dijeron ahí también, que yo creo que la sanción quizás no tiene ni siquiera que ver con el tema futbolístico, tiene que ver con sanción al estadio. Y eso da lo mismo si ir a ver un entrenamiento, si un amistoso, al estadio. Donde yo creo que el organizador tiene una responsabilidad enorme y la autoridad a cargo del espectáculo. Por lo tanto, si no existen las certezas de seguridad para la gente que va a ir a este espectáculo, el recinto demuestra que no está en condición de recibirlo. Por lo tanto, ni siquiera estoy hablando de una fecha, de cuatro fechas, yo estoy hablando del periodo que se demoren en que el organizador debe entender que ya tiene la tecnología o tiene la vigilancia para, si algo pasa, lo detectamos. Se le pueden dar,
0: yo creo que
1: voy a poner
4: de las garantías para que el espectáculo sea sano.
1: Si del minuto que la autoridad le está diciendo que se pixela y no tienen cómo saberlo, yo tiemblo, pues, o sea, entonces aquí está yo no voy más con mi hijo al estadio, ¿por qué voy a hacer en el estadio con esas condiciones? Yo creo que, bueno, por ahí va mi tema. Pero yo me refería al tema de, estaba hablando de Tapia.
2: Tapia
1: es un cabro que esto nos tiene que servir de ejemplo a todos. Bueno, uno ya está más viejo, nos quedarán menos oportunidades, hablemos de la gente más joven. El año pasado Tapia aprovechó una oportunidad que se dieron dos oportunidades en una. Para que él tuviese la posibilidad de jugar, tenía que haber una suspensión de un arquero o una lesión de un arquero. Y como era el tercer arquero, hubo suspensión y hubo lesión. O sea, se dio a los astros. Y el cabro aprovechó. Yo tengo la duda, si alguien se acuerda, por favor. Jugó tres partidos. Tengo la duda. Creo que entregó el arco invicto. Creo. Lo que sí sé es que la Serena salió bien en esos tres partidos. Entonces, él la tuvo. Y cuando vuelven los arqueros, en ese tiempo era Cerda y
2: Ergin,
1: lo borraron a Tapia. Sí. Yo varias veces lo dije. Yo dije, y es más, a principio de año, cuando veía que no llegaba el arquero, yo decía, si no van a traer un arquero de nombre, denle la oportunidad a Tapia. Cuando alguno me decía, pues el cabo tiene experiencia, pero es que entonces al tiro matemos el tema, pues. O sea, probémoslo, pues. Si no sirve, para que tengamos dos mejor más o menos.
0: Sí, bueno, tuve la fortuna de que, bueno, yo creo que futbolísticamente iba a tener una oportunidad igual. Yo creo que la Ancillota, ya no estaba Ergin. Y los partidos de la Ancillota daban para buscar alternativas.
1: No, sí tiene.
0: Entonces,
2: cosa que dijimos desde un inicio.
0: Yo creo que caso, ¿no? Futbolísticamente también iba a tener posibilidad de entrar. Lo bueno de esto es que lo mantuvieron y el cabro ha atajado harto. Los argentinos dicen, ataja harto.
1: Y tiene razón usted, cuando usted dijo de dónde saqué yo el tema de que lo iba a sacar Gutiérrez. Yo creo que si para Gutiérrez tiene su arquero, yo creo que Gutiérrez se anota en su primer año como técnico, se anota una estrellita, si logra consolidar a este cabrón. Porque igual es riesgoso.
2: No, por supuesto.
1: Y ya tomó el riesgo.
2: Siempre tener un arquero joven es riesgoso. Oye, porque estás propenso al error del arquero joven.
1: Esto es igual que un tema financiero. aquí Gutiérrez tuvo que asumir un riesgo, una inversión. Y la inversión le está dando rédito.
2: No, tanto, estamos claros. O sea, no entre más arriesga, más

0: meter el reto, cosas que normalmente hace Coquimbo Unido.
1: Guachipato, ¿saben cuánto? Guachipato. ¿Cuánto? Bueno, no es Guachipato, dicen que parece que Feliciano Cerda lo recibe. ¿Cuánto va a recibir por la venta de
2: Máximo Gutiérrez?
3: ¿Sabe cuánto recibe? Va a recibir 4 millones al tiro.
1: Sí.
3: Y en total 6 millones. Lo que pasa es que Independiente, cuando se fue para allá Gutiérrez, Independiente le dijo ya, que se venga para acá y yo, 50 y 50 ya, y yo te pago 2 millones de dólares. Dame unos días y yo te pago 2 millones de dólares. No los pago. Si los argentinos no pagan, pues, no los pago. Entonces ahora se fue a, lo vendieron, jugó 17 partidos. Se fue a Rusia.
2: Sí.
3: Entonces los argentinos ahora le están diciendo, don Guachipato, yo le pago los 2 millones de dólares, pero deme un poco de plazo. Ahora que tienen plata, no le quieren pagar igual. Yo me imagino que los de Guachipato no pueden ser tan pelota, decirle, sí, pásame los 4 mil millones de pesos eso,
1: pero,
3: y los otros 2 mil millones de pesos que me quedé debiendo,
1: pero,
3: pásamelo después. Total, tú cumplí. Y no cumplen.
1: No, pero espérese un poquito.
3: Ya me peleé ya.
1: No se me ha pelado. Allá. Lo que pasa es que puede ser un mueble de negocio. Porque usted es argentino, por la pinta que tiene. Usted es argentino y está conversando conmigo. Entonces, yo estaba con usted, pero mira, mientras usted está hablando,
3: la cagué.
1: Me apareció el auditor adentro.
3: Hola, Juan Carlos.
1: El muerto.
3: Yo soy dirigente independiente.
1: Yo digo, usted es un carepalo. ¿Cómo se le ocurre si le vendí en 2 millones para la mitad y no me lo pagó? Ahora se está pagando con la venta.
3: Sí.
1: Pero resulta que...
3: Que lo vendí yo.
1: ¿Qué es lo que le diría?
3: Le mostré, yo le puse la camiseta.
1: ¿Qué me diría el dirigente argentino? ¿Y qué me pone arriba de la mesa? Además de ese... En esa misma línea. Además, en esa misma línea que está dando. ¿Qué otra cosa me dice encima?
3: Lo interese.
1: No. ¿Sabes lo que diría? ¿Cuánto ganaste con el cabro que estaba en Guachipato el año pasado? Nada.
3: ¿Vos sos chileno?
1: Sí, pues, bueno. ¿Cuánto ganaste? Nada, ¿no es cierto? Ya. Yo te lo puse aquí una vitrina.
3: Ay,
1: y hoy día
2: se valorizó
1: 8 millones. O sea, 4 millones para ti, que nunca pensaste que teníais. Y yo te debo los 2 millones. Como los comedia media, dos son míos, tengo que ganar algo, préstamelo. Y si no, se cierran las puertas. Porque recuerda que además, hace unos meses atrás te pasé patita por Loyola.
3: Me te presté nada.
1: O sea, yo te estoy a ti, yo estoy siendo tu vitrina, tu jugador.
3: Pero la materia prima es mía, don Juan Carlito. Ahora usted es el argentino y soy chileno.
1: Pero la materia.
3: Oiga, socio, don argentino.
1: No.
3: Los jugadores son míos. Los jugadores son míos. Si usted lo puede hacer jugar, lo puede no hacer jugar.
2: Pero en Guachipato no habría saltado a Rusia por 6 millones de dólares.
3: No, pero yo hice.
1: Lo vende en 1.5 millones y
3: sale. Pero don este, yo hice un trato con usted. Si usted lo aprovecha, si usted lo desaprovecha, si lo hace jugar, no lo hace jugar, si lo vende bien, si lo vende mal, si el cabro se lesiona, el problema es suyo. Usted hizo. Esto que usted no hace de palabra. Un contrato, se va a Gutiérrez para allá, por tanta plata, la mitad de la futura venta es para mí.
1: ¿En cuánto lo había vendido a Argentina?
0: No sé,
1: bueno. ¿En cuánto lo había vendido a Argentina? Ah, lo había vendido en 2 millones, pues. Es que son los dos que le debe.
3: Y no le había pagado ni uno.
1: Por eso, en 2 millones. Entonces,
3: está huevón. Sí,
1: pero Jaime, si se fue ahora.
3: Eres un sinvergüenza.
1: Se fue como en marzo.
3: Oye, argentino,
2: sí.
3: Argentino, eres un sinvergüenza.
1: Mire,
3: quería ganar plata con el cabro, si el cabro es mío.
1: Argentina dice, yo no tengo plata, yo no tengo guita.
3: ¿Para qué compré igual?
1: No tengo guita, pero tengo muestrario.
3: Ah,
1: y te lo puse ahí.
3: No me la...
1: Déjate joder, déjate romperme las pelotas, chileno.
3: Don este, yo lo hubiera podido poner a ese cabro en cualquier otro equipo.
1: No, yo creo que hay una alianza.
3: Si el mercado de coche. Pero Juan Carlito, usted está avalando que el argentino haga negocio con el futbolista chileno sin haber cumplido el contrato.
2: Sí.
3: No, pues. Ahí quedaste.
1: Pero si está cumpliendo el contrato.
3: No, pues no lo
2: pagó. No, si no pagó. Son dos cosas distintas, sí.
3: No pagó. Él tenía que pagar 2 millones cuando el jugador se fue.
1: Sí, perfecto.
3: No los pagó. Y ahora que va a tener plata.
1: No, sí.
3: Y ahora que va a tener plata, le va a decir, tampoco te lo voy a pagar.
1: No digo que sea lo ideal, estoy de acuerdo, pero es que puede ser una forma de negociar. Puede ser, mira, este negocio a ti también te sirve. Yo te lo compré en 2 millones, que no te los he pagado. Bueno. Tú, a propósito de la gestión nuestra, en 5 meses te va a decir tu jugador, que en 2 millones me lo estáis vendiendo.
3: Guachipato puede haber dicho.
1: Está recibiendo el doble, 4.
3: Guachipato puede haber dicho.
1: Yo no estoy diciendo que no te los debo. Te los voy a pagar después. ¿Sabes por qué?
3: No lo vendo.
1: Porque necesito capital de trabajo para seguir trabajando y no te lo voy a pagar después. Además, que ya te pone la plata por Loyola.
0: En todo caso, se puede denunciar a la FIFA ese tipo de chanchada.
1: Pero yo no lo haría. No sé si.
3: Ah, porque usted es un gallo de buen corazón.
1: No. Comercial.
3: Sí, pues imagínense que usted me presta plata a mí. Yo hago un buen negocio, pero no le pago ni uno a usted.

0: Y después, oye, ¿cómo te fue en la venta de cereza, la de Cristian Torres? Puta, me fue re bien, po. Vendí 10 camiones con su plata. Puta, ya, ¿me voy a pagar o no? No, po. Te voy a pagar después.
1: ¿Y los medieron?
0: Y no, po. ¿Sabes
1: los medieron?
2: No.
3: No.
1: No los medieron. Bueno, los agricultores son los medieros. Por ejemplo, el mediero es aquel que tiene un terreno. Por ejemplo, yo tengo un terreno. Entonces, usted, yo no tengo idea, heredé el terreno. Y usted es el agricultor, pues no tiene ni uno. Entonces, mira, yo pongo aquí la semilla, sí, el trabajo, qué sé yo.
0: Y la vendo.
1: Y lo que ganemos a media.
0: Sí.
1: Mediero.
0: Pero te la pago después. Eso hicieron los argentinos.
3: Sí, y no la pagaban.
0: Te la pago después. Este mensaje lo envía Diego. Diego Díaz, bueno, Diego. Buen triunfo, Diego. Buen triunfo, Jaime. Saludos al panel. Hay que ver cómo juega Coquimbo sin Zavala. Yo iría con Riveros por la derecha y Badalá por la izquierda. Puta, todavía creí en Badalá. Juan Rivera. Un manta saludo a todos.
3: Gracias.
0: Felipe, que es auditor de Solo Deporte. ¿Por dónde parto? Estimado Jaime, avísele a Juan Carlos que estamos en Chile y que aquí no se castigan los delincuentes. Hay delincuentes con más de 100 detenciones sin cumplir ningún castigo.
1: Sí, señor.
0: Es una gran verdad. En el 2023, dice Felipe, se castigó a don Eric. Es retarde ya. Es retarde. Son las 20:30.
3: No, tranquilo. Yo voy a la casa de mi pareja, así que ahí me la puedo arreglar.
0: ¿Se va a quedar ahí?
3: Sí.
0: Buena, sí. Por fin. Ya.
3: Yo hace rato ya, en todo caso.
0: El 2023 se castigó a la U por fuegos artificiales en el estadio de Concepción contra la Católica, que golpearon a Diego Flores, el cuarto árbitro. Sanción 4 partidos siguientes sin público. Ah, mira, Diego Flores. Acá hay un buen dato. Debería habérselo piteado.
3: Sí.
0: Sanción para la U, 4 partidos. Partido siguiente sin público local para todos los campeonatos. Mira, buen dato, Felipe. Se me fue
1: disculpe,
0: la cresta del argumento.
1: Gracias, Felipito.
0: Nelson Melende. Buenas noches, Coquimbo no va a volver a repetir la campaña internacional. Tuvimos la oportunidad, pero los dirigentes no se la jugaron. A conformarse con mantener la categoría es lo que le gusta a los hinchas, mantenerse en la categoría. Yo siempre apunto a llegar más lejos.
1: Son injustos.
0: Bueno, Nelson, eres el único.
1: Son injustos. Oye, mira, disculpe, es que para que...
0: No, es que Nelson le gusta ganar nomás.
1: No, pero que yo le voy a decir a Nelson, hay una cosa, hay que hacer un análisis frío. Coquimbo ha tenido buenas participaciones internacionales en el último tiempo, pero ha sido generalmente, yo te lo expliqué, con equipos, para que se entienda, de área Pacífico.
0: Penca.
1: No, de área Pacífico.
0: Penca.
1: Le cuesta con los del Atlántico. Ya incluso superando a Nacional en la tabla final, en la confrontación entre ambos. Perdió, de los 6 puntos sacó 1, ¿ya? Pero resulta que no pueden desconocer, porque esas son las reglas del juego, o sea, Coquimbo no eligió jugar con un equipo venezolano, colombiano, peruano.
0: Sí, porque los colombianos en un fútbol.
1: No,
0: en el piso.
1: Colombia para mí el mejor junior, fútbol de Sudamérica.
0: El Junior de Barranquilla
3: del Pacífico.
1: Copa. No, ese, no, pongámonos serio, en este torneo.
0: No. El Junior de Barranquilla de la Copa Sudamericana.
1: Esa. No, pongámonos serio.
0: ¿Era malo?
1: No, Junior es un muy buen equipo.
0: Allá, bueno, Coquimbo le ganó allá.
1: En ese torneo, ya. Pero no importa, ok.
0: Aunque te pique.
1: Pero, ha hecho lo que tenía que hacer, o sea. Sí. ¿Con quién cayó? ¿Con los que caen? ¿Con los que debe caer? No, con argentino, con uruguayo.
0: El único equipo chileno que pierde con argentino y brasileño. El único. No perdió con los brasileños, digo el tiro. Allá estuvo a punto de ganarlo, ¿se acuerdan?
3: Sí.
0: En el Bragantino. A punto. Si Cabral mete esa pelota que le quedó picando ahí, que le quiso
1: cancherear. ¿Jugó solo con Bragantino? ¿No jugó con brasileño?
3: No, Bragantino no.
1: Nada más.
0: Este mensaje
3: lo envía. Al menos históricamente de forma internacional, ¿no?
1: Aquí como le fue.
0: Alfredo. Aquí empataron a uno. Recuerde que en el minuto 140, penal. ¿Te acuerdas que hubo un penal a favor
3: de quién? De Coquimbo.
1: O sea, con Bragantino empató. Ya, entonces se confirma. No supera.
0: Se me acabó la pila. Dele nomás.
3: Entonces, ¿qué? ¿Empató con Bragantino? ¿Y el penal?
0: ¿El penal lo marcó?
3: ¿Bragantino o Coquimbo?
0: Bragantino.
3: Ah.
0: Lo ganaba Coquimbo 1-0.
3: Ah.
0: Alfredo.
2: Hola, don Jaime. Bueno. Mire, estoy muy de acuerdo con la apreciación que hace Juan Carlos en cuanto a lo responsable de lo que ocurrió en el partido con Huachipato. Porque ahí la empresa que organiza el evento debe tener especial cuidado en la administración, en la seguridad, tanto del evento deportivo como de la hinchada que va tranquilamente para su entrada a ver un partido de fútbol, un partido de fiesta. En el tema de la seguridad que hay en el estadio, a mí, yo soy socio del Club Deportes Coquimbo Unido desde cuando tenía 12, 13 años, ahora tengo más de 70. Pero en la seguridad que hay ahora, por llevar una bandera el año pasado que medía 10 o 15 centímetros más de lo permitido, me la quitaron y me la echaron a un tambor a la basura. Una bandera que ni siquiera tenía asta de cartón, era solamente el paño de la bandera. Entonces no puede ser que por 10 centímetros le quiten eso a uno, y yo no sé cómo no revisan a las personas que entran las bengalas, que entran los petardos, exacto, los cohetes.
0: 10 centímetros son 10 centímetros, Alfredo.
2: Lo que se llame, que solamente mancha el fútbol y mancha al Club
0: Deportivo. No, tiene razón.
2: Deporte Coquimbo Unido, me refiero. Entonces, mucho cuidado y más atención a la seguridad. Yo creo que a toda esa gente que está ahí en la puerta revisando a uno, están coludidos con aquellos que entran petardos. A ellos debieran correr el sumario o echarlo a todo y traer otra gente, incluso gente más joven o gente de más edad, pero que sean responsables en revisar bien los que entran con esos tipos de bengala y cosas. Eso sí, don Jaime. Gracias.
1: Bueno, Alfredo, yo coincido plenamente con lo que dice. Yo creo que ese es el sentido en el fondo de lo que yo trato de explicar por qué deben sanciones. La sanción tiene que ser, porque si no pillas al tipo que lo hace, ¿a quién organiza? Y también internamente me imagino que las autoridades deben ser sancionables. Pues si la autoridad no está ahí para tener una entrada liberada al estadio. Está para hacer un trabajo, ¿cierto? Sí. Y por lo menos atrapa al menos cinco. Cinco atrapas, si con cinco que tengamos
0: saliendo
1: ya
0: del estadio, saliendo del estadio.
1: Teniendo los plenamente identificados, sí, de alguna forma.
0: No sé, ese trabajo no se hizo.
1: Por eso.
0: Ese trabajo no se hizo.
1: Y ahí hay un responsable. Eso, responsable, autoridad.
0: Ahí hay un organizador. El organizador, que es Coquimbo Unido le pide una cantidad de guardia, le piden esto, le piden esto otro, y según el cuaderno de cargo, Coquimbo
1: Unido. ¿De quién será la responsabilidad, por ejemplo?
0: El cuaderno de cargo, Coquimbo Unido lo presenta, el aforo que solicita, la cantidad de guardias que le obligan, y todo el cuadernito ese que le presentan. Ahora, si a la empresa externa de guardia se le pasan las bengalas, o hay alguien que en la semana va a esconder los fuegos artificiales al estadio, yo creo que aquí tiene que haber responsables verdaderos responsables, pues. Si Coquín Murillo no va a mandar al periodista de Coquín Murillo a buscarlo encapuchado. No corresponde eso. Hay un responsable.
1: Pero, por ejemplo, él dice que le quitan la bandera. Y se supone que uno podía, no se va a entrar con el asta de cartón, ya ni eso se podrá.
3: No.
1: Y entra con el paño.
0: A mí un compadre el otro día, yo llevaba un estuchito de campaña, que viene con una cucharita, un tenedorcito y una corta pluma.
1: Ahí está. ¿Sí? Un detallito.
0: Era un cuchillito.
1: Y digamos también.
0: Que yo lo uso. No, yo no soy delincuente, no me meto ahí. Yo eso lo uso para almorzar.
4: ¿Ya? ¿Almorzar en el estadio?
0: No. En mi trabajo, cuando se entra en mi mochila. Y anda ahí en la mochila, güey. Y me lo querían quitar. Entonces, yo le digo, sí, es verdad.
1: Es mío.
0: Es mío. Dámelo. Que lo voy a ir a guardar. No,
1: pues. ¿Que le gustó?
0: Lo tengo que votar. No, ¿cómo lo voy a votar si es mío? Entrégamelo. ¿No se puede entrar con eso? De acuerdo. Pero yo estoy aquí en la puerta del estadio. Entrégamelo. Yo lo voy a guardar el auto. Tengo el auto ahí. No. Y no me lo entregó el culiao.
4: Ah, lo perdí.
0: No me lo entregó. Tuve que reclamar acá allá, y no me lo entregó.
1: Oh. ¿Y al final lo perdió?
0: ¿Lo perdí?
1: Ah, no.
0: Entonces.
4: Falta criterio.
1: Sí, peor que Sargento.
0: Entonces, sí, peor que el Fernández ese. Ese sí, tal Fernández.
1: Oiga, es un ladrón, po.
0: Es un mañoso.
1: Se lo robó,
0: Me había costado una millonada. De China llegó.
1: Eso, importado de China.
0: De China llegó. 1990. 1990 costaba. Y le tenía un cariño. Este mensaje lo envía. Entiendo que entró en la galera. este mensaje lo envía Juan Francisco Tapia, me pregunta por Pérez.
4: Sí, Matías Pérez, entró.
1: Sí, sí, pues si los centrales debutó. Pérez.
4: Todos centrales, Alarcón, Pérez, Razo, Delgado.
1: Y Delgado, cuatro, toma.
4: Vos, no, Tosanini porque está lesionado, imagínese, claro. Tosanini lo mete también.
1: Sí, no. Pero, a ver, Felipe, yo creo que uno no critica a Gutiérrez, eso iba a decir yo. El caso de Gutiérrez, al contrario, uno le ha criticado que no cerraba partido. Yo creo que sí, puede haber una mezcla de dos cosas. Una mezcla puede haber sido de una sacada de lengua a la gente. Mm. ¿Quieren que sean los partidos? Que no creo que sea esa la para. Yo creo que él debe haber dicho, ¿sabes qué? Yo el capítulo de cerrar partido no lo tengo muy claro. Voy a hacer una cosa burda. Voy a hacer como el fútbol supercampeón, o sea, la jaula de pájaro. Mm. Voy a meter a todos los que sean defensa. Si el riesgo era que hicieran un gol. Y el tema es que si no hubiese estado en el arco Tapia,
4: claro,
1: esa cuestión se caía. Porque la pelota que le saca de media vuelta
0: a
1: Sáez, y otras más que sacó.
0: No, la de primer tiempo, una pelota que fue a buscar abajo.
1: No, el cabro. ¿Se o sea, y ese cabro tendrá contrato
0: hasta para la selección. Para la selección.
1: Va camino
0: a la selección. Acuérdese que aquí llevaron a Zacarías, pues Zacarías tajaba menos que.
4: Zacarías.
1: Va camino a la selección. No, Zacarías.
0: Sí, pero Zacarías.
1: Zacarías evolucionó. Porque Zacarías no era mal arquero. Lo que Zacarías tenía problema era el juego aéreo. Tenía problema el juego aéreo.
3: ¿Y qué otro problema más tenía varios?
0: No solo este Maldonado Felipe dice, no solo a Coquimbo le cuesta los partidos con los equipos argentinos y brasileños.
1: No,
0: pues, le cuesta a todos los equipos de Chile.
1: Eso te dije yo, pues,
0: también
1: eso
0: coincido dije con Alfredo y Juan Carlos. Los guardias son delincuentes, dice. Oye, Felipe, soy psicólogo.
4: Delincuentes.
0: Soy psicólogo, Felipe. Ya, estamos listos. Y vamos a terminar un poquito antes, porque estoy así como medio.
3: Sí, no, eso se le
4: nota. Oiga, llamado al hincha Granate, mañana en la tienda Granate van a estar los cuatro refuerzos compartiendo con quienes vayan, con los hinchas, obviamente, del cuadro del Club Deportivo de La Serena. Va a estar Ignacio Sáez, Ian Razo, Matías Pérez
1: y Gonzalo Figueroa.
4: Sí. ¿A qué hora? A partir de las 5 de la tarde. Ahí sí, ustedes van a estar tienda Granate en el Paseo de Almacea para que vayan ahí a compartir con.
1: Segundo piso.
4: Con los refuerzos, sacarse fotos.
0: Segundo piso,
1: ascensor. Segundo piso, pensé lo mismo.
0: Yo iba caminando.
1: No hay portero ni vecino, ¿eh? Afuera, cóctel y amor.
0: Corriente.
1: 348.
0: Yo pasé por ahí, ¿no?
1: Segundo piso.
0: ¿Pasaste por ahí?
1: No, sí, yo nunca estaba. Estaba en Buenos Aires en el aeropuerto, ¿no?
0: Ah, qué pobreza.
1: No he visitado Sudamérica ya.
0: Ah, no. Ah, tú se ve europeo, ¿no?
1: Sí, digámoslo.
3: Corte europeo.
4: Entonces es importante que mañana conozcan a los jugadores que son los refuerzos. Y lo otro, Matías Marín llegó su quinta amarilla, por ende no está habilitado para jugar este fin de semana, este domingo.
1: Bien, Marina.
4: Ante Marín, el Ñuble.
1: Marín, Chamorro, dos jugadores. Chamorro, yo digo, pensar que el año pasado saque. El primer cambio, Chamorro. Chamorro.
4: Se va consolidando, este buen pie, sí, muchacho.
3: Ha mejorado.
1: No, y espérate, lo que hablamos de Tapia, yo creo que uno, cuando analiza los primeros partidos de Tapia esta temporada, lo único que encontraba yo defectuoso, lo decía, que era muy rebotero. Oye, ese día, lo dije en la transmisión, está gritando, está ordenando. Sí. O sea, lo que no tenía, por ejemplo, Zacarías.
4: Mucho más.
1: Está bajo perfil.
0: Ahí van dos. No salía, no armaba la defensa.
3: No ordenaba.
0: Le metían harto goles a Zacarías. Acuérdate,
3: Cruz Cortel. Y a veces tenía. Y a veces
0: Zacarías era vistoso.
1: Habían tiros que se quedaba parado.
3: Sí. Sí, no, y habían veces de que los goles le entraban por el palo al arquero, lo cual es un pecado gigantesco. Mortal. Al arco.
1: No, pero como te digo, en el caso de Tapia, va de la mano también de que ahora Enrique ya está haciendo goles, po.
4: Sí, sí.
1: Entonces, se han ido dando las situaciones, ya, con lo cual Deportes La Serena se tiene que preocupar de Deportes La Serena. Ahora viene una seguidilla de partidos que son más difíciles porque los que pasó, que tenían complejidad, eran, dentro de todo, eran fuerzas parejas, fuerzas que estaban peleando por no descender. Ahora viene Ñublense, viene la U y viene
0: la U acá.
4: Sí.
1: La U acá.
4: El 13 de septiembre.
1: Son partidos acá, difíciles. La U acá.
4: Antes del receso. Después viene, hay que ir a Everton, a Viña.
1: ¿A Viña?
0: Pero ¿sabe usted que?
4: Sí, Everton.
0: Yo creo que este equipo, cuando se decía que, oye, los partidos que le tocan, mira, los partidos que tiene, lo sacó todo adelante.
1: Sí, pues, por eso le digo. Entonces,
0: me paró con O'Higgins acá nomás, bueno, y perdió puntos.
1: No, lo de O'Higgins fue
0: el gol en Coquimbo en el último minuto. Ese gol,
4: sí, pues bueno, con O'Higgins perdió.
0: Ese gol legítimo. con O'Higgins lo perdió.
4: Lo empató con Cobresal.
0: Pecado grande con Cobresal. Ojalá que te salve,
1: Cobresal. Oye, después recibe a Concepción. Después...
0: ¿Tenís la tabla de posiciones, Erick?
3: Se la revisa de inmediato la...
4: Concepción acá. De hecho, con Concepción, recuerdan, iba ganando 3-1.
1: Sí.
4: En el Esterro a Rebolledo. Y se le empata a 3-2. Y casi, ¿te acuerdas? El palo este desaño. 4-3 de.
3: ¿Ya de qué lado de la tabla?
0: De abajo.
3: De abajo, ya. Último está la Calera con 14 puntos.
0: Ya.
3: Ya, si me, y con, quedando 8 puntos, se anda probando ya la pijama de palo.
4: Quedando 8 partidos.
3: El pijama
4: partido.
3: De palo. ¿Ah?
0: Quedando 8 partidos.
3: Quedan 8 partidos.
0: Ya.
3: O, no, 9. 9. Porque son recién 21.
0: Ya, pero tiene 27 puntos por disputar. Todavía queda
3: remucho. Claro. Si lo pero... ganó,
0: queda remucho, sí.
3: Claro.
0: ¿Con quién va a pillar el culo?
3: Cobresal con 21 puntos en la penúltima posición. La Universidad de Concepción con 22.
0: ¿Cuánto tiene la carrera?
3: Perdona, 14.
0: 14. 21 tiene Cobresal.
3: Sí,
4: a 7.
0: 7.
4: Son dos partidos.
3: 8 si se
1: y pidiendo si Cobresal quiere igualar. Salva. Fíjate quién es después, que es de Conce, ¿no?
3: Sí, la Universidad de Concepción tiene? 22.
1: No, chao.
0: ¿Cuánto tiene Cobresal? 21.
3: Sí. 21.
1: Pero es que, pero están ahí. Cobresal no es que hay que alcanzar. Hay que alcanzar a la U de Conce, porque si Cobresal también baja.
3: Sí.
1: O sea, está ahí con 14.
3: De ahí viene el Audax italiano con 22 puntos.
0: No, el Audax está mal. A los patos le está yendo como el ajo.
3: Sí. Huachipato también con 24 puntos. A la espera de lo que pase.
4: Podría ser 27, ¿no? Si, caso de que, si gana el partido.
3: En caso de ganar el partido, hace 27. Sí,
0: sí. Va a perder 2-1.
3: La gran Alfredo sería, Calderón en el clásico 2006.
0: Sería, no, usted se muere. Lo que sería, no, lo que sería para la justicia deportiva.
3: Lo que pasó en el clásico 2006.
0: Haber dejado jugar el partido después de la escandalosa de la escandalosa suspensión.
3: Lo que pasó en el clásico 2006, el famoso Carlos
0: Supermercado. Que Coquimbo lo dé vuelta y lo gane 2-1, porque quedan 22 minutos.
4: Queda mucho.
0: Es un siglo.
4: Queda mucho.
0: Van a jugar en la Cisterna.
3: Sí.
0: ¿A qué hora irán a jugar?
1: En la noche, creo, porque la Cisterna para como está con iluminación.
4: Pues es el 16, entiendo, de septiembre, entiendo,
3: sí.
4: ¿No?
3: Uh-huh. Sí. Por ahí va. Sí. Entonces, Huachipato tiene 24, O'Higgins también tiene 24, con 21 partidos jugados. Mm. La Serena 27 y Coquimbo Unido 29, en la novena posición.
0: Sí, yo miro O'Higgins es un equipo peligroso, es un equipo rápido, dinámico, con buenos jugadores, pero pierde.
1: Algo le falta.
0: Pero pierde. Tiene buenos jugadores, pero está perdiendo.
1: Le pasó lo mismo
0: que está pasando Jaime. Lo que le pasaba al Coquimbo del Pato Graf a O'Higgins.
1: No, Jaime, le pasó lo mismo que Coquimbo ahora. El tema de venir de la Copa Internacional a ellos, sí, yo lo he dicho varias veces acá, tengo un estado enorme de equipos que en Chile le ha pasado lo mismo. Por eso digo, los equipos, las instituciones que tienen planteles fuertes y que estén obligados, por ejemplo, la Católica, la U, Colo-Colo, o sea, ellos no pueden decir que les va a ir mal el torneo nacional porque están jugando la Libertadores. O sea, la hinchada no la aguanta, ni la prensa no aguanta eso, ¿no es cierto? Sí. En cambio, en el caso de los nuestro equipo, está el hándicap.
0: Pero la Católica también perdió la
1: por eso, y por eso que están cuestionados Garnero.
0: Vi el otro día, a propósito de la Católica, vi cómo despedían a Buljo Basic. En la cancha del San Carlos, todos los funcionarios de Católica. Caminó por la cancha, llegó al medio, se abrazó con, parece que era el presidente, se dio vuelta, lloraba, su familia lo estaba esperando, sus hijas grandes lo esperaban, abrazos, etcétera, más triste que la cresta. Yo pregunto, ¿cómo las dirigencias pueden pisar el palito a la presión absurda
1: de un hincha?
0: De los hinchas.
1: ¿Sí?
0: ¿Cómo pueden pisar el palito? 16 años llegaba el cabrón. Ahora, si usted me dice, Buljo Basic trajo, se peló, de los últimos 20 refuerzos, en los últimos 3 años, ¿no? O 4 o 5. De los últimos 20 se peló en 10. Ya, no.
1: Esto es desgraciado del TNT.
0: Pero, esa no es la historia, ¿no? Esa no es la historia. Entonces, no. Sucumbir ante la presión de 4 gallos. Ahora, ayer Coquimbo, los hinchas de Coquimbo Unido en un puente colgaron un lienzo que decía fuera Morales,
3: fuera Caputo títere de Morales.
4: Eso
0: de Morales. Yo digo, ese cabro, esos cabros que escribieron eso, ¿qué edad tendrán? ¿Habrán ganado alguna vez en su vida,
1: Jaime,
0: no en su vida deportiva?
1: Pues hasta bien, no tiene ni idea.
0: ¿Habrán ganado algo? ¿Habrán visto a Coquimbo Unido como se ha visto ahora esos cabros que dicen que hablan de esto y de este otro?
1: Mire,
3: yo me atrevo a decir que incluso hinchas que han visto, que han estado en la peor época de Coquimbo Unido, para mí no me sacan de la cabeza esos dos campeonatos en donde estuvo a punto de descender a segunda profesional, la del 2015-2016, siendo la más dramática, porque todo se definió en el último partido con Barnechea. Yo creo que los hinchas que vivieron esa época de Coquimbo Unido no están en esa sintonía. Yo creo que el hincha que alcanzó a vivir esa época, que fueron 10 años de diferencia a lo que está ahora Coquimbo Unido, yo creo que el hincha coquimbano, si bien quiere aspirar un poco más, pero igual está con los pies sobre la tierra diciendo como, oye, Coquimbo Unido está viviendo una época dorada, mucho más linda, y claro, cuesta mantener el tranco, sobre oye, todo Eric, para un equipo de provincia.
1: La base de una gran parte que se convierte en base de los males de lo que tú quieras, es la envidia. Es la envidia. En el caso de el nombre se pronuncia, según yo aprendí, es Buljubic, porque la J no es Buljubic, es una I. Echaban a otro lado. Bueno, el caso de Buljubic, cuando uno dice la pena que da, qué sé yo, pensé, ¿dónde enfoco ahí la envidia? Los que se frotan las manos son varios jugadores que quieren el cargo. Ahora la pregunta del millón, porque este gallo en el fútbol ocupó un puesto, un cargo, digamos, que en otros países es fundamental, es importante, bien hecho como lo hacía él, porque todo el equipo tiene un gerente de deportivo, pero sí, que no, ahí lo tienen ahí.
3: Claro, como de adorno.
1: Hace relaciones públicas.
0: La gente cree que esta cuestión es infalible, estas decisiones son infalibles. Es como que si tú decidís, a ver, ¿tengo plata, me voy a comprar un auto bueno? ¿O no tengo plata, voy a comprar un auto más o menos nomás?
1: No,
0: entonces, TNT, no hay
3: receta mágica, sí, en esto.
0: No hay infabilidad. No hay infabilidad en la elección esta. Porque Coquimbo contrató con... ¿Cuántos goles había hecho Badalá? Aquí Badalá tiene goles, tiene asistencia.
1: ¿6 goles, 7 pero, goles? ¿O 10 goles ya? ¿Cuánto lleva?
0: Aquí ya como 6.
3: Sí.
1: ¿Y mucha asistencia?
3: 3 en Libertadores.
1: Y tiene mucha asistencia.
4: Ya ha hecho más que...
1: Pero si es lo que yo vengo diciendo, y él mismo dijo hace mucho tiempo atrás, yo no soy 10. Entonces, la pregunta es, dale, no, es que tenés que ser 10. Pero viejo, él dirá, a mí me fueron a buscar con lo que yo juego. Y cuando alguien dijo recién, lo tiramos por la izquierda, a mí no me hace ruido que haga por la izquierda. Porque
4: y eso se lo vi contra Palestino.
1: Sí, pues. Entonces
4: el hombre era el 9 y ahí tiene un 10. Pues,
1: claro.
4: 9 de Japón.
1: Pero si Coquimbo puede jugar perfectamente en un 10. Pero estoy pensando en este caso, en el tema de Buljubic, que está para redondear un poquito.
4: Buljubic.
1: Buljubic, ¿ya? TNT hizo el estudio, de lo que usted está diciendo. Porque se cayó y dijeron, aquí está la... Y hay un nombre bien penquita ahí de lo que se había caído. Dijo, pero esto tiene que ver con la política que empezó cuando la dirigencia de la Católica, que fue lo que dijo hace 4 años atrás,
4: austeridad.
1: ¿Y por qué?
3: Por el estadio.
1: Entonces al gerente encargado le dicen, mijo, le vamos a suspender en un 75%
0: el presupuesto,
1: ya, haga lo que pueda. Lo sostuvo ¿cómo se llama el que se fue, el presidente?
4: No, el otro. El de que usaba gorro.
1: ¿No era Cusat? ¿Cómo se llama?
3: No. ¿Tagle?
1: Sí. Tagle.
3: Juan Tagle.
1: Tagle. Lo sostuvo porque Buljubic estaba en esta mesa. Y en esta mesa hemos celebrado muchos triunfos. Y ahora yo le digo a Felipe, te voy a dejar el presupuesto porque vamos al Salto Viejito, el estadio. Y Felipe, ¿en serio el estadio? No, espectacular. Pero me voy yo, llego nuevo y se le olvida eso.
4: Claro, y te empieza a exigir.
1: Entonces la pregunta mía con el caso de Buljubic es la siguiente. El tipo debe ser en este minuto, o sea, yo creo, ha sido el mejor gerente, no sé cómo le llamaremos, técnico, gerente deportivo, gerente futbolístico, ya. El mejor que ha tenido Chile lo encontró la Católica. Porque la Católica siempre trabaja de forma seria. No creo que con esto se jubile, po.
4: No.
1: Pero ¿a dónde se podría ir? Porque no puede ser, por ejemplo, del Acero Coquimbo, que el presupuesto que tienen
4: exacto, no
1: da.
4: No es para eso.
1: Lo que vende la Católica. Pero él quiere Chile. Usted sabe la historia de Buljubic.
0: Se va a quedar en Chile, ¿no? Se le van a dar otro cargo.
1: Él era huérfano. Y él siguió con su hermana. No, una historia. ¿Cuándo fue la historia?
0: No.
1: Súper triste la historia.
0: La
1: vi
0: entre un reportero.
1: Ah, bueno, usted con, ya
4: son las 10. Mira, no, aparte, es una persona decente, un deportista sí, no, extraordinario.
3: Entonces, caballero.
4: Sirve para.
0: Le imagino que sus hijas son chilenas.
4: Hizo toda una vida acá.
1: Su señora argentina, todo, acá. Pero son. Claro, el tipo. Sí, pero si aquí. Yo creo que lleva 16 años con este cargo.
0: Le va a dar algún puestecito a la Católica, a Bulco Basil.
3: Lo más probable.
0: ¿Cómo lo van a dejar tirado por ahí? ¿Lo van a despedir?
3: No, y aparte.
1: Sería, disculpa. Sería pésima señal, po, porque si lo pone en un cargo que no corresponde a un tipo que lo oye tan re bien, es porque ya no. Sí, ¿cómo le inventar un cargo?
0: Entonces que lo deseche.
1: No, él, yo creo que
4: por lo
1: que
4: su currículum.
1: Sí, el tipo
4: está, el punto que está muy identificado con la Católica.
1: Sí. Claro, no, es que a lo mejor en Chile no va a poder.
3: Me acuerdo, por ejemplo, la vez que se lesionó, tuvo un golpe en la cabeza también. Sí. Creo que en una, creo que chocó con un palo, me parece.
1: Si algo,
3: sí. En ese tiempo.
1: ¿Le rompió el récord que tenía o no? ¿Ah? ¿Marqueos le rompió el récord que tenía de imbatibilidad?
4: No me acuerdo.
3: No lo recuerdo. Y no, y aparte, bueno, ante eso la Católica igual de repente derrochaba plata trayendo jugadores y técnicos por currículum. Mm. Por ejemplo, me acuerdo... hacía la rápida, ¿se acuerdan del Tanque Garnier. Silva?
4: El Tanque Silva, sí.
3: Sí, un jugador con un cartel maravilloso del fútbol argentino, no rindió acá en Chile. No,
4: y otro carísimo, Gustavo Poyet. Y mire cómo le fue.
3: Estilo europeo, como dijo una vez.
4: Europeo como técnico,
3: y sí. Que después se fue a dirigir a la selección de Grecia.
1: Sí,
3: lo cual fue como... ¿Cómo? Acá no le fue bien.
1: ¿Y Garnero? O sea, que estuvo Garnero, estuvo...
3: Julio César
4: Falcao. Holland.
3: Sí.
1: No, yo estoy hablando como jugadores.
3: Ah,
1: estuvo Garnero y estuvo Capria, dos tremendos cracks y aquí no rendieron. Ceres.
3: No, y como DT también, y Julio César Facioni le fue mal en Católica.
4: Católica, sí. Tiene razón, Garnero que venía como figura sí, independiente.
1: Independiente,
4: como,
1: pues, sí. Era un 10, pero era la reencarnación
4: de Bochini.
1: De Bochini, pues.
0: ¿No vamos?
1: Sí, ya nos vamos.
0: Que le vaya bien.
3: No, está sufriendo.
4: No, el programa, sí. Esta noche.
1: Me imagino que estamos ya listos para el domingo.
0: ¿Para el domingo? No, no nos acreditaron. No nos acreditan.
1: Broma.
0: No, no, no, no hay relato. Está enfermito el relato.
1: No, no, porque tenemos
0: ya. No está acreditado.
5: Otra pasión.
0: No está el Manuel. No está el Eric. No hay ningún relator acreditado. Voy a mandar a Club Deporte una solicitud de incorporar fuera de plazo a otro relator. ¿Sabe para dónde me van a mandar?
5: Solo deporte.
0: Hasta mañana.
3: Chao.
0: Usted viene mañana, tiene que venir mañana, porque mañana
1: yo no puedo.
4: No.
0: ¿Qué?
4: ¿Cómo? Mañana con quién voy a ir de mañana, pues.
0: Yo tengo que ir a mi oficina. ¿Cómo? ¿Comía? ¿Comía? ¿No comía? ¿No comía usted? Soy el jefe, ¿no?
4: Ah, ¿verdad, el jefe?
3: Ah, está sonando hoy.

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1: 10 de la noche, 17 minutos.
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3: 10 de la noche, 58 minutos.
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2: 11 de la noche, 28 minutos.
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0: 0:05.
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2: 0:33.
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2: 1:00 a.m. 2 minutos.
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0: 31 minutos.
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2: 2:00 a.m, 3 minutos.
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2: 2:30 a.m.
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3: 3:00 a.m. Un minuto.
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3: 3:31 a.m.
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3: 4 de la mañana. Un minuto.
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5: 4 de la mañana, 26 minutos.
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2: 4 de la mañana, 58 minutos.
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3: A 5:29.
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2: Las 5:59.
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2: 6 de la mañana, 27 minutos.
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3: 6 de la mañana, 59 minutos.
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2: Hola, ¿cómo están? Bienvenidas, bienvenidos. Un abrazo grande, cariñoso. Un abrazo de oso. Un abrazo de estos que significan mucho en la vida. Son los que reciben ustedes, amigas y amigos de Radio Monte Carlo, cuando comenzamos a vivir una nueva edición de Primera Mirada. Sabemos que están ya con los preparativos, algunos ya van en camino, algunos y algunas ya van rumbo a su actividad diaria, al trabajo, otros desde muy temprano abriendo los establecimientos comerciales, los almacenes, los bazares, las cordonerías, en fin, para atender a la clientela lo más temprano posible en este viernes 4 de septiembre. Bueno, un abrazo cariñoso también para los estudiantes. La mayor parte de ellos a esta hora tomando un rico desayuno, otros rápidamente levantándose también para enfrentar este día viernes 4 de septiembre. Bueno, y tendremos muchas actividades durante este fin de semana que las iremos revisando a través de la Primera Mirada en Radio Monte Carlo. Pero lo más importante es el buen deseo. No hay cosa más linda que despertar en la mañana con un buen deseo. Primero, con un abrazo, con un beso, un buen deseo de que todo esté bien, sobre todo en materia de salud. Por esta razón insistimos cada mañana cuando despertamos en que el deseo nuestro es que estén saludables, porque ya les felicitamos por el hecho de haber pasado agosto, sobre todo a los adultos mayores. Bueno, todos somos adultos mayores, incluyendo también el que habla, y estamos muy contentos de iniciar este nuevo fin de semana. El primer fin de semana donde tendremos además cambio de hora. Sí. Volvemos al horario de verano. Hay que ir preparándonos, ¿verdad? Se nos viene la primavera, las flores, el desierto florido, las vacaciones de verano, en fin, ir preparándonos, ¿verdad? Todo lo que tiene que ver con las próximas estaciones, que son la primavera de las flores y del verano la playa. 7:07, amigas y amigos. Musicalmente comenzamos, como ya es habitual en este mes de la patria, nuestra música chilena. Los temas que nos marcan preferentemente en este mes de septiembre. Bienvenidas, bienvenidos, 7:08.

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1: Las 7 de la mañana, 14 minutos, 7, 14 minutos de la mañana. Bueno, lo cierto es que un fin de semana que viene con carácter muy deportivo. Además, todos los preparativos, ya estamos acercándonos a las Fiestas Patrias 2026. Y de acuerdo a lo señalado por el alcalde de Coquimbo, Ali Manucheri, él ha recibido llamados de artistas que quieren sumarse a la pampilla de la gente, de tal manera que en los próximos días seguramente la autoridad comunal del puerto dará a conocer en definitiva los artistas que van a engalanar la pampilla coquimbana, la pampilla de la gente del año 2026, que tiene un carácter muy especial, sobre todo de solidaridad. También estaremos comentando lo que ha acontecido, no es verdad, en el ámbito policial durante estas últimas horas. Algunos movimientos sísmicos también que se han registrado, otros perceptibles, otros para nada, en fin. Bueno, y lo cierto es que sin duda alguna lo más destacado también, vamos a estar comentando todo lo que tiene que ver con el deporte nacional a través de la Liga de Primera. Bien, hay la maratón, por supuesto, esa maratón que tenemos acá en pleno centro de La Serena, una maratón muy especial también que tendremos el día domingo y de la cual iremos comentando a través de la Primera Mirada, por supuesto, por Monte Carlo. Bueno, nos vamos a quedar, como ya comentamos ayer, junto con nuestra danza nacional, La Cueca. Iremos intercalando algunos éxitos de los artistas inolvidables en el ámbito nacional. Por ejemplo, hoy día vamos a recordar, cuando son las 7 de la mañana con 16 minutos, a los Guasos Quincheros.

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2: Las 7 de la mañana con 18 minutos en Primera Mirada, haciendo un recuento de las actividades cumplidas ayer. Un amplio operativo institucional de fiscalización y de control migratorio se desarrolló en el sector de La Varilla, La Serena, como parte de las acciones del gobierno destinados a reforzar la presencia del Estado en el territorio y responder a las inquietudes planteadas por vecinos del sector. Este despliegue reunió a más de 70 funcionarios de la Policía de Investigaciones, además personal de Carabineros, el Servicio Nacional de Migraciones, la Seremía de Seguridad Pública y también la Seguridad Municipal, quienes realizaron en el día de ayer controles migratorios de identidad, vehiculares, en fin, en distintos puntos. De ello nos cuenta esta mañana la periodista Antonieta Checura.
3: Un amplio operativo de fiscalización y control migratorio se desarrolló la mañana de este jueves en el sector de La Varilla, en la ciudad de La Serena. Esto como parte de las acciones del gobierno destinadas a reforzar la presencia del Estado en el territorio y responder a las inquietudes planteadas por los vecinos. El despliegue reunió a más de 70 funcionarios de la Policía de Investigaciones, además de personal de Carabineros de Chile, Servicio Nacional de Migraciones, Seremi de Seguridad Pública y Seguridad Municipal, quienes realizaron controles migratorios de identidad y vehiculares en distintos puntos del lugar. El delegado presidencial regional de Coquimbo, Víctor Pino, destacó la iniciativa y señaló que la intervención responde precisamente a la necesidad de mantener una mayor presencia institucional en el territorio.
4: Poder hacer presencia y por sobre todo también identificar a aquellas personas que estén viviendo irregularmente en nuestra región y aquí en este sector de La Varilla que están reconocidos y así también los vecinos del sector que durante mucho tiempo nos han estado pidiendo presencia y hoy día estamos aquí presentes justamente respondiendo a esa inquietud que ellos nos han manifestado.
3: Al respecto, el prefecto de la PDI, Jaime Lazo, valoró que este operativo contó con personal especializado de la Policía de Investigaciones provenientes de la ciudad de Arica y con una nueva herramienta tecnológica para apoyar los procedimientos de identificación.
5: Logramos hoy día desplegar más de 70 detectives de la región y a su vez trajimos personal especializado de Arica, que trajo un sistema informático nuevo que se denomina AVIS, que permite efectuar la identificación de denuncia y trazabilidad de los extranjeros que se porten de forma regular. Ya, tecnología que permite palmar sus huellas digitales, el rostro y también voz. Así que lo mismo de trazabilidad a nivel nacional, pues cuanto si esta persona en este momento está denunciada aquí en la región de Coquimbo, pero si después se traslada a otro lugar del país, se puede identificar nuevamente y se hizo trazabilidad hasta que la autoridad administrativa pueda efectuar y adoptar la medida correspondiente para su con respecto a la denuncia que se le hizo, o bien se la sale del país que la sanción más gravosa.
3: Mientras la Seremi de Seguridad Pública, María José Duarte, nos señaló lo siguiente.
6: Bueno, esto responde al ecosistema de seguridad trabajando en su conjunto en coordinación Policía de Investigaciones, Carabineros de Chile, Seguridad Municipal y también el Servicio de Migraciones a fin de realizar una intervención no invasiva dentro del asentamiento La Varilla a fin de poder pesquisar migrantes irregulares en esta oportunidad y también, bueno, las fiscalizaciones habituales que se realizan de tránsito de personas que tengan orden de detenciones pendientes u otros ilícitos que se puedan pesquisar.
3: En tanto, Ricardo Sprolle, director regional del Servicio Nacional de Migraciones, indicó el apoyo técnico con que se respaldó a las policías en esta oportunidad. Escuchemos sus declaraciones.
7: Y se nos ha convocado en nuestra labor principalmente técnica, en poder apoyar con nuestros sistemas, con nuestras bases de datos actualizadas, que permite justamente proveer de información valiosa a las policías para efectos de poder insumar de información actualizada en cuanto a la situación migratoria de las personas extranjeras que van a ser objeto de la fiscalización.
3: Finalmente, recordemos que este operativo forma parte del trabajo coordinado que desarrolla el gobierno junto a las policías y diversos organismos para fortalecer la fiscalización, recuperar presencia institucional en los territorios y entregar mayor seguridad a las comunidades. Informó desde la Delegación Presidencial Regional de Coquimbo la periodista Antonieta Checura.
2: Las 7 de la mañana, 23 minutos. Gracias, Antonieta. Un abrazo cariñoso para Antonieta Checura, que nos acompaña esta mañana con el resumen de noticias de lo que aconteció en La Varilla en el día de ayer, aquí en la Primera Mirada. Son las 7 de la mañana con 23 minutos. Nuestro WhatsApp cariñoso está a vuestra disposición, 670-90-670, es el WhatsApp cariñoso de Primera Mirada aquí en Monte Carlo. Atento para recibir sus saludos, sus mensajes, sus picadas mañaneras, todo lo que quiera comentarnos a través de nuestra Primera Mirada, tanto en texto como en voz, como usted lo prefiera. A ver, dentro de los petitorios que tenemos en la Primera Mirada, habíamos incluido un tema de Isla de Pascua, uno de los temas más lindos en materia folclórica que han nacido en los últimos festivales de la canción de Viña del Mar, porque hay que reconocer que los temas ganadores, por ejemplo, del Festival de Viña, pasan totalmente desapercibidos. Es decir, termina el festival y nadie se acuerda. Ocurre que los años anteriores, hace muchos años, los temas que triunfaban en Viña del Mar, incluso algunos todavía se recuerdan, se cantan, en fin, incluyendo no solamente la parte internacional, sino también la folclórica. Y uno de esos temas que ha quedado en la mente de la ciudadanía es este que tiene que ver con la Isla de Pascua. Compartimos entonces con Lorena, Rapa Nui, mi amor.

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2: 7:29 a.m.
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prensa para este día viernes 4 de septiembre. Vamos a iniciar la jornada con Diario El Día. El Diario El Día destaca en un titular grandote y principal: Pampilla televisada por primera vez. Artistas unidos por la solidaridad. La fiesta solidaria será transmitida por Mega entre las 22 horas y las 2 de la mañana. Durante 3 días estará JC, Julio César Rodríguez y Tonka Tomisic en la conducción. El alcalde Ali Manucheri adelantó a Diario El Día que podrían sumarse nuevos artistas que participarían de manera totalmente gratuita. Un amplio reportaje de ello, con fotografías incluidas, en la página 4 y 5 del diario El Día, en su edición de hoy. Revocan prisión preventiva a asesino de Anne Gray. Evaluarán salud mental de imputado. Movido calendario para Caputo. Coquimbo traza su ruta en la Copa Chile ante Cobreloa. Reportaje en la página 24 de Diario El Día. Operativo en La Varilla. Detienen a 3 extranjeros prófugos de la justicia. Más de 280 fiscalizaciones en el campamento. Esto ocurrió en el día de ayer. Saltamos inmediatamente a Diario La Región. También aparece la fotografía mostrando al alcalde Ali Manucheri, a Tonka Tomisic y a JC, Julio César Rodríguez. La Pampilla, dice Diario La Región, llega a la televisión abierta. La edición 2026 tendrá transmisión nacional por Mega y contará con la animación de Tonka Tomisic y Julio César Rodríguez. En otro titular del diario La Región, Tribunal ordena internación provisional de único imputado por crimen de Anne Gray. Estudio de prefactibilidad para el futuro parque científico tecnológico iniciará su fase de diagnóstico. Operativo en La Varilla deja 3 detenidos y activa 2 notificaciones de expulsión. Es lo que trae hoy el diario La Región. Entre tanto, el diario El Ovallino dice: Sotaquí se viste de fiesta para recibir miles de fieles, misas, bailes y procesión. La tradicional celebración se realizará este domingo 6 de septiembre con una programación que contempla misas, procesiones, liturgias y la participación de bailes religiosos que llegarán hasta el pueblo para rendir homenaje al Niño Dios. Desde el municipio hicieron un llamado a participar con responsabilidad y a respetar las medidas de seguridad dispuestas para el desarrollo de la festividad. En el plano deportivo, en la página 7 de Diario El Ovallino, Deportes Ovalle se enciende y vuelve a soñar con el ascenso. 4 triunfos al hilo, dice. Retoman obras para la escuela de Tulagüén tras 17 años de espera. Y aparece una fotografía mostrando precisamente el inicio de las obras. Región busca generar más de 2.000 empleos, acelerando proyectos de inversión. Para el Limarí, en otro titular, comprometen soluciones de conectividad y agua potable. Es lo que destaca en la edición de hoy del diario El Ovallino. Ya estaremos revisando también los titulares del semanario Tiempo, que aparece todos los viernes, por supuesto, para conocer el panorama fundamentalmente en el ámbito económico. Faltan 20 minutos para que sean las 8 de la mañana. Estamos conectados, ¿sí? Conectados a La Primera Mirada.

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1: Bueno, solamente faltan 16 minutos para que sean las 8 de la mañana. Compartíamos con Alejandra Guzmán, eternamente bella, tan eterna como Mayra Aguilar desde la Unidad Operativa de Control de Tránsito, que nos acompaña a esta hora. ¿Cómo está Mayra? ¿Cómo amaneció? Buen día.
2: Hola, buenos días.
1: Bueno, ya hoy, ¿cómo pasa el tiempo, Mayra? 4 de septiembre ya, y nuestras patitas comienzan con un movimiento muy especial, porque se vienen las patitas de cueca, Mayra.
2: Sí, ya, bueno, ya comenzamos septiembre, estamos a día 4 y así va avanzando. Afortunadamente en el día de hoy está una mañana bastante tranquila, nuestra normalidad es matutina, la verdad, muchos vehículos en las calles, congestión en algunos sectores, pero no hay interferencias externas que vayan a amplificar estas congestiones. No tenemos a esta hora de la mañana aún puestos los conos de ruta 5, tampoco tenemos semáforos apagados que estén conectados a la unidad operativa de control de tránsito, así que por ese lado bastante bien. Lo que sí informarles es que a diario se están realizando trabajos en ruta 5 norte entre La Serena y Vallenara. La concesionaria, la verdad, alisan bien encima un par de horas antes, una hora antes, que van a haber cortes que a veces duran una o dos horas, tanto hacia el norte como desde Vallenara hacia el sur, así que planifique sus desplazamientos con anticipación si se va a trasladar entre La Serena y Copiapó durante este fin de semana. También contarles que tenemos este fin de semana la Maratón de La Serena, Maratón 2026, que se va a realizar en varios sectores, que va a abarcar cortes en varios sectores de La Serena. El domingo 6, a partir de las 7:30 de la mañana, comienzan los cortes de calle. Van a haber cortes de calle en la zona centro, en el sector de La Pampa, también en la Avenida del Mar. Son hartos los sectores, no se los puedo decir porque son muchas las calles.
1: Muchos, sí.
2: Pero sí los invito a revisar las redes sociales de Transporte Informa, ahí está, bueno, también en las redes obviamente del municipio, que son quienes organizan esta actividad, pero comienzan a las 7:30 de la mañana estos cortes y se van a ir abriendo de forma paulatina. A medida que pasan los deportistas, las calles ya van siendo habilitadas, pero aproximadamente van a haber cortes entre las 7:30 de la mañana y las 13 horas del domingo, así que programarse con anticipación ante este evento deportivo que se va a realizar.
1: Una actividad muy bonita, una actividad que realmente insta a la gente. Bueno, menos mal que Mayra han estado los días bastante positivos. Ay, se nos viene el cambio de hora también para variar. De tal manera que realmente nos invita ya con estas temperaturas a participar de esta maratón del día domingo, que será todo un suceso. Y qué bueno lo que estaba mencionando Mayra con esto de que ya una vez que van pasando, ¿no es cierto?, los deportistas, se van abriendo las calles. Por eso el tramo no es tan largo, Mayra, en realidad, en horario, ¿no?
2: O sea, claro, entre las 7 de la mañana y las 13 horas, pero se va abriendo. A las 7 de la mañana sí va a estar seguramente todo cortado. Es un día domingo, no se espera que haya mucho flujo vehicular tampoco. Y de ahí hacia adelante, como te digo, van a intervenir el resto de las calles, sectores de Avenida Balmaceda, Antonio Aguilar, Cirujano Videla, Federico Arco, esto es cerca de Cuatro Esquinas, en el centro también el sector de La Pampa por Avenida, esto es Gabriel González Videla, así que a la Avenida del Mar, sí, una gran intervención entre el sector del Faro y Peñuelas Norte, así que atención nomás con estos, con esto que va a ocurrir el fin de semana. Es una gran actividad que se realiza acá, vienen deportistas de todo el país, y comienza esta tarde sí con una actividad en el Faro, a eso de las 6:30 de la tarde, un sunset que se va a realizar con música y espectáculo ahí. No tenemos información de corte de calle, así que seguramente va a ser realizado en el sector playa.
1: Claro, ya estaremos comentando justamente con un protagonista lo que va a acontecer hoy día, Mayra, ahí en el sector del Faro Monumental, como un encabezamiento de lo que será la gran jornada de este fin de semana.
2: Así es.
1: Bueno, felizmente los semáforos todos portándose bien hoy día, porque siempre me acuerdo de la cantera, parece, con las torres que siempre está apagada.
2: Sí. Es que ha tenido hartos problemas ese semáforo últimamente, pero hoy día al menos, como te digo, al menos hasta esta hora de la mañana, los semáforos funcionando en normalidad, los que están conectados a la unidad operativa de control de tránsito.
1: Correcto. Un abrazo grande, estimada amiga, y que tenga un fin de semana muy positivo y a participar en la maratón del domingo.
2: por supuesto, y toda la gente a apoyar. Es una bonita actividad que se realiza. Paciencia nomás con los cortes de calles una vez al año. Y como te digo, es una actividad que congrega muchos deportistas a nivel nacional. Así que a apoyar este tipo de iniciativas.
1: Muy gentil, Mayra. Que tenga un bonito fin de semana.
2: Igual para ustedes. Hasta el lunes.
1: Hasta el lunes. Mayra Aguilar, desde la Unidad Operativa de Control de Tránsito, conversando con nosotros, viendo el panorama de calles, de semáforos, en fin, durante este día viernes 4 de septiembre. Bueno, ya estaremos comentando también el cambio de hora, estaremos revisando también el sunset, que es hoy, lo iremos revisando, por supuesto, a través de la primera mirada en Monte Carlo. Por ahora, 11 minutos faltan para las 8 de la mañana y bailamos con fuego con Daddy Yankee y Anita.
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2: Solamente faltan 7 minutos para las 8 de la mañana en Primera Mirada. A propósito de lo que comentamos con Mayra Aguilar de la Unidad Operativa de Control de Tránsito, La Serena está invitando a vivir un sunset frente al mar. Sí, muy bonito hoy día. La actividad tendrá lugar en la explanada del Faro Monumental a las 5:30 de la tarde, o más bien desde las 5:30 de la tarde. Habrán degustaciones, habrán concursos, habrá música, desfile de modas también, turismo aventura y diversas experiencias para disfrutar el atardecer de La Serena. Con uno de los escenarios más emblemáticos de la ciudad como protagonista, La Serena se prepara para vivir una tarde de turismo, de gastronomía, de entretenimiento frente al mar. La actividad comenzará a las 5:30 de la tarde y se va a prolongar hasta las 22 horas aproximadamente en el Faro Monumental de La Serena. Justamente David Videla, jefe del Departamento de Turismo de la Municipalidad de La Serena, precisamente hizo llegar una cordial invitación para participar de este sunset en la tarde de hoy. Lo escuchamos a David.
3: Queremos que este sunset sea una invitación a volver a encontrarnos con nuestro borde costero, con nuestros emprendedores y con toda la oferta turística que tiene La Serena. Después de las dificultades que enfrentamos producto del sistema frontal, es importante generar estos espacios que permitan visibilizar el trabajo que se está realizando y entregar una señal concreta de confianza y de reactivación. Queremos que quienes nos visitan y también nuestros vecinos y vecinas puedan comprobar que La Serena está preparada, que sus servicios turísticos están funcionando y que tenemos una oferta diversa para disfrutar durante todo el año.
2: ¿Qué le parece? Así que ya lo saben, la invitación está extendida por parte de David Videla, el jefe de turismo del municipio serenense, un departamento que está trabajando intensamente para lograr que tanto la primavera como el verano podamos disfrutar de tantas actividades hermosas para esta jornada del 2026. Le reitero, hoy día a las 5:30 de la tarde en el Faro Monumental de La Serena y hasta las 10 de la noche, el sunset en el Faro Monumental, degustaciones, música, atractivos, ver el atardecer desde el Faro Monumental, desfile de moda, en fin, de todo un poco en el sunset hoy a contar de las 5:30 de la tarde. Solamente faltan 4 minutos para que sean las 8 de la mañana.
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2: 7:59 a.m.
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2: Compartíamos el tema La Elegida, un tema de Manuel Turizo y Rosalía, uno de los temas nacidos este año 2026. 8:06, 8:06 de la mañana. Comenzamos a vivir ya la segunda hora de Primera Mirada a través de Monte Carlo. En este viernes 4 de septiembre se nos viene la maratón del domingo, el sunset hoy día a contar de las 5:30 de la tarde. Estaremos revisando también otros panoramas interesantes y lo que se viene en la provincia de Limarí con la fiesta de Sotaquí, que es este domingo 6 de septiembre. Una actividad que congrega pero a miles de fieles que llegan desde todo el territorio nacional y también desde el exterior para adorar al niño Dios de Sotaquí. Vayamos al tema que nos convoca también, porque mañana tenemos cambio de horario. Bueno, se nos viene el verano, sí, el horario de verano. Hay distintas opiniones, a unos les gusta el horario de verano, a otros no. En fin, algunos quisieran mantener un solo horario. Incluso los especialistas en la materia también han emitido sus opiniones, sus juicios con respecto a ello. Pero, mientras tanto, el cambio de hora va de todas maneras. Por esta razón, vamos inmediatamente a conocer el detalle justamente de este cambio de horario en el siguiente informe.
3: Llega septiembre y con él la clásica obligación de mover una vez más las manecillas del reloj. Pero este rito viene acompañado de otro, debatir sobre la medida.
4: No, no debería existir eso, debería ser normal. Sí, casi el único país que se hace cambio de horario.
5: Sí, cuesta un poco acostumbrarse, pero a mí por lo menos me gusta.
6: No me molesta, pero no sé cuánto afecta, porque a mí realmente nunca me ha afectado el cambio de horario.
3: Pero esa aparente indiferencia choca con lo que advierte la ciencia. Más de 70 organizaciones vinculadas a la salud han solicitado formalmente al presidente eliminar definitivamente los cambios de hora. Aseguran que este retoque al reloj sí tiene efectos reales en el organismo.
7: Adultos mayores tienen mayor periodo de desorientación, accidentabilidad e irritabilidad. Los niños pequeños, los fenómenos neuroadaptativos están en fase de crecimiento y desarrollo, por eso tanto son niños de hábitos y costumbres.
3: Pese a los argumentos, el decreto instalado en 1968 sigue en pie y este sábado 5 de septiembre, cuando sea la medianoche, usted deberá adelantar su reloj una hora. La medida aplica para todo Chile continental, exceptuando las regiones de Aysén y Magallanes junto a la Antártica. En el caso del territorio insular, el cambio deberá efectuarse a las 22 horas.
8: Prefiero de verano.
5: ¿Por qué?
8: Por la luz, por más luz.
9: Se oscurece más tarde, te levantas con mejor ánimo.
5: El horario de verano me gustaría que se mantuviera todo el año.
10: En términos estrictos, vamos a poder ajustarnos. O sea, no es que sea crítico esto. Pero hay, digamos, un mejor horario o un horario que nos ajustamos mejor, que obviamente el ciclo en que despertamos con luz y nos acostamos oscuro.
3: Es decir, el horario actual, el de invierno. Y es que la falta de luz en las primeras horas de la jornada representa un desafío para el reloj circadiano, mecanismo interno encargado de coordinar los ciclos de vigilia y sueño, los niveles de alerta, la secreción de hormonas y el metabolismo general.
10: Esto es lo que dice la biología, ¿ya? Pero la construcción de una realidad social es mucho más amplio que eso, porque hay condiciones sociales que determinan que nos acomode eso.
9: A mí me sirve porque como yo trabajo en la calle, me gusta porque puedo trabajar más, de lo contrario me tengo que ir temprano porque por las noches está muy peligroso Chile.
11: Dice que se oscurece muy, muy rápido, no puedo salir en la noche por los problemas visuales que tengo.
5: Que se oscurezca muy temprano igual afecta, es más peligroso, uno anda como más preocupado.
7: Indistintamente utilicemos el horario invierno-verano, tenemos que tener un solo horario en el Chile continental. Nuestra lucha y nuestra pelea es para que todos tengamos un horario y tengamos mejor calidad de vida.
3: Mientras esa alternativa no se concrete, los especialistas recomiendan implementar ciertas prácticas preventivas para así mitigar los efectos fisiológicos de la transición horaria.
10: Irse a dormir a una hora no muy tarde, temprana, ¿no es cierto?, para poder tener las horas que yo necesito hasta el día siguiente. Y eso en condiciones de sin televisión, que la pieza sea un espacio no de actividades, sino que sea el espacio para ir a dormir.
3: El cambio de hora de este sábado suele concretarse de forma automática en gran parte de los aparatos que funcionan en línea. En dispositivos analógicos o que no cuenten con la configuración, se requerirá establecer la hora de forma manual.
2: ¿Qué le parece? Bueno, ya mañana cuando sea las 12 de la noche, hay que poner entonces, como digo, un reloj analógico. Deben ponerlo a la 1 de la mañana porque los dispositivos modernos se cambian, pero de manera automática. 8 de la mañana con 12 minutos, 12 minutos de la mañana. Ojalá tengamos un muy buen día. Hoy día tenemos sunset a las 5:30 de la tarde en el Faro Monumental. Hay algunas actividades que también iremos revisando. Si hay alguna que usted desea destacar, lo envía a nuestro WhatsApp 670-90-670. Lo puede hacer en forma escrita o con audio y nosotros aquí con mucho cariño lo recepcionamos para darlo a conocer a la comunidad. Nos quedamos con Miel y Fuego. Miel y Fuego, aquí participa Marc Anthony, participa Elvis Crespo y más invitados. Bueno, siempre hay producciones muy interesantes que destacamos aquí en La Primera Mirada cuando son las 8:12.

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1: 8 de la mañana con 15 minutos en la Primera Mirada en Monte Carlo. A propósito, bueno, todos sabemos que estamos viviendo un mes de la patria muy especial. Luego de las intensas precipitaciones de julio, los festejos también de solidaridad, la pampilla de la gente, la pampilla solidaria en la ciudad de Ovalle, la pampilla en el Valle de Elqui, la pampilla de Punitaqui, que también tendrá un carácter solidario, actividades en Río Hurtado, en Los Vilos, lo comentamos ayer con el alcalde de Los Vilos, Cristian Gross, en fin. Iremos haciendo un recorrido a través de Primera Mirada para ir conociendo también los panoramas que tienen los municipios para este mes de la patria. A propósito de ello, se está realizando por parte de la Seremía de Salud, la Seremía de Agricultura y también el Servicio Agrícola y Ganadero, un refuerzo en las fiscalizaciones por fiestas patrias. Ya van más de 300 controles en la región con respecto a la fiscalización en materia de carnes. Uno de los temas que preocupa a las autoridades. Conozcamos lo que señaló la Seremi de Salud al respecto, Karen Irribarra.
2: Desde el 1 de septiembre hasta el 20 de septiembre, la Seremi de Salud en las distintas oficinas y en las 15 comunas va a tener más de 300 fiscalizaciones en terreno de productos de consumo habitual en fiestas patrias, como lo que es la carne. Estamos verificando en terreno que tenga la temperatura correcta, que la cadena de frío sea la correcta y preferir siempre la gente que consuma en lugares así, que estén establecidos, que primero cuando uno compre la carne, cuáles son las características de la carne, que la carne esté roja, viva, si es carne de vacuno, que sea de las distintas categorías, después la temperatura de los frigoríficos o la temperatura de las carnicerías son importantes, adicionalmente el transporte fundamental, pues si uno no se va directamente a la casa, el transporte de la carne debe ser en un hielopack o alguna forma de sea la correcta y después llevarla al refrigerador de inmediato, no dejarla al aire libre, sobre todo en el aumento de la temperatura que hemos tenido estos días, que hace que las bacterias aumenten. También recordar que la gente es importante el lavado de manos para prevenir todos los problemas gastrointestinales asociados que puedan tener a que la cadena de frío no sea la correcta.
1: Bueno, lo señalaba la Seremi de Salud, Karen Irribarra, con respecto a estas fiscalizaciones que se están realizando en supermercados, carnicerías, en fin, lugares donde se expende la carne para que la gente pueda disfrutar de las fiestas patrias muy saludable. ¿Qué dice al respecto también el Seremi de Agricultura, don Vicente?
3: Hay uno solamente se van a realizar ahora en el mes de septiembre en los distintos comercios establecidos en la región de Coquimbo. Ya hace unos días atrás estuvimos en otra carnicería en la comuna de La Serena y hoy día estamos justamente con la Seremi de Salud y con nuestro Seremi de Economía aquí en la comuna de Coquimbo. Hacer el llamado a la ciudadanía a que consuma. Evidentemente tiene que haber mayor flujo y tiene que haber mayor activación económica, pero eso también lleva aparejado que sea con responsabilidad. El foco hoy día del Servicio Agrícola Ganadero es justamente el resguardo de la salud y por ende el llamado es a consumir carne, pero consumirlo en comercio establecido.
1: Correcto. Hay que consumir una rica carne. ¿Cuál es la carne que le gusta a usted? Para el otro día había un ranking de la carne que más se usa a la parrilla. Apareció, por ejemplo, por ahí la punta paleta. Punta paleta. Y obviamente el lomo vetado sigue siendo el rey. En materia de lo que significa carnes a la parrilla. Hoy, a propósito de parrillas, amigas y amigos, la venta de parrillas ha crecido, pero en forma insospechada. Hay personas que están fabricando parrillas también y que todos los años venden pero una cantidad increíble de parrillas a precios pero muy convenientes. Y los establecimientos del retail están con venta de parrillas pero bueno, parrilla carbón, gas, unas parrillas chiquititas, ¿no es cierto?, para las personas que van, por ejemplo, de paseo, para los que van a las pampillas, en fin, pero parrillas de todo tipo, es increíble la cantidad de parrillas. Y lo otro, no olviden la bandera. Ya hay una venta increíble de banderas. No ponga esas banderas tiñosas de hace tantos años, descoloridos, no. No son caras las banderas. Usted encuentra banderas desde 1.500 pesos, banderas incluso ya un poquito de mejor calidad, desde 2.500 pesos. Pero compre una bandera, no use. Hay personas que ponen nuevas banderas en estado deplorable. Así que mejor cómprese una bandera. Ya. ¿Y qué dijo don Luis Morales, el director subrogante del Servicio Agrícola y Ganadero, con respecto al tema de la carne?
3: Luis Alfonso Morales Azúcar, director regional del Servicio Agrícola y Ganadero.
4: Perfecto, director, me gustaría que reiteremos el llamado a las personas y también me cuente un poco respecto a las fiscalizaciones.
3: Bueno, el llamado es a tener confianza en consumir productos cárnicos que se expenden en locales establecidos con resolución sanitaria. Tengan la certeza de que el servicio está haciendo su trabajo en relación a la ley de la carne, garantizando desde el origen hasta el consumidor final que el producto que van a consumir es seguro.
1: Correcto. Gracias, Luis. Don Luis Morales, director del Servicio Agrícola y Ganadero, en calidad de subrogante, conversando también en esta primera mirada. 8 de la mañana con 22 minutos. Hay una noche de cinturas, dice. Aquí participa Maluma, participa Bad Bunny también en la primera mirada.

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14: 8:27.
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2: Solamente faltan 28 minutos para que sean las 9 de la mañana en Primera Mirada a través de Radio Monte Carlo. La región de Coquimbo se está reactivando a todo vapor en las 15 comunas. Un trabajo incansable por parte de las autoridades, de la comunidad, de la combinación de empresas público-privada que están intentando acomodar lugar luego de lo acontecido en el mes de julio con el violento temporal. La reactivación realmente es importante, más aún en este mes de septiembre, mes de la patria. Lo comentamos en el día de ayer con el alcalde de Los Vilos, Cristian Gross, y en el sector de Río Hurtado, en la comuna de Río Hurtado, la activación también está caminando a paso firme. Por ejemplo, mañana sábado, los espacios públicos de la localidad de Tahuinco se van a llenar de música, se van a llenar de danzas tradicionales, las comidas típicas y también la artesanía que reflejan lo mejor de la identidad de Río Hurtado en la fiesta productiva de la chilenidad, justo en el mes de la patria. Sabemos que hay muchas personas que de la provincia de Limarí, de Ovalle, en fin, llegan a trabajar justamente cada día a la ciudad capital de la región o a la conurbación, para ser específico, y que el fin de semana aprovecha la oportunidad también de visitar su terruño. Para conocer lo que se viene en esta fiesta productiva de la chilenidad en la comuna de Río Hurtado, nos cuenta todos los detalles el periodista Rodolfo Pizarro.
3: Así es, porque Río Hurtado se reactiva. Este sábado 5 de septiembre, los espacios públicos de la localidad de Tahuinco se llenan de música, danzas tradicionales, comidas típicas y artesanías que reflejan lo mejor de la identidad de Río Hurtado en la fiesta productiva de la chilenidad. Distante a 20 minutos de la ciudad de Ovalle, esta celebración, organizada por la Junta de Vecinos de Tahuinco con la Municipalidad de Río Hurtado, viene a fortalecer la productividad y reactivar la economía local, apoyando a los emprendedores y permitiendo que la comuna se levante con fuerza tras el fuerte temporal que afectó a los vecinos y vecinas durante el mes de julio. Todo comenzará desde las 10:30 de la mañana con la instalación de los stands de los emprendedores, mientras que a partir de las 14 horas se realizará la inauguración oficial de la fiesta productiva, que contará con palabras de emprendedores, la alcaldesa de Río Hurtado, Carmen Juan Olivares.

0: 5. Ya bueno, la programación, donde esperamos e invitamos a todas las autoridades, personas que quieran venir a nuestra actividad. También tendremos números artísticos, una apuesta amplia de expositores, ya sea de identidad local, productos artesanales, alimentos, productos típicos. Y también tenemos diversas agrupaciones folclóricas dentro de toda la jornada. Y finalizaremos a las 19 horas. ¿Qué hacemos la invitación? A todas las personas que quieran venir de la región de Coquimbo, de la provincia del Limarí.
1: Mientras que durante la tarde se presentarán diversas agrupaciones folclóricas, también habrá diversas expresiones culturales y juegos populares tradicionales, instancia recreativa y participativa dirigida a la comunidad local y a todos los visitantes a la feria. La jornada cerrará con un importante show musical para concluir la jornada de celebración y encuentro en la Fiesta Productiva de la Chilenidad, a realizarse este sábado 5 de septiembre en la localidad de Tahuinco. Desde Río Hurtado, capital nacional de la paleontología y comunidad internacional de Cielo Oscuro, informó Rodolfo Pizarro Segovia.
2: Una bonita actividad para este fin de semana en la provincia de Limarí, la fiesta de la Chilenidad en Tahuinco, a solo 20 minutos de la capital del Limarí, Ovalle. Faltan ahora 22 minutos para que sean las 9 de la mañana, 22 minutos para las 9. Maluma y Anita se unen para este ritmo salvaje.

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1: Solamente faltan 19 minutos para que sean las 9 de la mañana en nuestra Primera Mirada a través de Radio Monte Carlo. En materia de salud, hay una actividad muy importante que se desarrolla en el Valle de Elqui que se llama Salud en Tus Manos, que va a culminar precisamente mañana sábado con la última jornada de capacitación y de certificación. La iniciativa, que es impulsada por la Unidad de Participación Ciudadana del Departamento de Salud de la Municipalidad de Vicuña, se enmarca en el Programa de Mejoría de la Equidad Rural 2026. Para conocer los detalles justamente de lo que va a acontecer en este cierre de la actividad, nos va a comentar justamente desde el Valle de Elqui el periodista Cristian Pérez Trujillo.
2: Este sábado 5 de septiembre se realizará la tercera y última jornada del proyecto Salud en Tus Manos, iniciativa que durante las últimas semanas ha permitido capacitar a monitoras y representantes de las comunidades rurales de la comuna de Vicuña en distintas materias relacionadas con el cuidado de la salud y la respuesta ante situaciones de emergencia. La iniciativa es ejecutada por la Unidad de Participación Ciudadana del Departamento de Salud de la Municipalidad de Vicuña en el marco del Programa de Mejoría de la Equidad Rural 2026 y tiene como objetivo entregar herramientas y conocimientos que puedan ser de utilidad para las comunidades rurales y fortalecer su capacidad de respuesta frente a distintas necesidades de salud. El proceso comenzó el pasado 22 de agosto con una primera jornada en la que se abordaron contenidos relacionados con signos vitales, heridas, quemaduras, fracturas, esguinces, shock, intoxicaciones, picaduras y mordeduras, además de atragantamiento, obstrucción de la vía aérea, reanimación cardiopulmonar, desmayo, hipotermia y uso adecuado del botiquín. La segunda jornada se desarrolló el 29 de agosto. El trabajador social del Departamento de Salud y encargado de la iniciativa, Cristian Pinto Aguirre, destacó que este sábado se complementó el proceso formativo con la última jornada y la correspondiente certificación de quienes participaron.
3: Bueno, el día de sábado se va a realizar la tercera jornada del proyecto Salud en Tus Manos, que está inserto dentro del programa de mejoría de la equidad rural año 2026. Hemos estado desarrollando este programa durante tres sábados. Empezamos el día 22 de agosto, en 29, y el día 5 de septiembre estamos ya finalizando a través de una certificación.
2: En esta última jornada se desarrollará el módulo relacionado con la prevención y cuidado de pacientes prostrados, temática que estará a cargo del enfermero Jonathan Seger Carrasco. Con ello se busca completar los conocimientos entregados durante las jornadas anteriores y proporcionar herramientas que pueden ser aplicadas con los monitores y representantes de las comunidades en sus respectivos sectores. Desde el Departamento de Salud realizaron un llamado a las personas que se inscribieron y participaron en las últimas jornadas a asistir a esta instancia final, considerando además que se efectuará la certificación del curso.
3: Y ese mismo día vamos a estar con el último módulo, que está relacionado con la prevención de los pacientes postrados, ¿ya? Ahí le vamos a hacer, va a estar nuestro expositor, Jonathan Seger, nuestro enfermero, que va a estar dictando ese tema. Así que invitamos a los amigos del sector rural que se inscribieron, no falten, ¿ya? Porque ese día vamos a hacer la certificación del curso, ¿ya? Así que nos vemos el sábado.
2: De esta manera, Salud en Tus Manos culminará un proceso de capacitación orientado a fortalecer las capacidades de las comunidades rurales de Vicuña, promoviendo la participación activa en el cuidado de la salud y entregando conocimientos que puedan contribuir a una mejor respuesta ante distintas situaciones que se presenten en sus localidades. Informó para ustedes el periodista Cristian Pérez Trujillo.
1: Una muy bonita actividad que va a culminar en el día de mañana. Es una actividad relativa precisamente a Salud en Tus Manos. Hay que estar saludable, estamos en el mes de la patria, hay que cuidarse. Nos comentan las autoridades de salud que aún están disponibles las vacunas para las personas que no se han vacunado con respecto a la influenza, considerando todos los inconvenientes que causa el estar resfriado, por ejemplo, en este mes de la patria. Solamente faltan 14 minutos para que sean las 9 de la mañana.

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1: Solamente faltan 11 minutos ya para que sea las 9 de la mañana en Primera Mirada. Ya en la parte final, qué importante lo que está aconteciendo. Yo comentaba hace un momento de la reactivación en la región de Coquimbo, pero no podemos dejar de lado también lo que ha acontecido en materia de salud, en donde la catástrofe por las emergencias climáticas que azotó a la región de Coquimbo no solo provocó daño físico, sino que también tuvo un profundo impacto personal en quienes fueron afectados. Por esta razón, fíjese que equipos de los servicios de salud, tanto de Maule como también de Osorno, llegaron precisamente a la zona para brindar apoyo y prestaciones de salud mental a personas y funcionarios de la red asistencial pública que vivieron la catástrofe en carne propia y que más necesitan de acompañamiento. Patricia Díaz, por ejemplo, coordinadora del equipo de apoyo a la respuesta en salud mental ARSAM del Servicio de Salud del Maule, que llegó precisamente a la región de Coquimbo, señaló lo siguiente.
2: El tema de la salud mental también siempre ha sido como la última mirada que uno da, porque obviamente priorizamos lo físico, ya, pero sin embargo el tema de la salud mental de a poquito ha ido surgiendo y tomándole el peso la necesidad de conversar lo que nos pasa, conversar la situación respecto a qué me sucedió ese día, cómo me afectó emocionalmente, pero también esa emoción también va afectando lo físico. Entonces, la idea de nosotros es darle esa prioridad desde las personas afectadas, también la prioridad a los equipos locales que han trabajado muchísimo por la gente y a veces se olvidan de ellos mismos, y también de nosotros darle ser el nexo, porque ese es el objetivo de nosotros, ser el nexo entre obviamente el respaldo a las figuras locales, regionales también, y ser el nexo con las personas que a veces están aisladas y que a veces ni siquiera descubren cuáles son sus necesidades. Ese es como el objetivo de nosotros.
1: Claro. Bueno, también nos acompañó aquí en la región de Coquimbo Viviana Sánchez. Viviana es trabajadora social del equipo ARSAM del Servicio de Salud, que llegó desde Osorno para prestar ayuda. Ella señaló lo siguiente en Primera Mirada.
3: La verdad es que hemos tenido muy buena recepción de las personas en general, en los sectores que hemos estado, una muy buena acogida, una escucha activa, la gente muy agradecida de que podamos escucharlos desde lo emocional, que también es una arista bien importante lo que es la salud mental después de una emergencia de este calibre. Así que la verdad es que me voy con una muy buena experiencia de la región, del trabajo que realizan los colegas de los CESFAM. A pesar de la emergencia y todo, han sido equipos bien potentes, bien motivados, y eso obviamente siempre es muy bueno en el ámbito de lo que nosotros hacemos.
1: Bueno, también Ángelo Palma. Ángelo es coordinador de ARSAM, también de Osorno, y relató que en su recorrido se encontraron con trabajadores de la salud que fueron, dijo, muy pero muy afectados.
4: Nos hemos encontrado con equipos de salud afectados, sobrepasados frente a esta emergencia. Hemos ayudado en asesorarlos técnicamente en cómo abordar una emergencia de esta magnitud, pero desde el ámbito de salud mental, y hemos tenido una muy buena recepción de parte de los equipos. Están muy interesados en cómo aprender de salud mental y cómo apoyar a los usuarios a los cuales están atendiendo, y identificar los distintos factores de riesgo que pueden presentar las distintas familias luego de una experiencia como esta, ¿sí? Sobre todo cómo detectar síntomas de estrés postraumático o trastornos de estrés agudo, y que ese es el foco de nuestra intervención.
1: Correcto. Bueno, en total, los grupos que llegaron desde el Maule y Osorno realizaron, por ejemplo, 115 atenciones de salud mental, resolvieron 37 en forma directa y derivaron a seguimiento en los CESFAM a 71 pacientes y 7 a especialidad. Muy bien. Ah, llegó el momento de la despedida. Queremos brindarle un bonito fin de semana. No se olviden de la maratón del domingo, aquí en pleno centro de la ciudad de La Serena, por distintos sectores: el centro, la Avenida del Mar, el sector de La Pampa, Gabriel González. Bueno, todos estaremos presentes en la maratón. Hoy día hay sunset a las 5:30 en el Faro Monumental de La Serena. Y, por supuesto, a ver... Bueno, hay tantas actividades, tiene la para los hay actividades también religiosas en el Valle de Elqui, la fiesta religiosa del Niño Dios en Sotaquí. Lo iremos destacando a través de la programación en este día viernes 4 de septiembre. Bueno, tenía un pedido de Leonardo Ruiz. Dice, mire, sería posible poder volver a escuchar el tema de la Isla de Pascua. Bueno, vamos a cumplir su pedido, como no. Para despedir entonces el Rapa Nui, mi amor, acá en la parte final de Primera Mirada. Que tengan un bonito día viernes y un hermoso, placentero y alegre fin de semana. Nos encontramos, Dios mediante, el próximo lunes.

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0: 9 de la mañana.
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3: 9:32 a.m.
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2: 9:58 a.m.
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2: Las 10, 11 minutos.
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4: Muy, pero muy buenos días, ¿cómo están? Qué gusto saludarlos. Por fin es viernes, por fin es viernes. Viernes 4 de septiembre. Viernes 4 de septiembre ya. Dos viernes quedan para fiestas patrias. Sí, pues. Viernes 18. Sábado 19 de septiembre. Los únicos dos días que tenemos para festejar. Pero le vamos a sacar el jugo esos dos días. Ya ni les cuento. 10 de la mañana con 11 minutos. Partiendo un poco más tarde de lo habitual. Le cuento la verdad. A mí me gusta ser sincero con el público, con los auditores, con los teleoyentes. Y es que me tomé un taco. Y les voy a contar al tiro para que usted no lo haga. Me tomé un taco en el sector Puertas del Mar. Usted tiene que salir, ¿cierto?, por calle Libertad. Si es que va, por ejemplo, al supermercado, si es que va a esta gran tienda que vende herramientas, o va a ver un automóvil, etc. Ya, la única entrada y salida es por calle Libertad. O, en su defecto, por no sé cómo se llama la calle que finalmente desemboca donde está el colegio Gabriel González Videla. Bueno, que está el paso sobre nivel ahí, o paso bajo nivel, mejor dicho. Ya, el paso sobre o bajo nivel está cerrado. Entonces, la única alternativa para la gente que vive en el sector de Puertas del Mar, ¿cierto? Y todo ese punto que va a Laguna del Mar. Y todo ese sector, muy poblado por lo demás, hoy a esta hora la única vía de salida para quienes van al trabajo, para quienes van a la universidad, ¿cierto? O hacer algún trámite, es por calle Libertad. Y ahí la cosa, la verdad, es que está colapsado. No sé qué están haciendo, ¿ah? No está informado para ese trabajo en el sector del paso bajo nivel. Por lo menos que nosotros sepamos acá, no está informado. Entonces, la gente, muchos van para salir por ahí o para ingresar por ahí y se tienen que devolver. Y ahí quedó la pata. Quedó la pata. Bueno, datito no menor, si usted anda apurado. Cielos despejados a esta hora presenta la capital regional, La Serena. A esta hora tiene 16 grados de temperatura. Coquimbo tiene 15 grados a esta hora. La máxima hoy podría alcanzar los 21 grados en la conurbación. La mínima se registró pasadita a las 6 de la mañana y fue de 10 grados. ¿Cómo estará el tiempo hacia el interior? Valle del Elqui, el Limarí y el Choapa. Se lo vamos a contar en breve. Porque lo que queremos hacer a esta hora es recordarles nuestro teléfono.
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4: 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También activos hasta la una de la tarde nuestro Instagram para que visite nuestras redes sociales y Facebook.
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1: Oye, y agradecemos, están atentos nuestros auditores, ¿eh?, a la información que nosotros entregamos. Y quiero agradecer a uno de nuestros auditores, no se identifica solamente con las iniciales, creo yo, FBR, con respecto a esta situación, este taco que se está armando en el sector de la avenida Puertas del Mar, en el sector Puertas del Mar, ¿cierto? Con respecto a que hay una sola vía hoy día para entrar o salir a esta hora. Yo decía, algo ocurrió, está cerrado para transitar por el paso bajo nivel que está cercano al colegio Gabriel González Videla, y ahí un auditor o auditora nos dice el paso bajo nivel que da el colegio González Videla es porque están haciendo trabajos de limpieza, pero es exagerado cerrar las dos vías. Con una sola vía cerrada hubiera sido suficiente, y creo que tiene toda la razón, ¿eh? Tiene toda la razón este auditor o auditora. Con una sola vía hubiese sido suficiente, porque los vehículos además están formando el taco, porque al ver que está cerrado ocupan toda la vía para intentar devolverse, ¿ah? Para intentar devolverse. Entonces, peor, peor. Y luego, ni les cuento ahí en Avenida Libertad. No, evite, ¿ah? Porque los trabajos no sabemos hasta qué hora van a durar. Lo vamos a consultar para que usted pueda transitar. Pero si ya va escuchando la radio en el automóvil y va hacia ese sector, ármese de paciencia. Ármese de paciencia. 10 de la mañana, 21 minutos. 10 de la mañana con 21 minutos. Seguimos haciendo Viva la Mañana en la 102.7. Somos el matinal de la región de Coquimbo.
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0: Las 10, 29 minutos.
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0: Muy bien, ya son las 10 de la mañana con 38 minutos, 10 de la mañana y 38 minutos. Este fin de semana hay un sinnúmero de actividades y algunos establecimientos educacionales partieron con los festejos patrios y el mes del país, el mes de la patria, con actividades, ¿cierto? Por ahí me pasaron el dato, ya les voy a contar para corroborar la información, ya comenzaron también las kermés, ¿ah? Las kermés dieciocheras. Que tanto le gusta a la familia, ¿no? Donde se disfruta en el colegio con la profesora de matemática, el profesor de ciencia, que nos caen tan bien. Bueno, se celebra precisamente anticipadamente, pensando un poco que la semana del 18, que es la semana próxima, muchos establecimientos también se van a tomar un descanso, ¿cierto? Por eso, algunos establecimientos han decidido comenzar este fin de semana los festejos con la comunidad. Eso es bueno, requete recontra bueno. Bueno, y este día viernes 4 de septiembre, les cuento, se celebra el Día Mundial de la Salud Sexual, una iniciativa promovida por la Asociación Mundial para la Salud Sexual desde el año 2010. Bueno, la salud sexual es un aspecto esencial del bienestar general y no debe ser ignorado, ¿no? Ni tampoco estigmatizado. Por ello, lo que se busca con la celebración del Día Mundial de la Salud Sexual es, de alguna manera, llamar a la conciencia a la población acerca de la importancia de los derechos sexuales, la diversidad sexual y así también como la salud sexual y reproductiva de una manera placentera, sin discriminación o riesgos. Y para hablar precisamente de esta fecha que es tan importante a nivel global, a nivel mundial, hoy nos acompaña Aileen Sarria, matrona y jefa del Departamento de Salud Pública de la Seremi de Salud Coquimbo, que le damos la bienvenida. Matrona, ¿cómo le va? Gusto saludarla. Bienvenida una vez más. Buenos días.
1: Buenos días.
0: Bueno, hoy es una fecha importante, yo diría relevante en materia de salud sexual. Muchas veces se habla poco. Se habla poco de sexualidad. En el colegio hay planes, en las escuelas hay planes, ¿cierto? Para, de alguna manera, enseñarle a los niños acerca de una sexualidad sana. Pero eso me da la impresión como que hasta por ahí nomás, ¿no? Estos planes de sexualidad de los colegios como que no se han llevado a cabo como debiera ser. Una fecha importante, matrona, ¿no?
1: Muy importante, ya que la salud sexual es parte de nuestra salud integral y resulta que, como bien lo dijiste, generalmente asociamos cuando hablamos de salud sexual como a prevenir el embarazo, a prevenir las infecciones de transmisión sexual, pero la salud sexual abarca mucho más que eso. Nos acompaña durante todo el ciclo vital y es parte de la forma como nos relacionamos, tiene que ver con el bienestar emocional, justamente con la parte social de la sexualidad que vivimos finalmente todos los seres humanos.
0: Ahora, matrona, aquí es relevante, ¿cierto?, informarnos y educarnos sobre salud sexual. Y esto nos compete a todos, tanto al Estado de Chile, en este caso a la Seremi acá en la región, ¿no?, o al Ministerio a nivel país, pero también en el hogar tenemos también que enfocarnos también en nuestros hijos, ¿no? Yo creo que por ahí parte la cosa, más allá de tirarle la pelota al Estado o al Ministerio de Salud, es que la educación sexual tiene que partir en la casa como base.

0: justamente tiene que ser un tema habitual de conversación. Todavía tenemos
1: tabúes, ¿no? Tabúes, como que justamente nos da miedo conversar de sexualidad con nuestros hijos.
0: Claro. Y también como que las personas pueden pensar que el hablar de estos temas podría ser como incitador para los adolescentes para iniciar una vida sexual. Y la verdad es que no es eso, porque tal como lo mencioné, la sexualidad nos acompaña durante todo el ciclo vital, desde que estamos en la gestación, los niños, ¿no es cierto? Pasa por la adolescencia, los adultos, y nos acompaña justamente hasta el momento de que ya dejamos, ¿no es cierto?, este plano terrenal.
1: Sí. Ahora, algo importante y creo que nos puede servir también como el principio de una conversación en la casa. Hoy día, matrona, ¿cómo podemos cuidar nuestra salud sexual? ¿De qué manera?
0: Primero, informando. ¿Ya? Es importante que todas las personas se informen por medios, ojalá oficiales, ¿no es cierto?
1: Sí.
0: Que entreguen información clara, precisa. Y si tienen alguna duda, obviamente consulten a algún profesional capacitado que los pueda orientar. La otra forma, ¿no es cierto?, aparte de informando, es justamente hablar sobre esta temática, plantearla en la mesa, tanto en los colegios, en las instituciones, en la familia, con los amigos, pero no como algo tabú, sino como parte de la conversación habitual que podemos tener. Y también tener nuestros controles habituales.
1: En el caso de las mujeres. Pero los hombres, sí. Claro. Y aquí quiero entrar en algo que no tenía en la pauta. Pero claro, usted dice no olvidar que debemos controlarnos, ¿cierto? Pero siempre cuando se habla del control es como que le tiramos la pelota a las mujeres, ¿no?
0: Claro.
1: Pero los hombres también tienen mucho que decir en esto. Los hombres también tienen que controlarse, ¿no?
0: Exactamente. Bueno, dentro de los establecimientos de salud, afortunadamente de nuestro sistema de salud público, existen varias prestaciones que apoyan, ¿no es cierto?, este ámbito, como por ejemplo las consejerías, que son para cualquier persona. No está dirigido para hombres o mujeres, sino que para cualquier persona que pueda.
1: Estamos en un país machista, matrona. Estamos siempre diciendo que hay que controlarse, ¿no? ¿Y quiénes? No, las mujeres.
0: Claro.
1: No, y los hombres también deben controlarse. Para los hombres también hay plan en el servicio, en el sistema de salud público,
0: exactamente,
1: ¿no? Y uno de aquellos dice con estas consejerías que uno las puede tomar en el consultorio principalmente.
0: En los CEFAM, sí. Y también están los exámenes preventivos, por ejemplo, para detectar precozmente alguna infección de transmisión sexual, VIH, los test rápidos. Y también está la parte de planificación familiar para prevenir embarazos no deseados y también la protección con el uso del preservativo para evitar las infecciones de transmisión sexual. Todo de forma gratuita en los centros de salud.
1: Eso es. ¿Cómo podemos hacer para prevenir las infecciones de transmisión sexual? Porque si nos están ofreciendo, ¿cierto?, asesoría, nos están ofreciendo también, porque hoy día aún se continúa con este programa de entrega de preservativo,
0: sí,
1: a quien lo requiera, ¿no?
0: Exactamente.
1: ¿Cómo hoy día podemos trabajar eso, matrona? ¿Cómo podemos hacer para prevenir las infecciones de transmisión sexual hoy día?
0: Vuelvo a enfatizar en la educación, en transmitir, en hablar sobre la temática. Bueno, y lo más importante, que para la prevención tanto de las infecciones de transmisión sexual y también incluido el VIH, ¿no es cierto?, es el uso correcto y consistente del preservativo.
1: Ahora, ¿para qué vamos a estar con cosas? A todos yo creo que nos da como vergüenza a los hombres llegar al CEFAM, ¿cierto? Cuando está la fila ahí y decir, vengo a retirar unos preservativos, ¿le quedarán algunos por ahí? Como que todavía estamos en esa etapa de que yo no sé si hay datos o tienen datos en la Seremía con respecto a cuántas personas o cuántas personas asisten mensualmente a retirar preservativos, por ejemplo, o hacerse los exámenes.
0: Sí, sí,
1: estamos
0: están
1: bien,
0: esos datos.
1: ¿Estamos bien en cuanto a nivel nacional, matrona?
0: Sí. Siguen siendo las mujeres las que más asisten a las consultas.
1: Era de esperar.
0: Sí.
1: Era de esperar, sí.
0: Pero sí estamos bien. Bueno, estas prestaciones también se difunden en los colegios a través de talleres. Y lo que mencionabas es muy importante, ya que deberíamos tener instalado una política de salud sexual desde la educación. ahora las normativas establecen que debería estar inserto, ¿no es cierto?, dentro del programa educativo, pero lo hace como bajo la normativa desde primero medio. Sin embargo, sí, ya ahí estamos llegando un poco tarde porque, tal como mencionaba, la sexualidad tiene que ver también con otras cosas, con el autocuidado, por ejemplo, con el consentimiento, con el cómo nos relacionamos con nuestros pares, y eso tiene que venir desde los jardines infantiles, tiene que ser transversalmente dentro de la educación que tiene que estar inserto.
1: Matrona, hay algo que usted señala, ¿no? Partimos tarde en la educación sexual hoy día. En la familia, yo diría que prácticamente en el seno familiar no se habla, no se conversan estos temas. Por esto de que podemos caer, ¿cierto?, en el morbo, que quizás la conversación se desvía para otro lado, pero siempre un padre es un buen moderador para poder tratar estos temas, ¿no? Para que la conversación, ¿cierto?, no se desvíe. Hoy día los adolescentes sentirán interés precisamente en tratar estos temas.
0: Sí, yo creo que sí. Y lo que tenemos que deconstruir es justamente apuntar a esta población que están siendo padres apoderados,
1: sí,
0: porque muchas veces, claro, los adolescentes quieren instalarlo en la mesa, pero como desde la figura adulta, ¿no es cierto?, no se instala, no se tiene la confianza para poder plantear la temática. Yo he escuchado a muchos padres, muchos adultos, refiriendo así cuando... no sé, en una conversación informal, hoy, ¿cuántos años tiene tu hijo? Ya está en edad donde le van a empezar a ocurrir los cambios, incluso los, sí, cambios fisiológicos. O sea.
1: O la típica pregunta, ¿tiene pololo?
0: Claro.
1: O ya tiene polola. Entonces ahí es cuando entran los temores,
0: los,
1: ¿no?
0: Los temores.
1: Los temores, pero tampoco así se conversa.
0: Y muchas veces he obtenido de respuesta, no, pero eso lo tienen que ver en el colegio. O no, yo se lo dejo a mi señora para que hable. Y muchas veces la señora a lo mejor tampoco quiere hablar de la temática. Entonces tenemos que deconstruir, no solamente insertarlo, ¿no es cierto?, en la educación de los jóvenes, sino que también en la población adulta.
1: En la población adulta. Lo más antiguo, ¿cierto? Yo creo que es como el grupo más reticente a tratar estos temas. Como que todo viene desde atrás. Hoy día los tiempos han cambiado. Yo digo, también en los colegios también tienen responsabilidad con aquello. Yo recuerdo que cuando estaba en el colegio, enseñanza media, nunca me hablaron de sexualidad. Ya bueno, ha pasado tiempo. Yo no sé si hoy día esto hoy día hay planes entre el ministerio, la Seremía y los establecimientos públicos, principalmente, para dedicarle horas a la conversación y estos temas, porque ver chicas embarazadas a los 14 años, 13 años, es porque ahí no hay educación, no hay una conversación, Mariana, ¿no?
0: Claro. Afortunadamente, y gracias a la inserción, ¿no es cierto?, de los métodos anticonceptivos de larga duración, hemos logrado disminuir el embarazo adolescente de forma importante.
1: Yo quería llegar ahí, y qué bueno que nos esté respondiendo esto, porque hubo un momento en la historia de que, claro, habían una cantidad de embarazo adolescente tremendo. Y no adolescentes, sino que niñas.
0: Sí,
1: niñas.
0: De hecho, nosotros como región rankeábamos los tres primeros lugares generalmente a nivel nacional durante muchos años.
1: Y eso cambió.
0: Cambió.
1: Esa figura cambió.
0: Cambió.
1: Y qué bueno que haya cambiado, porque esto quiere decir que el trabajo se está haciendo,
0: sí,
1: que hay mayor educación. Quizá yo tengo el desconocimiento, ¿no? Quizás los colegios públicos, particulares, subvencionados, están tratando los temas habitualmente, y eso ha hecho que también, junto al trabajo del ministerio, ¿cierto?, este ranking que usted señala haya disminuido, porque la verdad es que en un momento fue una tontera,
0: sí.
1: No sé qué nos pasó, oiga.
0: Estábamos rankeando.
1: Claro.
0: Sí, acá, bueno, dentro de la normativa establece que debiese estar instalado esta temática en la educación, en el sistema educativo. Sin embargo, y acá voy a citar un estudio que no está publicado, pero de unas tesis de unas alumnas que hicieron justamente la investigación de cómo se abordaba la temática que entregaba el Mineduc en base a la sexualidad en los diferentes colegios, ya sea subvencionado, particular
1: o público.
0: O público. Y la verdad es que la mayoría lo conocían, la mayoría hacían algún taller, pero la diferencia era que bastaba con que en alguna ocasión hubiera un taller al año y en otros lugares lo hacían 5 veces, en otros establecimientos lo tenían dentro de la malla. Entonces es disparejo
1: cómo se aborda
0: en los diferentes establecimientos educacionales.
1: Estamos junto a Aileen Sarria, matrona y jefa del Departamento de Salud Pública de la Seremia de Salud Coquimbo. Hoy es el Día Mundial de la Salud Sexual. Yo no sé si ese es el nombre, ¿no? El Día Internacional de la Salud Sexual. Y claro, los tiempos han cambiado y hoy día las cifras indican que hemos cambiado para mejor. Sí. Por lo menos acá en la región de Coquimbo, cifras que antes eran aterradoras, ¿no? Sí. Ver cómo niñas, adolescentes se embarazaban a temprana edad. Hoy día eso ha ido cambiando. Y ha cambiado de forma, parece, bien
0: importante.
1: Bien importante, sí. ¿No? Y ahí está el trabajo, pues. La educación hoy día es importante y recuerde, debe partir por casa. Matrona, vamos a hacer una pausa. Hay otras preguntas más que le queremos hacer porque hoy es una fecha importante y debemos abordarla como adultos que somos. Ya olvidémonos del tabú, de eso que van a decir si digo esto. No, olvidémonos de eso. Hoy día hay temas que hay que conversar y también canciones que hay que escuchar.

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0: Las 10:58.
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1: Ya, de vuelta, 11 de la mañana y 5 minutos. 11 de la mañana con 5 minutos de este día, viernes 4 de septiembre. Tiquitiquití, salió el sol al igual que ayer. Un día de septiembre, pues. Si en septiembre siempre sale el sol. Septiembre, por eso me gusta septiembre a mí, ¿eh? Yo sé que a muchos chilenos también les gusta septiembre por todo lo que conlleva, ¿no? El mes de la patria, llega la primavera, renace el amor y tantas cosas más. Bueno, agradecemos a la matrona y jefa del Departamento de Salud Pública de la Seremi de Salud Coquimbo, Aileen Sarria, por venir hoy a conversar con nosotros, porque hoy es el Día Mundial de la Salud Sexual. Y fíjese que en materia de salud sexual también hay derechos. ¡Ojo! Los derechos sexuales son una parte fundamental de los derechos humanos, ya que garantizan el respeto a la dignidad, la libertad y la igualdad de todas las personas en relación con su sexualidad. Esto implica el derecho a tomar decisiones libres y responsables sobre su vida sexual, incluyendo el acceso a la educación sexual, a la información y a los servicios de salud sexual, que es lo que hemos estado conversando al inicio con la matrona. Matrona, le quería consultar lo siguiente, y esto se me había quedado antes de irnos a la pausa. ¿Por qué es importante hoy día realizarse los exámenes y dónde debemos concurrir, qué debemos hacer, qué debemos llevar?
2: Bueno, es importante porque hay muchas infecciones de transmisión sexual que la verdad es que no muestran síntomas en primera instancia. Pueden ser, ¿no es cierto?, asintomáticas, o sea que puedo tenerla en mi cuerpo, pero no presentar algún signo, algún síntoma que me evidencie que tengo una infección de transmisión sexual.
1: ¿Y cuál sería la número uno acá, la enfermedad sexual que hoy día es prevalente en la región de Coquimbo?
2: La más prevalente en el país y también en nuestra región es la del virus papiloma humano, la condilomatosis, que son las verrugas genitales. Esa es la más prevalente. Ahora, hay muchos tipos de virus del papiloma y se dice que a nivel de la población mundial, más del 90% de la población mundial en algún momento la tuvo, la tiene o la tendrá. En algún momento. Así de prevalente es.
1: ¡Ay, terrible!
2: Pero no todos es que suena, ellos pero se es que expresan. No, pero es que hay más de 100 cepas del virus papiloma y no todas causan verrugas genitales. Ya. Entonces, hay algunas cepas que justamente...
1: Pero, ¿podemos tener esta enfermedad y no saberlo, no darnos cuenta y podemos andar por ahí repartiendo el virus por todos lados?
2: Podría tener el virus y no presentar...
1: ¿Síntomas?
2: Pero generalmente las verrugas genitales aparecen y se muestran en la zona genital, aunque algunas veces, por ejemplo, si están dentro de la vagina no las vamos a poder visualizar. ¿Pero correctamente?
1: ¿Hay algún tratamiento eficaz contra esto?
2: Sí, tiene tratamiento, afortunadamente. Y también afortunadamente en nuestro país existe una prevención primaria que es la administración de la vacuna contra el virus papiloma.
1: Ay, eso se le da. Esto es parte de un programa de Estado, digamos,
2: exactamente,
1: ¿no?
2: Exactamente. Es parte del Programa Nacional de Inmunizaciones, donde se administra a todas las niñas y niños que cursan cuarto básico.
1: Claro.
2: Es una dosis que se coloca y protege contra nueve cepas del virus papilomas, entre ellas las que causan el cáncer cervicuterino y también las que causan justamente las verrugas genitales.
1: Y ahí está la importancia que usted señalaba hace un instante, matrona, con respecto a la importancia de realizarse los exámenes, ¿no? Aunque uno no presente síntomas, debería... ¿De qué edad más o menos ya ir a consultar al consultorio para realizarse algún tipo de examen?
2: Toda persona que tenga una actividad sexual sin protección o de riesgo es candidata para hacerse cualquier tipo de examen preventivo. Ahora, si se protege, ¿no es cierto?, y quiere tener sus exámenes al día, lo ideal es que se acerque a un centro de salud y una vez al año, ¿no es cierto?, se realice estos exámenes de forma habitual. Pero estos exámenes se pueden repetir cuando exista, por ejemplo, una conducta de riesgo, que podría ser una actividad sexual sin uso del preservativo, sin el uso correcto.
1: Una actividad sexual desordenada.
2: Claro.
1: Poco responsable.
2: Poco responsable. Entonces ahí no tengo que esperar a un año para volver a repetir. No. Yo debería esperar, ¿no es cierto?, hacérmela lo más pronto posible.
1: ¿Y qué pasa, por ejemplo, si una persona se enfermó del virus del papiloma humano, que es la más prevalente hoy en día, ¿no? Se enfermó y se mejoró. lo mejoraron. ¿Se puede volver a contagiar?
2: Sí, se puede volver a contagiar. Ya, porque es un virus que causa generalmente problemas a nivel de la piel, por eso salen estas verrugas. Por lo tanto, cada vez que yo tenga contacto con el virus y si tengo un sistema inmunitario debilitado, podrían volverme a aparecer las verrugas.
1: Matrona, ¿y dónde pueden ir las personas, cierto? Los padres, los jóvenes, ¿dónde pueden ir a recibir orientación o atención de salud sexual hoy en día?
2: En cualquier centro de salud de atención primaria, los CEFAM, los SECOF, en los hospitales comunitarios a lo largo, ¿no es cierto?, de nuestra región, está la prestación de consejería en salud sexual, están las prestaciones para la prevención de las ITS, consejería justamente en prevención de ITS y VIH, la entrega de preservativo, la entrega de métodos anticonceptivos, están todas esas prestaciones.
1: Ya, eso es importante que usted, señora, sobre todo las parejas jóvenes hoy día, que recién lo conversábamos fuera del micrófono, ¿no? Nos cuesta hoy día un poco hablar con nuestros hijos de cómo hoy día el cuidado, el autocuidado, ¿no? Sobre todo cuando hablamos del virus del papiloma humano, que es una de las enfermedades prevalentes hoy día, ¿cierto? Que sí tiene tratamiento, pero si usted no tiene una relación, no tiene relaciones sexuales cuidadas, ¿no? Responsable, se puede enfermar muchas veces. Una vez vacunado, porque hoy día está el programa de vacunación contra la enfermedad, ¿ahí ya cero posibilidad de enfermarse? ¿O igual se puede dar? ¿Hay casos que se puede dar siendo que está vacunada la persona?
2: Todavía no tenemos esos estudios porque la corte que tenemos todavía es muy nueva.
1: Ya.
2: Como para saber, por ejemplo, si podría haber una reinfección. Entonces tendríamos que esperar un poquito más para saber que la corte, ¿no es cierto?, que fue vacunada en primera instancia, si llegase a presentar o no.
1: Ya, para ya que... se entiende. Pero porque yo lo escuchaba y decía, hay varias cepas.
2: Sí.
1: Entonces... Es como ocurre con la gripe, ¿no? Si ya me resfrié, pero la semana estoy resfriado de nuevo y me duele ahora la garganta. Entonces, no sé si esta vacuna es para todas las cepas o puede que...
2: Para nueve cepas. Lo que pasa es que están identificadas y hay algunas cepas en específicos que causan las verrugas genitales y hay algunas que causan, por ejemplo... o potencian los cambios celulares para la aparición del cáncer cervicuterino. Entonces, para estas cepas, la vacuna nos protege.
1: ¿Cuánto aprendemos hoy día acá con la matrona? La verdad es que siempre... Carolina pensaba que era primera vez que venía. No, ella ha venido en varias ocasiones a hablarnos de este tema. ¿Qué mensaje le daría usted a las personas para que puedan vivir y cuidar su salud sexual de manera responsable y segura? ¿Cuál es hoy día el mensaje que se les puede dar a toda esta gente que vive a tontas y a locas, ¿cierto? La sexualidad, pensando, no, a mí nunca me va a pasar nada.
2: Primero, le diría que tal como bien lo mencionaste, la salud sexual es un derecho. Es parte de nuestra vida y nos acompaña durante todo el ciclo, ¿no es cierto?, de nuestra vida. Por lo tanto... Para vivirla de una forma plena, placentera, responsable, es importante que estemos informados.
1: Porque siempre hablamos, matrona, hablamos de lo malo, lo que nos puede pasar. Las penas del infierno, claro. A las niñitas, ¿cierto? A los varones con respecto a las enfermedades de transmisión sexual. Pero no hablamos del lado bueno que tiene también las relaciones sexuales, ¿no?
2: Justamente, bueno... Como decía, la sexualidad no solamente es el acto sexual, sino cómo nos relacionamos. Pero si nos vamos, ¿no es cierto?, al otro ámbito, claramente, o sea, poco hablamos del placer. Como te mencionaba, yo había hecho como un catastro
1: ¿sí?
2: de preguntar a algunos alumnos, ¿alguna vez cuando ustedes le pasaron educación sexual, de qué le hablaron? No, de la prevención del embarazo, de la prevención de las ITS. ¿Le hablaron de placer alguna vez? Y todos quedaban como así impactados. No. Y es una parte importante, o sea, nosotros nos relacionamos justamente para tener algún beneficio, una cercanía, una conexión emocional. la actividad sexual en sí te trae muchos beneficios, libera endorfinas, que también ahí están las hormonas que nos hacen sentir felices, plenos. Por lo tanto, existen muchos beneficios también, y eso también deberíamos hablarlo. ¿Por qué no enseñar a cómo tener una actividad sexual segura, placentera, de conexión? El consentimiento, o sea, todo es parte de eso. Tenemos que mencionarle que si nosotros no queremos algo, nadie nos puede obligar a...
1: Sí.
2: Y también, ¿no es cierto?, por la contraparte, si alguien les dice que no, no podemos insistir.
1: Así es. Es parte de la educación. Es parte de la educación, matrona. Los derechos, ¿cierto? Esto también de traer hijos al mundo también tiene que ver con el consentimiento, del cual usted hacía mención, matrona, ¿no? Hoy día, los números sí, hoy día favorecen más bien el lado de la educación. Hoy día no son tantos los adolescentes y jóvenes que se embarazan a temprana edad. Eso ha cambiado.
2: Ha cambiado.
1: Y ha cambiado porque se ha hecho un plan de trabajo en materia de educación que ha dado buenos resultados.
2: Sí.
1: Al parecer, y muy de lo contrario de lo que yo decía al inicio, parece que hoy día los temas también se están conversando mucho más en familia, que es donde debe partir la educación sexual, ¿no? En la intimidad del hogar. Porque muchas veces nos aburre, nos da lata, nos da vergüenza que otra persona no hable de salud sexual, no de la sexualidad. Por eso tiene que partir en la casa, ¿no?
2: En la casa, sí. Yo creo que ahora, como se ha difundido más los derechos, la educación, también son los propios jóvenes y adolescentes quienes instalan la temática en la mesa, y ahí muchas veces los padres, ¿no es cierto?, se ven en una suerte de obligación de responder, porque como adultos responsables tenemos que dar respuesta a las consultas que nos hagan nuestros hijos, ¿no es cierto?, nuestras hijas. Y en ese sentido, bueno, también hacer el llamado a la población adulta que si necesita orientación justamente para cómo abordar el tema con sus hijos, sobrinos, etcétera, también puede acudir a los centros de salud a recibir, ¿no es cierto?, estas consejerías para saber cómo abordarlo.
1: Mire qué importante lo que acaba de señalar. Muy importante, porque muchas veces nos cuesta un poco cómo abordamos el tema, ¿cierto?, con nuestros hijos, y ahí está, ¿ah?, la conversación con profesionales que a uno lo van a guiar, ¿cierto?, en estos temas. Matrona, queremos agradecerle la visita. Interesante lo que hemos conversado hoy. Hoy es el Día Mundial de la Salud Sexual. Cuidemos nuestra sexualidad, seamos responsables, sobre todo los jóvenes. Vienen fiestas patrias, entonces... ahí uno se desordena, ¿entiende? Y en todo ámbito, ¿ah? En todo ámbito. Es que el alcohol muchas veces provoca cosas que no debieran ser. Pero bueno, esa en materia de otra conversación lo vamos a hablar después. Matrona, muchas gracias.
2: Muchas gracias por el espacio. Y decir que, bueno, el lema justamente de este día es cada cuerpo. Y así como cada cuerpo, cada sexualidad existe. No existe una sola sexualidad, sino que es diversa. Como cada uno, ¿no es cierto?, como seres humanos existen en la Tierra.
1: Y para ir a pedir preservativo, ¿dónde? ¿Al CEFAM, no?
2: Al centro de salud.
1: ¿Con el RUT?
2: Justamente.
1: ¿No?
2: Tiene que, lo ideal es que pase, ¿no es cierto?, a una consejería. Porque
1: previamente, ya.
2: Eso es lo ideal, pero puede acercarse, ¿no es cierto?, para solicitar los preservativos.
1: Sí, sí. Y los exámenes que hablábamos también.
2: Los exámenes preventivos.
1: Los exámenes preventivos. Muchas gracias, matrona.
2: Muchas gracias.
1: Que esté muy bien. Ahí estaba la matrona Aileen Sarria conversando con nosotros en este día viernes, porque hoy es viernes. Porque hoy es viernes, quiero dormir. Estoy cansado, tengo sueño. ¿Te crees que yo iba a decir otra cosa? Ahí, a propósito de la conversación, hoy día vamos a escuchar a Petinelles y esto se llama Sexo con Amor. Oh.

0: Ahí escuchamos a Pettinelli's Sexo con Amor. Oye, estaba leyendo una entrevista que se le hizo al alcalde Manucheri, al alcalde de Coquimbo, el diario El Día. Tengo que citar la fuente, ¿no? Una muy buena entrevista con respecto a los desafíos que implican esta edición de La Pampilla de Coquimbo, marcada por la solidaridad y la reconstrucción tras la emergencia climática, ¿cierto? Y el alcalde ha señalado que a los artistas ya anunciados, ¿no?, se han sumado o quieren sumarse a esta causa solidaria otros artistas de corte nacional, fíjese. Nadie se quiere quedar afuera ahora. A todos le llega su tajada igual. O vienen gratis. ¿Se le preguntó eso al alcalde? Mala la entrevista entonces. No le preguntaron si hay que pagarle porque es solidaria. ¿Ah? Ya, pero lo que sí está claro es que vamos a contar con una transmisión a través de televisión abierta. Vamos a contar, dije yo. ¿Ah? Vamos arando, dijo la mosca. Me subí al barco de la victoria. Disculpe, alcalde, lo voy a llamar al alcalde. ¿Dónde está mi teléfono? Me contesta rápido, ¿ah? Sí, yo le quería preguntar por los animadores habituales, ¿no? De todos los años, animadores locales. ¿A mí me han invitado? No. Siempre son los mismos, ¿ah? Está bien, está bien. Pero este año le corresponde a Tonka Tomisic y a Julio César Rodríguez. Miren, tan conocido es que se me olvidó hasta el nombre. Bueno, con respecto a lo que nos han estado consultando los auditores, ¿cierto? El ingreso a La Pampilla seguirá costando lo mismo, ¿ah? No os desesperéis porque los precios se mantienen. 2.000 pesos. La entrada general, los adultos mayores de 60 años, los niños menores de 10 y las personas con discapacidad acreditada ingresan gratuitamente, ¿cierto? Y el ingreso del vehículo, también, ese no lo tengo yo. ¿Cuánto paga el vehículo más el conductor? Bueno, La Pampilla, como siempre, seguirá siendo una fiesta accesible para la familia y así lo ha dicho el alcalde, ¿ya? La seguridad es importante. Este año, dijo el alcalde, se iban a reforzar algunos géneros musicales en particular. Ya, porque claro, los gustos son variados. Hoy día se pretende traer o sumar artistas de corte romántico, pero también humoristas, fíjese. Sí, el Flaco está en la parrilla, está en el lineup de La Pampilla de Coquimbo 2026. La idea es que todos encuentren su espacio, ¿cierto? En cuanto a los artistas que se podrían sumar en el último minuto a La Pampilla, la verdad es que hay nombres, pero no los puedo dar. Aquí el alcalde me acaba de decir, ni te atrevas. Sí, así es que, bueno, hay artistas nacionales que van a, quieren participar, aparte de los que ya están mencionados, ¿no? Así es que lo más probable es que sigan sumándose artistas, tengo entendido, de acuerdo a lo que dijo el alcalde, de manera gratuita. Entre ellos, Michael Bublé. Sí, pues, Karol G. Becky G. Harold G. Y todos los G. Así que, dejemos todo el trabajo, porque ya no queda nada para La Pampilla de Coquimbo. ¡No queda nada! Y no queda nada. Y no queda nada de nada. Pero yo tenía que contarles algo. Sí, les tenía que contar algo muy importante en este día y espero que ustedes, amigos míos, lo consideren como una tremenda invitación para disfrutar de un fin de semana. Yo les decía, este fin de semana se viene con muchas cosas buenas, sobre todo en materia musical, y uno de ellos es precisamente esta fiesta Papayo 2026. Así es. Y Radio Monte Carlo está regalando entradas. Bueno, me pareció algo acá. ¿Y cómo sacó esto de acá?
1: Yo no quería hacer.
0: Hoy estaba buscando la información. Estaba buscando la información y me apareció una niña bailando. Menos mal que no di vuelta el teléfono a la cámara. Pero. A ver. Voy de nuevo. ¿Y por qué si yo no quise abrir eso? Bueno, ya les voy a contar ya acerca de la fiesta Papayo 2026 que se nos viene este fin de semana y será un imperdible, ¿eh? Es un imperdible. Y lo otro. 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Vamos a la música, volvemos con más Vida a la Mañana.
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0: 11 horas, 35 minutos.
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2: Así es Viva la Mañana por Monte Carlo FM, una radio global. En septiembre somos la radio oficial en estas próximas fiestas patrias. Oye, y también somos la radio oficial mañana, un gran evento, y estamos regalando entradas para que vayas a la Fiesta Papayo 2026. Una gran, gran invitación para que disfrutes de una jornada llena de música, energía y tremendos artistas. Así es, entre ellos,

Pablo Chile, Franco el Gorila, Candelabro, Prox, Déjenme Dormir, Acotumami y La Catedral, por mencionar solamente algunos que estarán en este tremendo festival, el Festival Papayo. ¿Quieres participar por entradas? Les cuento. Para los estudiantes, para el público en general, diría yo, ¿eh?, que quieran ir a esta gran fiesta Papayo, a partir de ahora voy a regalar 5 entradas dobles para que vayas a la fiesta Papayo mañana en Espacio El Faro. Ahí. En Espacio El Faro. Ahí va a ser. A mano, ¿no? Cerquita. Para que te vayas en vehículo de aplicación, ¿ah? Sí, porque a la vuelta uno nunca sabe. Estas fiestas son para pasarlo es tremendamente bien. Festival Papayo 2026. ¿Estás listo? ¿Cómo puedes participar? Voy a regalar 5 entradas dobles a partir de este minuto. A los primeros que me escriban, me mandes un mensaje, me tienen que colocar el correo, ¿ah? Por favor, a partir de este minuto, con correo electrónico, ¿ya? Porque los 5, automáticamente le vamos a enviar las invitaciones a su correo. Son 5 invitaciones dobles para partir, solo para partir para el Festival. Bueno, ¿dónde? 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Ahora, porque los primeros 5 pueden ser los ganadores. 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Nombre. Ah, sí. Es que, claro, para que no... Al más 569-670-9670. Mire qué fácil. O mejor así. Olvídese del más 569. No. 670-9670. Usted sabe que lo que tiene que agregar antes nomás. Nada más. Corto. ¿Ya? Y ahí estamos. A partir de este momento. ¡Listo! ¡Ya!

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2: Once de la mañana y 52 minutos, 11:52, y comienza a subir la temperatura, muy de primavera, y cuando digo comienza a subir, porque la verdad es que hoy día tuvimos una mañana bastante fría, no sé si se dio cuenta usted, ¿eh? Mañana bastante fría, 10 grados fue la mínima hoy, yo diría que tuvimos cercano a los 8, 9 grados en algunos puntos, como por ejemplo en Camino San Ramón, ¿cierto? En el sector de Pan de Azúcar, en donde se siente las bajas temperaturas. Yo diría que andaríamos por ahí, ¿eh? Entre los 8 y 9 grados hoy, aunque los termómetros registraron 10 de mínima, hoy llegaremos a los 21 de máxima en la conurbación. Bueno, y a un poco más, yo diría que 2 semanas exactas, precisas, de las celebraciones de Fiestas Patrias, ya comenzaron a despejarse algunas dudas, las cuales hemos estado hablando acá en el matinal. Primero, de que en esta ocasión y este año la Pampilla de Coquimbo será televisada por transmisión de televisión abierta. Ya, eso es muy bueno. Así que quienes no puedan venir, porque claro, son menos días, van a tener la posibilidad de ver todo el espectáculo, todo el show y todo lo que se vive en la Pampilla a través de Mega, ¿ya? Y de acuerdo con los antecedentes que nosotros tenemos y los que no tenemos, los vamos a conocer el lunes en palabras del propio alcalde, porque recién me acabo de comunicar con él y le escribí: señor alcalde, buenos días, perdone que lo moleste una vez más. ¿Cuándo nos puede visitar? Porque tengo algunas preguntas con respecto a la Pampilla de este año. Me dijo: ¿qué te parece el lunes? Y yo le dije: bueno, ya. Y quedamos con que el lunes viene a la radio. Ya, pero mientras les puedo adelantar que la productora a cargo de la Pampilla este año, como en años anteriores, es la productora de Rogelio Carvajal y Compañía Limitada, empresa que presentó una oferta por 290 millones de pesos, impuestos incluidos, cifra inferior en 60 millones al presupuesto referencial de 350 autorizados previamente por el Consejo Municipal. Bueno, la productora fue la única oferta que llegó a evaluación y obtuvo 95.5 puntos de un máximo de 100, ¿ya? Ahora, lo que le interesa a usted son 10 números para 3 noches de espectáculo. Uno de los elementos que más peso tuvo en la propuesta fue la parrilla artística. La productora comprometió espectáculos para los días 18, 19 y 20 de septiembre, con una combinación de música urbana, cumbia, folclore y esta vez humor, ¿ya? Para el viernes 18, preste atención, la propuesta contempla a Arte Elegante, el comediante Paul Vázquez, el Flaco, y la sonora de Tommy Rey, además de El Legado. Eso sería hasta ahora para el día viernes 18. Para la jornada del sábado 19, aparece como una de las más nutridas. Ese día subirán al escenario Inti Illimani, La Noche, Gino Mella y Jairo Vera, reuniendo en una misma noche sonidos que van desde la música de raíz latinoamericana hasta la cumbia y el género urbano. Puede que se haya en otro número, ¿ah? Y en el cierre del domingo 20, considera a los coquimbanos Los Viking 5, además de Organización X y la cumbia chilena a cargo de Tomo como Rey. Eso es para el cierre. Bueno, la animación está claro que es Julio César Rodríguez y Tomka Tomisic. No sé qué va a pasar con los animadores locales, seguramente los van a tirar a la pérgola. Ya, y quien llevará la fiesta a todo Chile será el canal Mega. Partiendo a las 10 de la noche, el bloque televisivo proyecta partir a las 10 de la noche y extenderse hasta más o menos las 2 de la mañana. Ya, eso va a ser el horario de transmisión. Eso, ¿qué le pareció? ¿Y los artistas locales quiénes serán? nos estamos enfocando en los artistas de corte nacional, pero y los artistas locales no tienen, no están en la publicación, ¿eh? Pucha, qué lástima. O tendré que buscar en otra parte. Ahí lo vamos a ver, ¿eh? ¿Cuál es, aparte de los Viking 5? Porque no sé, no hay otro, ¿no? ¿O hay alguno más? Quedé con dudas, fíjese. No hay artistas locales.

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0: Las 12. Un minuto.
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0: 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Hora de aterrizaje. 13 horas local.
1: 13 horas local.
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2: Ya, pasamos el mediodía, 12:09. 12:09 ya del día, de la tarde, 12:09 minutos. Y oye, yo les quería contar de una gran actividad que se llevó en el Valle del Elqui esta semana y tiene que ver con la invitación que se le hizo a los adultos mayores para celebrar que pasaron agosto. Sí, oye, en serio, fuera de cualquier broma. De hecho, usted sabe que los adultos mayores son muy responsables y cumplen con los horarios, pero si dicen a las 11, están 20 minutos antes. Y tal fue la convocatoria en el gimnasio techado de Paihuano, que llegaron más de 200 adultos mayores provenientes de las distintas localidades de la comuna, quienes participaron con entusiasmo de la tradicional celebración denominada Pasamos Agosto. Entre los que estuvo Wilson Castro. Sí, estuvo Jorge Arrioja. Ellos encabezaron la actividad organizada por la Oficina de Adulto Mayor de la Municipalidad de Paihuano. Bueno, la jornada estuvo marcada por la alegría, la música, la participación de todos quienes asistieron y que disfrutaron, ¿no?, de una variada programación que incluyó juegos, música en vivo, bailes, cantos, sorpresas y una convivencia para ellos. Estuvo el alcalde, me estaban preguntando, sí, pues estuvo el alcalde Hernán Ahumada. Estuvo el Seremi de Gobierno Darwin Cortés también, la directora regional del SENAMA, también acompañaron a los adultos mayores durante esta celebración bien bonita, porque de esta manera la Municipalidad de Paihuano reafirma su compromiso con las personas mayores de la comuna, generando permanentemente espacios de participación, espacios para los encuentros, para la recreación, para el bienestar, además de reconocer el importante aporte que realizan día a día a la comunidad. Así que la pasaron bonito, nos alegramos por esta celebración denominada Pasamos Agosto. ¿Y ustedes no participaron? El próximo año tendré que participar yo. ¿Se puede ir con 35 años o no?

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2: Oye, sí, entramos en Panoramas en Viva la Mañana. Y los panoramas también están en el Valle del Elqui, porque Vicuña se prepara para un fin de semana de fuerza, técnica y concentración con cerca de 200 deportistas provenientes de distintos puntos del país que participarán en el Campeonato Nacional de Levantamiento de Pesas Sub-15 y Sub-17, llamado Promesas Chile, que se va a desarrollar desde hoy, viernes, hasta el domingo 6 de septiembre en el Polideportivo Carlos Munizaga Miranda. Deportistas desde Iquique a Puerto Montt competirán durante 3 jornadas en la ciudad del Eterno Cielo Azul, dando espacio a los jóvenes que representan el recambio de esta disciplina, ¿no?, de la halterofilia, así se llama. Bueno, la actividad ya partió el día de hoy, a las 9 de la mañana partió temprano, ¿cierto?, con el pesaje de las primeras categorías femeninas. Hace poco, a las 12 del día, comenzó la ceremonia inaugural, ¿cierto?, con presencia de autoridades, entre ellos el alcalde de la comuna, a quien andamos buscando hace rato, para que nos cuente la pampilla de San Isidro. Está escondido. Y así van a continuar las actividades, ¿cierto?, de este Campeonato Nacional de Levantamiento de Pesas, que acerca la disciplina a la comunidad. El público podrá seguir de cerca la preparación de cada intento, ¿cierto?, y ver la concentración que tienen los deportistas para el trabajo, que no es fácil. Fíjense que las mujeres en el día de hoy tienen que levantar, los varones también, los varones en este caso, 55 y 60 kilos. ¿Ah? La competencia en sí comienza a las 2 de la tarde, a las 14 horas. Y las damas tienen que levantar de 53 a 57 kilos. Las damas están a las mujeres a las 4 y media de la tarde de hoy. Y a las 7 de la tarde 65 kilos y más, fíjese. Oye, pero está bueno. Mañana sábado la programación se mantiene extensa, nuevamente con pesaje a las 9 de la mañana, y las competencias continúan hasta aproximadamente las 7 de la tarde, que es la última competencia. Ya para el domingo se levantan un poquito más tarde, a las 11 de la mañana comienzan los pesajes, luego a las 12:30 se va a desarrollar el bloque femenino con 86 kilos para mujeres. Y la última sesión masculina, el día domingo, son 110 kilos, ¿ah?, y se inicia a las 3 de la tarde. La programación general está fijada para las 5 y media, hora del domingo, instancia que se pondrá término a 3 días de competencia nacional en el Valle del Elqui, que está bueno, ¿ah? Está súper, súper, súper bueno. Oye, voy a regalar lo prometido es deuda. Y tengo los... A ver, ¿dónde están? Acá. Lo prometido es deuda. Y tengo los 5 ganadores con entradas dobles para asistir al Festival Papayo 2026 mañana en Espacio El Faro. Ya, aquí tengo los 5. Yo dije, los ganadores tienen que estar atentos. Y aquí la gran mayoría mujeres, me llama la atención. Ganadores, ganadoras, entradas doble para la fiesta Papayo mañana sábado en Espacio El Faro. Elizabeth Castillo, Flor Acevedo, Génesis Rojas, María Emilia González y Emilia Cruz. Ellos son las ganadoras. Ellas. Mujeres. ¿Con quién van a ir, chiquillas? Las entradas son dobles. Elizabeth Castillo, Flor Acevedo, Génesis Rojas, María Emilia González y Emilia Cruz. Hay una sexta ganadora, ¿no? Hay una sexta ganadora. ¿Ya sabe qué? Es que entré en duda porque al último me colocaron otra persona. ¿Flor Acevedo? Ah, no, pero está en la lista Flor Acevedo. Ya, ¿sabe qué? Me dio rabia. Voy a regalar 5 entradas más dobles. Gracias, gracias. 5 entradas dobles para el Festival Papayo de mañana, en donde estará Pablo Chili, o Chile, o Chilex. Franco el Gorila. Voy a estar bueno. ¿Quién va a estar? Estoy dando el line-up para el Festival Papayo. Es que les cuento algo. Mire, yo le voy a contar la verdad. La tía Jime me mandó el link con el concurso por internet. Pero cuando lo abrí, me salió una niña bailando. En serio. Ya. Pablo Chile, Franco el Gorila, Candelabro, Plox, Déjenme Dormir, Aka Tu Mami y La Catedral, entre otros. ¿Dónde? En Espacio El Faro. Buena. Ya. A partir de este minuto, 5 entradas más dobles, porque mucha gente. Pero ahora sí, recién fueron los primeros 5 y nos escribieron un montón. Pero ahora, a la suerte la olla. Ya. Así que manden ahora los mensajes con el nombre y el correo electrónico, porque le vamos a enviar la invitación doble al correo. Ya, a partir de este instante, al más 569. Se me tiende a olvidar, ¿ah? Más 569-670-9670. Más 569-670-9670. Ahí me colocan solamente yo quiero ir al Festival Papayo, el nombre y un correo. Y luego voy a dar nuevos 5 ganadores dobles. ¿Ya? ¿Se entiende o no? Ah, que repite el número. Más 569. Ya, olvídese el más 569. 670-9670. ¿Qué sabe que tiene que colocar más 569? 670-9670. Ahí. En septiembre. Y en septiembre estoy de cumpleaños. Estuve de cumpleaños. Y me regalaron una torta. Y por ahí alguien me prometió un asado, ¿eh? No ha cumplido. No lo voy a decir al aire porque lo voy a dejar mal. Pero lo voy a amenazar. Si no cumple antes del 18, lo digo al aire.

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3: Las 12:30.
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1: Ahí estaba Don Omar. 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

0: andamos con chicas, me refiero a que no andamos con cuentos, ¿no? Ya tengo los próximos 5 ganadores con entradas dobles para el Festival Papayo 2026, que es mañana. Así que, atención. Como decía el tío Javier, ¿no? Atención. Ya, 5 ganadores, ya regalamos 5 ganadores más dobles. Atención. Ay, sí. Ganadores, Paula Agüe. Me imagino que sí. La invitación doble llegará al correo que ustedes entregaron. Si no dejaron correo o está malo, no van a recibir ni una. Paula Agüero, Manuel Fuentes, Felipe Cardemil, Elcira Rodríguez y Patricia Vidal. Ganadores. Entrada doble. Sí, no se acaba. Oh, acá tenemos. Aquí. Aquí hay. Aquí la llevamos. No, que una, así como una para 20, no. Al tiro dos por persona. Me encanta. No, sí, aquí está la plata. Paula Agüero. Voy a reiterar los nombres, ¿ah? ¿Eh? Paula Agüero, Manuel Fuentes, Felipe Cardemil, Elcira Rodríguez y Patricia Vidal. Ellos 5 ganaron la segunda patita de entradas para ir al Festival Papayo 2026 este fin de semana en Espacio El Faro. A vacilar. Bueno. A vacilar. ¿Vamos a ir los de la radio? No, no. Como dijo Thalía, que vaya lo de la radio, ¿qué le importa? Usted tiene que ir. Ustedes tienen que ir.
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0: Wilson ya salió ayer ya. Al festival hay que pasar agosto.

Ahí escuchamos a Alejandra Guzmán. Buena canción, ¿ah? Tiene su tiempo, sí, Alejandra Guzmán. Con esa canción particularmente, ¿ah? Mírala, míralo. Así se llama, mírala, míralo. Oye, llegamos al final. Así es. Me dicen, me indican que llegamos al final del programa en esta edición de viernes 4 de septiembre. Agradecemos, como es habitual todos los días, la tremenda sintonía que ustedes nos entregan, la tremenda sintonía. Los números lo dicen, los números no mienten. Monte Carlo es una radio con historia. 40 años, ¿ah? 40 años tenemos acompañando, entreteniendo, informando. 40 años en la región y muchos años también transmitiendo para todo Chile. Así somos, ¿ah? Nos vamos. Contento, feliz, contento, señor. Con la alegría del deber cumplido. Nos vamos ahora a los cuarteles de primavera. No, de invierno todavía. A descansar. Almorzar. Y luego, Dios verá. No, hay que descansar. Hay que descansar. Hay que estar descansadito para el fin de semana, hay muchas cosas que hacer. Damos paso a las informaciones. También ya llega Wilson Castro Pérez con todas las noticias regionales y nacionales. Que estén muy bien. Lindo fin de semana, cuidarse mucho. Nos encontramos el lunes. Chao.

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11: Las 12, 56 minutos.
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3: Alumno de 13 años fue apuñalado por un exalumno y un adulto en el colegio Darío Salas de La Serena. La Seremía de Salud está reforzando fiscalizaciones por fiestas patrias con más de 300 controles en la región. La región de Coquimbo realiza primera mesa por el empleo con una meta de generar 2.200 nuevos puestos de trabajo en la región de Coquimbo.
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3: ¿Cómo están? Muy buenas tardes, bienvenidas y bienvenidos a una nueva edición de Monte Carlo Informa, edición que corresponde a este viernes 4 de septiembre, donde junto a nuestro departamento de prensa y nuestros periodistas invitados, comenzamos a revisar los hechos más importantes de las últimas horas.
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3: Iniciamos la jornada con un hecho lamentable. Carabineros confirmó preliminarmente la detención de un adulto y una adolescente de 15 años tras la agresión registrada en el colegio Darío Salas del sector Compañías. La víctima es un niño de 13 años quien fue atacado al interior del establecimiento mientras se encontraba en horario de recreo. En el marco del procedimiento, Carabineros informó además que se recuperaron dos armas blancas, las que serán consideradas dentro de las diligencias investigativas para establecer la eventual relación con el ataque. Los antecedentes preliminares fueron entregados por el teniente Víctor Martín Angeli de la sexta comisaría del sector Compañías.
4: Bueno, de acuerdo al procedimiento que se gestó en horas de la mañana en el colegio Darío Salas, donde un niño de 13 años resultó lesionado con arma blanca, carabinero de la sexta comisaría de compañía, de acuerdo a las diligencias que realizamos, logramos la detención de dos sujetos, uno de 14 años y uno de 15 años, de los cuales estamos verificando si mantienen antecedentes penales previos, los cuales son plenamente reconocidos por los testigos que habrían ingresado a este establecimiento ocasional y habían propinado las lesiones a este niño de 13 años. También por instrucción del Ministerio Público, está trabajando personal de la OCAR, está trabajando personal de OS9, con la finalidad de poder establecer fehacientemente que estos sujetos habrían participado en esta agresión a este niño de 13 años.
3: El niño de 13 años fue trasladado hasta un recinto asistencial producto de las lesiones sufridas. De acuerdo con la información preliminar entregada anteriormente por Carabineros, el menor de 13 años se encontraba grave, aunque felizmente sin riesgo vital. Se espera que durante las próximas horas puedan conocerse nuevos antecedentes respecto de la investigación y también de la situación judicial de los detenidos.
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3: Un trabajo profesional silencioso y riguroso desarrollado por carabineros del OS7 Coquimbo permitió incautar más de 2.500 kilos de droga en la ruta a 5 Norte a la altura de la comuna de La Higuera, evitando que más de 734.000 dosis llegaran a las calles de la región de Coquimbo y de la zona central del país en víspera de fiestas patrias. La incautación se concretó precisamente al comenzar septiembre, un mes marcado por las celebraciones de fiestas patrias y durante el cual Carabineros ha intensificado la presencia en el territorio, fortaleciendo los servicios preventivos y las fiscalizaciones en las principales rutas de la región de Coquimbo. La acción judicial fue destacada por el general de la zona Coquimbo, general Cristian Brevi.
5: Gracias a la investigación que nuestro personal especializado de OS7, trabajando codo a codo con nuestros carabineros de la sección Centauro y el constante apoyo de nuestro personal territorial, se logró precisamente evitar que más de 2.000 millones de pesos en drogas llegaran a los barrios de la región y a la zona central. Quiero hacerles presente a toda la comunidad que seguimos firmes, reafirmando nuestro compromiso de estar en la calle combatiendo principalmente el tráfico de drogas en todos sus niveles y enfrentando el crimen organizado con todos nuestros equipos desplegados en cada sector del país.
3: El procedimiento del operativo lo destacó el teniente coronel Osvaldo González de la prefectura Coquimbo.
6: Durante el jueves de la madrugada se efectuó un servicio focalizado en la comuna de Higuera. Fue así que al lograr fiscalizar un vehículo, se logra incautar 257 kilos de droga, entre cloridato de cocaína, pasta base de cocaína y marihuana. Estos servicios obedecen a la víspera de fiestas patrias, con la finalidad de evitar el desplazamiento y destinatarios finales de esta importante cantidad de droga. Posteriormente a este hecho se logra establecer la procedencia de este vehículo, el cual viene de la zona norte, y posteriormente también se efectúan las diferentes pericias al vehículo o el modo de traslado de la droga.
3: El trabajo fue destacado en toda su dimensión por el delegado presidencial de la región de Coquimbo, Víctor Pino.
7: Destacamos la labor de Carabineros de Chile por su trabajo, por el OS-7 que estuvo realizando controles carreteros y nos permitió poder determinar que el vehículo en el cual se trasladaba esta droga correspondía a un evento importante y que justamente hoy día cerca de 2.200 millones de pesos se encuentran en manos de Carabineros, los cuales van a ser destruidos y no van a llegar en fiestas patrias a un consumidor que lamentablemente hoy día está consumido por esta droga. Así que lamentablemente para la gente, para los delincuentes, felicitar a Carabineros de Chile por el trabajo que han realizado una vez más, y así también junto con el Ministerio de Seguridad Pública, con el Gobierno de Chile, el Gobierno Presidente Kast, vamos a continuar con el mandato que nos dio desde el 11 de marzo, que es poder darle seguridad a nuestra gente.
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3: Entre tanto, en la provincia de Limarí, cuatro personas que se mantenían prófugas de la justicia fueron detenidas por carabineros de la Tercera Comisaría de Ovalle durante un nuevo despliegue nocturno que fue desarrollado en distintos sectores de la capital del Limarí. Las detenciones se concretaron en medio de más de 150 fiscalizaciones vehiculares y controles de identidad que fueron realizadas por los equipos policiales en el terreno mismo. Fue precisamente durante estas intervenciones que carabineros identificaron a cuatro individuos que mantenían órdenes judiciales vigentes, procediendo de inmediato a su detención.
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3: En el ámbito de la salud, un total de 323 fiscalizaciones y actividades de monitoreo proyecta realizar la autoridad sanitaria en la región de Coquimbo, como parte del Plan Especial de Fiestas Patrias, que busca reforzar la vigilancia sanitaria y prevenir riesgos asociados al consumo de alimentos durante estas celebraciones. Este programa contempla fiscalizaciones en carnicerías, elaboradoras de empanadas, en los supermercados, en los restaurantes, frigoríficos, mataderos y centros de faenamiento para autoconsumo, además de controles carreteros. También se verificarán las condiciones sanitarias de instalaciones transitorias de alimentos, como por ejemplo las fondas, las ramadas, puestos y pampillas, que cuenten con la correspondiente autorización municipal. Este plan fue dado a conocer durante una fiscalización realizada a una carnicería ubicada en el centro del puerto de Coquimbo, una actividad que fue encabezada por la Seremi de Salud Karen Irribarra Vergara junto a las autoridades de la región.
8: Desde el 1 de septiembre hasta el 20 de septiembre, la Seremi de Salud en las distintas oficinas y en las 15 comunas va a tener más de 300 fiscalizaciones en terreno de productos de consumo habituales, fiestas patrias, como lo que es la carne. Estamos verificando en terreno que tenga la temperatura correcta, que la cadena de frío sea la correcta, y preferir siempre la gente que consuma en lugares así, que estén establecidos, que primero cuando uno compre la carne, cuáles son las características de la carne, que la carne esté roja, viva, si es carne de vacuno, que sea de las distintas categorías, Después, la temperatura de los frigoríficos o la temperatura de las carnicerías son importantes. Adicionalmente, el transporte es fundamental, pues si uno no se va directamente a la casa, el transporte de la carne debe ser en un hielopack o alguna forma de sea la correcta, y después llevarla al refrigerador de inmediato. No dejarla al aire libre, sobre todo en el aumento de la temperatura que hemos tenido estos días, que hace que las bacterias aumenten. También recordar que la gente es importante el lavado de manos para prevenir todos los problemas gastrointestinales asociados que puedan tener a que la cadena de frío no sea la correcta.
3: Entre tanto, el Seremi de Agricultura, Vicente Cortés, manifestó que durante septiembre ya se han realizado 31 fiscalizaciones en distintos comercios establecidos en la región de Coquimbo.
4: 31 solamente se van a realizar ahora en el mes de septiembre en los distintos comercios establecidos en la región de Coquimbo. Ya hace unos días atrás estuvimos en otra carnicería en la comuna de La Serena y hoy día estamos conjuntamente con la Seremi de Salud y con nuestro Seremi de Economía aquí en la comuna de Coquimbo. Hacer el llamado a la ciudadanía a que consuma. Evidentemente tiene que haber mayor flujo y tiene que haber mayor activación económica, pero eso también lleva aparejado que sea con responsabilidad. El foco hoy día del Servicio Agrícola Ganadero es justamente el resguardo de la salud, y por ende el llamado es a consumir carne, pero consumirlo en comercio establecido.
3: Por su parte, el director subrogante del Servicio Agrícola y Ganadero SAG, Luis Morales, llamó a la comunidad a adquirir carnes en establecimientos autorizados.
9: Bueno, el llamado es a tener confianza en consumir productos cárnicos que se expenden en locales establecidos con resolución sanitaria. Tengan la certeza de que el servicio está haciendo su trabajo en relación a la ley de la carne, garantizando desde el origen hasta el consumidor final que el producto que van a consumir es seguro.
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3: Vamos ahora al plano laboral. Con el desafío de generar 2.200 nuevos puestos de trabajo en la región de Coquimbo, se realizó la primera mesa regional por el empleo, que fue liderada por el delegado presidencial Víctor Pino y que contó con la participación de Subdere, las Seremías del Trabajo, Economía y Mujer, entre otras autoridades, y representantes de servicios públicos vinculados al desarrollo productivo y el empleo. Durante la primera sesión se abordaron las oportunidades de inversión pública y privada, las necesidades del mercado laboral y las acciones que pueden contribuir a acelerar proyectos y generar nuevas fuentes de trabajo. En la oportunidad, el delegado presidencial regional Víctor Pino indicó al respecto.
10: La región de Coquimbo hoy está con un indicador de un 9,5% de desempleo, lo cual nos tiene bastante preocupados, y estamos hoy día activando nuevamente, luego del temporal del mes de julio, ya con toda la energía y la fuerza, la mesa por el empleo. Una iniciativa de parte de nuestro gobierno que lo que busca es poder aumentar la cantidad de personas de manera laboral formal para que puedan ellos tener un trabajo y puedan también con esto ayudar a su familia.
3: Por su parte, el jefe de la Unidad Regional Subdere Coquimbo, Leonardo Alfaro, se refirió al rol que tendrá la institución en esta tarea.
11: Y pudimos determinar acá, solamente con las carteras que hoy día estaban, que nos podríamos acercar a la meta regional, pero queremos ir más allá. Lo hablamos con el delegado presidencial, tenemos que incorporar la minería, tenemos que incorporar a la construcción, la agricultura, el turismo, el sector privado, que es muy relevante, para que también colabore con inversión y también con facilitar los permisos y se puedan ir aprobando proyectos. Lo mismo la inversión pública. Hoy día la Subdere, por ejemplo, tiene más de 10.000 millones de pesos transferidos a los municipios y tenemos que empezar ahí a licitar, a preparar bases, para que con esos recursos se puedan generar también más empleo en la región de Coquimbo.
3: Desde el ámbito productivo, la mesa también contempla el fortalecimiento de las micro, pequeñas y medianas empresas y la articulación de instrumentos de fomento que permitan impulsar nuevas inversiones y contrataciones. Al respecto, el Seremi de Economía, Fomento y Turismo, Martín Argaluza, señaló.
12: El Ministerio de Economía ha propuesto a través de varias medidas fomentando el gasto público a través de 50.000 empleos. Pero en la región de Coquimbo, la meta nuestra a diciembre es llegar a 2.200 empleos. Creemos que sí podemos lograrlo. Como podemos ver en esta mesa, hay inversiones importantes del MOB, de Cercotec, de Corfo, del mundo agrícola, de la minería, Por lo tanto, creemos que sí es abordable y lo importante es llevar los KPI adecuados, ¿no es cierto?, para lograr esta meta en beneficio y el desarrollo de nuestra región.
3: Finalmente, uno de los desafíos será vincular las oportunidades laborales que se generen con las personas que buscan empleo, identificando los perfiles que requieren los distintos sectores y coordinando herramientas de capacitación e intermediación laboral. Y, precisamente sobre este punto, la Seremi del Trabajo y Previsión Social, Andrea Barrera, indicó lo siguiente.
13: Sí, la idea es que en esta mesa podamos ir conversando, sector público, luego se sume el sector privado, incluso los alcaldes, para que podamos llegar a acuerdos de cómo agilizar muchos de los proyectos que hoy día quizás están disponibles en carpeta, pero que necesitan mayor rapidez para poder generar en el corto plazo más empleo. En nuestra región tenemos una cifra de desempleo del 9,5%, igual a la nacional. La de mujeres también está en 9,6%, por lo tanto tenemos que generar estas instancias de conversación, de poder ponernos de acuerdo para poder seguir generando más y mejor empleo en nuestra región. Nosotros ya hemos puesto la base, que son los subsidios a la contratación. Tenemos 1.117 cupos en nuestra región, de los cuales ya llevamos cerca de 800 postulaciones, y hacemos el llamado también a que las empresas también sigan postulando y aprovechando lo que nosotros ponemos sobre la mesa para que también se sumen los esfuerzos y también el sector privado pueda colaborarnos y llegar a la meta de los 2.200 nuevos empleos para nuestra región de Coquimbo.
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3: Es la 1:16 PM. En el ámbito de la región de Coquimbo destacan el despacho a ley de bono extraordinario de apoyo a la niñez. Recordemos que la iniciativa impulsada por el Ejecutivo contempla un pago único de 30.000 pesos por niño y amplía su cobertura a recién nacidos y a pequeños que están con familias de acogida. Nos cuenta el detalle de esta información Luisana Velázquez en el siguiente informe.
14: Con amplio respaldo de la Cámara de Diputados, avanzó a ley el proyecto impulsado por el Gobierno, que establece un bono extraordinario de apoyo a la niñez, beneficio que se entregará con el fin de apoyar a las familias frente al aumento del costo de vida. El Seremi de Gobierno, Darwin Cortés, destacó la aprobación con amplio respaldo del bono, que entregará 30.000 pesos por cada niño o niña beneficiario.
15: Valoramos el respaldo transversal que recibió este proyecto, anunciado por el presidente José Antonio Kass en su primera cuenta pública. Son 30.000 pesos por cada niño beneficiario, un aporte directo para apoyar a miles de familias y aliviar parte de los gastos que enfrentan mes a mes.
14: La iniciativa está dirigida a las familias pertenecientes al 80% de los hogares más vulnerables, de acuerdo con el Registro Social de Hogares. También se extendió la cobertura para incorporar a niñas y niños que se encuentran bajo modalidades de cuidado alternativo, como las familias de acogida, quienes podrán acceder al aporte sin requisito de vulnerabilidad socioeconómica. Al respecto, el Seremi valoró especialmente la incorporación de las familias de acogida durante la tramitación parlamentaria.
15: Las familias de acogida cumplen una labor muy importante. Hay personas que abren las puertas de sus hogares y asumen la responsabilidad de cuidar y proteger a un niño que lo necesita. Que también sean consideradas en este bono es una forma concreta de reconocer y respaldar ese compromiso.
14: El beneficio estaba contemplado inicialmente para cerca de 2.3 millones de niñas y niños a nivel nacional. Durante su debate en el Congreso, la cobertura se amplió para incorporar a nuevos beneficiarios, entre ellos niños nacidos entre el 2 de junio de 2026 y el 15 de marzo de 2027, cuyas madres pertenezcan al 80% establecido en el Registro Social de Hogares. Con estas modificaciones, se sumarían más de 79 mil beneficiarios adicionales.
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3: Es la 1:19 PM. Vamos ahora al tema pampillero, ya que la Pampilla 2026 se prepara para llegar a todo Chile con una edición marcada por la solidaridad. Tras la emergencia que golpeó a la comuna, la Pampilla de la Gente 2026 regresa con una inédita transmisión televisiva que tendrá a Julio César Rodríguez y Tonka Tomisic entre los animadores y una gran campaña solidaria. El alcalde Ali Manucheri hizo un llamado a todo el país para apoyar directamente a las familias damnificadas y contribuir a la reactivación de Coquimbo. El informe llega en este instante a Monte Carlo Informa con el periodista Guillermo Álvarez.
16: La Pampilla 2026 ya tiene todo preparado para recibir a miles de personas en Coquimbo y por primera vez en su historia llevar esta tradicional celebración a todo el país a través de las pantallas de Mega. La edición de este año tendrá un sello especial, ya que será una Pampilla solidaria que buscará mantener vivo el apoyo a las familias y comunidades que aún necesitan recuperarse tras la emergencia que afectó a la región de Coquimbo. A este esfuerzo se suma una alianza inédita con Mega, que por primera vez llevará la Pampilla a las pantallas de televisión. El canal estará a cargo de una cobertura integral durante el 18, 19 y 20 de septiembre, que no se limitará al escenario principal, sino que también contempla backstage, notas en terreno, entrevistas y distintos contenidos que permitirán mostrar a todo Chile la identidad y magnitud de la tradicional fiesta coquimbana. Así lo destacó el alcalde Ali Manucheri, quien además invitó a las personas de todo el país a ser parte de la fiesta más grande de Chile.
17: Tenemos todo preparado junto a los funcionarios y funcionarias municipales para darle la vuelta a lo que es la fiesta más grande de Chile, con una característica solidaria. Aún hay muchas personas que necesitan de nuestro apoyo y hemos levantado junto a Desafío Levantemos Chile una campaña solidaria nacional. Además, por primera vez en la historia de la fiesta de la Pampilla, va a ser televisada. Mega nos acompañará junto a todo su grupo estelar para poder darle vida a lo que va a ser esta versión 2026 de la fiesta más grande de Chile, la fiesta solidaria que va a acompañar y va a seguir ayudando a la gente que más lo necesita.
16: La presencia televisiva permitirá que la celebración traspase las fronteras de la comuna y llegue a millones de espectadores. Julio César Rodríguez, uno de los rostros que será parte de la cobertura de Mega, extendió la invitación a todo el país y destacó la posibilidad de llevar esta fiesta a las pantallas nacionales.
18: Hola, ¿cómo están? Quiero hacer una invitación gigante a toda la gente a participar en la Pampilla. Vamos a estar ahí el 18, 19 y 20 transmitiendo a través de las pantallas de Mega y ayudando también a través de Desafío, Banco Chile. Así que si puedes colaborar, va a haber un código QR ya dando vuelta, infórmate. Y nosotros vamos a estar ahí en Coquimbo, 18, 19, 20, en una fiesta de Pampilla increíble con ustedes. Vamos a transmitir para todo el país. Y vamos a llevar esta fiesta a todo Chile a través de las pantallas de Mega. Así que invitadísimos, un abrazo.
16: Para conocer más detalles del evento y mantenerse actualizado de las informaciones, se puede visitar las redes sociales de la Municipalidad de Coquimbo en Facebook e Instagram. Informó desde la Municipalidad de Coquimbo el periodista Guillermo Álvarez.
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3: Vamos ahora a un interesante panorama para hoy, con uno de los escenarios más emblemáticos de la ciudad como protagonista. La Serena se prepara para vivir una tarde de turismo, de gastronomía y entretenimiento frente al mar, en una nueva señal de reactivación del destino tras los efectos del pasado sistema frontal. Resulta que hoy viernes 4 de septiembre, a contar de las 5:30 de la tarde y hasta las 22 horas aproximadamente, el Faro Monumental será el punto de encuentro para un evento Sunset, una iniciativa impulsada en una alianza público-privada entre la Municipalidad de La Serena y la multigremial Región Coquimbo, que busca mostrar que la comuna y sus servicios turísticos se encuentran operativos y preparados para recibir a los visitantes. David Videla, jefe del Departamento de Turismo de la Municipalidad de La Serena, destaca la inolvidable experiencia de vivir este evento en el día de hoy.
19: Queremos que este Sunset sea una invitación a volver a encontrarnos con nuestro borde costero, con nuestros emprendedores y con toda la oferta turística que tiene La Serena. Después de las dificultades que enfrentamos producto del sistema frontal, es importante generar estos espacios que permitan visibilizar el trabajo que se está realizando y entregar una señal concreta de confianza y de reactivación. Queremos que quienes nos visitan y también nuestros vecinos y vecinas puedan comprobar que La Serena está preparada, que sus servicios turísticos están funcionando y que tenemos una oferta diversa para disfrutar durante todo el año.
3: La jornada contará con diversas activaciones de empresas, de emprendimientos y gremios que están vinculados al turismo, además de la participación de Cernatur, de carabineros e instituciones del sector. Los asistentes podrán disfrutar de degustaciones gastronómicas, habrán concursos, premios, música a cargo de un DJ y distintas experiencias ligadas al turismo local. La gastronomía también tendrá un papel protagónico con la participación de casas de estudios superiores que cuentan con carreras vinculadas al área gastronómica y también empresas pesqueras quienes van a realizar degustaciones para todos los asistentes.
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3: 1:25 p.m. y una información muy especial. Los martes suenan a rock y jazz en el Centro de Salud Mental Dr. Daniel Pantoja Rivera del sector Las Compañías, donde distintos instrumentos se encuentran en una sala de ensayo para dar vida a Corazones Suyay, una banda integrada por usuarios del Hospital de La Serena y que nació desde los grupos de autoayuda multifamiliar y las iniciativas comunitarias. Espacios en los que los integrantes se reúnen semanalmente para compartir su pasión por la música y desarrollar sus habilidades a través de la creación. Un camino que durante el último año ha dado como resultado 5 canciones y un nombre inspirado en la palabra quechua suyay, que significa esperanza. Para Luis Chirino Zárate, de 36 años, su historia con la música comenzó mucho antes de llegar al CESFAM, cuando en el liceo formó una banda junto a sus amigos.
20: Ha significado mucho porque en un principio era un desafío unirme a una banda, porque me había comprado una guitarra, me había practicado en soledad, en solitario, pero al venir a los talleres de acá del CESFAM de José Daniel Pantoja, conocí a otras personas que también tenían intereses musicales y resultó que éramos varios, compartíamos intereses musicales, gustos sobre banda, hablamos de música con Felipe, sobre todo Felipe Olivares, tenemos mucho en común como bandas que nos gustan y compartimos ideas en la vida en general, porque antes estábamos desocupados. Ahora tengo una rutina diaria semanal, una rutina semanal de ensayos, y eso estoy más despierto, estoy más lúcido, estoy más activo en la vida y eso, más feliz, un poco más feliz que antes.
3: Los efectos de este proceso también son visibles para las familias. Paulina Zárate es madre de Luis y ha acompañado de cerca su incorporación a la banda. Para ella, verlo tocar junto a otras personas y desarrollar su talento musical representa un avance realmente importante.
21: Para mí significa un gran avance que él ha tenido. Él acá ha explotado su talento de música, de tocar instrumento. Él ha llegado a escribir música de su propia autoría. Y eso para mí, me siento orgullosa de lo que él está haciendo acá. Porque en su tema de salud mental lo ha ayudado bastante.
3: Para el equipo de salud, generar este tipo de espacios permite ampliar las oportunidades de participación de los usuarios y favorecer su integración en actividades de la comunidad, especialmente aquellas que resultan significativas y motivantes para cada persona. En este sentido, el psiquiatra Rodrigo Iribarren explica.
22: Bueno, el objetivo es poder integrar a las personas que se atienden en el centro de salud mental, precisamente para poder mejorar su incorporación a las actividades de la comunidad, a poder integrarse a actividades que sean motivantes y a apartarse justamente del concepto de enfermedad. Una vez que nosotros logramos el control de los síntomas, que son más limitantes para realizar, permite entonces que la persona no quede sentada en su casa, sino que justamente empiece a demostrar que sí logra tener un desempeño similar a una persona normal, y finalmente ahí lo entusiasmamos para tener una incorporación de rutinas que sean más productivas para él y para su familia.
3: Catalina Escobar, trabajadora social del recinto de salud de La Serena, señala que iniciativas como esta permiten ampliar la mirada sobre las personas que participan de los espacios de salud mental, poniendo atención en sus habilidades, en sus intereses y, por supuesto, su talento.
0: Lo interesante de todo esto es que empezaron con cover, pero y ahora tienen 5 temas propios. El ritmo es mucho rock, jazz, y de alguna otra manera se empezaron como también a identificar con el grupo. Son muy responsables, no hay martes que no vengan, y cada cierto tiempo ensayan en un lugar que se llama Paz, que en el centro. Nos coordinamos acá como equipo también para cooperar en la banda, y hemos ido observando como los beneficios que trae tanto para la comunidad, para su propia identidad y para salir un poco de la institucionalización y abrir el espacio de salud pública, que también es un espacio como comunitario de aprendizaje.
3: Bueno, actualmente Corazones Ullay está compuesta por Erika Leiva Ponce en la voz, Juan Torres Aguirre en el bajo, Luis Quirino Zárate en la batería, Felipe Olivares Ogalde y Marcos Furney Díaz en las guitarras eléctricas, Carlos Santander Díaz en la timba, Lucas Albayay Durán en el saxofón alto y también como director de la banda.
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3: Nos vamos a trasladar ahora al Valle de Elqui. Hay una fiesta religiosa que tendrá lugar en la Capilla de Quebrada de Pinto, que conmemora su nuevo aniversario. Para conocer los detalles ya está en contacto con nosotros Javier Ramírez.
1: Contarles de que con un oficio religioso que será presidido este día sábado por el padre Oliver Pastén Briceño, párroco de la parroquia Inmaculada Concepción de Paihuano, la capilla de la comunidad católica de la localidad de Quebrada de Pinto celebrará un nuevo aniversario, oportunidad donde será entregada una reliquia de la Virgen de Lourdes enviada directamente desde Francia. La invitación a participar de este oficio religioso y de esta celebración la hace el padre Oliver Pastén Briceño, a quien pasamos a escuchar a continuación.
5: Esta tradición que se remonta de las primeras personas que colocaron la primera piedra en la construcción de la capilla. Y justamente en una fecha próxima están ya de aniversario. Entonces este sábado a las 16:30 horas se invitan a todos los que quisieran acompañar a la comunidad en la capilla. Tendríamos la Santa Misa Solemne de aniversario y de igual modo se va a recibir el obsequio que nos regalaron desde el santuario de Nuestra Señora de Lourdes de Francia, donde se va a incrustar una roca traída precisamente de allá y se colocará en la capilla, incluyendo una reliquia de la Santa Bernardita Subirú, la vidente de las apariciones de Lourdes.
1: De esta manera, este sábado la comunidad católica de la localidad de Quebrada de Pinto celebra un nuevo aniversario.
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3: Es la 1:00 p.m. ya con 34 minutos y por supuesto entramos ahora al área deportiva. Y cuando ingresamos al área deportiva nos encontramos con el doctor del fútbol, Miguel Jacob, a quien saludamos con mucho cariño para ver qué es lo que se viene este fin de semana y los próximos días para los equipos de la región. ¿Cómo está, doctor? Bienvenido, muy buenas tardes.
23: Buenas tardes, oyentes de Monte Carlo Informa. Se nos viene otra fecha más de lo que va a ser el fútbol profesional chileno. Ya con Coquimbo Unido al día, después de un laborioso partido y sufrido en la agonía que le gana acá de local a la U de Concepción y la U de más en el fondo de la tabla, que hace que renuncie el ayudante técnico de la banca del cuadro de la U de Concepción. Y la verdad de las cosas es que a recuperar jugadores, no sabemos si va a estar el Toto Fernández, el Luis Hernández, el otro central, está lesionado, por lo tanto va a tener Caputo que idear cómo poder de alguna manera manejarse con este compromiso ahora frente a la Universidad de Chile en la capital. Justo ahora Zavala completa las 5 tarjetas y no podrá ser de la partida por la banda derecha, hombre importante, hombre gol, hombre de pase gol. Zavala, insisto, no va a poder jugar este partido que se va a jugar el día domingo a las 20 horas en el Estadio Nacional, donde la Universidad de Chile también no viene bien futbolísticamente, no viene bien en los aspectos extradeportivos. La verdad es que un equipo que hace más de 10 años que no levanta un título, y la verdad es que se ha complicado la Universidad de Chile. ¿Por qué va la U de Chile? Intentar llegar al Chile 2 para Copa Libertadores, disputar algo, intentar también en el peor de los eventos llegar a una Copa Sudamericana, cuando se pensó que en un momento determinado el equipo venía con las mejores opciones, con jugadores relevantes que había contratado, y nada de aquello va a aparecer. La verdad de las cosas es que para Coquimbo es fundamental este partido. Fíjese usted que el cuadro de la gente de Coquimbo Unido está citado para comparecer ante el Tribunal de Disciplina por los problemas que hubo en las graderías, con los estruendos, con los petardos, con todo lo que se lanzó y hirió al golero de Huachipato, martes 8 de septiembre. ¿Qué dicen por allí los entendidos? Que le van a dar 5 o 6 partidos de local, sin público. ¿Qué significa? Que Coquimbo, si llega a pasar esto, estará el resto del año sin tener su público en el estadio Francisco Sánchez Rumoroso. Miren lo que hacen 2 o 3 vándalos, o 4 o 10, perjudican a la gente buena, a la hinchada, muchos de ellos honorables, gente que va a ver un partido y que le va a negar. Puede ser el aforo total, como puede ser una parte de la galería, pero eso se va a dirimir el día martes, atención, 8 de septiembre, cuando concurra la citación que tiene Coquimbo Unido ante el Tribunal de Disciplina. El cuadro, por otro lado, de Coquimbo también está en el tema de de la Copa Chile, ¿eh? El 22 de septiembre va a disputar la revancha. El 7 de octubre en el Francisco Sánchez Rumoroso son 2 partidos importantes con Cobreloa. Eso es la Copa Chile. Quiere ganarlo todo. Vamos a ver si le alcanza al equipo de Coquimbo Unido. Deportes La Serena ha ido sumando de a poquito, pero bien. Está con 27 puntos, a 6 de ventaja de Cobresal, quienes ya está en zona de descenso. Pero la tranquilidad todavía no viene para el cuadro de Coquimbo Unido. Este domingo, a las 12:30 horas, va a enfrentar a un alicaído Ñublense de Chillán, que viene de 2 partidos estrepitosos perdidos. Cuando si los hubiese ganado los 2, que podía haberlo hecho, estaría segundo en la tabla de colocaciones. El Coto Rivera es complicado. Ñublense, 12:30 horas, en la portada con Deportes La Serena. Partido donde seguramente ya va a ir recuperando más de alguno de los jugadores que no podía estar. El caso de McAllister, el caso de otros lesionados. Ya tiene un contingente importante. Lo que sí está claro, que cuando se recupere la Ancillota, el golero que por momentos fue titular, va a ser muy difícil disputarle el puesto al chico que está de local. Se va a ver que en el partido frente a Ñublense, ¿para qué está Club de Deportes La Serena? Con José Tapia en el pórtico, por lo menos da la seguridad de que el equipo se ha reforzado bien. Un abrazo, buenas tardes.
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3: Solamente faltan 21 minutos para las 14 horas, 2 de la tarde. Recuerden, amigas y amigos de Monte Carlo informa, que mañana hay cambio de hora. Felizmente los aparatos tecnológicos de hoy cambian automáticamente.

0: a formar parte de ella. Será una jornada inolvidable por distintos puntos de la comuna, lo que va obviamente a producir algunos cierres de calle desde las 7:30 de la mañana, pero solamente hasta la 1 de la tarde. En la medida que avance la maratón el día domingo, las calles obviamente se estarán abriendo. No son cierres definitivos por esa hora, sino se van a ir abriendo a medida que avanza la maratón. ¿Ok? Ya. Cambio de hora entonces, actividades deportivas, la maratón, el sunset hoy día, actividades también en pleno centro de La Serena, unos desfiles de moda que vienen pero espectaculares para que lo vayan a ver las damas fundamentalmente, que les encanta la moda. Hay actividades también en Mall, en fin, en toda la región de Coquimbo. Bueno, y nosotros nos encontramos, Dios mediante, el próximo lunes, como siempre a la 1 de la tarde, en una nueva edición de Montecarlo Informa. Que tengan un bonito fin de semana, que lo pasen muy, pero muy bien.
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12: 13 horas, 42 minutos.
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2: 13 horas, 56 minutos.
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4: ¿cómo está? Le saluda como cada día Leonard Marx, junto a todo el equipo de Canciones Lejanas versión anglo, para disfrutar junto a ustedes de aquellas canciones, artistas y agrupaciones que han dejado huella a lo largo de la historia. En este caso, nuestro rango va desde los 70 y hasta el nuevo milenio, pero usted sabe también que de vez en cuando nos damos más que algún gusto a nivel musical. Para comenzar el programa del día de hoy, nos encontramos con una agrupación conformada por integrantes tanto de el Reino Unido como también de Estados Unidos. Una banda que a la fecha ha superado los 120 millones de discos vendidos en todo el planeta. Una propuesta musical que iniciara su camino a partir del año 1967 hasta el año 2022, año de la muerte de Christine Ann McVie, parte fundamental en el andamiaje, en la historia de Fleetwood Mac. Sin dejar de lado el aporte en su momento de figuras como Lindsey Buckingham y Stevie Nicks, entre otros. Comenzamos el programa del día de hoy junto a Fleetwood Mac y este clásico del año 1987, Pequeñas Mentiras, Little Lies.

Somos Canciones Lejanas, su versión anglo, compartiendo junto a ustedes esta selección de grandes e imborrables éxitos. Para continuar, nos encontramos con un artista irlandés de nombre Fergal Sharkey. Nombre real, Sean Fergal Sharkey. Artista, reitero, nacido en Irlanda, que durante la década del 70 y 80 nos dejara muchísimas canciones que en su país alcanzaron un gran éxito y que tuvieron una proyección más que interesante a nivel internacional. Fergal Sharkey nos invita a recordar, por ejemplo, esta canción que en el año 1985 fuera todo un éxito a nivel internacional, Un Buen Corazón, A Good Heart, junto a Fergal Sharkey.

Estamos compartiendo junto a ustedes esta emisión de Canciones Lejanas, su versión anglo. Nos encontramos con otro artista que, al igual que Fergal Sharkley, no está en la primera línea de grandes clásicos, pero sus canciones se convirtieron en su momento en todo un éxito. Hablamos de Colin Wiercombe, artista inglés que naciera en el año 1962 y que falleciera en el año 2016. Colin Wiercombe fue mejor conocido bajo el alias de Black, entregándonos un par de canciones que en su momento fueron todo un éxito a nivel internacional. Una de ellas es en la que recordamos a continuación, del año 1986, Wonderful Life, junto a Black.

Cuando el nombre de un artista vale más que mil palabras. En Canciones Lejanas les invitamos a recordar este clásico de Duran Duran. Oh.

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1: Estamos con el gusto, con el placer de viajar al ayer. Somos Canciones Lejanas, versión anglo. Nuestro siguiente invitado nació en Inglaterra un 23 de febrero del año 1955. Hablamos de John Howard Jones, mejor conocido simplemente como Howard Jones, quien nos invita a recordar una canción que formara parte de su segundo álbum. Hablamos de la producción musical Dream Into Action. Recibamos a Howard Jones con este éxito del año 1985. Things Can Only Get Better.

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3: 14 horas, 27 minutos.
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10: Se da cuenta cómo avanza rápidamente la hora y tras la pausa ya estamos de vuelta con más Canciones Lejanas, versión anglo. Nos encantaría tener su opinión. Créame que cuando damos nuestras formas de comunicación es para nosotros muy importante recibir su mensaje, no solamente para destacar las cosas positivas del programa, sino que también recibir sus propuestas, sugerencias, críticas, todo, créame, absolutamente todo es bienvenido. Por lo mismo, entregamos nuestro correo electrónico, contacto@cancioneslejanas.cl, nuestro Facebook, Programa Canciones Lejanas, y también destacamos nuestro WhatsApp, más 569-8844-9167, más 569-8844-9167. Vamos a iniciar este nuevo bloque con una agrupación británica liderada por Michael Gordon Score, simplemente Mike Score. Hablamos de la agrupación A Flock of Seagulls, una banda que iniciara su camino a partir del año 1979 hasta el año 1986 para volver a reunirse a partir del año 1988 y hasta nuestros días. A Flock of Seagulls, esta bandada de gaviotas, nos regala este clásico de 1985, Who's That Girl? She's Got It.

Estamos compartiendo estos clásicos sin fecha de vencimiento. Somos Canciones Lejanas, versión anglo. Para continuar, nos encontramos con un artista que estoy seguro de nombre no significará mucho en primera instancia, y eso es lo bueno de lo que es nuestra propuesta, el sorprenderles con artistas que ustedes han escuchado millones de veces y poder asociar su nombre con aquella canción. Y creo que puede ser el caso de Alford Corley, cantante y actor norteamericano, que en el año 1984 alcanzara el número uno a nivel internacional con esta canción que lleva por nombre Square Rooms.

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1: Avanza la hora y continuamos compartiendo junto a ustedes esta selección de grandes e imborrables éxitos que ya sea en la década del 70, 80 o 90 marcará momentos imborrables no solamente a nivel radial sino que también en nuestras vidas. Vamos a recibir a continuación a una agrupación británica de nombre Culture Club, siempre con la participación especial de su carismático vocalista Boy George. Culture Club inició su camino en el año 1981 y lo hemos indicado en más de alguna oportunidad. Más allá de pausas en el camino, hasta el día de hoy continúan recorriendo el mundo con sus éxitos. Culture Club nos invitan a recordar una de sus tantas canciones que en su momento fueran número uno a nivel internacional. En este caso, una canción que formara parte de la banda sonora de la película Electric Dreams,

Escuchábamos y recordábamos a Boy George y Culture Club con la canción Love is Love. Nos quedamos en Inglaterra para dar la bienvenida a un grupo de nombre Bros. Esta boy band británica nos invita a recordar esta canción, éxito del año 1987, I Owe You Nothing, junto a Bros.

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1: Somos canciones lejanas versión anglo para continuar con lo que es esta selección de clásicos que nos invitan a viajar, ya sea a los 70, ya sea a los 80 o ya sea a los 90, sin dejar de lado el nuevo milenio. Damos la bienvenida a un artista simplemente inmortal, como es el caso de John Warren Giles Jr., artista que naciera en el mes de febrero del año 1946 y que falleciera en el mes de abril del año 2017. John Warren Giles Jr. fue mejor conocido simplemente como John Warren Giles Jr. fue mejor conocido simplemente como John Giles y sobre todo alcanzó el éxito a nivel mundial como miembro fundador y líder de la agrupación The J. Giles Band. Escuchemos y recordemos del año 1981 Centerfold junto a The J. Giles Band.

y en la compañía de la agrupación de Jay Jails Band, con la voz única de John Jails, despedimos el programa del día de hoy. Muchísimas gracias por la sintonía y compañía, y la cita queda, Dios mediante, para una próxima emisión de este, su espacio de recuerdos y clásicos, Canciones Lejanas, versión anglo.

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16: 14 horas, 59 minutos.
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Pero así estamos. Ah, en 18 no sabe nada cómo está la ensalada radio. Es una fonda de tomo y lomo, nada que envidiarle a la Bertita en Santiago ni a ninguna otra fonda que se precie de fonda. Ni las del Parque O'Higgins se trajeron a tanto. Hoy es 3 de la tarde con 12 minutos en este día viernes. Sí, terminó la semana. Pero oye, media máquina. No, mentira, entretención, no más, pura entretención hoy día. Hoy es viernes 4 de septiembre, se va la primera semana del mes de septiembre y ya no queda nada. 14 días, 15 días ya para el 18, ya se lanzó, ya artistas, Pampilla se viene con todo y nosotros aquí te vamos a acompañar siempre con ese tonito así como de día viernes, como de fiebre de viernes por la tarde. Hoy hay invitado, viene la Andrea Castillo, su aquelarre, fíjate, vamos a hablar porque hay un lanzamiento que hice una cooperación ahí con una cantante que se llama Paula Rivas, vamos a conversar de ese trabajo. Viene también, sorpresa, tu nuevo programa que comienza acá en Radio Montecarlo, pero no le voy a dar detalles. 102.7 para toda la Serena, para todo Coquimbo. ¿Cómo está el chiquillo? Fin de semana, juega Coquimbo con la UL, fin de semana, qué miedo. Oye, 102.7 entonces para toda la Serena, para todo Coquimbo, los saludamos, mucho cariño, ojalá nos acompañen esta tarde calurosa, rica, de primavera, ojalá la próxima semana y para el 18, o sea, si están amenazando con lluvia, yo quiero esperar que se estén equivocando porque cómo nos aguaríamos ahí la fonda, ¿eh? Ojalá que no. Oye, Paihuano, ¿cómo están en Paihuano? El 89.1, en Vicuña la 98.7 y en Salamanca siempre en la 100.9. Mundo Mundialístico, Monte Carlo CL, redes sociales, Instagram, Facebook, el canal de YouTube como Radio Monte Carlo Oficial. Y quiero saludar a toda la gente que está participando. Hay un montón de gente que quiere ir a la fiesta, papayo, que es mañana, carito. Sí, mañana viene la fiesta. Quiere ir a ver a Pablo Chile, a Franco el Gorila, quiere ir a ver a Candelabro. Tenía todos los nombres aquí, pero ya se me olvidaron. Eran como los que más tengo en la memoria. Oye, estábamos regalando en las redes sociales entradas dobles en Instagram. Y también acá nosotros en los programas, el Álvaro en la mañana, ahora yo, tenemos hartas entradas dobles. Así que participe, mande un WhatsApp. Y aquí hay harto, ¿eh? Que están poniendo, hola, quiero ir, ¿cachai? Esto es mañana a partir de las 2 de la tarde en el espacio Vive el Faro. La fiesta, papayo, 2026. ¿Cómo es? Bien, amor, tío, estoy hablando mucho. Vamos a la buena música y a la vuelta. Seguimos ahí, vamos a dar los nombres. Están un montón de gente participando. Quiero decirle que es tranquila y John Wayne. Antes que termine el programa, que a las 6 de la tarde vamos a estar los ganadores. Pero, mira, hay para todo. Fíjense, participen, mándenos. De repente, si quiere un audio, también puede ser un audio al más 569-670-90-670. Hay WhatsApp. 670-90-670. Maestro Herrera le sabe mejor que a mí. Ya, vamos a la música, Oscarito. Después de la vuelta, saludamos a Calegari, a Vigo Mol y a

Chorizo, chorizo salvaje. Oye, oye, encontré una canción el otro día que me la compartió Paula Fellenberg para que la pongamos desde día jueves. Va, perdón, viernes, fiebre de viernes por la tarde. Es para hoy esa canción. Escuchemos entonces cuando son las 3 de la tarde con 10 y 15.

0: escuchando la canción que puso el Oscar, que no sé quién era. El chorizo, ¿cuánto era? El chorizo y la casa y la espada, la campana, come la pata y la guagua. Oye, tenemos a mucha gente, mientras llegando los artistas. Oye, tenemos harta gente participando y vamos a mencionar algunos. Ahí está Mauricio Galloso, que dice, yo quiero ir a la fiesta, papayo. Acá está, hola, buenas tardes, quisiera ver si me puede arreglar una entrada doble, por favor. El nombre es flaco, ¿ah? ¿Eh? Mati, hay que mandar un correo, Mati, ¿ah? ¿Eh? Le vamos a pedir a toda esta gente. Mira, ahí está Benjamín. Yo quiero ir a la fiesta, papayo. Ahí se mandó su correo. Muy bien, Benjamín. Hola, por la... ¿Qué dice este otro aquí? Hola, por la entrada, papayo. Mira como que me pregunta. Maisa, tu correo. Vamos a tener que corregir esto. Hola, buenas tardes. No, aquí que lea la gente aquí. Déjame leer aquí. Hola, buenas tardes. Me gustaría ir a la fiesta, papayo. Ahí está la Anto Rojas. Todo hasta, mira este otro aquí. Hola, buenas tardes. Me dijeron que podía hablar de este número para entradas a este evento. Papayo Fiesta. Festival Papayo 2026 con Pablo Chile, Franco el Gorila, Candelauro, Plox, Déjenme Morir. DJ Plox dice, ¿no? Déjenme Morir, cachete. Ah, acá tu mami y la catedral, todo eso, ¿ah? Pero espérate que tengo más, espérate un poquito. Mira, la gente aquí agradecía. Muchas gracias, mi nombre. Mira, me dieron su número para la entrada de la fiesta. Listo. Ah, no, esto es del Álvaro. Listo. Pero ahí estamos, ¿ah? Le pedimos a la gente que si quiere comunicarse con nosotros, tiene que mandar el WhatsAppito. ¿Lo puede dar ahí, Jorgito?
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0: Pero es fundamental que pongas, ojalá, o sea, el nombre, y el, o sea, el correo en realidad. Y el nombre pila probablemente, acá está Ake, Nicole, qué sé yo. Pero ahí en el correo sale, ¿cachai? O sea, sale el nombre de la persona. ¿Viste? Aquí alguien me habló. Quiero la fiesta, papayo. Pero necesitamos el correo, amiga, amigo. ¿Listo? Correo y después, pues, como son entradas electrónicas, qué sé yo, etiquetas así, hay que enviarlos vía email. ¿Listo? Participen, chiquillos, a estar entretenidos desde las 2 de la tarde. Mañana nos vamos todos al espacio. Ahí, espacio vive, espacio faro del espacio vive. ¿Usted lo entiende, señora? Sí. No me agarre el tanteo usted tampoco. Oye, vamos a hacer las menciones que corresponden mientras. Vamos a hacer aquí una pausa a esto porque tenemos que referirnos, por supuesto, a nuestros auspicios que están todos los días con nosotros. 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Llegaron más, quiero ver si llegaron más los WhatsApp, para cachar si la gente entendió que tiene que mandar un correo. O si no, ¿cómo nos comunicamos con ustedes? Tiene que ser con correo, po. Acá, ¿viste? Estoy sapeando, Oscarito. Aquí está, ¿viste? Está mi socazo, está flaca. A mi Instagram, listo, ahí está. Si eso es lo único que necesitamos. Para el Mauricio, para el Benjamín, para la Cami. Mandar, meta correo, ¿ah? ¿Quieren participar? Festival Papayo nos espera mañana a partir de las 2 de la tarde. Oye, algo te iba a comentar, Oscarito. Ah, tenemos invitado hoy día, po. Ya te dije. Tenemos a la Andrea Castillo, porque hoy día va a ser el lanzamiento de una colaboración que hizo con Paula Rivas. Es una cantante bien reconocida, así que para la Andreita es todo un evento también esto. El lanzamiento es hoy día en la tarde, ahí nos va a contar ya un rato más, como a las 4 la vamos a tener aquí. Y sería una sorpresa, programa nuevo, Oscar Eduardo, la radio de 6 a 8. ¿Te acuerdas cómo se llama? No vamos a decir nada, que lo cuenten ellos, eso de las 5:30 más o menos van a venir. Así que sigamos en la buena música, Oscar Eduardo, como día viene. Atrévete, salte del closet, pensé que era. ¿Cuál es? Atrévete. Oye, estoy en 18 aquí, ¿ah? ¿Eh? Voy a clasificar aquí. Ya, vamos.

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11: 15 horas, 28 minutos.
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la Lota. No, Lola, solito los shows. No, nada que ver. Uy, ahí está la gente participando. Me encanta, estoy contenta. Nos vemos allá en el Espacio El Faro mañana. El Espacio Vivo El Faro. Vivo, le puse vivo en ayer. El Espacio El Faro a las 2 de la tarde, recuerden. La fiesta, papá, yo que no se había realizado, ¿ah? ¿Eh? Y vuelve con todo, estamos contentos. ¿Con los que vamos a ir? ¿Vamos, Carito? ¿Te vayas a ir? Sí, pues. ¿No te discolores, Carito? No, no estamos, no están los tiempos. El Festival Papayo 2026 regresa a La Serena. Atención estudiantes y amantes de la música y todos los que están participando van a pasar la raja. Sigue tranquilo, John Wayne. Regresa a La Serena con un tremendo cartel. Ya le dije, Pablo Chile, Franco el Gorila, Candelabro, DJ Plox y todo lo otro que te nombré. La cita es mañana, es mañana, 5 de septiembre, desde las 2 de la tarde. Recuerden, Espacio Vive el Faro. Ven a ser parte del festival universitario más grande del norte de Chile. Consigue tu entrada. Bueno, es, no vamos a hablar de la entrada, estamos regalando. Pero igual, invitan a la Federación de Estudiantes de la Universidad de La Serena, la FEULS y Pro Audi. Tengo una espérate un poco. Tengo una historia de eso, Buscarito, mejor les cuento también aquí, pues vamos informando. Acá. ¿Quieres disfrutar de una jornada llena de música, energía? Sigue mandando WhatsApp al más 569-670-9670. Tremendos artistas, nosotros te llevamos a participar porque es fácil. Tienes que mandar un audio. No, un audio no. Bueno, si quieres un audio. Necesitamos tu correo y ya estás participando, ¿cachai? Nombre y un correo. Así que mañana, 5 de septiembre, Espacio Vio el Faro, Pablo Chile, Franco el Gorila, ya les dije. Pero también tiene un tinte bien solidario también, ¿ah? ¿Eh? Lo hablamos el otro día. ¿Volvamos a recalcar esto, Carito? Sí, porque cambió un poquito también el tenor. Si bien ahora estamos regalando nosotros, eso no hay ninguna duda. Los que están participando a través del WhatsApp de Radio Monte Carlo, esas entradas son de ustedes, digamos. Vamos a hacer ahí la selección y todo. Pero esto cambió, y eso lo hicimos el otro día. Tomó un tinte solidario y creo que era necesario, ¿no? Mira acá. Espérate un poco. Porque justo se me perdió la cuestión esta. Pero era importante contarles también a la gente, porque de pasadita lo pasamos bien, pero nos cuadramos con toda la gente que ha sufrido, sobre todo en el mes de julio, con todo lo acontecido que estuvimos. Acá está. Festival Papayo, tener una entrada que también ayuda. Por si acaso, tú ahí estás participando, estamos regalando las entradas como Radio Monte Carlo, por supuesto, y la FEULS. Pero si tú podés llevar alimentos no perecibles, de repente también está bueno, van a haber centros de acopio. Ahí mismo también en el espacio, ¿ah? ¿Eh? Fíjate que se prepara para una jornada de música, energía y sobre todo solidaridad. Que es bien bueno, porque la gran novedad, por ahí un ticket solidario también, eso, la gente que cachó el otro día. Pero si puedes llevar también, ir más allá, también habrá espacio para quienes quieran sumarse como voluntarios en labores de apoyo. Pero ahí lo conversas, yo creo, una vez que llegues ahí el mismo día el encuentro. Pero también, si puedes llevar algún alimento no perecible, mire, la agüita, alimento para animales, de repente alguna cosita de perfumería, así como no sé, digo perfumería como de higiene, de limpieza, a eso me refería. Toallita desechable, toallitas húmedas, o pañales para niños, para adultos, un montón de cosas. Y el agua que nunca, pero el agua yo creo que ya no, ¿eh? Pero esto tiene un tinte bien particular y queremos convocarlos, invitarlos a que ustedes participen con nosotros. Y ya lo están haciendo, ¿eh? Los estoy leyendo aquí a todos los tontorrones, ¿eh? Pero tiene que ser con correo. O si no, ¿cómo lo ubico? ¿Dónde le mando el ticket? No, pues tiene que ser con correo. Oye, ¿sabes qué día es hoy, Oscar Eduardo? Hoy día es el Día Nacional del Vino. Si no toma vino, ¿a qué cresta vino? Me dijeron a mí. Una copa que también cuenta parte de la historia de Chile, ¿eh? Así que lánceme ahí una musiquita de vino. Ah. Hoy celebramos el Día Nacional del Vino, ¿sí? Un 4 de septiembre, porque una fecha para brindar por una tradición que recorre valles, reúne generaciones y se ha convertido en uno de los grandes símbolos de nuestro país, nuestra región también, ¿eh? Las pisqueras, claro que sí. Desde el campo hasta nuestras mesas, detrás de cada botella hay territorio, hay oficio. Por el vino me quedé sin pena, por el vino me quedé pelota. No, cariño, parece otro, pero está tomando vino, ¿sí? Son los peores de Chile. ¡Qué miedo! Ah, Parkinson, es que andan por ahí los perros de Chile. No, esto es Parkinson, sí. Oye, mira, como les decía, detrás de cada botella en este Día Nacional del Vino hay oficio y cultura, años de historia que han llevado el vino chileno, que no es menor, a ser reconocido mucho más allá de nuestras fronteras, esta larga y angosta faja de cultura, de copete, de vino, de pisco. Así que hoy tenemos una buena excusa para levantar esa copa.

0: gusta. Nos vamos con el Día Nacional del Vino. Esto es Por el Vino.
1: Más me gusta el vino.
0: ¿O no?
1: Me gusta el vino porque el vino es tinto. Y porque sale churrito.

¡Aló, Radio Montecarlo! Buenas tardes, aquí Elena Arancibia de la Compañía Alta. Quisiera mandarle un saludo inmenso a la radio, obviamente, y al programa Sin Pelos en la Lengua con Jimena Valdés. Jimenita, si estás por ahí, un beso gigante desde acá. Les pido, por favor, unas entraditas para ir a la fiesta Papayo, que por lo que se ve va a estar estupendo. Bueno, como siempre, ustedes ahí haciendo este tipo de eventos y regaloneos a toda la gente que los escuchamos. Así que un beso grande y espero ganarme las

0: Ginebra. La música, Oscarito, no, música día viernes, Pasto Seco, de su álbum Cumbias de San... ¿De Sandra y Oro? Es del 2009, estoy 17 años esta canción, ¿eh? Prendes tanto como, prendes como Pasto Seco, Lucía. Oye, ¿sabes lo que va a pasar también el fin de semana? Lo vamos a tener aquí, pero vamos a contarle primero lo que va a pasar el día sábado. Talo Pinto, ¿sabe quién es Talo Pinto? Ahí le cuento. Llega con una tremenda invitación. Tenemos un audio él también ahí, ¿eh? Podríamos verlo, te lo podría compartir, Oscarito, el audio, ¿o no? A ver, es que no sé si se va a poder, porque está en... A ver si lo puedes tú recoger de ahí para que lo escuchemos a él, ¿no? Que haga la invitación. Capaz por ahí, si podéis verlo, Oscarito. Mientras yo te cuento un poquito quién es, que es un personaje, de acá de la región, reconocidísimo. Fíjate que a mí me sorprendió la trayectoria, bueno... No puedo conocer a todo el mundo, ¿no? Pero Raúl Talo Pinto, el poeta improvisador de Coquimbo. Fíjate que Raúl Talo Pinto nació en 59 en el sector del Llano de Guayacán, en Coquimbo. Desde muy pequeño estuvo rodeado de música y de una tradición muy propia del puerto. Las cuecas improvisadas y el canto popular. Fíjense que a los 12 años aprendió a tocar guitarra y comenzó a descubrir casi en forma natural el mundo de la improvisación. Que eso sí que es difícil, ¿ah? El 79 dio un paso fundamental en su trayectoria al participar en el concurso nacional de payadores de San Felipe. Allí sorprendió al público y otros payadores y le fue súper bien. Ese encuentro también le permitió acercarse a grandes figuras del canto y la poesía, entre ellas la recordada Elena Montoya, la criollita. Con los años, Talo Pinto se convirtió en un destacador payador, cantor al humano, cuequero, músico, dominando instrumentos como la guitarra, el guitarrón, el acordeón, el arpa... Oye, qué bonito, el rabel y el bandoneón. Me he olvidado el bandoneón, qué lindo. También fue fundador de los Chinganeros del Puerto, agrupación vinculada a la cueca porteña e improvisada. Pero su aporte, fíjense que va mucho más allá de los escenarios, ¿eh? Como profesor, investigador y académico, dedicó su vida, o ha dedicado más bien su vida, a gran parte de su vida, digo, a enseñar, a investigar y mantener viva la tradición oral y musical chilena, especialmente la paya y la cueca. Su trayectoria ha sido reconocida por importantes distinciones, entre ellas Premio Regional de Artes y Cultura el 2016, hace ya 10 años, más recientemente una mención honrosa del Premio Margot Loyola a la Trayectoria Nacional de la Cultura Tradicional el año pasado. Extraordinario. ¿Tiene por ahí el...? ¿Lo escuchamos?
1: Yo lo invito, mi amigo, sábado a las 6 de la tarde, en la calle Los Jardines, junto a la Reina Alcalde, que se escucha aquí en Serena y también allá en el puerto, todos los sábados peña en el restaurante El Huerto.
0: Ahí va a estar entonces, por extraordinario. Y la gente que quiere ir a verlo, por supuesto, que tiene un bonito recuerdo, ir a pasar algo también entretenido, algo también muy ad hoc con la fecha, pero no solamente decimos siempre, ¿eh? Buscar esta instancia siempre. Pero lo que yo encontré acá, espera un poquito, que lo quería destacar, que quiere decir lo que va a estar en el huerto, espera un poquito, Oscarito, espérame un poco, estoy perdiéndome, y me aparece todo aquí hoy, la gente está llamando, está como loca, todo quiere en el Festival Papayo. Espérenme, chiquillos, por favor, un poquitito. Aquí está, mira, dice más o menos así. Fíjense que Talo Pinto llega con una tremenda invitación. Este sábado, lo acaba de decir él, pero yo se los repito, se viene un panorama imperdible en el huerto, acá en Los Jardines, en La Serena, y Talo Pinto tiene todos los detalles para que no te lo pierdas, lo escuchamos recién. ¿Cuándo? Mañana a las 6 de la tarde en el huerto. Música, buena onda y un encuentro que promete ser de esos que se disfrutan de principio a fin. Agenda la fecha, invita a tu gente, prepárate para pasarla súper bien. Talo Pinto llega con una tremenda invitación, Radio Monte Carlo y El Huerto. Ahí está, y lo vamos a tener aquí. Me contaron que venía como a las 5. Así que esperamos aquí que nos unas buenas payas y nos cuente la historia, que sea una paya para la Monte Carlo, cualquier cosa. Oscarito, sigamos con buena música mientras seguimos recibiendo todos los correos. Yo en la tarde me comprometo a empezar a mandar los correos ahí para que la gente pueda disfrutar mañana de esa gran fiesta papayo en el Espacio El Faro, mañana a partir de las 2 de la tarde. Radio Monte Carlo, Lucía La Serena y La Feuls los invitan y les estamos regalando.

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4: 15 horas, 57 minutos.
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0: Hola, hola, Radio Monte Carlos. Lo mejor de la tarde y lo mejor, como siempre, usted acompañándonos en todos los panoramas masivos. Quisiera ganarme una entradita para la fiesta papayo, para ir a perrear hasta el piso con Franco el Gorila, con Pablo Chilling y obviamente en compañía de muchos más. Y también, qué mejor auspicio de la Radio Monte Carlos. Chao, chao.
1: ¡Ay, la tarde acontecida y estoy cagada de calor! Sí, lo dije, ¿qué? Hoy estoy terrible en 18, mira. Cualquier fiesta patria. Hoy estamos con una tremenda invitada. Yo feliz, cuando son las 4 de la tarde con 6 minutos, estamos con mi amiga personal, según yo, amiga mía. Sí. Estamos con la Andrea Castillo y su aquelarre, pero está la Andreita. ¿Qué pasó?
2: No me escuché.
1: No, pero ¿cómo, eh?
2: A ver, ahí sí.
1: Ay, yo subí.
2: Por ahí, a ver.
1: ¿Te escucharon, no?
2: Sí, ahí sí.
1: ¡Oh, ahí sí estamos! ¡Y la Vero! Hola, ¿cómo están, chiquilla Andreita? ¿Están como chiquitita?
2: Sí, no sé qué le pasa. Es que soy chiquitita. Pues.
1: No, pero es que se ve, yo estoy muy alta. Ahí está bien.
2: No, pero está bien.
1: Está bien, sí, listo. Bienvenida. Nos veíamos la otra vez que viniste. ¿Cómo se llama la chica esta? La rubiecita.
2: Ah, la viene con Dani Fran.
1: Uy, la Dani está metida en todos lados. No, pero no sé si se está forrando esa placa, pero anda metida en todos lados. Pero allá en la tele, allá se fue para Santiago. No sé si ella es de allá, vive allá, se fue, no tengo idea. Pero la vi y me acuerdo que esa vez viniste con ella, ¿te acordás? Pero
2: sí, viene con Dani.
1: Ahora nos convoca otra cosa.
2: Exactamente.
1: También te quiero felicitar de pasar el fin de semana antes pasado, ¿no? Que estuvimos ahí en esa como tipo teletón, no sé, como ayudatón, ¿cómo se llama? Coquimbo
2: Más Unido. Coquimbo Más Unido.
1: María mía, yo estaba ahí, suponía que estaba hablando. Me faltó entrevistarte porque hablamos con toda la gente, pero ahí estuviste.
2: Sí, estuvimos
1: el día sábado.
2: El sábado estuvimos antes de Illapu.
1: Cáchate.
2: Sí,
1: ¿cómo te sentiste ahí? La gente te recibió, te dijiste,
2: sí,
1: igual.
2: Sí, ¿cómo? bonito. Igual antes de salir a la escena hubieron unas cosas técnicas,
1: sí, me
2: ¿cierto?
1: Acuerdo mucho, sí,
2: sí,
1: te escuché.
2: Ahí estábamos un poco nerviosa, claro, nos tocó a las mujeres,
1: cosas
2: escapan de las manos, estábamos en vivo, así que sí. Pasó, pero
1: zafaron.
2: Pero sí, nos quedamos ahí esperando con la calma y con la vibra arriba.
1: No,
2: y está respirado, botaba. Claro, respiraba, botaba, caminaba, ta.
1: Cuente mil. Y se pone nervioso, más ansioso, sí, a lo mejor por salir.
2: Exactamente.
1: Pero cuando son cosas que no puedes solucionar tú, uno se pone más nervioso.
2: Sí,
1: pues,
2: no, pero después ya
1: salió todo bonito.
2: Nos ganamos el público y fue bonito, siempre con la energía arriba.
1: ¿Cuánto rato estuviste ahí cantando?
2: Estuvimos igual, pensé que íbamos a estar menos, pero estuvimos como media hora.
1: Sí. Estupendo, la gente no quería que se bajara después.
2: Sí, pero
1: felicitarte, porque aparte que fue un momento también, una instancia solidaria, también a aportar, digamos, con el talento y con esto novedoso que... ¿Cuánto tiempo ya lleva el aquelarre tuyo?
2: En noviembre cumplimos 2 añitos con la chiquilla, con la chiquilla. Banda.
1: Sí, porque tú venís.
2: Yo llevo ya
1: muchos años.
2: Muchos años.
1: O sea, yo llevo aquí 4 años y yo ya te conocí como en ese verano.
2: Sí,
1: 2023,
2: aquí voy a cumplir más de 10 años ya viviendo de la música. Sí,
1: viviendo
2: la música.
1: Oye, no cualquiera puede decir eso, ¿ah?
2: No, es complejo vivir de la música.
1: No fue fácil, perdón que me vaya como un poquito más atrás porque vamos a hablar del lanzamiento de hoy día y todo, pero me gustaría, no lo hemos hablado por ese, ¿cómo nace eso en ti? ¿Cómo parte? ¿Desde qué edad? Tú hiciste 10 años, pero ¿siempre te gustó este estilo, el género?
2: O sea, en realidad siempre me gustó la música mexicana porque iba de la mano de mi abuelo cuando iba los domingos a verlos. Y me contaba mucho de la música mexicana. Entonces me fue empapando ahí.
1: Y escuchando,
2: ahí
1: también,
2: y escuchando,
1: ¿no?
2: Porque yo iba a visitarlo y ellos tenían la música
1: meta
2: mexicana.
1: Música y obligada.
2: En la radio, ahí escuchando. Y siempre me gustó.
1: Pero cantando de chiquita. ¿Te le notaba el talento de chica? Así, no, que era bien tonadita la Andrea, ¿no?
2: En
1: se cacha el tiro cuando lo canta bien, ¿ah?
2: No sé, pero pero para mí era como mi sueño, yo quiero hacer esto.
1: Te veía ahí
2: Sí,
1: eso.
2: Me veía, era como que lo idealizaba en mi mente.
1: Oh, entonces
2: y
1: estaba.
2: Y sí, estaba ahí en el ADN. Aparte que mis abuelos, mi antepasado también ligado a la música.
1: Ah, ¿sí?
2: Entonces todo, mi abuela también que... Ya está en el cielo ya, pero también ella, muy ligada a la música mexicana también.
1: Ya, no otro género, siempre como los mexicanos.
2: A ella, los boleros también. Bueno, a mí también me gustan en realidad yo he cantado de todo. Pero la música mexicana siempre
1: es
2: como
1: lo que más
2: me ha llenado.
1: Y te sentís como cómoda.
2: Exacto.
1: Más cómoda. Que es lo que más te gusta,
2: sí,
1: ¿no?
2: Más cómoda. Bueno, ahora que estamos interpretando canciones que son al estilo más bailable.
1: Sí, po.
2: Claramente cambia un poquito el esquema, pero es más trabajo, es más... físicamente, porque uno tiene que estar al 100, porque es bailar. Chula. Yo tengo que estar animando y aparte cantar, entonces...
1: No es fácil, es un desafío.
2: Sí, es un trabajo.
1: Se sumó más pega, entonces, pero también sí, más completa. Sí, eso va a ser más cotizada, la gente te reconoce ahora. El trabajo, 10 años no es poco, po.
2: Sí, fue un largo, es un largo caminar, todavía falta mucho todavía.
1: Sí, pues ¿para dónde vamos? Ahí te voy a preguntar. Pero cuando yo te conocí, ha sido el verano de 2023, porque yo estaba recién, yo llegué el 22 y el verano de 2023 fue el primero de ir a la playa. ¿Te acuerdas que llegaste así y cantabas canciones como así, como esas cortadas de venas, así como esas, como de, no me acuerdo que
2: sí,
1: lo que
2: sí, eran
1: era,
2: como corridos, sí,
1: claro,
2: eran
1: pero
2: como...
1: no era tan bailable como decimos ahora, esto ya no. Pasó a otra cosa, por eso decir que hay que prepararse de otra manera, eso ya no lo haces ya, porque estáis con las chiquillas.
2: O sea, pues, claro, o sea, ese proyecto de Andrea Castillo y Aquelarre está, y también, aparte, hago mi otro trabajo, que es la serenata. La serenata como
1: ay,
2: solista.
1: Pero la serenata y, que ahí te reconocí ahí, sí. Yo si fuiste a cantarle ahí, sí, a alguien que ya no está entre nosotros.
2: Exactamente, sí, sí también sí. Fui a
1: Pilar.
2: Entonces todavía sorprendo y lindo. Emociono a mucha bonito familia, a mucha eso. Gente, y eso también es muy lindo, totalmente un poquito distinto.
1: Y no lo voy a dejar de hacer, mientras se pueda
2: y
1: hacer.
2: Y hago en velorio, funeral y todo eso.
1: No, no te puedo sí, creer.
2: Y eso igual es un trabajo complejo. Muy, oye, uno de los sí, más complejos
1: ya se
2: para
1: me
2: mí.
1: Todo. Ah, no, porque sí. Todo fiesta, es fácil
2: claro,
1: cantar cuando hay fiesta.
2: Sí, pero cuando
1: estás ahí.
2: Ya te juegan las emociones, es complicado. A veces se te cierra la garganta, pero uno tiene que seguir ahí al pie del cañón. Me ha tocado cantar, no sé, no en velorios, funerales, que... donde han muerto el día antes, no sé, mi abuela que era como mi mamá, mi tío que era como mi papá, y así. Y
1: pero
2: así,
1: ahí vamos. Sí. El show debe continuar.
2: Exactamente.
1: Y eso lo hace
2: así.
1: Un artista también, ¿no? Alguien sí. Que la tiene clara que. Que aunque duela, que cueste, todo queda atrás y hay que. Los sí. Demás no tienen por qué enterarse y uno tiene que llevar, comérsela por dentro, pero es como
2: el
1: terrible,
2: payaso,
1: ¿no?
2: Sí,
1: sí pues saca la nariz, pone la nariz. Sí. Oye, tremenda pega que estáis sí. Haciendo. Sí. Y ahora esto, porque bueno, cuando viniste para acá, digo, el año pasado, estaba ahí con Yerko. Estaba Rocío también, parece. Y viniste con algunas chiquillas, po.
2: Sí, sí, esa vez vine con sí. Algunas chicas.
1: Y estaba ahí, estaban empezando el proyecto, o sea, no empezando ya, pero ya mostrarlo acá.
2: Exacto, no, y estábamos promocionando, me parece que fue el primer sencillo con las chicas, sí. No, pero ha sido bonito, si yo miro para atrás, a lo que tengo ahora, es un gran avance. Falta, yo sé. Falta,
1: todavía sentís que
2: sí,
1: falta un montón.
2: Sí, falta mucho todavía, pero en base al trabajo... A la perseverancia, sé y estoy, pero más que positiva, que vamos a llegar a grandes escenarios.
1: Mira, me gustó eso. Si no sí, lo decís tú, pues, tú también aquí
2: sí,
1: apoyamos.
2: Uno
1: yo
2: tiene
1: digo,
2: que
1: sí,
2: creerse.
1: Amén,
2: el
1: digo
2: cuento.
1: Yo. Mira, ahí estamos viendo.
2: Hay que decretarlo,
1: también.
2: Hay que decretarlo.
1: Sí, oye, y Paula Rivas. Yo le cambié nombre, la mañana le dije Paola. No, era Paula, me quedo. Paula Rivas.
2: Paula Rivas, una gran
1: ¿Cómo
2: persona.
1: ¿Cómo se generó sí. Ese contacto con ella?
2: En realidad,
1: tú puedes decir que
2: voy
1: no.
2: A, voy
1: yo
2: a
1: me puedo equivocar.
2: Voy a ser sincera. Acá, la manager acá, Vero, fue la que hizo el enlace.
1: Entonces, Vero, gánate aquí y echa afuera. Sí, que vas y anda con el staff y se la lees, no, siéntese ahí. Entonces háblame y sóplame. No, claro. Mentira.
2: No, pero ella hizo ¿sí? La gestión por las redes sociales y
1: porque
2: automáticamente.
1: Ella es súper conocida, reconocida.
2: Claro, sí, porque ha estado mucho. En grandes escenarios, mucha televisión también. En el Guaso de Olmué también estuvo.
1: Ay, mira.
2: Ganó.
1: Respeto.
2: ¿Qué más? ¿Dónde los, Grammys, los Grammys.
1: Sí.
2: Los premios.
1: No,
2: sí.
1: Internacional.
2: De la SCD también, así que...
1: ¿Y no costó
2: dudamos,
1: hacer eso?
2: Dudamos un poquito que pudiese aceptar.
1: ¿Y tú dijiste un día, ay, quiero hacer un
2: o sea, es que yo ocurrió? Igual la admiro de la mucho tiempo porque ¿no? Ella estuvo en esos años en Rojo. Desde ahí que ella ha estado luchando, ya lleva ya varios años de trayectoria, entonces he visto como la evolución de menos
1: ay,
2: a más.
1: Ahí un poquito su carrera,
2: sí.
1: Y de Rojo, no
2: y,
1: tenía idea.
2: Y desde ahí yo la fui...
1: Y todo.
2: Claro, y ella le manda el mensaje, y ella también entre conversaciones con Paula después, ella me decía lo difícil que ha sido poder romper esquemas, cuando ella dice por primera vez, yo voy a empezar a cantar mi carrera de cumbia. Entonces, en la cumbia machista, entonces
1: todavía se ve, claro.
2: Y todavía se ve
1: por
2: esa...
1: ahí la Catarramo, en Santiago la Carla Melo, por ahí
2: claro.
1: Uno ve que hay algunos exponentes, pero poco.
2: Sí.
1: No está nivelado.
2: Pero siento que ella fue la que rompió esa barrera. Rompió así. Esa barrera. Y entonces es un referente para mí, para muchas artistas mujeres, que la mujer también puede hacer cumbia, la mujer también puede hacer otros estilos musicales, no solamente el hombre. Entonces de ahí yo dije también, si voy a hacer un grupo tropical, ranchero, sí. No sé, o ranchero, no quiero ser, no por mirar menos quizá el trabajo de las demás colegas, pero quería hacer algo distinto, sí, que marcara un antes y un después. ¿Cómo lo puedo hacer? sé que es algo difícil, que todos me dijeron, estáis loca, una banda femenina, menos de cumbia ranchera, si está lleno de hombres, no hay ninguna.
1: Los Clanes, Azabache, todo, todo eso.
2: Todos son hombres, claro, todos. Hombre. Y ya yo dije, ya, vamos. Y empecé, me costó varios años hasta que
1: aquí. ¿Qué fue como difícil cuando te encontraste como conversando con alguien o queriendo presentarte en algún lugar? Ah, no, son puras mujeres, o si no las conocían, no las conocían,
2: sí,
1: mucho, digamos.
2: Sí, no, nos pasa.
1: ¿Muchos portazos así?
2: Sí,
1: y,
2: sí.
1: Ah, mujeres, hombre, no, a ver.
2: Exactamente, sin siquiera escucharnos, sin siquiera vernos. También nos han cerrado las puertas por el hecho de ser mujer, entonces no creo que tengan como la misma energía que tiene el hombre arriba del escenario. Prácticamente no ha pasado.
1: ¿Quién te está ahí?
2: Y le hemos dicho, pero véanos y después quizás júzguenos y digan, no, ustedes no están para este escenario, no están para.
1: Claro.
2: Y hemos tratado de mostrarnos, de ver. Ahora también en este evento de Coquimbo y bueno, y muchos eventos más donde han dicho. De verdad que sí, o sea, le ponen la misma energía.
1: Antes, ¿dónde estaba el André?
2: Claro, fue, no es como que se me ocurrió la idea y démosle y junté a las niñas. No, me costó mucho.
1: ¿Y cómo convocar? ¿En qué son personas, son chicas que las conocía? ¿Y cómo se arma?
2: Sí, en realidad fue en las redes sociales que hay un en Facebook, músicos de la cuarta región. Entonces yo dije, ya necesito una banda ya para consolidar, etcétera, etcétera. Y ahí me llegaron algunas chicas que me mandaron mensajes y de ahí empezamos ya a ver, pues claro, a ver y todo. Y bueno, al pasar de aquí a vamos a cumplir 2 años, igual hice unos cambios en marzo.
1: ¿No son las que partieron? Probablemente han habido.
2: Algunas.
1: ¿Son en total? Dejándote a ti fuera, ¿ellas son cuántas las que te acompañan?
2: Actualmente son 6.
1: 6. Contigo se puede. 6, chicas. Sí, sí. Bueno,
2: pues. Sí, y bueno, y así ya ha empezado. Bueno, los músicos al final, uno conforma una banda, pero también de repente en el camino hay que se salen, que es así el asunto. A veces vienen músicos. Lamentablemente, en mujeres es más difícil, es más complejo. Por eso hay que tratar de poder mantenerlas, de valorarlas también. De trabajar juntas, porque es muy complejo encontrar mujeres y que les guste tocar este estilo musical, al menos acá en la región. Lo que sí me ha sorprendido es que no han mandado muchos mensajes o nos siguen músicas de mujer, de Santiago. Entonces hemos visto ahí algunas chicas que nos siguen, cualquier cosita, aquí estamos. Entonces ahí veo que sí hay más mujeres, que sí hay.
1: O sea, es lo que decía, y viste, quizás en un tiempo más, ojalá fuese más en este minuto. Pero lo que hay puede ser mucho más, que se duplique, se triplique.
2: Que esto, ¿no?, también sea, así como hizo Paula Rivas, que esto también sea el comienzo de muchas que mujeres y que a lo mejor va a costar en el principio el caminar, pero después van a ver y va a ser muy gratificante decir, sí, lo pude, no sé, o me incentivó tal persona, claro, o tal artista, o tal banda, no sé. Y no solamente este estilo, sino de rock, lo que quiera, y que sigan haciendo más mujeres en la música.
1: En algún minuto quisiste como tirar la toalla así en este camino, que no ha sido fácil, probablemente. Eso,
2: sí,
1: todo este
2: ahí
1: proyecto.
2: Ha sido...
1: Sí. El punto, ay, sí. ¿Para dónde va? Ay, sí. No se me relaje, no, es que es difícil, sí. Y la emoción y todo, y a veces estas cosas lo ego. No sé, también, uno a veces, las estrellas para mí están en el cielo, y si te querías estrellas, tenés que bajarte un poquito. Es difícil relacionarnos, trabajar con mujeres, ha sido muy complejo. ¿Pensaste que iba a ser?
2: No lo pensé, yo era mi idea. Tiraste, no, mujer,
1: esto,
2: no,
1: esto,
2: pero
1: es una buena idea.
2: Cuando ya empecé a vivirlo, claro, hubieron llanto, vieron todo,
1: somos
2: muchas
1: intensa.
2: Cosas.
1: Habla, ¿por qué no me imaginas? No, porque uno le trabaja la intensidad, sí, y somos media jodidas, nos pasamos películas y todo eso.
2: O sea, yo creo que una banda ya armarla es compleja. Ya una banda de mujeres, todas mujeres.
1: Más compleja.
2: Más complicado todavía. Pero ahí estamos. Sí, dándole.
1: Y ya trabajando. Se conocen, ya se cachan. Amaneció con una cara rara, ya no importa, después se le pasa. Ya vamos.
2: Sí, pues antes igual tenía como otra chica que eran muy jovencitas. Muy demasiado jovencitas.
1: Hay madurez también, claro, ahí, ¿eh? Y no te lo vayas en serio, profesionalizar esto, que ya es profesional.
2: Porque para mí,
1: ¿no?,
2: esto es mi vida, es mi trabajo, mi pasión y todo.
1: Respeto, claro.
2: Exacto,
1: si
2: respeto,
1: no te gusta,
2: al público también.
1: Estás jugando, anda a jugar a otro lado, porque esto es serio.
2: Exacto, y ahí ahora en este momento tengo a Cavita, que es una de las antiguas también, tengo a Tamara. Las nuevas está Dani, que es una tremenda baterista. Y bueno, está tocando timbal con nosotras. También madura, con mucha trayectoria. Claudia en el acordeón, sequísima. Madura y con harta trayectoria.
1: Eso es lo que busca. Quizás a lo mejor se costó que llegara a lo mejor este grupo.
2: Claro,
1: pero
2: porque
1: lo que se
2: hay,
1: armó
2: que,
1: ahora,
2: hay que buscar el sí. equipo para ya recién ahí empezar a trabajar de lleno. Y cuesta encontrar el equipo, cuesta también encontrar a la gente que reme contigo, sí. que siga adelante contigo.
1: Que tenga esa pasión, ese sueño, porque Exacto. no decir hoy, hoy quiero seguir, y esto no hay techo, ¿cachai? Para donde yo,
2: Exactamente.
1: De aquí no me para nadie.
2: Y digo, el que me sigue va a tirar para arriba, porque yo siempre lo he dicho, soy muy ambiciosa, ambiciosa en el buen sentido de la palabra,
1: no,
2: de tirar para arriba, de llegar a lo más alto que hasta que Diosita me dé voz. Pero como yo vivo de la música, estoy 100% trabajando en ella. Por ende, también me ha costado mucho el tema de una producción. A lo mejor la gente ve el resultado, pero atrás hay una trabajo. Inversión de trabajo, de tiempo, de plata, de todo, porque somos independientes igual. A pesar de que trabajamos con un sello.
1: Claro,
2: pero hay muchas cosas que salen es la autogestión totalmente.
1: Entonces, es el drama del músico chileno.
2: Exacto. Entonces, y las chicas saben que esto ha sido a pulso, y así viajamos a Santiago. Bien. Hicimos todo el esfuerzo posible y nos fuimos en un van para allá, en un furgón. Nos fuimos a grabar el videoclip, porque toda la producción se hizo acá. Y las chicas ya perraron. Una se fue con bebé, Tamara, con una bebé. ¿Tiene cuánto la bebé de la Tamara? ¿8 meses?
1: No,
2: 8 meses.
1: Que no, había que ir nomás, y no tengo. Vamos, no vamos.
2: Y a ver, estaba ahí con el coche. Entonces hay varias mujeres que son madres, son mamás. Entonces la del acordeón también fue con su bebé. Entonces todo ese esfuerzo que hay de cada una de las mujeres es muy distinto, hay que decirlo, es muy distinto al hombre. Entonces
1: ahí ya hay una diferencia, pero que yo pienso que les juega a favor a ustedes, porque ahí como más, no quiero ningunear ni mirar en menos, digamos, pero
2: claro.
1: esto no se ve, pues, o sea, los hombres todo como más tan solo sí. se le hace, no digo más fácil, debe ser jodido para ellos en otras cosas a lo mejor.
2: Exactamente,
1: la carrera
2: claro,
1: cuesta igual,
2: sí.
1: pero usted cuesta
2: pero nosotros doble, pues. Claro, es más complejo cuando uno es mamá, y más si tiene bebé chiquitito.
1: Responsabilidades de ese tipo,
2: sí.
1: o sea, tenés,
2: pero, wow, bueno, las mías no. ya están más grandes, pero hay colegas que de la banda que están recién chiquititas, entonces que hayan dicho así, yo les dije, si no pueden, importa, se le va a entender. No, vamos, Andrea,
1: te
2: vamos.
1: No te iban a dejar.
2: No, vamos, entonces
1: no,
2: eso
1: está bueno.
2: Habla muy bien de ella.
1: Sí, por supuesto.
2: Sí. Bueno, todas. Entonces
1: creen en este proyecto y se están comprometiendo así a este nivel, es porque esto va, pero...
2: Sí, otra no, que voy a poner a mi guagua a ir a viajar.
1: Es impensado. Sí. Y ellas, no, ahí nos arreglamos, el camino se arregla, la carga, sí. decía mi mamá. Pero es sí. verdad, viste, así
2: y
1: salió.
2: Y fue bonito, y esto, un buen trabajo.
1: Ahí estamos viendo el video, gracias, Oscarito. Esto fue grabado, ¿dónde? ¿En Santiago? ¿Pero en qué parte?
2: En la Casa de la Cultura, en Ñuñoa.
1: ¡Ah, mira!
2: Preciosa.
1: ¿Y de Rayo?
2: Sí.
1: Yo vivía por ahí, mis territorios, mis barrios.
2: Sí, sí, grabamos el exterior y
1: es
2: parte de adentro.
1: Eso,
2: precioso,
1: la cultura.
2: Sí. Si nosotros lo estábamos buscando, un lugar donde poder allá.
1: ¡Qué lindo!
2: Y llegamos a la Casa de la Cultura.
1: Y ahí está la Paulita. Oye, ¿y la canción cómo se llama?
2: Mi Error, Mi Fantasía.
1: Mi Error, Mi Fantasía. Esto, para que hable un poquito, el lanzamiento es... para entender, esto me ha perdido.
2: El lanzamiento fue anoche.
1: Fue anoche.
2: Fue anoche.
1: Hoy día.
2: No, fue anoche a las 21 horas.
1: Pero dije, hoy día a las 9. Fue 3.
2: No, pero se le perdona, se le perdona.
1: Normal, y tú me quedaste mirándose como, ¿qué me está esperando que le diga que hoy día? Andreita con su cara de perdida. Yo pensaba que era hoy día, pero bueno, no importa. Fue anoche a las 9.
2: Fue anoche, fue bonito igual, muchos mensajes. Bueno, lo estuvimos. A todo eso
1: se juntaron
2: en una
1: ahí.
2: Casa de una de las fans y tenemos también un club de fans.
1: Yo me imagino, po. Ahí aparece
2: armó,
1: la fanaticada.
2: Sí, de hecho,
1: se juntaron todos ahí a ver el...
2: Nos juntamos ahí y mi familia también, bueno, parte de mi familia. Y no, fue bonito, tenían preparado ahí, hasta adornaron con globitos rosados, sí. como era la temática
1: claro,
2: rosada.
1: Claro, todo eso.
2: Pusieron unos globitos así como bien bonito, hicimos ahí una comidita ahí, una completito. Y bien bonito el lanzamiento, bien emotivo también, porque uno ve el resultado.
1: Eso, pero ¿qué te pasa cuando ves? ¿No? Con todo lo que pasa, el camino recorrido.
2: El camino recorrido.
1: Que uno no lo ve, como si uno dice, ah, pero esto es... No, sí. flaca, esto es cualquier pega. Y te emociona.
2: Como frustración,
1: ¿no es cierto?
2: De alegría, muchas, de todas las emociones.
1: Ahí convergen un montón de cosas, po, pero
2: sí.
1: ver el resultado.
2: El resultado final es lo que nos deja a nosotras muy, muy contentas. En lo personal también, y también emocionada de poder haber logrado un trabajo con esta artista nacional que es Paula Rivas, que haya dicho sí, creyó en el proyecto y aceptando Salud, también esto de mujeres. Que no,
1: para ella también era como...
2: Sí, porque hizo un posteo, ella hizo un posteo.
1: Voy a hacer lo mismo, dijo
2: algo así, dijo.
1: Voy a juntar una placa también yo.
2: No, dijo que puso ahí, porque era la primera banda a nivel nacional, o sea... femenina en este estilo musical, de Chile en realidad. Pues entonces, que ella también se sentía muy, muy contenta de poder
1: colaborar,
2: y igual también un apoyo hacia nosotras. Si al final es un apoyo, porque como yo le digo, ya tiene su carrera ya.
1: No, está en esos escenarios. ¿Qué
2: muy
1: le falta
2: buena
1: a Paula? Viña.
2: Viña le falta, claro. Bueno. Sí, Viña. Y otros escenarios también importantes, como La Pampilla también, que hoy día estaba conversando con
1: ¿Y
2: Mauro.
1: ¿Y La Pampilla para la Andreita, la Rancho? ¿Qué pasó ahí?
2: No sé.
1: O sea, ¿qué pasó? Hay que hablar con Polito César, ¿no? Hay que hablar con la parte de.
2: Bueno,
1: la...
2: nosotros estábamos solamente esperando. No habían hecho una llamada, pero solamente nos queda esperar y no
1: sé. Pero están ahí.
2: Estamos ahí todavía. Todavía no nos dicen ni sí ni no, así que no sabemos nada todavía.
1: Pero puede ser, ¿no?
2: No sé.
1: Se tiró una papita medio así como. Diga bien. La Vero dice así como. En conversaciones.
2: Conversaciones.
1: Que no se sabía. Como sí. Para el día 20, pero todavía nada.
2: Todavía nada concreto.
1: En la pérgola. Pero mira, tiempo.
2: Sí, así que estamos ahí a la
1: espera. ¿Y qué más hay para Andrea ahora de aquí? ¿O qué esperáis para el otro año? ¿Cuál es la idea?
2: Bueno, seguimos trabajando.
1: Ese sueño que ya no es sueño, porque se ha ido concretando cada una de las cosas que
2: claro. Probablemente
1: soñaste sí. Y decretaste, como dice la gente, o lo visibilizaste, dijiste para allá voy. ¿Qué sí. Más hay? ¿Qué
2: te bueno, hay muchas cosas. Estamos trabajando igual en una próxima también producción que va a ser original de un autor que me hizo una, bueno, nos hizo una canción a nosotras.
1: Sí,
2: así que ahí nomás lo voy a dejar, pero viene un trabajo muy lindo también, que va a ser la primera canción con el equipo y con el nuevo proyecto, con la banda, original. Así sí. Que eso también nos pone muy contenta y un trabajo también que ya venimos haciendo. O sea, es como que está ahí, terminando este trabajo y ya viene acá.
1: Oye, no, terminado el otro ya. Es que es cierto. Sí. Tú vives de la música.
2: Exactamente. Entonces tengo que estar constantemente generando estas producciones para el público, para que nos conozcan más personas, para llegar a otros escenarios, a otros públicos también que no nos conocen. Claro. Yo creo que en este momento... para mí, lo siento que falta mucho, mucho por recorrer, que falta mucha, mucha gente. Me visualizo en mi mente que nadie nos conoce. Entonces, ¿por qué? Porque a veces los egos te juegan una mala pasada y tienes que saber controlarlo. Entonces, siempre desde ahí, desde los pies bien en la tierra, ahí nomás, bien aterrizadita, aunque venga mucho éxito, pero
1: no marearnos.
2: Siempre
1: ahí, sí. Este marea, y por eso te digo, una flaca que se marea aquí se va para su casa.
2: No, exactamente. No. Sí, los egos te pueden jugar una mala pasada si no lo sabes controlar.
1: Es que hay una delgada línea y pues es complicado.
2: Sí, es complicado. Por eso, con las chiquillas que estoy trabajando ahora, siento que tienen la misma línea que mí, entonces bueno. Eso me pone muy contenta.
1: Y cuidar eso, yo sé que tú lo vas a hacer.
2: Sí.
1: Ahora que ellas también, yo sé que el compromiso está, pero también entre todas cuidar esto que han formado y que están trabajando
2: bonito, pues claro que sí. Sí, muy contenta. Pues, como le digo, viene mucho trabajo. Esperamos que venga mucho trabajo también en sí con la banda, mucho escenario también.
1: Que nos llamen y para el verano y hacer más cosas.
2: Exactamente.
1: Y ahora, ojalá se concretara. Espera que así sea lo de La Pampilla.
2: Sí, Dios quiera sea así, y si no, será para una próxima, pero cuando tenga que ser, ahí vamos a estar nosotras como corresponde y seguimos trabajando para seguir mostrando un bonito show, ir cambiando canciones, repertorio, todo, porque no solamente digo es un cantar y tocar las chicas, y se trata también de hacer un show, igual trabajamos con unos bailarines.
1: Interactúan también con el público ustedes.
2: Exacto,
1: también,
2: para
1: ¿verdad?
2: Poder también que el público
1: pues
2: cante
1: baile,
2: también.
1: Claro, y la gente
2: los chiquillos, ¿no?
1: Po.
2: Y se vuelve el loco con uno que tenemos ahí, con el Mati.
1: Ay, hay un chiquillo más o menos.
2: No lo pudimos traer.
1: Estaría bailando aquí.
2: Claro.
1: Pero es él nomás, uno solo.
2: Sí, es uno hombre. Y trabajo con dos chicas, pero ese día del evento solidario fue una. Fue él y fue Naomi.
1: Y arrasó.
2: Sí,
1: ¿cómo
2: pues,
1: se llama?
2: Sí, es Mati.
1: Mati, vamos a dar saludos a Mati.
2: Guapito,
1: Mati. Las
2: sí,
1: cabras se lo querían comer con tomatito.
2: Sí. Él ahí hace furor ahí a la chiquilla. Pero por eso hay un trabajo atrás que seguimos dándole, poniéndole el pie al cañón ahí firme para poder lograr grandes cosas. Así que, y eso significa trabajo, perseverar, hasta poder llegar ahí a lo más alto que se pueda.
1: Y los escenarios más grandes también las pueden ver, pues claro que sí.
2: Exacto.
1: Es un comienzo nomás, estamos
2: sí,
1: recién
2: nos falta
1: partiendo.
2: Mucho trabajo todavía para quizás pisar escenarios
1: y seguir
2: mucho
1: trabajando
2: más grandes,
1: como
2: sí.
1: Lo han hecho hasta ahora. Para seguirle, bueno, están las redes sociales y si alguien quiere contratarlas también, eso, ¿cómo funciona ahí contigo?
2: Sí, nos pueden buscar ahí como Andrea Castillo y su Aquelarre, todos juntos. Andrea Castillo y su Aquelarre en Instagram, en Facebook, en YouTube, ahí para que pueda visitar el video.
1: Sí, pues ahí lo estamos viendo, después hay que verlo.
2: Está
1: bien.
2: Precioso el video.
1: Y para la otra plataforma, escucharlo ustedes también.
2: Ah, en Spotify.
1: Spotify
2: y en todas las plataformas digitales. Vale, está en todas disponibles. Así que también para que nos puedan seguir y pueda agregar la canción ahí en su playlist.
1: Sí, pues vamos escuchándola, que me gustó. Nos vamos a quedar escuchando el Te Quiero Agradecer, Andrea, no, usted, por este tiempo. Pues, yo sé siempre que estaba así como revolucionada, porque es un momento rico. Sí, yo te quiero felicitar a ti, bueno, a Lavero y al resto de las chiquillas. Un saludo para todos y todos los que han hecho posible este trabajo en este camino, que no es fácil, pero con tu pasión y con el amor que le ponís a todo, y aquí también con la ayuda de Dios de pasadita, para mí, sí, es así. Gracias por ser así, porque eres como de verdad, ¿cachai? Y siempre aterrizadita, no creyéndote más, porque, insisto, las estrellas están en otra parte.
2: Exactamente.
1: Y eso también te va a llevar, no porque lo diga yo, estoy descubriendo nada, siento que así es, así funciona la vida, ¿no? Y así ha sido para ti, ya 10 años. Estamos por un tubo.
2: Sí,
1: me gustaría que presentaran el video con Paula Riva y nos quedamos. Podemos escuchar el video, ¿no es cierto, Jerito? Quedarnos con esa canción y lo presentáis tú misma, Andreita.
2: Ya, pues.
1: Esperamos verte nomás. Pronto, venga a vernos cuando quiera.
2: Ya,
1: para
2: muchas
1: mí
2: gracias.
1: Un placer.
2: Muchas gracias y saludarlos también acá a Radio Monte Carlo, que siempre para mí es un gusto venir porque gracias. Es como una casita.
1: Oh,
2: aquí, así
1: qué
2: que
1: rico.
2: Muchas,
1: no te ofrecí nada.
2: Muchas gracias.
1: Hoy día estamos.
2: Escucha, yo esperaba la cazuela, estamos, pero
1: no,
2: bueno.
1: Ni, ni para tomar, ni para. No te traje ni un vasito de agua.
2: Un vinito por ahí.
1: Y eso que aquí estamos disociados, no había ni una empanadita para romper. Estamos pobres de edad. Para la próxima te prometo algo.
2: Ya, ya. Le voy a pedir la palabra.
1: Sí.
2: Ya. Bueno. Les dejo aquí en Radio Monte Carlo a todos los auditores esta gran canción, Mi Error, Mi Fantasía. Disfrútela.

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8: 16 horas, 37 minutos. 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
1: Hola, niño. Me acuerdo cuando salí con la bolsa. ¿Te acordás? Yo creí cuando estaba disfrazada de mujer pan. Ay, Dios mío, qué locura más grande, ¿eh? Hoy día se viene una sorpresa. Pero antes de eso se viene otra sorpresa más. De sorpresa en sorpresa. Vamos a estar con el payador. Espero que venga así a las 5. Está invitado. Oye, seguimos con el concurso. Activo el concurso. Mándame un WhatsApp al más 569-670-9670 porque vayas mañana al festival, papá. Yo sí. Porque se activa. O se activó, más bien dicho, ¿no? Atención estudiantes y amantes de la música. 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Es el día, es la reunión, a eso se van a juntar, no sé, de reunión. 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Y estás participando, por supuesto. Pero te tengo que hablar de otra cosa. De la Ford. Sí, po. Se me pegó aquí. 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Y yo te cuento más. 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Oye, tengo más noticias. ¿Qué va a pasar con la vampilla? Estamos listos con la vampilla. Ya hace... Hoy día decían que venía Julito César, Oscar Eduardo, ¿ah? Pero no sé si es verdad, ¿sí? Podríamos venir a saludar. ¿Dónde dejé los lentes? Que estoy ciego. Carito, ¿dónde dejé los lentes? ¿No los he visto por ahí? Oscar, no veo nada. Yo lo molesto, el Oscar lo tengo chato. Le pregunto por mis lentes. ¿Qué sabe el Oscar de mis lentes? Ya, voy a tener que leer así nomás, ¿ah? Uy, ahí igual. No, así que no. Estaba viendo un reportaje acá. Espérate un poco. Sí, ya hablamos del vino. Sí, el vino es bueno. No, te quería contar otra cosa, pero no sé si alcanzamos a lo mejor. Fíjate que un día como hoy, vamos a hablar de música chilena. Ellos tienen que ver mucho con el folclore. Los tres, ¿no? Hicieron también su MTV Unplugged. Fíjate que un día como hoy, hace 35 años, los tres estrenaban su primer álbum de estudio. Así los tres dando inicio a una historia que se convertiría en una de las más importantes de la música chilena. Y fue un día como hoy, un 4 de septiembre. El disco presentó oficialmente a la banda y comenzó a construir el sonido que marcaría su identidad durante las décadas siguientes. Claro, y uno que te es fans, a mí me encanta. Yo a ellos me gustaría verlo en La Vampilla, que no lo he visto cerca. De cerca cuando telonearon a los Rolling, el 2000 no sé cuánto. A 35 años de su lanzamiento, los tres permanecen como una pieza, pero ya casi de colección, ¿eh? Sí, de colección, ya no están tan nuevos como antes. Permanecen como una pieza fundamental para entender la trayectoria del grupo y su lugar dentro del rock nacional. Luego Los Prisioneros para mí, y solo para mí. Prisioneros, Los Tres, y ahí vienen todos los otros después. Y su lugar dentro del rock nacional, como dije, un debut que dio el primer paso a una carrera llena de canciones, escenarios, momentos que terminarían, digamos, convirtiéndolo a los tres en una de las bandas esenciales de la música chilena, luego de Los Prisioneros, ¿eh? Para mí, si es verdad. ¿Para qué vamos a mentir? Así que ahí está, un día como hoy. ¿Podemos escuchar? Me gusta. Este es un sonido así como rico, medio como tenían ellos tradicionalmente haciendo la Jane Fonda, que este año no hay Jane Fonda en Santiago. Esto, y quizás todo por todo el cuento con el tío Lalo, dijo la otra. Con todo lo que han hecho con las cuecas, ellos para mí son septiembre, representan el rock, pero también las fiestas patrias, porque están súper bien representados por ellos, con estas cuecas y con muchas otras cosas. Así que vamos con algo de los tres, porque ya llegó el invitado, Oscar Eduardo. ¿Vamos a la música?

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2: 16 horas, 59 minutos.
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0: Che, mira el tremendo entorno que tenemos. Oye, 5 de la tarde con 8 minutos. Ay, no sé quién estaba cantando ahí, pero no importa, porque ahora nos ponemos de pies. Dijo el guase, vamos a presentarnos tremendos invitados que tenemos. Por acá tenemos a don Talo Pinto.
1: Rodríguez,
0: sí, primo mío, ¿ah? Viene del llano de Guayacán, ahí nació, no vamos a decir el año, porque como que me pregunta a mí la edad, y no, y ahí nos vamos todos para la casa. No, payador destacado, cantautor, al humano, coquero, músico, tanguero, de todo. Bienvenido, Talo, qué gusto conocerte.
1: Gracias, Jimena Valdés, muchas gracias.
0: Rodríguez también, no se olvide de mi Rodríguez, estamos igual los dos, ¿ves?
2: Gracias, Jimena
0: Rodríguez. Qué gusto, de verdad, porque uno escuchaba, pero no pensé que en este día íbamos a tener el regalo de tenerte acá, en el espacio acá de nosotros, en nuestro programa.
1: Cuando quiera, cuando guste.
0: Estamos recién empezando septiembre. Así. Y aquí está, no me sople si yo tengo un torpeo aquí. Estoy con Hugo Cruz, un cantor de tango. ¿De acá en la región? Supongo una pregunta, ¿tanto aquí sé?
2: Por supuesto.
0: De aquí.
2: Pero.
0: ¿Qué valor es ese?
2: Mire, tengo que decir la verdad.
0: Diga, aquí estamos para transparentar, ¿ah?
2: Pues hay que ser verdad.
0: Sí.
2: Como dijo.
0: ¿Cómo dijo quién?
2: Como dijo Aristóteles, lo que es bueno es bueno.
0: ¿Y qué quiso decir Aristóteles con eso?
2: No, porque Aristóteles quiso decir lo que es, ¿eh? Y lo que no es, no es, ¿eh? Entonces, para decir la verdad, yo le
0: una acabo, cosa es una cosa y otra cosa es otra cosa.
2: Claro, no tenemos cosas distintas para hacer, y para más bien hacerla corta y no decir una cosa por otra.
0: Eres muy loquillo.
2: La verdad es que yo me vine a vivir acá a La Serena, llegué a vivir hace muy poco, ya hace en febrero.
0: No te
2: fue una decisión que veníamos mastigando con la familia y recalé acá en La Serena.
0: No te
2: soy profesor, además de lenguaje y filosofía, músico.
0: Pobre.
2: Y cuando.
1: El amigo de Aristóteles.
0: El amigo de Aristóteles.
2: Amigo de Aristóteles, claro.
0: Me lo dejaste afuera y amigo de Aristóteles.
2: El Aristóteles le decían en el barrio. El Aris.
0: El Aris.
2: Entonces, Aristóteles le decían por otras cosas. Entonces, me vine a vivir acá a La Serena. Mira. Y tuve la suerte, Dios mediante, de conocer a este
0: y no
2: tremendo personaje.
0: Personaje,
1: ¿eh? Después te digo
0: ¿cómo
1: una
0: fue?
1: Cosa anecdótica, como nos conocemos.
0: ¡Qué miedo! ¿Se puede contar? Sí.
2: Sí, una cosa se puede
0: contar. De la región metropolitana, entonces, amor.
2: ¿Tu región metropolitana?
0: ¿Y feliz aquí?
2: Totalmente
0: la
2: feliz.
0: Familia,
2: muy feliz.
0: Aquí con el maestro.
2: Muy feliz de conocer a estos tremendos, este tremendo músico, este hombre muy recto.
0: ¿Y están trabajando juntos ya desde hace?
2: Y nos conocimos, nos saludamos, creo que nos dimos la mano y lo segundo que hicimos fue cantar.
1: Claro.
2: Sí, inmediatamente.
0: Antes de preguntar nada más.
1: Sí, nada, te cuento al tiro.
0: Sí, al tiro.
1: Dos amigos, Bruno y Claudio. A Bruno yo ya lo conocí a través de Dante Sabando, que es un músico chileno que vive en Buenos Aires.
0: ¿Sabando? ¿Algo de Juan Sabando?
1: Sí.
0: Oh. El que escribió las canciones, los himnos.
1: Claro, nieto de él.
0: Nieto, ahí. Claro,
1: hijo del Nano Sabando.
0: Yeah.
1: Y la cosa es que este gallo es un virtuoso del piano y allá en Buenos Aires aprendió bandoneón y ahora es un virtuoso del bandoneón también. Entonces, es un musicazo, es extraordinario. Bueno, la cosa es que él me presentó al Bruno y el Bruno vino a Serena y vino a tocar tan como... Yo creo que están viendo redes por otros lados también. Y me escribió con un amigo, Claudio.
0: Yeah.
1: Y no nos pudimos contactar. Yo voy a actuar en el ¿cómo se llama? El que está en Balmaceda, el Peregrino.
0: El nuevo Peregrino.
1: Yo tenía una peña acá en el huerto. Y
0: no coincidieron.
1: Fui a saludar a los peregrinos pensando que iba a estar ya a las 9 y no, llegaron justito para actuar.
0: Oh,
1: ellos iban al tiro, venían todos y se fueron. Bueno, a la próxima tampoco nos vimos. Y a la siguiente ya dije yo, lleguen
0: la tercera.
1: A la hora de almuerzo y almorzamos juntos como de lugar. En la casa del restaurante Mandiolas, Dulce y Salado, aquí en Cisterna.
0: Yeah.
1: Nos esperé a almorzar a Claudio y Bruno y llegaron con Hugo y su señora. Y partimos tocando tango al tiro, con dos guitarras, bandoneón y
0: qué
1: el piano.
0: Lindo.
1: Claro, ellos tenían que actuar en la noche y yo tenía otro compromiso, así que no lo vimos en ese arte. Y ahí nos empezamos a contactar con Hugo, hemos participado en las tertulias de tango de la iglesia Santiné, que organiza Héctor Carreño.
0: Qué lindo eso.
1: Que ya se hizo ya para el aniversario de La Serena.
0: ¿Sí?
1: Y hemos tocado en el huerto y ahora vamos a tocar por segunda vez.
0: Mañana, a partir de las seis de la tarde,
1: claro. Sí. Llamémosle folclore en la tarde, folclore vespertino o peña
0: vespertina. Sí, para no irnos tan tarde para la casa, sí, está claro, bueno. ¿Y eso hasta qué hora es?
2: Para los franceses, soirée de folclore.
1: Hasta la 11.
0: Hasta la 11. Está bien, relajadito.
1: Ah, sí, participamos en la soirée de...
2: En la soirée de tarde.
1: En la alianza francesa.
0: Ah, mira, y me salieron internacionales.
2: Es que somos muy finos nosotros.
0: No, sí, te denota, amado, de ojitos casi de piscina.
2: Algún libro hemos leído.
0: A ver, justo con Aristóteles.
1: Partamos con un tanguito.
0: ¡Escuchemos, me gusta!
1: De Gardel y Lepera.

0: ay, ay, ay.
1: Qué lindo, gracias. Mira, me emocioné.
0: Está bien, súper bien, súper bien.
2: Para eso están hechas estas canciones. Claro.
1: Sí, mi papá. Seguro, mi viejo. Se creía, se llamaba Carlos Valdés, y se creía Carlos Gardel. Y le gustaba esto, el tango uno, Caminito, Cambalache.
0: Carlos Valdel.
2: Carlos Valdel.
1: Claro. Sí. Y mi don mamá Carlos. Le decía, ¿qué te creí si ni cantáis? No, entonado. Igual que yo, pero se le escuchaba mal. No sé por qué, pero cantaba bien. Una cosa muy loca.
0: Oye,
1: gracias,
0: la,
1: qué
0: la
1: lindo.
0: La última tertulia, oye, salió un señor de 91 años, de un público. Oye, y la voz, pero así, llena, así.
1: Llenaba todo.
0: Todo el espacio, tipo Julio Sosa, más o menos.
2: Y tenía además, tenía esta cosa de la experiencia, ¿no? Claro. Nosotros lo mirábamos y decíamos, pero qué bien canta.
1: ¿Con 91? Este
2: 91 años, porque el tango, además, así como el folclore en general, es un género que donde uno va creciendo, la voz va creciendo con la experiencia también.
1: Qué bonito, bonito.
0: Oye, bueno, nosotros estamos acá.
1: Sí, ya.
0: ¿Por qué?
1: No, vamos a quedar callados para que hablen ustedes, porque tenía la callada y cosas que decir.
2: Si querés llorar, llorá.
1: Llorá, llorá, querida.
2: Llorá tranquilo.
1: Mira, me llevo chistoso.
0: Los argentinos dicen melancólico porque sí. Estar triste porque sí. En el fondo, claro, si tú escucháis siempre este tipo de música, evidentemente tiene que haber una cierta melancolía. Sí.
1: Y cuando ya no están con uno, mayor razón.
0: Ah, por supuesto. Así. Oye, lo que pasa es que, para que no me olvide, que empanadas, tablas.
1: ¿Estás vendiendo empanadas?
0: Sándwich mechada. Sándwich de mechada, sopa y pilla, papas fritas, churrascos, marinos, con palometa. O sea, sándwich.
2: Yo sé de qué está hablando.
0: Vino navegado, terremoto, mojito, cerveza. Es todo lo que va a haber
1: en el puerto mañana a las 6 de la tarde. Carito, hay navegado para ti. Oscar Eduardo, bueno, mal navegado. No,
2: y creo que los mejores terremotos.
1: Son terremotos, pero antes del 18 no importa. Santa la fiesta pacha.
0: Buenas noches, un temblor nuevo, así que antes no.
1: Hoy de veras, pensé que venía heavy. Ya lo, tu historia así como con las payas y con esas improvisaciones nace desde chico,
0: de niño,
1: tuviste esa habilidad,
0: sí,
1: porque eso es una cuestión.
0: Sí, lo que pasa es que bueno, yo era niño, íbamos a la feria con mi hermana y mi hermana me decían después, ¿sí? Oye, si tú te ibas a ir haciendo rimas todo el rato.
1: Así,
0: ¿sí? Claro, sí.
1: Salvando. ¿Y qué edad más o menos, chico? Po.
0: Chico. Entonces ahora.
1: Qué locura.
0: Mira, un tío mío, tío político, casado con la hermana de mi mamá.
2: ¿Vivo?
0: ¿Vivo? No, estaba fallecido ya.
2: No, porque era político, era vivo.
0: Era vivaracho. Esto
1: es el stand-up comedy, digo, para quedarse. Me gusta, lo muy rápido, está bueno.
0: Sí, sí. Se hace el gil, no.
1: Claro, dijo, no, mira, yo lo dijo, yo no dije nada, lo dijo talito eso, ¿eh?
0: Bueno, entonces mi tío Juan Olivares tenía un primo, ya, el 3G. Guaja, bueno. Don Guaja le decían, porque Guillermo Guajardo Guajardo. Ay,
2: el
0: 3G, claro. Y la cosa es que no era gay, no, era Guajardo.
2: Guajardo Guajardo.
1: Claro, que se puede, claro, puede, sí, pensarse. Claro.
0: Bueno, y este gallo llegaba a la casa de mi tío y, por ejemplo, esperando, y de repente aparecía mi tía con la bolsa de la feria. Caramba, ya llegó la tía Ruth, caramba, con lechugas y tomate, supongamos. Entonces yo eso lo escuché yo de niño, no sé qué edad exactamente. Cuando aprendí a tocar guitarra como 12 años, lo primero que canté fue eso, improvisé igual que este caballero.
1: A los 12 años empezaste a acercarte a la guitarra.
0: Pero en mi casa,
1: guitarra.
0: Familia,
1: nomás.
0: Claro, entonces pues ya a los 14 años era tanta la necesidad de aprender. Bueno, estuve a los 12 años en el conjunto del Liceo de Coquimbo, Liceo Coeducacional. Y la profesora Ruth Campo, que era la profesora de Artes Plásticas, nos enseñaba a nosotros. Y a ella le gustaba cantar y yo la acompañaba en la guitarra porque tocaba ella guitarra, pero le gustaba que yo le tocara la guitarra.
1: Sí, por favor, especifique. Ahí hay que especificar.
0: Claro, que cante. Sí, bueno, sí. Y la cuestión es que después, a los 14 años o 13, intenté entrar al grupo de la Universidad Técnica del Estado. Y no me dejaron, pero
1: chico,
0: ¿cómo habré hinchado aunque me dejan?
1: Ya que pase ese niño.
0: Claro,
1: pase,
0: ¿no? Entonces, y nadie quería ser presidente porque tú eras estudiante universitario. Y yo había sido presidente toda la vida de mi curso, así que me hice presidente y eso significó que estar a cargo de un poco de muchas cosas. Y entre eso, de que un señor Palacios, que venía de Tulahuén, venía cada 15 días a enseñarnos folclore, a nosotros, repertorio de la zona. Y ahí está el triste ese que canté el otro día.
2: Y el tambor.
0: Muy hermoso. Y la cosa es que, así que al final aprendí, bueno, y todavía sigo aprendiendo. Y de repente voy a un encuentro payadores a San Felipe, ahí motivado por ser Natur, porque ellos me vieron actuar un día. Yo ya salí del liceo y empecé a actuar.
1: ¿Al tiro?
0: Y empecé en proceso. De hecho, mis compañeros del liceo no cachaban nada. Bueno, al día nos juntamos.
1: No sabían.
0: ¿Y de dónde sacaste esto? Eso nunca me dio.
1: Pero tenía que callar. Claro.
0: Y la cosa es que allá se improvisan los encuentros mayores en décimas y en coplas. Antiguamente se improvisaban romances también, que es otra estructura poética.
2: Que es más larga.
0: Es más larga, claro. Y la cosa es que de repente yo improvisé una cueca y para todos fue una tremenda novedad. Todos los payadores de Chile hoy día improvisan cueca. Ahora, pero nunca le va a salir como a las cuecas Coquimbanas.
1: Toma.
2: Siempre de su tierra la cueca Coquimbanas.
0: Toma, sí, toma, hace una cuequita en do mayor.
1: A ver. Ay, qué gusto.

0: Pérez.
1: ¡Qué lindo!
2: Eso fue lo primero que yo hice.
1: Pero extraordinario, pero Eduardo, ¿qué opináis? Carito, quedó esperando ahí algo para él. No, pero qué emoción, las cosas que le conté. Mi mamá, mi papá fue carabinero, no te dije nada. Que tenía tres hermanos, que nací en Santiago. Mira, qué
2: más cosas. El papá fue carabinero.
1: Tengo tres, 12 hermanos.
2: El papá fue carabinero. Yo le digo a esta señorita. Él siempre verde y ella tan madurita.
1: No sé si reír o llorar o ya. No sé si enojarme o... Somos piromos, No, me salieron chistosos. Qué entretenido lo que hacía. Y eso de chico, lo que escuchaste, empezaste a replicarlo hasta el día de hoy. Pero qué habilidad, o sea, esa cuestión es...
3: Es que, sí, es la demostración de que esta región... Tiene acá un diamante. Iba a decir, en bruto ya no.
1: En bruto ya
3: se ha cultivado este diamante y está brillando más que nunca.
1: ¿Te das cuenta, Pati?
2: Todavía le queda algo de carbón.
3: Claro. A esa Coca-Cola todavía le queda acá.
1: A ese tarro todavía le quedan duraznos. A la maleta le quedan viajes.
2: Y a esa esquina todavía le quedan.
1: ¿Vuelta? No, ¿qué va a decir la esquina? Y en doble sentido nada, ¿no?
2: Sí,
1: pues yo sabía.
2: Pone un tema cualquiera.
1: A ver, ¿y de qué? Oscarito, tú, estáis más creativo.
2: Ya, en doble sentido para la radio, porque...
1: Ah, un tema, pero así como concepto, ¿o no?
2: Sí, no, por ejemplo, con el vaso de agua. Ya, un tema picaresco con
1: el vaso de agua. Ya, el vaso de agua, que
2: acepta,
1: ya.
2: Ahí. No, como cueca.
3: ¿Como cueca?
2: Sí, como cueca.

0: Sí, no, no, no. Ahí en el. Ni siquiera en el límite. No, bien, bien. Extraordinario.
1: No, pero cuando no hay. No, si no estamos en radio, estamos.
0: No, ahí se pasa. Está bien, la gente.
2: Menos mal que nunca estamos en radio.
1: ¿Puedo no podría. Me acuerdo a una señora que yo empecé.
0: Experiencia, historias de tener.
1: Es que me acuerdo que salió muy buena y estaba improvisando mesa por mesa en el huerto. Una peña, no el año pasado.
0: Ah, vale.
1: Y había justo una amiga y una ex alumna, entonces le canté. Okay. En la mesa allá había una pareja media seria, así, pero había una señora, no, cánteme a mí nomás, yo soy, no sé, supongamos, tecnólogo a médica, ya listo, va, va, va. Entonces, y más allá, una señora vestida de china, eran de grupo folclórico, y sacó un abanico, De la bandera chilena, como la bandera chilena, claro. Entonces, ¿cómo se llama usted? María Magdalena. Se llamaba, claro. Entonces, háceme el ritmo de milonga, mi menor, claro. Yo le canté un verso, pero no sé si en este ritmo, pero eso es un gamo que fue. Entonces, ya.

0: Si yo me llamara Jesús, te salváis toda la vida.
1: Claro, algo por ahí fue. María Magdalena, está bueno.
0: Bueno, entonces, pero así. Pero ahí pasó una cosa genial. Y fue, eso sí que fue picardía, pero no en verso. Porque ella dijo, oye, repítela. Oh. Porque quería grabarla.
2: Quería grabarla.
0: Perdón. Entonces
1: ¿otra
0: le dije,
1: vez? No, oh, si
0: yo,
1: otra
0: te,
1: vez.
0: Yo te voy a echar otra, le dije. Sí. Y todo el mundo se rió así, pero fue una explosión de risa.
2: Menos uno, el marido.
1: El marido que no, estaba al lado, puso no, cara de póker. ¿No?
0: No, sí, estaba sin marido. Ah. Entonces, y que ahora y era otra décima. Era
1: ah,
0: otra,
1: claro, pero ella.
0: Décima. No, si nadie lo intentó más. No, fue. No, ya era tarde, ya. Claro, que de repente, claro, el lenguaje tiene esa posibilidad, ¿cierto?, de que tú lo interpretes de esta manera o de la otra.
1: Pero está bien hacerlo así como en el. Ya me está haciendo la seña. Vamos a ir a la pausa, pero no se muevan de aquí. Nos separamos unos minutitos y ya volvemos. Pausa y volvemos al tiro con el talo, con el U y con todos los muertos.

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11: 17 horas, 30 minutos.
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0: Muñeca brava.
1: Ay, la chunto. Hoy estamos en esta tarde rica, así como de confianza. Estoy como una tertulia con Hugo Cruz, cantor de... ¿Ah?
2: Tú tienes dos tertulianos.
1: Tertulianos.
2: Sí, porque hay gente que viene de un país que se llama Lemuria, nosotros somos tertulianos.
1: Aprovechando, mira, pero me gusta es porque está va como así.
2: Tenemos una tertulia nosotros una vez, ¿no? ¿Sí,
3: no, no, no, la próxima es en octubre.
2: ¿Sí? En octubre.
1: Ah, sí, ¿verdad?
3: A fin de octubre. ¿Y onda? En la iglesia de Santinel, que es centro cultural.
1: Ah, ya, lo que ahí está en la cantera, ¿no?
3: No, no, la iglesia de Santinel está en Almagro con Mata.
1: Ah, en el centro, la Serena, sí, perfecto, claro. Ya, la confundí
3: y
1: con...
3: Y la cantera es el espacio rural de donde, está, donde hizo clase la Lila.
1: Perfecto, ahí está, está confundiendo.
3: Con
1: la
3: claro.
1: ¿Sí? Sí, mírete.
2: La Gaby para sus amigas.
1: Oye, atención, porque también quiero mencionar, Talo Pinto llega con una tremenda invitación. Este sábado, mañana, se viene un panorama imperdible en el huerto, acá en Los Jardines, 705, muy cerca de la radio. Hay estacionamiento, voy a llegar fácil. Aquí yo tengo problemas de orientación. La cena y tal, por supuesto, tiene todos los detalles para que no... Porque está el video, ¿no? También.
3: Lo vamos a decir. Video, sí. Bueno, sí.
1: El sábado a las 6 de la tarde.
3: Al llegar a la Reina Alcalde. Ahí está. Estamos haciendo estas peñas vespertinas porque siempre eran 9 de la noche. Entonces,
1: muy tarde, no, así que es temprano. Llega.
3: Entonces, bueno, la gente tendría que acostumbrarse y a nosotros nos gusta empezar esa hora.
1: Está bueno. Y llegó la
3: de 6 a 11. Sí, llegó harta gente y esperamos que llegue más gente este sábado.
1: Que mañana sea.
2: Que sea igual. Una costumbre porque pretendemos que cada sábado. Sí, se produzca este momento.
1: Y la gente sepa, va, el sábado vamos,
2: claro,
1: para allá.
2: Esto, el día sábado es para
3: eso. Claro, entonces para los tanqueros que tienen su espacio para ir a bailar, también lo encuentran acá. Y los cualqueros que tienen su espacio, también lo encuentran
1: también.
3: Y los que bailan vals, y los que bailan...
1: Para todos, ¿no?
3: Para todos los gustos.
1: Qué rico. Oye, buena comida, buena atención. No lo estoy echando, pero qué rico tenerlos aquí. Quiero que se repita, po.
3: Por supuesto.
1: ¿Cuándo pueden venir de nuevo?
2: Todos los viernes para anunciar el día
1: todos
2: sábado.
1: Todos los viernes para anunciar. Pero me gusta, ¿no? Sí, sí. Porque no, si
3: nosotros
1: un espacio...
3: el día sábado en la tarde tenemos medianamente libre y nos juntamos a ensayar. De hecho, de aquí nos vamos a enseñar un poco.
1: Ya, perfecto.
3: Porque a pesar que todos los tangos que yo te he acompañado, claro, me lo sabía. Pero es posible que haya en alguno que no me lo sepa y
2: no me lo ha mostrado todavía. Hay que aceitar siempre esta máquina, hay que estarla aceitando.
1: Sí, esta máquina
2: es
1: que hay que aceitar.
2: La máquina tanguera.
1: Ah, la máquina también está mirando para allá, dijo esa máquina.
3: Y en verdad a mí me encanta tocar tango.
1: Y que canta bonito.
3: Y me encanta acompañar, porque es un oficio distinto.
1: Pero ustedes llegaron... Y se fusionaron, sí, fue maravilloso.
2: Sí, es una hermosa experiencia.
1: Las cosas de la vida, cómo se conocen, sí, se reconocen y están haciendo ese trabajo hermoso.
2: Acompañar cantantes, nosotros en esa tertulia acompañamos a varios cantantes, así acompañamos a la gente,
3: sí,
2: a cantar.
3: Ah, el público canta, sí.
1: Pero
2: y es un disfrute increíble yo salir del personaje del cantante. Y estar solamente pensando en la música.
3: Claro. Oye, bueno, a propósito, el hombre profesional en el asunto, en el caso mío de tanquero, yo soy aficionado al tango. ¿Ya?
1: Como el autodidacta que hizo, ¿no? Que aprendió solo.
3: Bueno, sí,
1: pero,
3: sí, sí,
1: un
3: sí,
1: poco
3: sí,
1: por
3: sí,
1: ahí. Claro, aficionado, claro.
3: Pero el hombre cantaba en el Cachafaz, que no es cualquier cosa.
1: Ah, Jorge Liz.
3: Con Jorge Liz. Se sentaban en la misma mesa, comían del mismo plato. No, sí,
2: nos bañábamos en el mismo grifo, con dos chicos.
1: Ella tiene ahí, porque este es fácil.
3: Oye, cuéntame de Jorge Liz, pues el hombre, todo un personaje.
2: Nosotros nos conocimos el año 96, 97, cuando él venía llegando a Chile.
1: Sí, porque hizo su vida acá, ya con sus hijos.
2: Y venía llegando a Chile y yo cantaba en un local que se llamaba Naitún y cantaba tangos. Entonces este loco, conociendo Santiago, obviamente empezó a buscar las tanguerías y justo ahí cerca del Naitún estaba la tanguería Aníbal Troilo. Y va pasando y dice, Hugo Cruz, tango.
1: Parece que voy a entrar aquí, hijo.
2: Se mete este loco, entra y se queda un rato. Y yo en esa época cantaba, así un espectáculo que tenía tango, canciones de Fito Páez, Charly García, una mezcla bien especial. Y nada más conocernos nos pusimos a inventar cosas y creamos una revista. Entonces una revista que unaba toda esta cosa intelectual que yo tenía respecto al tango y el clown que traía Jorge, la cosa del teatro. Hicimos espectáculos teatrales, musicales ahí. Y para el lanzamiento del segundo número de la revista se empezó a buscar un local para hacer una fiesta. Y entonces ahí llegó a un local en Providencia que estaba medio abandonado, que había sido una discoteca.
1: Claro.
2: Y Jorge ahí palabrió a la dueña conversó con la dueña y llegaron a un acuerdo. Dijo, ya, yo voy a vender comida, le dijo la mujer, y yo tengo este lugar así botado, así que tú pon una tanguería.

0: Y no pasé. Entonces me mandó un mensaje para.
1: Claro. También, es que ha venido a la región y fue muy generoso conmigo también. Muy simpático.
0: Un tipazo y los caminos.
2: Oye, yo puedo ser generoso contigo.
1: No, que no sé qué. El pasa que. No, porque.
0: ¿Cómo que no?
1: Sonó como raro lo que dije. Fui a verle un show y él se acordó del programa. Yo lo había entrevistado, perdón, por teléfono, parece. Y ahí quedamos conectados por WhatsApp. Y se acordaba de mi nombre y el programa y saludo a la radio, sí, ¿no? Y sí. Fui al Rey al escenario, hice un show, no me. O sea, lo ayudé a hacer y no me resultó. Y me. ¡Ay, hija de no, pero igual, bien! ¡Qué talentoso, qué simpático! Oiga, bueno, yo sé que no, tenemos tiempo. Ponemos escucharme un tango que a mí me gusta.
2: ¿Cuál?
0: ¿Cuál?
2: Caminito.
0: Caminito.
1: Puede ser, perdón.

0: Gracias.
1: Ah,
0: ahí está mi papá. Qué lindo, qué.
1: Pero hay muchos caminos.
0: Qué lindo, gracias. No, y la vieja se fue a la cresta. Dios, da.
1: Viste, siempre
0: qué lindo el tango. Sí, a las mujeres, hacen llorar a las mujeres ustedes. Oye, recordad entonces, mañana van a estar ahí a partir de las 6 de la tarde en el huerto. Así con todo lo que mencionaste, que iba a ver de rico.
2: Los jardines 7, 5, 6. Y mira, partimos una media hora tocando música de arpa, así, para que la gente vaya llegando. Después canta el que habla. Después viene Hugo, después viene unos amigos que hacen un poco de música de Glentaro. Y
0: ah, qué lindo, de, mira.
2: También
0: qué
2: de. ¿Cómo se llama el otro? Bueno, algunas cosas argentinas también.
3: Cosas argentinas, Zamba también. Sí, claro.
2: Y después viene Lika Callaga, que es una voz maravillosa. Claro, ella va a cantar como a las 9 de la noche, más o menos.
0: Es
3: una patota.
2: Claro, y dos amigos que son estudiantes de música y que cantan cueca y que. Ya estuvieron ya el sábado pasado y van a estar este sábado también.
0: O sea, pero un panorama, cualquier gente.
2: El sábado pasado
0: imperdible.
2: Estuvo Iria de los Ríos, otra cantora.
3: Sí, una cantoraza.
2: Y bueno, y así vamos.
0: Yo estudié con ella, ¿no? La enseñanza más media. En Santiago estudiábamos ahí en la Avenida Osa con Simón Bolívar. Yo la conozco por Alejandra Alcayaga. Sí, llegó ahí con una familia y estudiamos la primero medio.

0: conocimos. Y hay, de que yo estoy acá, hace como 6 años ya en la cuarta región, no hemos logrado coincidir. Y todos los que vienen la conocen y me hablan de ella.
1: Bueno, mañana pues.
0: Es que tengo que hacerme. Pero me gustaría, qué rico esto, po.
2: Pero ella va a seguir cantando. Siempre canta Laura Mozart, domingo en la bodega. ¿La bodega
0: del Fray? No,
2: la casona. Allá en Peñuela.
0: Mire, está al lado mío la tontorrona, yo que no la invito, que no la invito para acá tampoco nada. Oye, hoy qué rico haberlos tenido, espero que se repita, ¿verdad que sí?
3: Muchas gracias.
0: ¿Cascarito? Muchas gracias. Oye, va a terminar una cueca. El otro viernes, terminamos con una cueca.
3: No hay ningún problema.
0: Vámonos a
2: la cueca. ¿Una cueca de memoria o
0: una cueca? Una cueca, así como desordenada.
3: Los parecidos de Roberto Paz.
0: Eso, que a mí me gusta. Bueno, nos despedimos aquí. Hugo Cruz, este tanguero que me encantó. Y acá el maestro,
2: ¿dónde queda Pinto?
1: Me dice, no lo voy a gritar así. ¿Qué me parezco?

0: 5 pasó a 18. Oye, quiero recordarles que la fiesta de la fiesta de Papayo es mañana. Mañana a la, eso de las 2 de la tarde se va en el espacio del Faro. Las entradas las vamos a empezar. Yo me voy a encargar ahora en este rato toda la gente que participó, que mandó el WhatsApp al más 56 9 670 670. No se preocupen, les voy a mandar por correo la entrada para que vayan todos mañana a ver a Pablo Chile, a Franco el Gorila, a Candelauro y mucho más. Así que nos despedimos nosotros. Ya viene algo a pasar con la María Claudia. Estoy feliz que pasa cueca tango. Estoy más contenta que perro con tresco. Más contenta que la cresta. Oscar Eduardo, te veo el lunes, ¿sí? Si Dios y la Virgen lo permite, todos mañana antes de la fiesta Papayo 2026. Que pasen buen fin de semana. Gracias por estar. Chao.
1: Se nos terminó el tiempo, pero nos vamos con la frente bien en alto, la lengua bien afilada.
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1: Gracias por acompañarnos en una edición más de Sin Pelos en la Lengua. Nos escuchamos el próximo para seguir compartiendo la mejor música y toda la actualidad de nuestro estilo. Se despiden, Jimé Valdés. Hasta la próxima. Y recuerden, si no lo pensaste, aquí lo decimos.
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4: 17 horas, 56 minutos.
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1: Hola, hola, hola, ¿qué tal? ¿Cómo están? Bienvenidos todos a Algo Va a Pasar. Estamos en vivo, estamos en Radio Monte Carlo. En este día viernes, 4 de septiembre, viernes por fin. Y les cuento que tengo el estudio tomado. Estoy con cuatro personajes, porque la verdad que son unos personajes, los voy a presentar a continuación, que me acompañan porque tenemos que contarles de un gran proyecto que se viene aquí en Radio Monte Carlo, que va a ser una bomba, una bomba. Está conmigo la Jodo. ¿Cómo estás, Jodo?
2: ¡Hola, Soli!
1: ¡Aplausos para Jodo!
2: ¿Cómo está la gente ahí? Saludos.
1: Saludamos también al Niño Paul.
3: ¡Buena, buena!
1: Niño Paul. Gonzalo, Dirty Pig.
3: Grande Bardips.
1: Y nuestro querido y popular, cada vez más conocido, el Hombre Pan.
3: ¡Hola, hola!
1: Bien, bueno, también está ahí detrás del control, Oscar Eduardo. Está Orel Ali, el jefe, el capo de Tuti aquí controlando, con lo que se viene, un proyecto espectacular. Vamos a estar conversando, chicos, que qué bueno que puedan estar acá, porque van a tomar la posta. Este proyecto que se viene a continuación a partir del día lunes.
3: Así es.
2: Así es.
1: Lunes 6 de septiembre va a ser.
2: Lunes 7.
1: Lunes 7 de septiembre de 18 a 20 horas, que es exactamente a la hora del programa Algo Va a Pasar. Se viene un nuevo proyecto de humor. La hora de la descarga.
4: La hora de la descarga.
1: Bien, perfecto. Sí. Bueno, yo quiero contarles a todos los que nos están escuchando. Bueno, voy a viajar a mi querido país, a la Argentina, durante el mes de septiembre. Voy a ir a ver a mis hijas, a mis hermanos, a mis hermanas. Así que se viene un mes familiar y la apuesta ahora es cambiar, quebrar la rutina, que septiembre sea humor. Y quién mejor que ustedes, que están en este rubro y que lo están haciendo espectacular, puedan vivir a continuación la hora de la descarga. Pero queremos que la gente los conozca también. Algunos ya los conocen, por ejemplo, a ver, empecemos por la Jodo. Vos estás en Bla Podcast.
2: Sí, estoy en Bla Podcast, tenemos un podcast ahí que se llama Tres al Hilo, junto a mi queridísimo amigo, colega también humorista, Felipe Espinosa, y la actriz Centaura, la Connie. Connie, ¿cuánto es el apellido de la Connie? ¿Te lo sabías? No, no, ni me acuerdo. ¿A ti?
1: Sí. ¡Ah, qué pesado! No, no sé. Niño Paul se da vuelta a ver si...
2: Sí, no sé, así es. Siempre me hacen bullying, siempre me hacen bullying este grupito. Yeah, ¡ay! Sí, empiezo con la victimización. No, sí, ahí estamos con...
1: La víctima.
3: Con este bullying.
2: Estamos con este podcast, ha sido súper entretenido para mí, algo nuevo, entonces súper bien y motivado. Me encanta el podcast. He invitado a todos a escuchar el podcast en YouTube, Tres al Hilo, por Bla Podcast.
1: Por YouTube y también en Bla Podcast, que es nuestro media partner, sí, con Radio Guayacán, sí, y Radio Monte Carlo, así que buenísimo, son parte de la familia. Niño Paul, cuéntenos de usted, ¿dónde lo encontramos? ¿Dónde lo ubicamos? ¿Qué es lo que
5: idealmente
1: hacer?
5: No lo encuentren, ojalá no lo encuentren.
1: No, algún motivo habrá,
5: Sí, yo llevo poco tiempo, la verdad, en la comedia, pero he tratado de, a través de mis herramientas, apoyar, aportar, y hoy estamos trabajando ya 88 noches en encubierto. Llevamos ahí un open mic.
3: 88.
1: A ver, sí, vamos a hablar eso también, dónde se presenta y todo. Ahora queremos saber.
5: Entonces estamos trabajando ahí, y aparte yo soy un trabajador de las artes. Actualmente trabajo en un espacio cultural. Así que toda mi vida trabajando en las artes, así que aquí estamos apoyando a los chiquillos y entre todos, la verdad, queremos que la comedia regional, sobre todo macro zona norte, empiece a crecer. Queremos lograr ese objetivo.
1: ¿Ustedes en qué nivel lo evalúan? ¿Están en modo incipiente o ya hay una base?
5: Mira, llevamos 15 años emergiendo, entonces no, yo creo que estamos en un nivel estamos en un nivel ya que, bueno, todo lo que se está dando gracias aquí al Hombre Pan, que eso también emerge a otros sectores, a nosotros. Es un trabajo en equipo, entonces como que no sé si medirlo de alguna manera. Siento que medirlo es limitarlo, la verdad. Entonces,
1: bueno, hay que apostar al humor. Yo creo que acá, bueno, Orel Ali apuesta al humor, apuesta que lo van a hacer espectacular. Así que ahora queremos hablar con el Hombre Pan, pero hoy vino sin su... sin su uniforme.
3: Ando con el uniforme.
1: Ah, bien. Como, está dobladito ahí.
3: Como Spider-Man. Así. Sí, pues acá. Bueno, nosotros. Me presento, soy comediante igual. Llevo ya 9 años en esto. Y ahí encontré un grupo de niños vulnerables que están acá ahora conmigo acompañándome. Y vulnerados por la vida. Pero que encontramos el lugar en la comedia. Y hemos intentado hacer reír esta región. Nos ha costado, hemos tenido nuestros tropiezos, pero estamos acá ya triunfando.
1: Bueno, pero la energía que tienen es maravillosa. Yo creo que eso se contagia y se traspasa, ¿no? Porque hacer humor igual es difícil, pero es vivir la vida con humor también un poco, ¿o no?
3: Sí, no queda de otra. De eso ganamos platita. Entonces.
1: La verdad que, sí, no, y además que entre reír y llorar, la verdad que siempre.
2: Mejor es reír.
5: Sí. Reír hasta llorar.
3: Voy ando reflexivo.
1: Sí, ¿no?
2: Voy.
1: Gonzalo Dirty Pig. Pero él es de la familia. Anduvo por Radio Monte Carlo, ¿cuánto tiempo?
6: 3 años que sigo con Tropor de la Radio Monte Carlo. Soy comediante hace 15 años. Este año voy al MUE.
3: A vender bebidas.
1: Y acá al infinito.
2: A vender papita también.
6: No, bueno, yo en el ámbito, me manejo en el ámbito de como bien del control, del sonidista de los chicos. Con el John igual nos conocimos acá en la radio para el verano.
3: Ahí nació el amor.
6: Reemplazó a la tía Jimmy, ¿te acordás?
3: Sí.
6: Y ahí, hasta el día de hoy, nos empezamos a trabajar juntos. Me dijo, oye, ¿sabes qué? Te tinca, juntemos un día, veamos temas, necesito que me apañes con el sonido todo. Y hasta ahora ya hemos crecido la familia. Sí. Se nos fue quedando uno atrás con el caminar, pero...
2: quedó más lento.
1: Pero ahí vi que te recibieron con mucho cariño. La verdad que esta es una... Hablábamos que esta es una radio a la que se vuelve porque siempre están las puertas abiertas, hay familia, hay buena energía. Uno, bueno, apuesta acá, pasa unos años, un proyecto, vuelve. Siempre están las puertas abiertas, sí. Gonzalo.
6: No, y desde acá se dio todo, al menos nuestra relación con el John, porque con el John después fui conociendo a la Jodo, al Paul, que se nos hemos ido conociendo más chiquillos igual de la comedia y puedo decir que es un mundo que de verdad es súper bueno. El ambiente dentro es súper bueno, súper unido, todos están pendientes de que al otro le vaya bien, que al otro le vaya bien, porque si uno, por ejemplo, en mi caso, que yo lo veía antes más por el tema musical, no se daba su unión, pero la unión que tienen hoy en día acá los chicos en la cuarta región es de verdad que es de mirar, porque es cómodo trabajarlo, crecer con ellos.
2: Ay, que habla bonito,
3: Hablaba, sí.
1: Bueno, pero lo interesante es que cada uno tiene su estilo, si bien trabajan en equipo, cada uno tiene su identidad, su modo de hacer reír, así que en el equipo cada uno cumple un rol. Jodo, contanos, dime, ¿cómo está la movida del humor acá en La Serena?
2: Yo creo que ahora hay un boom, sí, creo que, pero un boom boom.
3: Un boom.
2: Ya no, no me delatí.
3: Un boom es mejor que un boom.
2: No me delatí, como que pasará piola. Oye, no, pero.
1: Se juntan los jueves.
2: Sí, todos los jueves. Igual ha sido un trabajo constante de nosotros mismos porque hemos sido como. Sin parar, incluso con lluvia hemos estado haciendo el open.
1: Qué bien.
2: Para
1: lo que,
2: no
1: se suspendía.
2: No se corte el hilo de la comedia y así llevamos, bueno, con el nombre Pan, teníamos otro open en otro bar antes de llegar al que trabajamos ahora, Encubierto, y ahí estuvimos más o menos un año y medio.
3: Claro.
2: Y después llegamos a Encubierto y ya vamos para los 2 años. Así en Encubierto.
1: Los jueves. Bueno, me
2: todos
1: contabas,
2: los jueves.
1: Sí, me contabas el concepto, que es una onda así como karaoke del humor. Es decir, que cualquiera va y si le pinta subirse al escenario puede hacerlo. Y contar algún chiste, un poco medirse, probarse.
2: Sí, sí, pues esa es la idea, de que la gente pueda también probarse en la comedia. Y como te había comentado, pues que se haga como este karaoke del humor, como le decimos nosotros, que incluso hay gente que no ha ido con un como una rutina stand-up escrita o algo, sino que con un chiste nomás.
1: No, pero uno siempre tiene un amigo chistoso, ¿no? Así que sí, también está bueno pasarle el dato.
2: Y de esa forma se han descubierto varios talentos también.
3: Sí.
1: Se van uniendo al grupo, sí, sí, sí, sí.
5: Yo,
1: interesante.
5: De hecho, yo partí en un open. En abril de hace un año atrás, más o menos, un año y medio atrás, abril. Y claro, partí en un open, pero después caché la energía de los chiquillos y tal como dice el Dirty, como que no hay una competencia, no hay un tema así como que yo quiero más que tú, es como que si yo estoy ganando, todos.
1: Bueno, pero chau, a ver, niño Paul llegó al open y se subió al escenario, y ¿con qué te mandaste? A ver,
5: uy, fueron 11 minutos de pura descarga, la verdad. ¿Sí?
1: Vamos a hablar de la descarga, a partir...
3: Qué manera de unir.
1: A partir del lunes a las 18 horas se viene la hora de la descarga, que estamos con estos cuatro personajes, Dios mío, ¿qué irá a pasar acá, Aurelio?
7: ¿No? Vamos a durar un día.
1: Que sea lo que Dios quiera. Sí. Bueno, Hombre Pan, bueno, ustedes están participando también a nivel nacional en un programa de televisión de humor.
3: Coliseo.
1: El Coliseo.
3: De Mega.
1: De Mega.
3: Es un programa que está buscando un comediante para Viña. Uh-huh. Y de hecho nosotros fuimos sede de la producción cuando hizo el casting a nivel nacional. Se hizo en Encubierto. Ajá. Y nosotros fuimos el equipo que estuvo detrás igual apoyando. Y en un momento dijimos, ya postulemos igual, por si acaso.
1: Claro.
3: Y ahí me llamaron después y me dijeron, oye, sabes que estuvo buena tu rutina, vamos. Y ya buena. Y ahí ya estoy, pasamos el primer capítulo ya. Y hablo en plural porque igual yo esto siempre lo hago como en equipo. Como
1: ¿quién?
3: Que,
1: bueno, Hombre Pan, estás en el Coliseo. ¿Quién más?
2: Él nos representa.
1: No, de la región no hay.
2: Ah, tenemos mi compañero de podcast, sí, Felipe Espinosa. Él también está dentro de.
1: Está en el podcast Tres al Hilo. Bien, sí, Felipe también está.
2: También está participando
3: y
2: en el.
3: Llegó también India Pícara.
2: Otra
3: comediante acá de la zona.
1: Bien, entonces son las representantes de la región. Tenemos dos acá, qué bien, bien. Miren, gente, la verdad que hay que apostar al humor porque como están las cosas.
3: No queda de horror.
1: Yo, miren, no quiero ni hablar del Foro de Madrid ni de nada de esas cosas, pero yo te juro que la verdad que prefiero reír. Así que prefiero estar hablando con Laura de la Descarga.
3: Porque los estupefacientes están caros.
1: Sí, no, la verdad que.
7: El alza.
1: Incluso el pan está caro,
3: Sí, que estamos facturando.
1: No, estamos facturando.
3: Ya salimos en la tele y
1: de hombre va increchendo, como la masa madre crece.
7: Sí, está fermentando.
1: Se vienen proyectos interesantes. No vamos a decir más, pero sé que se vienen cositas,
3: Así es, sí. Se vienen cositas. Muy interesantes. No sé, tirarla. Este mes patrio, donde hay una fiesta muy grande. Allá en la región. Sí,
2: y mucha gente.
3: Donde no hemos pegado el show varias veces. Sí. Nunca sobre un escenario. Y este año, tal vez sí. No sé, ahí la dejamos.
1: Ahí
3: dejamos una premisa.
1: Qué lindo, no, me encanta. Bueno, me encanta que apostemos al humor acá también en la radio, a quebrar esta rutina, a quebrar esta mala onda también después de los temporales. Todos estamos en septiembre. La gente va volviendo a casa, el trabajo, tantas cosas, obligaciones, reclamos, que el marido, que el hijo, que todo. Entonces, reírse un poco viene bien. ¿Cómo va a ser el programa? A ver, ¿quién
3: marido.
1: Me quiere
3: contar? Sacó marido.
7: Bueno, el hijo salió hasta el hijo. Sí, me sentí muy identificado.
1: No, la verdad que yo ya tengo una rayita de tolerancia, pero ya superé todas esas. Parecimos los juegos, ¿no? Los juegos electrónicos, ya salté varias etapas.
3: No, bloqueaste.
1: Sí, ya está
2: el level 100.
1: Sí, sí. Pero siempre es bueno reír. Eso sí, de eso estoy convencida. ¿Cómo va a ser el programa? ¿Cuál va a ser la tónica? Porque la hora de la descarga obviamente tiene una modalidad. ¿Quién me explica?
3: Nuestro objetivo es bajar el cortisol de la gente.
1: Bien. Eso es lo que ¿Pero decimos. ¿Cómo lo van a hacer? ¿Van a recibir llamados? ¿Se van a comunicar por WhatsApp?
2: Sí, mira, queremos hacer varias dinámicas dentro del mismo programa, teniendo invitados también. Todos los invitados que queremos tener, ojalá de cualquier índole política, televisiva y humorística, que van a ser la mayoría de los invitados, queremos someterlos al humor. Ajá. De partida. Sí. Y también un escape a la gente que se pueda descargar. Tenemos varias dinámicas con la gente. Una de estas es que queremos que la gente nos llame para pedir perdón.
1: Ah,
2: sí.
1: Interesante.
2: Entonces nos puede llamar, nos dice su caso de qué fue el condoro que se mandó. Uh-huh. Nosotros ver qué estrategia podemos usar para ayudar a ese ser a pedir perdón. Y vamos a llamar a la persona a quien le estén pidiendo perdón, a ver qué podemos hacer, si lo perdonan o no.
7: Lo terminan echando de la casa. Especie,
1: sí. Sí,
7: con el consejo a la jodo. Pero
1: que se, sí, la verdad que es bien arriesgado, ¿no? Bueno,
2: sí, arriesgado.
7: Que se destaque igual pedir perdón, sí, porque no vamos a pagar pensión.
2: Pedir perdón no más.
3: Sí, todo la ley.
2: Dentro de la ley.
1: Hay cosas que van por otros carriles, pero bueno, entonces ustedes hacen como una especie de mediación, una especie como de terapia alternativa, podríamos decirlo así, hablando que la salud mental acá está bastante complicadito, entonces una terapia alternativa, podríamos decir que es el humor, y ustedes como asesores, ¿no?
2: Así es, igual más el humor.
3: Igual la hora de la descarga nace también de un
5: una terapia, como lo dices tú, que nosotros tenemos todos los jueves, que es la descarga.
1: Sí.
5: Entonces nosotros invitamos a la gente que en un pequeño váter ellos puedan echar su descarga de manera anónima. Entonces ellos escriben su descarga y nosotros la leemos adelante y tratamos de hacer humor, comedia, quizás de esa tragedia.
1: Bueno, pero fíjate que eso está estudiado Alejandro Jodorowsky, que es un chileno que...
3: En él nos basamos.
5: Tocó piano.
1: Sí, psicomagia, sí. Es un acto de psicomagia, pero bueno, ahí a la... A la de ustedes,
2: a la
1: de
2: tenemos a la Jodo. Por eso soy la Jodo, por eso soy la Jodo.
3: Es Jodorowsky. Jodorowsky.
1: Sí. Ah, sí.
3: Por Jodorowsky.
2: Bueno, por la Joda y por Jodorowsky también.
1: ¿Te gusta Jodorowsky?
2: Sí, sí, sí.
3: Le gusta el Jodorowsky. Sí, va a ser un programa familiar igual. Sí.
1: Sí, sí, totalmente. Expliquemos eso también. Mamás que van escuchando con los niños, quédense tranquila, que también ahí alguien le está mirando Orel, mire atentamente acá, que todo esté bajo la línea editorial.
5: Sí. Los niños igual se pueden descargar de sus papás.
2: Sí, también.
5: Hay que darle voz a la infancia.
1: Sí, sí, sí.
3: Infancia.
1: Sí, los niños, ¿no? También, a veces los niños, pobres niños, tienen que soportar cada cosa.
3: Sí, y no tratarlos como estúpidos. Porque hay mucho programa infantil que como que los tratan como si fueran, saben más que uno.
1: Sí, los chicos
3: de hecho, a nosotros nos pasan los shows en vivo que llegan familias con niños chicos y los niños chicos, ¡guau! Igual nosotros le avisamos antes
1: y al ratito papás. Se ríe el papá. Sí. Se captan el chiste más rápido.
5: Sí. Sí. Se lo explican.
3: Después cubrimos y era un enano. Ay,
1: no será tan rápido.
3: Quieren de este tipo de humor. La hora de la descarga.
2: Sí, así que aprovechar igual y invitar a todos los. ¿Cómo se dice?
5: Radio
2: audiencia. Ah, radio escuchas. Que nos sigan en este nuevo proyecto. Prometemos harta risita, prometemos harta descarga, que la gente se relaje. A eso nosotros aspiramos, a que la gente lo pase bien, se relaje, disfrute de escuchar radio y que se pueda descargar, si esa es la idea, que nosotros vamos a hacer su terapia.
1: Sí, sí, los terapeutas acaban de estar listos. Sí. Entonces, a partir del lunes a las 18 horas, la hora de la descarga, estamos hablando con la Jodo, con Niño Paul, Gonzalo Dirty Pig y Hombre Pan, que se van a tomar el estudio de Radio Monte Carlo durante septiembre. Después veremos, Dios dirá, todo puede pasar, pero así es la vida, chicos, hay que fluir. Así que les deseo el mayor de los éxitos. Esperemos la gente responda, mande su problema, se descargue, puede usar las distintas herramientas que ustedes van a ir dando para poder descargarse también a través del humor y el juego. Bueno, entonces ya para cerrar, ustedes realicen la invitación a sus distintos proyectos, algunos que están andando, y además de conectarse como siempre a las 18 horas a la 102.7 en Radio Monte Carlo. ¿A dónde los invitamos? Bueno, el jueves que viene. En Encubierto.
3: Es que
1: pasen aviso, vamos.
3: El principal proyecto que tenemos nosotros, aparte de este programa que se viene, es todos los jueves en Encubiertos tenemos un show de comedia, que es el micrófono abierto, la descarga. Buenísimo. Que al principio jugamos con la descarga del público, que vayan nomás entrada liberada. Todos los jueves.
1: ¿Se puede tomar algo?
3: Por supuesto. ¿Sí? Ah, bien. Por favor. Por favor. Sí, porque así se ríen bien. Más.
2: Sí. Sí, sí, sí.
3: Y después micrófono abierto para que cualquiera del público pueda subirse a contar chistecitos. Tienen hasta 5 minutos y todos se llevan un trago de cortesía.
1: Ah,
3: así que hay comedia local, hay comedia de la zona todos los jueves en Encubiertos.
1: Un buen panorama.
3: Los otros chicos? Proyectos.
2: Bueno, que me puedan seguir a mis redes sociales. Soy
1: dale.
2: La Jodo.
3: Yo.
2: No, porque dije un proyecto propio. No, la Jodo es mi proyecto propio. No, que voy a estar hoy día más ratito teloneando al gran Angelo Soul, comediante ahí de los mejores para mi gusto. Así que eso, vamos a estar acá en Cisterna. Sí, también. Ya, pero acá en Cisterna creo que quedan las últimas entradas. Así que por si la gente que nos está escuchando ahora y quiere ir a ver humor, que aproveche.
1: Buenísimo, Niño Paul.
5: Sí, bueno, destacar que vamos a tener invitados comediantes nacionales igual en el programa, ya están ahí a la espera, así que para que todos estén atentos y nos sigan, y nos puedan escuchar y pasarla bien y se descarguen. Yo creo que lo más importante es que se descarguen y que sea un buen momento ese, quizás en el taco, que a veces es una catástrofe emocional.
1: Sí, se puede, que nos llevemos mejor el taco y acompañar. Hay tanta gente que también trabaja y escucha radio que a veces son trabajos que, no sé, en lugares... Sí. Inhóspitos, sí, algunos llegamos a toda la región, chicos. Así que nos escuchan quién sabe dónde. Bueno, la idea es que vamos a llevar humor a partir del lunes a las 18 horas y lo vamos a pasar bien. Vamos a tener un lindo septiembre. Dirty Pig.
6: Sí, pues dejar a todos invitados para el día lunes por la 102.7, por YouTube también, el canal de la radio. Pueden seguirme también en Dirty Pig Music, por si hay temitas de música, sonido, grabación.
3: Está vigente.
6: Claro, para que nos escriban también. Ahí manden su audio por WhatsApp, Facebook, Messenger, Tweet, X, Fotolog.
1: Si se me queda alguno en el tintero. Se me acaba el programa.
3: Artsmate.
1: Bueno, chicos, cuiden el boliche. Me cuidan el boliche, ¿eh?
5: Oye, que te vaya muy bien. Sí. Disfruta mucho tu viaje.
1: Me ríen el cactus, por favor.
2: Sí, todo.
1: El alimento del gatito lo dejé por ahí.
2: Ya, súper.
1: Sí,
2: ya,
1: por perfecto. Favor.
2: Después me dejáis el horario de cada puesto, se le da y todo.
1: No, la verdad que, bueno, que salga todo espectacular, disfruten mucho, que disfruten todos también con este grupo de locos que van a estar a cargo de la hora de la descarga a contar del lunes a las 18 horas. Locos lindos. Miren. Se escucha cada loco acá, que bueno, yo creo
2: bueno,
1: que...
2: Bueno, sí, sí, también.
1: Ah, bueno. Un poco de loco lindo, me refiero, de humor, de alegría. ¿Eh?
3: Sí, no, sí. Yo lo tiré de joda. Era una joda.
1: Bueno, yo feliz que me voy a ver a mi familia y feliz que acá todo sigue fluyendo, todo hermoso, todo con humor y alegría, que es lo que más necesitamos. Un abrazo grande, chicos. Nos vemos al regreso.
5: Nos vemos el lunes.
3: Chau.
1: No se olviden el lunes, la hora de la...

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11: 18 horas, 28 minutos.
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2: Arrancamos nuevo bloque, algo va a pasar. Estamos en vivo en Radio Monte Carlo, son las 18 horas con 37 minutos y están pasando muchas, muchas cosas en La Serena. En el centro de La Serena específicamente se está desarrollando el desfile de moda La Serena Tu Pasarela. Y ahí, en el centro de La Serena, esto está en calle Balmacé, entre Cordobés y Prat, se está montando una pasarela y está en el lugar. Vamos a escuchar ahora a Nancy Petruccelli, quien es nuestra panelista de moda y tendencia. ¿Cómo estás?
3: Muy buenas noches a la audiencia. ¿Cómo están? Acá estamos en el casco histórico de La Serena, compartiendo un tiempo espectacular con un desfile donde están promocionando todo el patrimonio vivo que es el nombre del evento. Y acá tenemos también que es una iniciativa, ¿no?, para buscar promover también un poco lo que tiene que ver y potenciar el valor del casco histórico. Estoy acá con una persona que vino invitada.
2: A ver.
3: Queríamos saber también cómo le resulta este tiempo a ella para compartir, qué le parece esta invitación y también para que nos cuente la expectativa que tiene.
2: Dale.
4: Hola, mucho gusto.
2: Hola, ¿cómo estás?
4: Te cuento, estamos súper felices porque definitivamente este tipo de actividades van y dan actividad, dan vida al casco histórico de nuestra comuna La Serena. Yo creo que Marcela López ahí se las mandó, que es la gerente de estos proyectos, que está siempre buscando iniciativas para poder levantar nuestro casco histórico.
2: ¿Cuál es tu nombre?
4: En lo personal, Carla Aguirre Calvanese, y en lo personal estoy invitada porque trabajo como en el área comercial de Terraza Restaurant, que es un restaurante que también está en Eduardo Labarra, en el casco histórico, y siempre, ajá, estamos colaborando con la comuna para poder activarnos y,
2: claro,
4: que la gente nos prefiera, nos elija y vuelvan y retornen a nuestro casco histórico.
2: Bueno, con este tipo de iniciativas obviamente que dan ganas de volver, de darse una vueltita. ¿Este desfile está por comenzar o ya comenzó, Nancy?
3: Está por comenzar, si querés te puedo mostrar un poquitito. Ahí están en la primer pasada, que es una pasada victoriana, porque es como lo que es el patrimonio, todo lo antiguo que quieren mostrar. Entonces, esta pasada es victoriana, vamos a ver si logramos ver desde acá, porque como hay mucha música.
2: Sí, sí.
3: A ver, acá tenemos una pasada, después tenemos, ahí le voy a mostrar, mirá.
2: Ahí está, ahí estamos viendo la pasarela. Ah, claro, eso nos explicaba el otro día, estuvo en el programa Marcela López, quien es la organizadora, y Claudia Bastías, quien es la que asesora el tema del vestuario, que iban a hacer como un desfile de época para dar inicio, porque es un poco también contar que la moda tiene una historia y que, como La Serena también tiene sus años ya, 482 años, en algún momento en este centro serenense pudimos ver a gente vestida de esa manera. Así que interesante propuesta también de iniciar el desfile con ropa de época y adultos desfilando. Que no me gusta decir adultos mayores, no me parece como, no, nada que ver. Gente adulta desfilando ropa de época. Acá, mira, te vamos a pedir, Nancy, si puedes alejar un poquito o dar vuelta a la cámara.
3: Sí, voy a dejar del evento porque esto recién empieza, María Claudia. Acá está lleno de gente y están muy emocionados porque es algo que lo hacen por primera vez. Y la verdad que hay ruido. De la música, obviamente, porque el evento hay una pasarela, entonces ellos la propuesta que hacen es musical también, para que la gente se active también.
2: Bueno, o sea, si alguien está escuchando y tiene ganas de acercarse al centro, todavía está a tiempo, porque esto está recién empezando.
3: Es una fiesta, está de moda, Serena todo el mes, porque es el mes de la moda, entonces le están dando importancia a algo sumamente importante que tenga que ver con todo lo que es arquitectura, pasarela. Y bueno, y para activar, como decíamos recién, también un poco la unión hace la fuerza, dicen. Y hay un montón de personas que se unieron, comerciantes, digamos, que hace años que ellos, Almacenes de Aire, por ejemplo, está Luigi Sandonay. está César Ledesma como diseñador. Y es muy importante porque a veces uno se va a Santiago a buscar telas. Yo te cuento algo, María Claudia, a que ver. Cuando me casé, uh-huh. Las telas las compré en Daires y justamente el que me hizo el vestido fue el diseñador César Ledesma.
2: Ah, mirá.
3: Y para mí es algo súper...
2: ¿Pero cómo te fue con el marido, Nancy?
3: Me fue muy bien.
2: Ah, bueno, entonces, recomendable ir a comprar la tela ahí.
3: Recomendable, sí, totalmente
2: recomendable. ¿Y el diseñador?
3: El diseñador,

0: Exactamente, es la idea de este proyecto, La Serena, Tu Pasarela, que es la primera versión, ojalá de muchas, porque es una forma de atraer a la gente al centro y los mismos comerciantes actuar de manera mancomunada, generando un evento bonito, una puesta en escena bonita, para poder apreciar la moda, y también las mismas casas que están en el centro están disponiendo de prendas para armar los outfits. ¿Todavía no se pueden apreciar los outfits, Nancy?
1: Todavía no, seguimos sí con el pasarela victoriana, sigue todavía. Ahora están dando la bienvenida, porque obviamente que hay un programa, ahora viene la bienvenida, la apertura ya empezó con el primer desfile, y después van a seguir diseñadores, y como te decía, por ejemplo, hay una empresa de carteras de alta gama también. Uh-huh. Bueno, Luigi Sandonai, que es muy conocido acá en el casco histórico, alguien que trae ropa europea, pero muy bella. No sé si tuviste la oportunidad, María Claudia, de ir a visitar la tienda.
0: Sí, por supuesto.
1: Tiene botas, sí, tiene unas botas espectaculares. Él se destaca mucho por ropa muy de lujo también. Y la verdad que es una maravilla también estar en este lugar. Está lleno de gente y lleno de gente virtuosa también, de profesionales. Así que me acerco mucho a la cámara para escuchar.
0: Me parece que estaba muy cerca la imagen, Nancy. Pero de todas maneras, lo importante es tu relato, es saber que esta actividad está empezando, que es una de las actividades importantes que se está desarrollando en este momento en La Serena. La otra es en el Faro, el Sunset, pero en el centro, paralelamente, está empezando este desfile, La Serena, Tu Pasarela, que está empezando ahora, a partir de este momento. Si estás con ganas de ir, todavía estás a tiempo. Y Nancy Petruccelli, nuestra panelista de moda y tendencia, por supuesto, no se quería perder el desfile, así que nos está contando cómo se vive ahí todo este desfile, La Serena, Tu Pasarela. ¿Hay mucha gente, Nancy?
1: Hay bastante gente, te voy a decir. Todo lo que da, cerraron toda la calle y está centralizado todo desde lo que tiene que ver el Caracol, que también está en el centro histórico, por supuesto. Uh-huh. Y bueno, hasta el final, donde está, me parece que Western Union, o no me recuerdo qué empresa de cambio está ahí, Argenper parece.
0: Todo
1: y
0: entre.
1: Bueno,
0: todo,
1: ahí hasta el final.
0: Todo entre Cordobés y Prat.
1: Exacto, entre Cordobés y Prat sería más o menos el cierre del desfile.
0: Bien, bueno, Marcela López. Marcela López, la organizadora, Claudio Bastías estaba con la ropa ahí, no sé si están a mano o deben estar medio ocupaditas, ¿no?
1: Parece que está ocupada y creo que mientras más me acerco, más ruido vamos a tener.
0: Sí, no te preocupes.
1: Ese es claro, yo estoy como un poquito, mira, no sé si ves, estoy un poquito apartada, pero me gustaría que vean la imagen en caso... Bueno, tienen la oportunidad de verlo también.
0: A ver, gira la cámara para que nos muestres. Ahí está, perfecto.
1: Ahí para que se vea también la cantidad de gente que hay.
0: Bien, bien.
1: Bueno, hay una tremenda pantalla mostrando toda la ciudad.
0: Sí. A vos que te gusta, bueno, este tema, la moda, como estilista, como asesora de imagen, ¿qué te parece que en La Serena se empiecen a gestionar este tipo de eventos?
1: Y a mí me encanta, porque le están dando importancia justamente al vestir, ¿verdad? O sea, la importancia de vestirse, de festejar justamente el mes de la moda, es como darle esa importancia de lo que tiene que ver con... ponerse, porque la verdad que el vestirse, el agregarse un outfit, no es solamente, siempre lo decimos, la imagen personal, sino que va más que eso. Y también, bueno, la iniciativa y el compromiso que cada uno toma, también de promover, ¿verdad? El diseño, la parte cultural. Entonces, me parece maravilloso que este tipo de iniciativa esté resurgiendo, que esté este movimiento de moda muy fuerte. A mí me encanta, porque también, bueno, todo lo que es moda sustentable, se le da mucha importancia acá en esta región también, en la parte arquitectónica también, que es hermoso. La verdad que el que no conoce tiene que venir a visitar La Serena, porque la arquitectura es espectacular, a mí me encanta, bien colonial, y eso es maravilloso, que también lo puedan conservar, ¿verdad?
0: Sí,
1: después de tantos años que puedan conservar.

0: Observar esa parte.
1: Y poner en valor a través de estos eventos maravillosos. Bueno, las modelos van a ser de la agencia Elegance y también están desfilando este grupo de adultos la ropa de época. Y las empresas...
0: Ahora comienza el carrusel de... Sí. Exacto. Ahora va a haber un carrusel de moda, una pasada también, como te decía. Ahora va a estar, está hablando el presidente de la Cámara, porque hay, como te decía, un protocolo. Esto como que está recién en pie, empezando. Ajá. Así que todavía falta bastante, pero está muy interesante, porque después también de cierre justamente tenemos a este diseñador que me imagino que nos va a impactar con sus vestidos, ¿verdad? Porque él trabaja mucha corsetería, mucha piedra, y realmente es maravilloso los vestidos que tiene. Y Y bueno, la tienda de aires, como te decía, los almacenes.
1: Sí, también está Lorenzo Di Ponti, también está y otra diseñadora también, Damaris, y César Ledesma, César Ledesma, sí, que es el diseñador que estabas hablando recién, Nancy, que bueno, que hizo tu vestido de novia. Bueno, entonces un evento maravilloso el que se está llevando a cabo en el centro de La Serena Tu Pasarela, entre Cordobés y Prat, por Balmaceda. Se instaló una pasarela. Bueno, si vas manejando, obviamente ya sabes que esas calles están cortadas por este motivo, que es un motivo importante, porque bueno, la gente del comercio de La Serena obviamente necesita esta reactivación, necesita este tipo de actividades para que la gente vuelva al centro con actividades divertidas, entretenidas, llamativas, y también que motiven comprar en los negocios que están allí apostados. Nancy, ¿alguien más por ahí para conversar? ¿Algo más que agregar?
0: Mira, sí, hay una chica que podríamos preguntarle, que está muy divertida. Vamos a ver si logramos hablar con ella, que está haciéndose unas fotos en el Patrimonio Vivo para la Radio Monte Carlo.
2: ¡Hola!
0: Acá tenemos a alguien que está muy divertido.
2: Hola, ¿cómo están, amigos de la Radio Monte Carlo?
1: Hola, ¿qué tal? ¿Cómo estás? Estamos en vivo, ¿eh? Estamos en Algo Va a Pasar en Radio Monte Carlo.
0: Estamos en vivo, mira, José, ven.
1: ¿Cómo es tu nombre?
2: Hola, mi nombre es Camila Aracena.
1: Camila, porque...
2: Secretaria Regional del Colegio de Periodistas, así que muy bien que me entreviste.
1: Qué bien, te toca estar del otro lado ahora de entrevistada.
2: ¡Eso! Bueno, muy entretenido, se está viviendo un momento bien bonito acá.
1: Sí, ¿cómo supiste de este evento? ¿Por qué fuiste?
2: Mire, la verdad, llegamos por casualidad, porque íbamos a ir a un evento que hay en El Faro. Uh-huh. Algo de un sunset.
1: Al sunset, sí, sí.
2: Y de casualidad pasamos por acá y nos gustó, así que aquí nos quedamos.
1: Qué lindo, bueno, sobran los eventos hoy día en La Serena. Así que, ¿me dijiste tu nombre, perdón? ¿Tu nombre?
2: Camila Aracena.
1: Camila Aracena. Bueno, Camila, es una muestra real de lo que es tener una actividad que te convoque, porque ella va pasando, caminando hacia un lado, y este evento la atrapó, la dejó ahí, y me decías que estaba muy divertida sacándose fotos, o sea, disfrutando. Esa es la idea, ¿no? Disfrutar el centro. Bueno, Camila, sí, muchas gracias. ¿Con quién estás, Camila?
2: Ando con un amigo, el José, que andan por allá. Uh-huh. Y la Katy.
1: Bien.
0: José. Así que acá quiere saludar también el José.
1: A ver, José, hablemos con
0: para
1: José.
0: La Radio Monte Carlo, para la Radio Monte Carlo en vivo.
2: Mándate un saludito.
3: Hola, mucho gusto. Muy, muy buena Radio Monte Carlo.
1: Sí, acá, por supuesto.
3: El evento acá es importante, así que muy bueno que tengan cobertura de estos eventos. Así que muy bien, saludos.
2: Qué de hecho, bueno, me encantó el abrigo de ella desde que la vi. Ajá. Yo pensé que ya estaba animando ahí.
1: Ah, ay, bueno, pero es que Nancy es nuestra asesora de imagen, de modelo, es nuestra modelo acá.
2: Teniendo muy bonita, sí, me encantas.
0: Hay que dar el ejemplo. Gracias, muchas gracias.
1: Bueno, ahí gracias a Camila, José. Divertido, Nancy, ¿no? Sí. La gente cómo se copó con
0: sí,
1: el tema.
0: Muy divertido, porque acá hay un arco donde la gente se anima para sacar fotos. No sé si ahí a ver si se puede ver.
1: Ahí vamos.
0: ¿Ves
1: a ver
0: que
1: si
0: hay
1: lo,
0: con
1: si
0: flores lo, rosa, si pincha, muy oferita, hermoso? Y bueno, la gente se arrima acá y se saca las fotos del recuerdo.
1: Claro.
0: Entonces, justo estaba ella muy entretenida y dije, bueno, voy a preguntarle y mira, justo periodista y todo, mira, una colega tuya.
1: Qué bien, bueno, jugando a ser modelo también, ¿no? Porque Sí, también. Todas queríamos ser reina y todas queríamos ser modelos, así que se puede también jugar por un día y divertirnos. Bueno, Nancy, lo interesante que tu salón, Il Salone, también está en el centro, en Galería Boalé, así que también sos parte de esta iniciativa.
0: Exacto, porque estamos a metros del casco histórico, o sea, de lo que sería Cordobés 540, local 115, y estamos muy, muy cerquita de Balmaceda, así que estamos a metros nomás.
1: Bueno, recordarle a la gente entonces, si te quieren ir a ver por algún cambio de estilo, alguna asesoría, ¿dónde te encuentran exactamente?
0: Sí, me encuentran en Galería Boalé, local 115. Y cuando quieran venir a cambiar el estilo, un cambio de look, un asesoramiento de imagen, están totalmente, cordialmente invitadas.
1: Perfecto. Buenísimo, Nancy.
0: También mi esposo corta el pelo de varones, así que también se lo puedo sumar a los varones. Para algunas mechas también, yo trabajo la parte técnica de mechas de hombres, así que también se puede hacer un cambio de estilo del varón si se anima.
1: Sí, también los hombres se pueden hacer mechas y también las mujeres que usan pelo corto, se los recomiendo al marido de Nancy, a Joel, que es espectacular. Siempre quedan felices con los cortes cortos, eso es como su especialidad. Bueno, Nancy, nosotros vamos cerrando este contacto. ¿Sabías que me voy de viaje a nuestra querida Argentina? Así que también aprovecho de despedirme.
0: Disfrutá, pásalo espectacular. Bueno, contarte que ahora en estos segunditos que nos quedan, ahora sí ya empezó la pasada de pleno con un carrusel de modelos, como te decía recién, y ahora sí están desfilando con una canción muy entretenida y bueno, y va a haber una banda en vivo mientras que desfilan.
1: Bien,
0: así
1: bien.
0: Así que ahora ya se puso más entretenido también.
1: Ya empezó, oficialmente bueno, ya empezó el desfile. Bueno, Nancy, gracias ahora, por el contacto.
0: De pleno. Gracias a ustedes, te mando un besito grande, que tengas un excelente viaje y bueno, me encantó poder contar cómo se está viviendo acá en el Centro Histórico, todo lo que tenga que ver con la activación y la promoción de La Serena, que amo La Serena.
1: Buenísimo. Buenísimo, Nancy, gracias. Bueno, nos veremos al regreso. Besito. Y te dejo para que disfrutes el desfile La Serena, tu pasarela.
0: Gracias, un besito grande.
1: Besitos, Nancy. Chao, chao. Gracias por el contacto. Besito, chao, ahí desde el centro de La Serena, activándose los comercios unidos, generando una pasarela para mostrar la moda, para activar el centro, para integrar también modelos, academias de formación en estética, en fin, todo un trabajo muy importante organizado por Patrimonio La Serena, Patrimonio Vivo La Serena, y Marcela López, la organizadora, la ideóloga de todo esto, y junto a Claudia Bastías, que está armando los looks que ya están pasando en el centro de La Serena. Estás a tiempo todavía, si te animás, podés ir. Nosotros hacemos un pequeño corte, seguimos aquí en Algo Va a Pasar.
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7: 18 horas. 56 minutos.
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2: Iniciando nuevo bloque, algo va a pasar. Estamos en vivo, estamos en Radio Monte Carlo. Son las 19 horas con 3 minutos. Y otras cosas que están pasando en La Serena. Está en el Faro, en la Costanera. Está llevándose a cabo un sunset maravilloso. Y a continuación vamos a hacer contacto con David Videla, quien es director del Departamento de Turismo, quien está en el sunset mismo, en la playa. ¿Cómo estás, David?
3: Hola, María Claudia, bien, ¿y tú? ¿Cómo estás?
2: ¿Cómo va la actividad? ¿Cómo está saliendo?
3: Está todo pasando acá en el Faro Monumental.
2: Me imagino que te alejas un poco por el sonido.
3: Sí, estamos con las activaciones. Vamos a tener activaciones gastronómicas, ahora está un DJ. Va a comenzar un desfile de moda con la agencia de modelaje de Karina Gress. Uh-huh. Y bueno, tenemos empresarios turísticos, los gremios, emprendedores, pisqueros, una cantidad impresionante de público que ha llegado hasta el Faro Monumental acá para este sunset.
2: Maravilloso. Mira, recién estábamos hablando con nuestra panelista de moda, Nancy Petruccelli, que está en el centro de La Serena, donde también hay un desfile de modas, La Serena Tu Pasarela, totalmente, copada la calle Balmaceda con gente disfrutando de ese desfile, activando el centro, pero también los empresarios de la Avenida del Mar están con esta activación en el Sunset. Bueno, no sé si después te podés acercar y nos mostrás un poquito, David, pero el objetivo principal de esta acción y quién lo organiza.
3: Sí, bueno, esta actividad del Sunset la organizamos como Municipalidad de La Serena y con la multigremial de la región de Coquimbo. La multigremial se acercó a la alcaldesa, le hizo una propuesta de poder realizar un sunset y la alcaldesa dijo que sí y nos solicitó, bueno, a todos los equipos municipales, turismo, fomento, eventos, para poder organizar una actividad acá en el Faro Monumental. Y la verdad que ha sido un éxito. Me voy a acercar para poder mostrarle.
2: Emprendedores. David Videla, director de turismo, pero va a estar reporteando ahí también. Acercate nomás, David, con toda la perso. Eso, ahí vamos viendo. Bueno, quienes puedan ver por Radio Monte Carlo Oficial, estamos entrando a la actividad en sí, donde están los emprendedores con sus cosas. ¿Hay un animador o hay un acto protocolar?
3: Sí, estamos con emprendedores, con distintos tipos de emprendedores, uh-huh, vendiendo productos gastronómicos, papaya, artesanía de aguita. Mira, acá hay papaya.
2: ¡Ay, qué rico!
3: Están haciendo degustaciones. Mira, productos artesanales y aguitas.
2: ¡Hola!
3: Aquí están nuestras emprendedoras.
2: ¡Ay, saludan
3: papaya
2: las chicas!
3: Por acá.
2: Buenísimo. Mira, ¿cómo? Bueno, ya el sol ya se perdió.
3: Sí, ya estamos. No, ya el sol se perdió, sí. El atardecer ya bajó, el sunset ya está, estamos en pleno sunset. Sí. Aquí están, mira, los amigos de Capel, también están haciendo degustaciones.
2: Ah, qué bueno, bueno. Bueno, ese stand, me gusta.
3: Sí, Pisco Capel. Acá tenemos a Pisco Guanacu, también.
2: Hola, ¿qué tal?
3: Con degustaciones.
2: Qué lindo. Bueno, mira, y el faro totalmente iluminado, ¿esa iluminación representa algo?
3: Sí. Mira, acá Pisco Endémico. Pisco Endémico es la única pisquera de La Serena. Aquí está nuestro amigo, para Radio Monte Carlo.
2: Qué bueno, Pisco Endémico también presente en el sunset. Bueno, mira, yo estoy dentro del estudio, David, entonces, claro, me acabo de enterar que el sol ya cayó, está todo oscuro. Pero se ve maravilloso ahí el faro iluminado. El DJ ya comenzó, me decías que va a haber un desfile. ¿Cómo viene el orden del programa? Por si alguien está escuchando y se quiere, mira, y se anima, y va. Panorama de viernes espectacular. Mira,
3: acá te voy a mostrar la pasarela que se realizó. Están los modelos.
4: ¿Qué más participativa?
3: Los modelos de la agencia Karina Gress.
2: Ya, y ya empezó
3: de
2: este el desfile.
3: Tenemos activaciones de pisco con Pisco Chile. Vamos a tener activaciones de Pisco Guanacu. Uh-huh. Va a estar también el restaurante Tongoy, ¿cierto? Uh-huh. Entregando degustaciones de opción. Está INACAP también entregando degustaciones arriba del faro. Ahí viene el modelaje.
2: Está el desfile en este momento. Mirá. Bueno, gracias, David. Mira, la verdad que nos está haciendo de reportero. Nos está mostrando. Yo te agradezco la conexión por Zoom también. Podemos ver el desfile, el faro iluminado. Mucha gente que se ha congregado. Bueno, David, también viene la maratón el día domingo. Imagino que mucha de la gente que está ahí son turistas.
3: Acá te voy a mostrar
2: A ver, ahí se va acercando David. Claro, ¿no? Si está lleno, lleno de gente, el faro se ve maravilloso.
3: Lleno de gente, lleno
2: sí,
3: de gente.
2: Sí, sí, sí, hermoso.
4: En las bolsitas.
2: Y ahí está.
3: Aquí vienen las degustaciones de pisco.
2: Ajá. El sector del faro también hay degustación de pisco y en un costadito también está como la feria de emprendedores. Animate, si estás por la Avenida del Mar, llegate al faro porque hay una linda actividad y David Videla nos está mostrando todo. Pero contanos, David, porque bueno, hay gente que también no está conectada a YouTube, pero sí nos está escuchando. ¿Hay algún corte de calle? ¿Está o solamente se puede llegar directo por Francisco de Aguirre hacia el faro?
3: Sí, mira, no hay corte de calle, no hay corte de calle. Estamos ocupando solamente el estacionamiento del faro y la primera terraza del faro. No hay corte. Bien. Pero acá, por ejemplo, está Decatlón, está Chilehuel, están los chiquillos acá, ¿cierto? De la corrida de la maratón.
2: Claro.
3: Decatlón también. Ellos también están realizando actividades acá.
2: Bien, bien, bien. A ver, comentanos, si nos puedes contactar ¿son los organizadores de la corrida de la maratón La Serena?
3: Sí, acá están los chicos, está Nicolás. ¿Quieres hablar con Nicolás?
2: Sí, sí, dale, aprovechemos. Dale. Hacemos un 2x1. Estamos Nicolás. Mostrando el Sunset, que es una de las actividades programadas para activar la Avenida del Mar.
3: Frenteamos la maratón. Ahí está María Claudia.
5: María Claudia.
2: Hola, ¿cómo estás, ¿Cómo Nicolás?
5: Bien, ¿y tú? Por acá el director de ruta de la maratón de La Serena.
2: Perfecto, estamos con la persona indicada, porque queremos conocer exactamente cuál va a ser el recorrido el día domingo, a qué hora empieza todo, para que la gente se organice y no tome esas vías.
5: Perfecto, mira.
2: ¿Qué estás comiendo, Nicolás?
5: Estaba puesto aquí un regalito que me compré por acá.
2: Sí.
5: Los emprendedores. Hay muchas cosas ricas, así que aprovecho que vengan a darse una vueltita al paro.
2: Dale.
5: Hay muchas cosas ricas y a muy buen precio.
2: Bien, mira. Bien. Pasa la promo ahí también a los emprendedores.
5: Tenemos cuatro distancias: 42, 21, 10 y 5. ¿Ya?
2: Ok.
5: Los 42 kilómetros parten a las 7:30 de la mañana.
2: Uh-huh.
5: ¿Ya? Es la ruta más larga y la ruta es Almagro, O'Higgins, Larraín, hasta Cuatro Esquinas. El regreso se hace por Avenida Estadio, Andrés Bello, Mata. Son 2 kilómetros en ese sector por Cruz del Molino, Pacífico, Federico Alto, Francisco de Aguirre, tomar hacia el sector de la Costanera. Este sector va a estar cortado desde las 6 de la mañana,
2: ajá,
5: hasta las 10 de la mañana, pero vamos a ir haciendo liberaciones parciales, ¿ya? ¿A qué me refiero con esto? A las 9 de la mañana, desde Las Figueras hasta Cuatro Esquinas. A las 9:15 de la mañana, desde Francisco de Aguirre hacia el sur. Y todo el centro de la ciudad estará liberado a las 10 de la mañana, ¿ya?
2: Perfecto.
5: Ahora seguimos con el sector de la Costanera. Nos trasladamos, los corredores siguen por la Costanera, vamos el corte, el sector del Pacífico también va a estar cerrado hasta las 10 de la mañana y entre las 10 de la mañana y las 2 de la tarde va a estar cerrada la Avenida del Mar entre Canto del Agua, Francisco de Aguirre y por Francisco de Aguirre hasta Pasaje Antonio Aguilar. Estos van a ser los horarios de los cortes.
2: Bien, bien, bien. Qué bueno pasar esa data precisa, porque bueno, hay mucha gente que trabaja en locomoción colectiva, que también trabaja en aplicaciones y tiene que tener noción de dónde no debe concurrir. Ahora pasemos a lo deportivo. ¿La largada exactamente de dónde va a ser?
5: Mira, todas las largadas son en la Plaza de Armas.
2: Bien.
5: Ahí en Arturo Prat. Ya, y la meta está justo frente al faro.
2: Perfecto, bueno, esos son dos hitos importantes. Y lo otro, bueno, se hablan de 4.500 competidores y casi la mitad son mujeres.
5: Exacto, hay algunas distancias de que el 65%, en 10K el 65% son mujeres y el 48% de la totalidad son mujeres. Y el 75% de los deportistas son de fuera de la región.
2: Perdón, ¿cuánto fuera de región?
5: 75%.
2: Bien, o sea, tenemos muchos visitantes, excelente, mucha gente que viene con su familia también, que están disfrutando de este sunset y me imagino ya preparándose para el domingo poder disfrutar de esta maratón, que es un evento deportivo y la verdad que espectacular porque es una energía la que se vive en la ciudad, a estar todos preparados. Nicolás, esto, la expectativa de ustedes se superó con la inscripción.
5: Menos lo que manejábamos, y esto es un trabajo hace bastante años. Si bien esta es la primera maratón, nosotros venimos trabajando, esta es la tercera edición de la corrida, así que
2: bien, Nicolás, te agradecemos el contacto y toda la información que nos entregaste. Ojalá salga todo espectacular, que los serenenses y los que nos visitan lo pasen muy bien haciendo deporte. Muchas gracias. Bueno, no, David, ¿qué querés que te diga? Me saco el sombrero. Si querés trabajar de reportero, acá tenés las puertas abiertas, ¿eh?
6: Ya tengo trabajo asegurado.
2: Sí, sí, sí.
6: Acá, Escuela de Surf Poison también está presente.
2: Qué grande, Escuela de Surf Poison. ¿Quién está ahí a ver de la escuela? ¿Está Bitoco?
6: La Escuela de Surf Poison de la Avenida del Mar.
2: Hola, Bitoco, ¿cómo estás?
7: Hola, mucho gusto, ¿qué tal? ¿Cómo están?
2: ¿Cómo va ese pie? Andaba medio malito del pie. Metió la pata.
7: Ya estamos de vuelta con todo.
2: Qué bueno. Te hago una pregunta, Bitoco, aprovechando, estamos hablando con el director de la Escuela de Surf. ¿Ya están entrando los surfistas a la Avenida del Mar o aún no?
7: Sí, ya reactivamos todo hace como 2-3 semanas.
2: Bien.
7: La playa está súper limpia, así que todo invitado a participar y a hacer deporte aquí en la Avenida.
2: Excelente. Bueno, que sigas recuperándote, Bitoco. Gusto saludarte.
7: Vale, gracias.
2: Y así se va normalizando todo, ¿no? Qué bueno. Ya porque los surfistas estuvieron un buen tiempo sin poder entrar al mar, pues estaba medio contaminado con todo el tema, mira, ¿no es cierto, David?
6: Mira, María Claudia.
2: A ver.
6: Acá está Jonathan de Felim Parapente.
2: Hola, ¿cómo estás?
6: Mira, te voy a mostrar acá la pantalla, mira las imágenes.
2: ¡Ay, lindo!
6: Lo que hace Jonathan Feni ahí en Cerro Grande, mira.
2: Desde el Cerro Grande en parapente. Jonathan, contanos, ¿cómo puede uno acceder a tirarse parapente desde el Cerro Grande? ¿Dónde te ubican?
8: Bueno, principalmente por nuestra red social, por Instagram, en la página fenin.parapente. Todo el contacto principal se hace por ahí.
2: ¿Y tienen algún día especial o se coordina todo a través de Instagram?
8: De martes, podemos volar de martes a domingo, pero todo se hace previa coordinación, ya que tenemos que revisar las condiciones de viento y el peso del pasajero.
2: Claro.
8: Para que sea una experiencia óptima.
2: Claro que sí, todas las normas de seguridad y todo lo que tiene que ser para que sea una linda experiencia, porque si está nublado, obviamente no tiene gracia, ¿no? No se puede también. Bueno,
8: Igual se puede, pero dependiendo de la altura de la nube.
2: Bueno, ustedes tienen ahí toda la información precisa, así que uno se pone en buenas manos. Mira, se nos fue Jonathan. No sé si nos escucha. Se nos fue David. Se nos fue el contacto. Estaba bárbaro, re divertido. Bueno, estábamos siguiendo el sunset y todo lo que estaba pasando en la Avenida del Mar con la feria, con la activación. Yo le agradezco a David Videla, que la verdad que además de darnos la nota, nos hizo de notero, nos permitió llegar a todos los stands que estaban ubicados ahí, de emprendedores, de escuelas deportivas, la gente del maratón también, un desfile de modas. Está todo pasando en el Faro. Si tenés ganas de vivir un viernes diferente, todavía estás a tiempo. De esta manera le agradecemos a David. Ya le voy a escribir, agradecer el contacto porque estuvo espectacular. Nosotros vamos a hacer un pequeño corte, enseguida seguimos en Algo Va a Pasar.
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10: 19 horas, 18 minutos.
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2: Otra de las cosas importantes que van a pasar este fin de semana es el cambio de hora para dar inicio al horario de verano en Chile. Se va a realizar la noche del sábado 5 de septiembre de este año. A partir de las 12 horas deberán adelantarse 60 minutos. Ojo la gente que participa en el maratón, ¿eh? No vaya a ser que llegues una hora tarde y ya hayan largado. No, ahí perdiste. Así que bien atentos ahí, sincronizar bien los relojes. Bueno, si llegas una hora antes igual es un garrón, pero no pasa nada. Si llegas tarde ahí sí. Te recomiendo estar bien atentos entonces sábado 5 de septiembre, cambiar bien la hora, adelantar 60 minutos. O sea, cuando sean las 0 horas, es decir, cuando sean las medianoche, tenés que adelantar, vas a pasar automáticamente a ser la 1 de la madrugada, ¿sí? Del domingo. Así que acostarse una horita antes también si vas a ir a competir. Tomar el resguardo ahí también, porque esa horita de menos te puede jugar en contra en tu rendimiento deportivo. A cambiar la hora de verano entonces. La verdad que a mí me agrada más este horario, así que me llena de alegría esta noticia. Solo te quería recordar, todo el mundo te lo está recordando, pero bueno, acá por si acaso andás medio colgado, también te avisamos que este sábado viene el horario de verano. Vamos a un pequeño corte y enseguida seguimos con Algo va a pasar en Radio Monte Carlo.
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4: Monte Carlo, la radio de La Serena, Coquimbo y toda la cuarta región, te indica la hora.
0: 19 horas, 26 minutos.
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2: 19:33, estamos en vivo, estamos en Radio Monte Carlo, en la 102.7, en La Serena y Coquimbo. Si nos estás escuchando en Vicuña, nos escuchás seguramente en el 98.7. Saludamos a la gente de Paihuano, que nos saluda en el 89.1. A la gente de Ovalle también, que nos escucha en el 100.7. Y por supuesto a Salamanca en el 100.9. Si nos estás viendo por YouTube, en Radio Monte Carlo Oficial, te invito a dejar algún comentario y también escribirnos al más 569-670-9670. Son las vías de comunicación de Radio Monte Carlo. Hoy teníamos un contacto con nuestro panelista de motocross, Diego Arcos, quien es el, quien tiene un emprendimiento que yo lo encuentro maravilloso, que te invito a curiosear, que es Moto9.cl. Es un portal de motocross en Chile, hecho por Diego Arcos, quien fue piloto de motocross. Hoy está dedicado al entrenamiento de su pequeño hijo León. Y lo importante es que en este portal, @moto9.cl, tenés toda la información relacionada con motocross. Como no vamos a poder hablar con Diego, yo te paso toda la data, y es muy importante, él está viajando en este momento al sur del país, a la comuna de Pupunahue, en Los Lagos, región de Los Ríos, para la quinta fecha del Campeonato Nacional de Motocross Chile MX, que se va a realizar entre los días 5 y 6 de septiembre. Ahí va a estar Diego cubriendo para este portal de motocross especializado. Yo te invito a que te unas, si te gustan las motos, @moto9.cl. Esta fecha del Nacional se va a realizar después de 2 meses sin actividad. Ya entonces se va a disputar esta esperada quinta fecha de Pupunahue en el MX Park, en Los Lagos, región de Los Ríos. Allí estará Moto9 cubriendo todas las instancias para que puedas ver fotos, puedas seguir la carrera en vivo también a través de YouTube y prepararte para lo que se viene en La Serena, ¿eh? Porque La Serena tenía una fecha programada para agosto que se tuvo que suspender por el temporal, y ya quedó confirmado que este evento se va a realizar el 5 y 6 de diciembre. Va a ser la fecha del motocross en La Serena. Estaba, como te decía, originalmente programada para agosto, pero ya se reprogramó para diciembre. Se va a realizar en La Serena, en el circuito La Alpina Park, ubicado en Panamericana Norte 807. La entrada será liberada para todo público. Y bueno, hay que estar atentos, porque siempre con la contingencia todo puede cambiar, pero lo importante es seguir las cuentas oficiales, por ejemplo Chile MX, y también este portal de motocross en Instagram, @moto9.cl. Allí Diego Arcos sube toda la información. A veces haces concursos, ¿eh? Así que el otro día sorteé un casco, cositas interesantes para los chicos que les fascinan las motos y que compiten, o que les, simplemente les gusta seguir el motocross. Tienen toda la información, toda la data. Por ejemplo, también se viene un torneo muy, muy importante, que es el Torneo de las Naciones, que es como la especie del mundial de motocross. Bueno, no es el mundial, pero bueno, es un torneo muy importante en Europa. Y Chile ya tiene definido sus pilotos. Benjamín Garib, Nicolás Israel y César Paine representarán a Chile en el Torneo de las Naciones. Toda esta información también está en el portal moto9.cl. Así que a seguir estos pilotos, este trío nacional que ya fue oficializado para defender los colores de Chile en esta nueva edición del Motocross de las Naciones, competencia importantísima que se va a realizar en la ciudad de Ernée, en Francia. Allí estarán todas las potencias del motocross y Chile ya tiene definido a sus representantes. Noticias del motocross que compartimos en Algo Va a Pasar, ya que está nuestro Dieguito. Nosotros pasamos la data y te invito a unirte una vez más a Moto9.cl. Oscarín, escuchemos musiquita. Uy, no, yo, hermoso. Temazo. Si vas manejando, copate con esto, subí el volumen.

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3: Y aquí tenemos una duda. ¿Va a ser feriado el 17 de septiembre? Bueno, hasta el momento todavía no está definido. Existe una posibilidad somera, porque todavía el proyecto busca ser aprobado en el Congreso. Hay noticias al respecto y tiene que ver con esta propuesta que fue aprobada en general por la Comisión de Gobierno Interior de la Cámara de Diputados y Diputadas. Sin embargo, su discusión en particular se ha retrasado debido a la falta de acuerdo para analizar de manera inmediata las indicaciones presentadas al proyecto. Falta nada para las fiestas. Miren la decoración, hermosa, no falta nada para septiembre, pero todavía los diputados ahí a ver si se sacan un feriadito, ¿qué les cuesta? De acuerdo con el programa que tiene la Cámara, se informó que la comisión tiene previsto abordar la votación, en particular las indicaciones, este martes 8 de septiembre a las 15 horas. A ver si son eficientes, por lo menos una vez, vamos a darle una oportunidad a los diputados y las diputadas a mostrar eficiencia. Posteriormente, la iniciativa deberá continuar su tramitación y pasar a la Cámara de Hacienda, donde se analizarán sus eventuales implicaciones.

legislativa alcance a ser aprobada antes de la fecha propuesta. Y llamó a evitar generar expectativas en la ciudadanía. Nosotros ya estamos preparando la parrilla para el 17, pero bueno, el parlamentario también calificó como una irresponsabilidad legislar en plazos tan acotados. Bueno, eso sí, le damos ahí los 5. Una mirada distinta plantea la diputada Natalie Castillo, del Partido Comunista, quien asegura que todavía existe margen para que la iniciativa avance y pueda convertirse en realidad estas fiestas patrias. Según Natalie Castillo, estamos a tiempo de que este proyecto pueda ser votado y avanzar para que el 17 de septiembre sea feriado no irrenunciable. La parlamentaria destacó que un feriado de estas características permitiría que la actividad económica se organice de acuerdo con sus posibilidades, mientras que las familias contarían con una jornada adicional de descanso y una oportunidad de consumo que, a su juicio, podría beneficiar el comercio local. Bueno, contando con un día más, también la gente se moviliza y organiza cositas. Así que vamos a ver qué pasa, vamos a estar muy atentos a lo que suceda el martes 8 de septiembre a las 15 horas, a ver si se gana un día más de feriado para fiestas patrias, que vendría bastante bien para quienes están ya embarcados en apostar a estas fiestas patrias para hacer sus emprendimientos y aprovechar de reactivar un poco su economía. Los que dejan de producir, bueno, hay que ver ahí el impacto, eso lo analizarán en la comisión y tendremos noticias, ojalá sean buenas. ¿Vos qué opinás, Oscarito, un día más, sí o no? Sí, ¿no? Vendría bárbaro un día más, el 17, 18, 19, 20 y que siga, total. Total, en septiembre la verdad que todo se afloja un poquito, ¿no? ¿Para qué vamos a andar con cosas? Si se trabaja con una turbina y media por ahí. Bueno, hay gente que siempre que tiene que estar al paro, tiene que estar a full. Por ejemplo, un cirujano. Imagínate un cirujano en 18, por favor. Que no te toque. No, hay gente que realmente yo me saco el sombrero y tiene que estar al 100 todo el tiempo. Pero, ¿es verdad que todo se relaja un poco? Sí, es verdad. Es verdad. Y acá también ya estamos en onda fiestas patrias. Se armó una ramadita muy linda al entrar a la radio, cortando banderitas, todo. Ya está modo 18ero, así que ojalá un día más pueda haber de feriado el 17 de septiembre y estar atentos ahí a los diputados, a ver si se ponen la 10 los diputados en esta ocasión, ¿eh? Las diputadas también. ¿Nos queda para un tema más, Oscarín? Sí, por supuesto. Y en la misma tónica. 18 de septiembre adelantado.

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3: Bueno, recién te comentaba que existía la posibilidad que se dirima si el 17 puede ser feriado o no. Bueno, ya el Ejecutivo ratificó, el Poder Ejecutivo ratificó su negativa a la propuesta de declarar feriado el próximo 17 de septiembre, calificando la medida como inadmisible para la economía y el funcionamiento del país. ¡Pum! He dicho, caso cerrado. Bueno, no sé, todavía queda lo que conversen los diputados el 8, así que es como lo más reciente, ya está ahí la opinión del Ejecutivo poniendo ahí su posición sobre la mesa. Este fin de semana va a haber mucha actividad.

Actividad deportiva en Coquimbo, en el Estadio de la Pampilla, se va a realizar el desafío Samis Reyes. Ayer estuvimos hablando con una de las atletas que va a participar, Jacqueline Villanueva, y nos contaba de lo interesante que es para los deportistas medirse en sus capacidades físicas y poder participar también en un concurso nacional donde hay un premio importante en dinero. Samis Reyes, este deportista que fue uno de los primeros, el primer chileno en jugar fútbol americano en la liga oficial en Estados Unidos, ahora se dedica a hacer este tipo de actividades, además de escribir libros, en fin, va a estar visitando la región en una jornada que se iba a realizar hace una semana, que se suspendió, se reprogramó para este fin de semana. Así que a todos atentos para participar, ir a apoyar a sus atletas. Hay gente del mundo del rugby, del atletismo. Por ejemplo, a ver, conozcamos algunos. Está Ignacio Álvarez, que es de boxeo, de la región de Coquimbo. Tiene 29 años. Si ustedes siguen la cuenta de Desafío Samis Reyes, van a poder conocer a todos los atletas que van a estar participando. Martina Zamora, representando al básquetbol, ella tiene 16 años. Está Hans Maya, que ella no practica ningún deporte en particular, pero se va a ir a medir también su condición física. Alejandro Valdivia, él juega fútbol, tiene 30 años y va a participar también en el desafío Samis Reyes, región de Coquimbo. Aileen Menchón realiza taekwondo y ITF, tiene 29 años. Michael Reyes, del voleibol, tiene 41 años y se va a ir a probar también en este desafío. Cristian Araneda, del fútbol, con 36 años. Paola Abrel, ella realiza power jump. Cristian Carvajal, tiene 35 años. Y estos son algunos de los atletas. Matías Mella hace musculación. También estará presente Jorge Rojas, del CrossFit. Miguel Espinosa, del básquetbol. Manfred Berríos, del atletismo. Luciano Volados, running. Y así podría seguir Paula Valdivia, jiu-jitsu. En fin, muchos deportistas, son un montón. Están todos acá en la cuenta de Desafío Samis Reyes. Los que están participando por la región de Coquimbo son muchísimos, para que los puedan conocer, vean si hay algún amigo, puedan ir a apoyar, alentar. Y a los profes de educación física también, acercarse a curiosear esta actividad, porque es bastante entretenida, es una idea, es novedosa, es motivación también para los chicos que entrenan regularmente, ir a medirse con deportistas que hacen otro deporte diferente al tuyo y en distintas condiciones físicas. El objetivo es buscar al hombre y a la mujer más fuertes, más resistentes, al más atlético. En estado de forma es el estado óptimo de condición física. Así que excelente convocatoria, ojalá tengan una muy buena participación. Recomiendan llevar su alimento, sus comidas por el Estadio La Pampilla. Ustedes van a poder apoyar, pero seguramente no están habilitados puestos de comida, porque recomiendan mucho llevar comida, y porque va a ser una jornada larga. Y que tengan una excelente participación. Otros se repiten el plato y van a correr el día domingo. Así que mucha actividad deportiva este fin de semana en la conurbación La Serena-Coquimbo. Nosotros ya estamos casi llegando al último tramo del programa. ¿Alcanzamos un temita más, Oscar? Sí, dale, vamos con un tema más. No la tengo. ¿Eh? Me vuelvo loco por vos, Vilma Palma.

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3: Ahí sonaba Vilma Palma y este Me Vuelvo Loco por Vos, que nos hizo remontar a los años 90. Le contaba a Oscarito acá fuera de micrófono que tenía

0: de Marote, Marcela, jugábamos al vóley y nos metíamos como 10 voleibolistas dentro de ese... de ese pobre auto rojo y nos íbamos a jugar y no sé cómo entrábamos, nos acomodábamos, era así como Spandex el auto y ahí íbamos con, escuchando Vilma Palma a todo dar y recordando este tema que y pensando qué será de Vilma Palma también, y con, conversamos con Oscarito acá, qué será de Vilma Palma, bueno, siguen vigentes, muy vigente este cuento. Esta banda argentina liderada por su vocalista Mario Pájaro Gómez continúan realizando giras por toda Latinoamérica y festivales de música. Su vigencia sigue intacta, se han ido aggiornando los nuevos tiempos, el Pájaro Gómez sigue al frente del proyecto musical y se adapta a este nuevo mundo de las redes sociales para traspasar generaciones, obviamente que lo reconocen bastante su música. Tienen conciertos programados en Estados Unidos desde el 18 de septiembre hasta el 26 de septiembre, van a andar después por Ecuador, van a hacer un concierto íntimo en Argentina el 4 de diciembre por sus ya 36 años y van a estar en Chile el 13 de diciembre en el Hipódromo de Chile, así que ahí si te copa Vilma Palma tenés la posibilidad de verlos en el Festival Santiago Rocks 2026. El 13 de septiembre ya están las ventas de entradas disponibles, así que si te copaste con Vilma Palma todavía estás a tiempo de comprarte una entradita y de ir a verlos. Nosotros ya estamos llegando casi al final del programa. Como te decía en el primer bloque, a partir del lunes me voy un mes a Argentina a ver a mi familia, a mi gente, mis hermanos, mis hijas. Así que va a quedar este espacio de 18 a 20 horas a cargo de unos locos lindos que los presentamos en el primer bloque y se va a llamar este espacio La Hora de la Descarga. Allí van a estar La Jodo, Dirty Pig, Niño Paul y el Hombre Pan. Se van a tomar este estudio, vamos a quebrar la rutina, vamos a pasarlo bien en septiembre con La Hora de la Descarga y toda la locura que traigan estos chicos. Va a fluir todo y yo te digo que lo voy a pasar muy bien también en Argentina. Así que muchas gracias por estar ahí del otro lado, siempre sintonizando Radio Monte Carlo, la 102.7 acá en la conurbación. Gracias, Oscarito. Beso grande, nos veremos al regreso. A todos, gracias por estar ahí. Nos encontramos y siempre unidos a la Monte Carlo. Un abrazo grande. Chau, chau.
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1: 20 horas.
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